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1: Por segunda vez el huracán Polo tocó tierra y esta tarde impactó en Sonora como huracán categoría 1. La principal alerta se mantiene en Guaymas y Empalme, mientras las autoridades han desplegado un operativo de emergencia para atender a la población y reducir los riesgos. 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La presidenta Claudia Sheinbaum destacó que al final de su sexenio se tendrán 12.000 camas nuevas de hospital, pues entre 2024 y 2030 se proyectan 7.400 camas con una inversión histórica de más de 180 mil millones de pesos. En tanto, la Secretaría de Salud indicó que en dos años que lleva a la actual administración se han inaugurado 33 hospitales nuevos con más de 1.500 camas y se han invertido 15.800 millones de pesos en equipo médico de alta tecnología. 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En temas de la Ciudad de México, la jefa de gobierno, Clara Brugada, participó en la inauguración de la Gran Elotiza Nacional, que se lleva a cabo en el Zócalo con motivo del Día Nacional del Maíz, donde destacó la importancia de esta semilla como patrimonio biocultural de México. La mandataria local indicó que la capital del país cuenta con más de 4.000 hectáreas dedicadas al cultivo de 9 razas de maíz, con una producción cercana a las 8.000 toneladas anuales, y el objetivo de su gobierno es duplicar esta producción.
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1: ¿Sabes qué? ¿Sabes qué? Que sí lo hice y no me arrepiento para nada. Así es, ya estamos en tan esperada sección. Ay, sí. A decirnos qué hicieron y por qué no se arrepienten. Suelta las llamadas, Morocco. Bueno.
2: Bueno.
1: ¿Sí, quién habla?
2: Darío.
1: Diario. Darío, ¿de dónde nos llamas?
2: De los 40. ¿Cuánto?
1: FM. Morocco, deja las llamadas ahí. ¿Qué te digo? Y hay un reporte.
2: Bueno, hay algo que hice y no me arrepiento de nada. Me di a la ex de mi amigo enfrente de mi novia.
1: O sea, es que chico, pero tu mejor amigo, güey.
3: Sí, mi tan mejor amigo,
1: pero a ver, ¿qué? No, se me hace que el mejor amigo, ¿qué crees? A la pero, novia de este güey.
3: Ahí debe de haber un horchatón turbio.
1: Venganza en plato frío. Adelante, cuéntanos tu historia, por favor.
2: La muchacha con la que yo andaba, yo ya la había cachado que ella me había sido infiel, pero okay, yo no decía nada. La exnovia de mi amigo nos invitó un día a su casa a tomar, a mí, a mi pareja y a otro chavo.
1: Ok.
2: Y ahí, pues estuvimos echando.
1: Oh, my God.
2: Y pues en una de esas que yo me paré a la cocina,
1: yes,
2: para ir a buscar mi cerveza del congelador.
1: En inglés.
2: Estaba ella ahí cortando unas salchichas, unas botanas. Y yo le pregunté que dónde estaban las cervezas porque en el congelador ya no estaban. Y ella me dijo que estaban en la parte de donde van las verduras, en la caja. Y se acercó y a la hora que yo abrí el refrigerador, pues ahí ella se me pegó mucho y me dijo que le destapara una también.
1: ¿Que le destaparas unas qué?
2: Ajá, una cerveza. Ah, no, de casi. Y de ahí, como nos quedamos en la cocina, nos pusimos a platicar. Pues ahí estábamos platicando. Y en eso ella me empezó a sonreír mucho, yo también. Yo ya estaba más para allá que para acá. Y
3: oye, pues
2: me
3: acerqué, es que me animé. Tú me gustas.
2: Y le di un beso.
3: ¿En dónde?
2: En los labios, pero los de arriba. En la sala estaba mi novia con un compa. Y pues ya ahí empezamos a darnos de besos y todos. Y no sé, como que el momento fue tan caliente que ahí nada más le di la vuelta, la pegué al refrigerador, pantalones abajo y
1: ¿qué?
2: Y así como el beso al papa.
3: Oye, ¿pero y qué vamos, te dijo, papá, tu chava o qué?
2: Pues ella entró a buscarme porque ya había tardado y pues ahí nos cachó. En el momento no me dijo nada, solamente se regresó, se quedó callada. Y cuando yo salí me dijo que ya nos fuéramos así y sí nos fuimos. Wow. Y pues ahí nada más le dije que le regresaba a la que ella me había aplicado y le enseñé las capturas que tenía yo de todo. No, ahí ya no me quiso dejar, no me dejarlo, que dije no, esto ya me huele mal, me pinta mal.
1: ¿Ah? Pues hay una lavadita,
3: sí,
1: y un chacachito comprar.
3: Hay infección ahí, Darío.
1: Mi querido Darío, te mandamos un abrazo. Gracias por contarnos tu historia. ¿Qué hiciste? No, sí, no, un tipazo, un partidazo, ¿eh? Tenemos otra ahí.
3: El hombre del año.
1: El hombre del año.

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3: Respirar, María José.
2: O en la

0: Hola, habitantes. Aquí no damos vueltas ni suavizamos nada. Son verdades dichas de frente.
1: Estoy hablando yo. Te contesto porque tú también interrumpes.
0: Sin filtros y sin rodeos, llegaron los posicionamientos.
2: Ay, por cierto, aquí está el Mau. Ven, Mau. Está Mauricio Isaac,
3: mi compañero tlacuachero de corazón. Y bueno, pues ya estamos en los posicionamientos.
2: Habitantes, gracias por estar en mi casa. Márcanos y posiciónate con la gente que le tiene rencor.
3: Bueno.
4: Hola, ¿qué tal? Buenas tardes.
2: Sí, ¿quién habla?
4: Habla Armando.
3: Armando,
2: gracias por estar en mi casa. ¿Contra quién te quieres posicionar? Y dame tus razones.
4: Yo me quiero posicionar contra una chica que trabajaba aquí en mi casa.
2: Ah, caray, una chica que trabajaba en tu casa. Era la persona que te ayudaba con el servicio de la casa y...
4: Me ayudaba con el servicio y cuidaba a mi niña.
3: Ok, ¿cómo se llama?
4: ¿Puedo creer el nombre? Pónganle el nombre que quieran, pero un nombre así de una persona mala que la ves y la odias.
3: Ah, caray. ¿La hiedra venenosa?
4: Vicky.
2: Vicky.
3: Laura Zapata, Dios.
2: ¿Qué hizo Vicky? No. ¿Qué hizo?
4: Oh, lo que pasa que... La muchacha llegó de México y pues realmente yo les había mencionado que la tía de mi esposa, bueno, tiene una taquería que la otra vez marqué y les comenté que la taquería estaba muy buena y todo. Entonces la muchacha llegó y pues llegó pidiendo trabajo ahí. Entonces, como la señora pues no ocupaba, le dijo, oh, pues mi sobrina está ocupando quien cuida a su hija y que le haga el servicio de la casa, como nada más, lo único era lavar los trastes y trapear la casa. No le estamos pidiendo ni que lavara los baños, nada, absolutamente nada.
5: Más tu housekeeper.
4: Simplemente, sí, cuidar a mi hija.

0: Y la verdad, pues mi hija, pues ella es de que se levanta, se pone a leer, después de un rato tele, comer, y la verdad ni lata da hasta eso. Entonces, esta chica trabajó unas como por 3 semanas y yo le decía, saca a mi hija a jugar, sácale afuera al patio, no sé, juega con ella, porque nada más la veía, no jugaba con ella ni nada. Entonces, pues, la hermana de mi esposa cumplió años, entonces decidimos hacer un viaje. En ese viaje yo le comenté a ella, como ella tiene 20 años, la muchacha tiene 20 años, yo dije, pues es menor de edad aquí, en Estados Unidos. Entonces hablé con su tía, porque yo le pregunté a ella, oye, ¿quieres ir? Te voy a pagar tus días de que vas para la nieve, vamos a rentar una camioneta grande para que todos vayamos cómodos. Se llama Reno, el lugar de aquí donde nosotros le dijimos, te vamos a pagar los 2 días, te vamos a pagar los 2 días que vamos a ir a la nieve, para que también vayas cómoda, comida y todo eso, no te preocupes, te vamos a dar, pues ahora sí, para que vayas cómoda.
1: Y la gente que cuida a tus hijos, que también trabaja en tu casa, es lo más preciado que uno tiene.
2: Hay que cuidarlos, y pues así es,
1: está bien, muy bien.
0: La verdad, la muchacha venía aquí y nosotros le decíamos, oye, come, ahí está el refri abierto, agarra sodas, agarra lo que quieras del refri.
1: Menos los chiles rellenos. Sacó a la de los chiles rellenos.
0: Con los chiles rellenos no te metas porque me
3: no vayas a agarrar mis migas.
2: Son los que me hace mi mami. Okay.
0: No vayas a agarrar mis migas. Guácala.
1: Es de nuestro team este, güey.
0: A la hora de nosotros sí fuimos, pero ella al se puede decir un día antes de, le dijimos, oye, mañana a qué hora pasamos por ti y todo, y nada más dijo, no voy a poder ir. Y nosotros ya habíamos contemplado ese gasto de que por ella rentamos una camioneta, le pagamos el espacio del Airbnb, dijo, no voy a ir porque me salió que tengo que hacer un trabajo, voy a trabajar. Y nosotros le preguntamos, oye, te dijimos con anticipación, le rogamos, no sabes la idea, no tienes idea, mi esposa estuvo, pues teníamos planeado como pues mi esposa y yo, pues no tenemos quien nos cuide, nuestra hija, pues una escapadita, ¿verdad? Una ahí, ga.
2: Una escapadita.
0: Entonces, bueno, resulta, ya nosotros nos fuimos, todo, ella no fue, okay, ya pasó. Al regresar nosotros le debíamos lo que era una semana. Para esto yo al regresar, mi camioneta se me descompuso, entonces yo tuve que invertirle un billete a mi camioneta, y pasó como 15 días y ella empezó, oye, ¿me pueden pagar? Y yo le pregunté.
2: O sea, ella ya no regresó a trabajar.
0: No, ella ya dijo, no, ya, bye, o sea, ya agarré tu trabajo y ya, bye. Y nosotros pues sí le dijimos, oye, pues nos hubieras dicho desde un principio, bien, contábamos contigo. Y yo pues sí le dije, yo sé que estás muchacha, estás niña y las oportunidades no son siempre. Digo, yo te entiendo, está perfecto, pero también tú ahorita me pones a correr, buscar una niñera, todo eso. Le dije, pues eso no está bien. Entonces nosotros le debíamos $300 con lo que pasó de mi camioneta. Yo le dije, sí te los voy a pagar. Yo no te estoy diciendo que no te los voy a pagar nada.
1: Dame chance. No, pues sí, ya había pasado eso.
0: Sí, y digo, dame chance, te deposito tus $300, pero me cobraron como $3,000 de mi camioneta para arreglármela. Entonces, ajá, digo, ahorita la verdad, digo, me quedé así como que de fuck, no tengo, ¿verdad? Fuck. Entonces, bueno, la cuestión es que pasaron los 15 días. Y la muchacha empieza a mandar así bastantes mensajes así cabrones, así de que, oye, ¿qué está pasando? Mi dinero, ya no me quieren contestar y que no sé qué. Mi esposa le empezó a decir, detallar cómo estaba la cosa. Pasó una semana, se le dijo que se le iba a dar dinero tal tiempo, y para eso ya mete a su tía, y su tía empieza a meter que
3: como chiste,
0: le voy a hablar a mi abogado y que no sé qué, y que el abogado y que esto y que el otro. Y la señora se puso súper intensa, sí, cabronzote. Entonces yo le dije, ok, señora, ok, yo entiendo su posición de que yo le debo. Yo nunca le dije
1: que no le iba a pagar.
0: De paisanos a paisanos nos queramos chingar. Digo, no, chingar es de que yo no le contestara a usted y decirle, la bloqueo ahí sí le estoy chingando a ella.
2: Al final tienes un, tú tienes la razón y tienes el punto, pero también pasa muy seguido, o sea, pasa seguido. Yo he tenido
1: nanas de mi hijo que y lo quieren y todo, y de repente empiezan a pedir más, más.
2: ¿Se le paga ese más?
1: Hasta que llega un tope de, bueno, soy buena onda, pero no soy pendeja.
2: Y de repente ya es de, bueno, pues me voy, y es de, y el cariño a mi hijo, ¿dónde quedó? De la noche a la mañana desapareció y ya no regresó, o sea, por eso está...
0: Ponle tú que por esa parte, pues yo entendí, las oportunidades si le dieron, está bien, pero la señora me empezó a amenazar que me iba a demandar y que no sé qué. Yo le dije, para empezar, no firmamos ni un contrato, para empezar. La muchacha, yo iba por ella a buscarla, no necesitaba de pagar pasaje, yo no la contraté porque ella dijo, yo voy, aunque me paguen $50 y nosotros le estamos dando el doble. Pues, para terminar, la cuestión de que la muchacha, bueno, todo eso pasó, y yo le dije a la señora, ok, señora, ella quedó conmigo que iba a ir a la nieve, cuidar a mi hija, y ¿quién me va a devolver a mí lo que pagué de transporte y el Airbnb, que casi fueron $500? ¿Quién me va a regresar ese dinero que yo gasté por ella?
1: Ahora, ¿quién me va
2: a regresar? Cosa que nunca tenías planeado ni siquiera cantarlo. Tú le ibas a pagar
1: ese dinero que le debías. Que le diera chance. Que le diera chance. Sí, también sí. La gente luego, exacto, también es de, así como yo te di chance de que no fueras con lo que ya gasté, pues dame chance tú, o sea, unas por otras. Es que
2: tienes no toda la razón. No,
0: la verdad, yo sí. Ah, y para esto todavía, en Navidad.
2: Hay más.
0: Yo pedí unos tenis unos
2: sneakers.
0: Tenis Adidas que están muy de moda para mi esposa, no le quedaron. Y le dije, ¿tienes tenis? Apenas vengo llegando de México, no me he comprado. Dije, para que no gastes, ahí están estos tenis. Eran de mi esposa. ¿Qué número eres? Ah, soy 6. Al pie le quedó. Ok, toma.
1: Como a la Cenicienta.
0: Unos tenis de casi $250 y yo nunca jamás se lo eché en cara ni nada. La señora me empezó a gritar, me empezó a decir, yo nunca...
1: Hasta unos patanones, ¿no? Te aventó con los tenis.
0: De lo que le vi, sí, yo nunca le toqué el tema porque yo es feo cuando llegas a un lugar y no tienes a tu familia, en este caso era su tía política y yo sí sentía feo. Sí, dije, no, difícil. Pues te tratan bien, ¿cómo ves? Y esto, y siempre nosotros le damos consejos, esto y el otro, mi esposa pone a hablar con ella. La cuestión de que, pues, el último, por ser buena gente, todo eso pasó.
2: Pues es que pasa, pero sí pasa con la gente luego que trabaja en tu casa.
1: Y hay un dicho acá de no te vayas como... Porque así pasa, ¿no?
2: Pero no importa, son los posicionamientos. Adelante, habitante. Tienes enfrente a Vicky. Dile todo lo que le tienes que decir
3: con sus tenis.
0: Mira, Vicky, la verdad, pues ya, ya me culiaste. Y de culiados no hay, dijera quién.
1: Te voy a mandar a ICE, no, dice.
0: Ahora, no te quiero fuera de mi casa.
2: Te quiero fuera.
0: Te quiero fuera de
2: mí. Te fuiste sin decir adiós. Ahí está, hermoso habitante. Gracias por estar en...

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1: La presidenta Claudia Sheinbaum aseguró que su gobierno busca revertir el rezago acumulado durante décadas en el sistema público de salud. Destacó que el programa Salud Casa por Casa acumula más de 24 millones de consultas domiciliarias a adultos mayores y personas con discapacidad. Por otro lado, el gobierno federal informó que durante 2025 y 2026 se han destinado 15.800 millones de pesos a equipo médico de alta tecnología, incluyendo tomógrafos, mastógrafos y resonadores magnéticos. 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La Fiscalía de Michoacán informó que se le hará un nuevo requerimiento a la alcaldesa de Uruapan, Grecia Quirós, para que entregue los teléfonos celulares relacionados con la investigación del asesinato de su esposo Carlos Manso, perpetrado en noviembre de 2025. El vicefiscal del estado declaró que, de negarse, la presidenta municipal podría ser arrestada por obstrucción de la justicia. 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Al encabezar la conmemoración del Día Nacional del Maíz, la jefa de gobierno Clara Brugada presentó 10 acciones estratégicas de su administración para proteger el maíz nativo y fortalecer su producción y comercialización. Entre otros puntos, destaca el decreto mediante el cual la Ciudad de México fue declarada territorio libre de maíz transgénico.
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0: Ay, güey, se me...
1: Ya se fue.
0: Ya se fue.
2: Phil Barrera.
1: Phil Barrera.
0: Phil
1: Barrera. Sí, era un camión de metanfetamina.
2: Bueno.
3: Antonio, desde Villacuapa.
2: Ahora sí, mi querido Antonio, gracias por estar en mi casa. Dime contra quién te quieres posicionar y dame tus razones.
3: No, gracias a ustedes por tomar mi llamada.
0: No, gracias.
3: Como dice aquí la señorita Andy, ya quiero posicionar con gente externa. Principalmente bien. Con mi cuñada y con mi suegra. Ya.
2: Oh, tu cuñada y tu suegra.
1: A la Beckham. Venga, me gusta, me gusta.
2: Cuéntanos, ¿por qué quieres posicionarte contra ellas?
3: Con las dos. Porque últimamente mi cuñada la ha agarrado de corto de llegar a comer a mi casa junto con mi suegra.
2: Gorronas.
3: Ah.
2: Como cuando hay.
3: Arrimada.
0: Ya la dan. No la volar, le urgía sacarlo.
3: La iba a sacar. Estoy desquitando con ustedes que puedo, porque no encima de eso me hacen llevarlas a su casa cuando acaban de cenar.
1: Con mal del puerco, ya ni te pelan.
3: No, yo ya me juegan la carta de oye, ¿nos vas a llevar o nos vamos a ir solas ahorita de noche? Y yo, ay, con ganas de decirles, váyanse, lárguense.
1: ¿Y ya hablaste de este tema con tu señora esposa? Decirle, oye, no, mínimo que traigan, no sé, refresquito, algo, ¿no? Algo.
3: Nada más llevan a sus perras ahí, dejan todo apestoso.
0: Ándale, no, pero también, o sea, fíjate,
2: no solamente van ellas
0: a ¿cómo se dice?
1: A invadir.
0: A invadir. A,
1: y a gorronear.
2: A gorronear. A deglutir
0: la comida de nuestro compañero, no. Llevan a los perros también. A expulsar, o sea, y le tiran los huesitos todavía a los perros. No, bueno.
1: Oh,
0: sí,
1: my God.
3: Ya hablé con mi esposa, pero no entiende.
2: ¿Aproximadamente cuántos días van a la
0: semana a deglutir tus alimentos estas personas?
3: Pues de lunes a domingo van, de lunes a sábado, descanso a los dos.
2: ¡Ah, caray! ¡No, bueno!
1: Pues ya viven ahí prácticamente.
3: No, los oye. Domingos, una vez un domingo me dijeron, rápido, para no quitarles más mi tiempo. Un sábado me dijeron, y mañana, ¿qué te parece si salimos al bosque o allá a América? No sé, ah, sí, seguro.
1: Que van
3: a andar saliendo.
1: Sí, tú.
0: Sí, ya las veo diario.
1: Sí.
3: Y ya no. Pues y por eso me cambié de casa, para tener mi privacidad. Quiero andar en calzones, llegar.
0: Claro. Y ahí están en el chisme nada más.
3: Exactamente,
2: pues,
3: mira.
2: Pues adelante, las tienes enfrente. Diles todo lo que les tengas que decir.
3: Apreciable suegra y apreciable cuñadita. Gracias por comerse mi comida, pero las quiero fuera de mi vida.
0: Vete a deglutir tus alimentos a tu casa.
1: Mínimo que te lleven el postrecito.
0: Sí, algo.
2: Pues muchísimas gracias.
0: Saludos hasta Villacuapa.

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0: habitantes. Aquí no damos vueltas ni suavizamos nada. 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
1: Estoy hablando yo.
2: Te contesto.
1: Estoy a contesto porque tú también interrumpes.
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3: Hola, habitantes. Gracias por estar en mi casa.
4: Ay, si me sale bien la jefa, ¿eh?
3: Muchas gracias por tus vivencias.
4: Ay, ya, por favor, habla y posiciónate.
5: Bueno, bueno,
4: ¿quién habla?
5: Habla el del Uber blanco, diablito.
4: ¿El del Uber blanco? ¿De dónde nos llamas, el del Uber
5: blanco? De la CDMX. FM.
4: Los 40. CDMX FM. La gran tenochtitlán. Pues tengo resentido,
3: así que pasemos, habitante. Habitante del Uber blanco,
4: posiciónate.
3: Dinos, ¿contra quién te quieres posicionar?
5: Voy a posicionar.
4: Y danos tus razones, déjame hablar.
5: Okay,
4: déjame hablar, por favor.
3: ¿Contra quién te quieres posicionar? Y dame tus razones, habitante.
5: Me quiero posicionar contra los franeleros, mi diablito.
4: ¿De qué franeleros? Porque acá en Coyoacán está lleno de franeleros.
5: Pues exactamente, ahí en Coyoacán. No, no, no, la neta, se pasaron de lanza con mi nave.
3: ¿Qué pasó?
5: Mi queridísima y bendecida unidad, donde presto mi servicio. Ahí, sobre Eje 10, ahí hay unos franeleros. Entonces, si no les das este paso chesco, cuando menos sientes ya te lo rayonearon, ya le hicieron algo. Yo le dije al cuate este, me dice, ¿te vas a quedar aquí? Le digo, no, le digo, voy rápido, tenía que ir a recoger una pieza del carro. Le digo, voy rápido y regreso.
4: Pero no, le dijiste, te doy tu dinerito, ¿no?
5: Exacto, espérame, le dije, sí, le digo, a ver, luego te doy paso chesco, porque pues aparte pues no estaba como que bien estacionado. Me dice, sí, está bien, que no sé qué. Pues total, fui y regresé y ya traía un rayón en el carro, pero ya no estaba ese franelero, estaba otro. Y le digo, oye amigo, le digo, y le digo, ¿qué onda con esto? Me dice, no, así estaba. ¿Cómo crees? Le digo, pues así no te lo dejé. No, así estaba, le digo, de hecho así ni te lo dejé, le digo, se lo dejé a otro señor.
4: ¿Cuál fue el cambio? O sea, no estaba, estaba rayado, estaba...
5: Traía un rayón en la parte de la puerta del copiloto.
4: Y te dijeron,
3: si quieres se lo borro ahorita.
5: Ajá, exactamente.
3: ¿Sabes qué pasa?
4: Cuando te estás estacionando, de repente, y aparte es con una crayola, ni siquiera te lo rayan.
5: Exacto. Si les digo cuánto me estaba cobrando por quitarle el rayón,
4: 900.
5: Me estaba cobrando 800 pesos.
4: 800,
5: me dijo,
4: 900,
5: ahorita se lo quita,
4: sí.
5: Amigo. Dice, mira, dice, ahorita le quitamos todos. Le digo, no manches, si no trae ni uno, nada más trae ese.
4: Oye, nada más trae ese que curiosamente no estaba antes de subirme al coche hasta ahorita que llegué.
3: No, ellos te van diciendo y de repente pasan con una crayola y le dan.
5: Luego están en bola y tantito les dices algo y a ver si te parece, si no sé qué, no dices algo.
4: Bueno, ¿qué? No somos barrio, el barrio nos respalda.
5: Pues yo dije, pues le voy a dar un 25 porque pues te digo, no me tardé nada, me tardé lo mucho que te gusta, como unos 3 minutos en lo que me dieron la pieza.
4: También es válido decir, voy y ya, o sea, no va a estar ni...

0: dos minutos.
1: Hoy vengo, de buena onda te doy esto.
0: Toma 25, está bien, pero te lo rayo y te acabaste gastando 825 pesos.
2: Lo peor, lo más chistoso pues es de que aunque le digas a la autoridad así como que, ¿eh? O sea, al rato te lo vuelves a encontrar ahí como si nada.
0: Nada, no importa, mira, yo les he dado para... Me lo lavas ahí en lo que voy a esto, regreso, ya no están, le pagué la lavada y nunca me lo lavaron.
1: Entonces, mira,
0: en realidad, yo creo que el karma sale para todos.
1: Y creo... La
0: culpa es de uno.
1: La culpa es de uno que cae en eso. Pero bueno, habitante Uber Blanco, dile todo lo que le quieras decir a ese franelero que te quitó 825 pesos.
2: Quiero decirle hasta de lo que se va a morir.
0: Díselo.
2: Pero solamente le puedo decir que ojalá el dinero le aproveche.
0: Ah, qué bonito. Qué bonito. Seguro eres Virgo, güey.
2: La verdad, ¿para qué le vas a desear el mal a alguien?
0: Así es.
2: ¿Para qué? O sea, tú solito te desgastas.
0: Ahí está.
1: Diste algo que él necesitaba. Entonces, ¿no quieres
0: a este franelero fuera de las calles de Coyoacán?
1: ¿Lo quieres fuera de tú?
3: De mi vida para siempre.
1: Muchas gracias, mi Uber Blanco.
0: Saludos hasta la CDMX Coyoacán FM.

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2: Con 86 votos a favor y 42 en contra, el Senado de la República aprobó la reforma constitucional propuesta por la presidenta Claudia Sheinbaum, que elimina la doble nacionalidad para quienes quieran competir por la presidencia, las gubernaturas o la jefatura de gobierno de la Ciudad de México. La reforma establece que los mexicanos por nacimiento que posean otra nacionalidad deberán renunciar a ella antes de solicitar el registro de su candidatura.
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2: Desde 2024, el Gobierno de México ha asignado más de 56 mil plazas para la formación de médicos especialistas. Se han contratado a más de 22 mil enfermeras y enfermeros, así como más de 26 mil médicos. Así lo reportó la Secretaría de Salud. Ante la presidenta Claudia Sheinbaum, el director del IMSS, Zoe Robledo, detalló que de enero de 2024 a julio de 2026 se han incrementado en 36% las cirugías, 37% las consultas de especialidad y 12% las consultas de medicina familiar.
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2: La Ciudad de México cuenta con más de 4.000 hectáreas de cultivo de 9 razas de maíz y la producción local es cercana a las 8.000 toneladas anuales. Así lo destacó la jefa de gobierno Clara Brugada con motivo del Día Nacional del Maíz. La mandataria local recordó que el maíz es una de las grandes aportaciones de México al mundo y que junto con el trigo y el arroz forman parte de la gran trilogía de cereales que han alimentado a la humanidad desde hace milenios.
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1: Ahora sí, ya estamos de vuelta aquí en el Tlacuache de los 40. Y ya está aquí nuestra tan afamada sección. Sí lo hice y no me arrepiento de nada. Así es, llámenos. Los teléfonos en cabina 5551-668101 o al 80.061.000. Tenemos WhatsApp también, 5549-488899. Llámenos. Ahí está, mira qué rápido, es que es muy famosa. ¿Aló?
2: ¿Qué tal? Buenas noches.
1: No, Costar, buenas noches. ¿Cómo te llamas?
2: Yo me llamo Alexis, soy el lobo que habló ayer.
1: Alexis, hombre, el lobo de no se llama Alexis.
2: No, pues yo no me arrepiento porque hace tiempo contacté a una chica por una estación de radio.
1: ¿Así?
2: Nos conocimos, pero resultó de que como venía su compañero, así como vendo yo ropa interior por catálogo, toma la barbón que le di el nuevo y me dejó el que ella traía.
1: Ah, caray. A ver, ¿cómo estuvo que la contactaste por radio?
2: Sí, porque había hace años una sección de contactar parejas, amigos y de todo un poco, ¿no?
1: Porque queremos hacer una sección de esas. Queremos hacer, mi querido lobo,
3: queremos
1: una
3: hacerle
1: sección.
3: De Cupido.
1: Queremos hacer una sección de esas.
2: De Cupido, más no es Cupido, para que no te digas.
3: Exacto.
1: Ok. Entonces la contactas por ahí, la conoces. Sí, pues, tú vendías ropa, lencería.
2: Bueno, más bien porque yo le dije a ella, me preguntó que a qué me dedicaba yo.
1: Ajá.
2: Y ya le dije, no, pues me gusta la música, a mí. Se han de saber el requintista que andaba con Vicente Fernández. Él fue el que me enseñó a tocar guitarra desde que estaba yo.
1: Fíjate, no,
2: a los 15 años.
1: Vale. ¿Y tocas qué? ¿Tocas con mariachi y así?
2: No, sí, ahorita pues estaba yo para realizar, así que no se oiga vulgar, un trío, una rondalla. Pero nadie como la chaviza de ahora ya no les gusta esa música, que ya es del pasado.
1: Ahí andabas ahí, a mí me gusta el pim, pim, pim, pim, pim, pim, pim. Con tu capa, ahí. Con el pim,
2: el grosero,
3: Yo fui de estudianteta, de estudiantina. Fui de esas.
1: Y andabas con tu capa y tus
3: y no me arrepiento de nada.
2: No, pero eso digo de lo que yo me compré, hasta la prendecita, y la tengo guardada respecto en una bolsa de tela.
1: ¿De repente que le echas sus olidas o qué?
2: No, no, así como ella. Es más, yo le dije, sácala de la caja donde venía el nuevo y la sella, y hasta le puso con cinta canela y mira, no la he movido para nada.
1: Ándale, o sea.
2: Si son peras o son manzanas que llegue a venir, pues ya que se lo lleve, pero no.
3: Así se
2: no.
3: Hace el té de calzón, ¿eh? Abusado, sí,
2: bueno,
3: pa.
2: No, es lo que me faltó, probar ese té, pero no se me concedió.
1: No se me concedió.
2: Nada más probé la miel de leche, eso fue lo único. Se te pusieron los ojitos rojos, el muñeco. Ojalá se me conceda contigo, imploro a Dios.
1: Ya ves
2: lo que me enseñan, ¿eh?
1: Oye, ay, mi querido lobo, pues ahí está. Fíjate, habló a la estación, consiguió a una mujer, le vendió lencería, se la cambió por la que tenía puesto y no se arrepiente.
3: ¡De nada!
2: Lo peor de todo que estaban rellenonas. Qué suerte que me llegan puras rellenonas. Eso es lo que doy gracias al señor.
1: Ah, que claro, bien comidas, ¿no?
3: Claro, que haya de dónde.
4: Que haya de dónde, abundancia.
2: Si me llego a patinar, que haya unas buenas balatas grandes. Ahí.
1: ¿Ya ven? Dale, mi querido lobo. Muchas gracias.

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1: Ahí está, ahí está. Bueno, esperemos que hayamos ayudado a Mauro en algo. Bueno.
2: Bueno.
3: ¿Sí, quién habla?
2: Oscar.
3: Oscar, ¿de dónde nos llamas, Oscar?
2: De aquí, de Iztacalco.
1: Oscar, de Iztacalco, FM. Ahora sí, mi querido Oscar, cuéntanos, ¿cuál es tu situación?
2: Yo estoy en un proceso de divorcio. Estuve casado durante 20 años.
4: Sí.
2: Ella fue quien promovió el divorcio.
4: Sí.
2: Pero para sacarme a mí de la casa de donde yo vivía con mis hijos y todo esto, ella declaró mentiras ante un juez y a ella le otorgaron una hoja donde a mí me pedían que desalojara el domicilio en tantos días, en 10 días, por cuestiones de seguridad de los niños. Y ahora, pues, para que yo pueda ver a mis hijos, ella me dice que yo ya firmé los documentos para que yo pueda ver a mis hijos, pero yo tengo como comprobar que todo esto, lo que dijo ella, fueron mentiras, porque yo los últimos 6 años que estuve con ellos, yo me dediqué a la casa al 100% con ellos, lo que decían hace ratito, ¿no? Yo fui el que estaba con ellos, los llevaba a la escuela, los escribía, les daba de comer, los llevaba a actividades, y ella se dedicaba a trabajar. Yo hacía mis trabajos, pero nada comprobable al final. Y aquí, pues, lo que yo no, ahorita hasta el momento no puedo ver a mis hijos porque tengo que firmar el documento que ella, donde ella pone sus condiciones.
4: Fíjate que eso que estás diciendo es muy común, pero muy común, porque ahorita incluso hay medidas, se llaman cautelares, ¿no? Cuando alguien va y reclama algo ante una autoridad, le dan unas medidas cautelares para que no se siga dando la situación, si hay un tema de riesgo de violencia y muchas cuestiones legales en ese aspecto. Aquí es muy importante dos cosas. Si te dan a ti una restricción o te dan una indicación de que te salgas de la casa y te dan 10 días, hay figuras legales como el amparo que te pueden ayudar a

0: para que no parezca como que estoy ya después, ahora sí como dicen, el niño ahogado, ya quiero ver cómo tapo el pozo. Por eso finalmente es bien importante la asesoría integral en el principio de cualquier situación de estas, para que tú tengas el control. Y es muy entendible, pero todas las indicaciones legales de un juez y todo son peleables también, son recurribles, ¿no? Hay recursos para eso.
1: Ok, perfecto.
2: Ahí está.
0: Y estamos aquí para apoyarte.
2: Bueno, y si tienes pruebas de que no ha habido nada de lo que esta señora dice, pues sí, presentarlo.
0: Claro,
2: ¿no?
0: Con mucho gusto te apoyamos.
2: Ahí está.

0: fue el tlacuache de los 40 con el diablito.
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5: 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Radio. ¿Alguna vez te has preguntado qué contiene la pasta dental que usas todos los días? Si no lo sabes, quédate porque hoy en Revista del Consumidor Radio te enseñamos cómo preparar tu propia pasta dental en casa. Y lo mejor, su preparación.

0: te toma solo 30 minutos.
1: ¿Blanco o rojo? ¿Con yema o sin ella? Existen muchos mitos alrededor del huevo. Hoy te contamos la verdad sobre uno de los alimentos más consumidos en México y cómo puedes aprovecharlo mejor en casa. ¡Acompáñanos!
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1: Hoy vamos a preparar una tecnología doméstica, que es una excelente alternativa a los productos industrializados. Pasta dental. Además, es una receta validada por el Laboratorio Nacional de Protección al Consumidor.
0: Antes de comenzar, te compartimos los ingredientes que vamos a necesitar. 3 cucharadas de agua purificada. 2 cucharadas de glicerina pura. 2 cucharadas de lauril éter sulfato de sodio. Media cucharadita de carboximetil celulosa. 1/4 de cucharada de carbonato de calcio. 1/4 de cucharada de mentol. Y 6 gotas de esencia de menta.
1: Ahora, los utensilios que debemos tener a la mano son: 1 cuchara sopera, 1 cucharita cafetera, 1 tazón pequeño de vidrio, 1 tarro pequeño de plástico con tapa y 1 batidor de globo. Una vez que tenemos todo listo, vamos al procedimiento.
0: En el recipiente de vidrio, comenzamos vertiendo agua purificada, la glicerina y el mentol. Mezclamos con ayuda del batidor de globo hasta integrar los ingredientes. Sin dejar de mover, agregamos carbonato de calcio y la esencia de menta.
1: Después, incorporamos el lauril éter sulfato de sodio y agitamos suavemente hasta que se disuelva por completo. Poco a poco, añadimos la carboximetilcelulosa lentamente sin dejar de mover, hasta obtener una mezcla homogénea y con una consistencia más sólida.
0: Por último, envasamos la pasta dental en el tarro. Tapamos muy bien y etiquetamos con la fecha de elaboración y de caducidad. En este caso, esta pasta tiene una caducidad de 6 meses y rinde aproximadamente 63 gramos, o bien 50 mililitros.
1: Es importante que tomes en cuenta algunas recomendaciones de uso. Este producto no debe ser utilizado por menores de 6 años. En el caso de niñas y niños mayores de 6 años, puedes sustituir el mentol por esencia de cereza. Si tienes sensibilidad dental, recuerda consultar previamente a tu odontóloga u odontólogo. Para conservar mejor el producto, te recomendamos mantener el recipiente bien cerrado, en un lugar fresco y seco y fuera del alcance de niñas y niños. Recuerda que todos los ingredientes que utilizamos en esta tecnología doméstica pueden encontrarse en establecimientos donde vendan productos de cuidado personal, belleza o cosmética, también conocidos como droguerías.
0: Preparar tu propia pasta dental en casa tiene varios beneficios. Requiere pocos ingredientes, son fáciles de conseguir, tiene certeza sobre su origen y además representa un ahorro económico. Incluso esta receta puede ser el inicio de un nuevo emprendimiento.
1: ¡Anímate a preparar tu propia pasta dental! Y etiquétanos en Instagram usando el hashtag Tecnología Doméstica Profeco.
0: También puedes consultar esta tecnología doméstica en nuestro canal de YouTube, Profeco TV.
2: Revista del consumidor.
0: El huevo es tan importante en la alimentación que desde 1996 se conmemora el Día Mundial del Huevo. Se celebra cada segundo viernes de octubre con el objetivo de difundir su valor nutrimental y su papel en una dieta equilibrada.
1: Y no es casualidad. El huevo es un alimento completo, práctico, rendidor y versátil, por lo que se ha convertido en un protagonista en la alimentación de las familias mexicanas.
0: Es una excelente fuente de proteína animal. La clara está compuesta principalmente por albúmina, mientras que la yema aporta grasas saludables, proteína, hierro, azufre y vitaminas A, B, D y E. Aunque contiene colesterol, su consumo moderado forma parte de una alimentación equilibrada.
1: Además, el huevo es una alternativa accesible a la carne o al pescado. Es fácil de masticar y digerir y combinado con otros alimentos puede integrarse a distintos planes alimenticios.
0: Su uso no se limita al desayuno. también sirve para espesar salsas, esponjar pasteles y dar ese color dorado tan característico al pan. Incluso fuera de la cocina, el huevo está presente en pastas, productos de belleza y fertilizantes.
1: En 2024, el consumo de huevo en México por habitante alcanzó los 24.4 kilos y representa el 12.6% de la producción pecuaria nacional. Nuestro país es autosuficiente y se ubica en el sexto lugar a nivel mundial.
0: Esta actividad se concentra principalmente en Jalisco, que aporta poco más de 54%, seguido de Puebla, con casi el 15%.
1: Para el consumo existen dos tipos principales de gallinas: las ligeras, que producen huevo blanco, y las semipesadas, productoras de huevo rojo. Es importante aclarar que no hay diferencia en su valor nutrimental. A pesar de todos sus beneficios, alrededor del huevo existen dudas y creencias que se repiten con frecuencia. Por ejemplo, se suele pensar que el huevo eleva el colesterol. Sin embargo, su equilibrio de grasas tiene un efecto protector y en la mayoría de las personas, su consumo no incrementa el colesterol en la sangre.
0: También hay quienes creen que consumir el huevo crudo es mejor. Pero esto no es así. Para aprovechar sus nutrientes y evitar riesgos a la salud, es necesario cocinarlo, ya que crudo puede aumentar la probabilidad de contraer salmonela.
1: Otra duda común es si debe lavarse el huevo antes de guardarlo. El cascarón es poroso y cuenta con una membrana natural llamada cutícula. Al lavarlo y almacenarlo, facilitas la entrada de bacterias. Si el cascarón está sucio, lo mejor es limpiarlo con un paño seco.
0: Y aunque algunas personas prefieren consumir solo la clara, es importante saber que la clara y la yema se complementan. Al desechar una de ellas, se pierden nutrientes esenciales que hacen del huevo un alimento completo.
1: Para un mejor consumo y conservación del huevo, tome en cuenta estas recomendaciones. Evita dejar los huevos o los alimentos que los contengan a temperatura ambiente, ya que el huevo es un alimento muy sensible a los cambios bruscos de temperatura, sobre todo al calor.
0: Revisa siempre el cascarón. Debe estar limpio y sin fisuras. Si están rotos, deséchalos. Así evitarás enfermedades gastrointestinales.
1: Lávate las manos al terminar de manipularlos. Evitarás la contaminación cruzada.
0: No lo consumas crudo. Puedes ponerte en riesgo de adquirir salmonelosis.
1: Ya sea que esté cocido, duro o forme parte de algún platillo, consúmelo pronto.
0: Con información clara, puedes aprovechar mejor sus beneficios y consumirlo de forma segura.
1: No olvides consultar la herramienta ¿Quién es quién en los precios?, ya que te permitirá comparar precios para tomar las mejores decisiones de compra. Entra a qqp.profeco.gov.mx.
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0: Buenos días, bienvenidos a el último día de septiembre. Hoy es miércoles 30, le agradecemos a septiembre todo lo bonito, que si la fiesta patria, que si el chile en nogada, que si las tostadas de pata, que si el pozolito. Gracias, septiembre, te amamos, vuelve pronto. Oigan, pues ya estamos a nada de empezar octubre y también a nada de disfrutar 6 horas de música continua, así que para eso yo estoy aquí, para hacerte compañía en tu noche de desvelo, trabajo, de lo que estés haciendo, ¿ok? Soy Lugama y a partir de este momento me desvelo contigo en los 40.
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0: Ya es miércoles 30 de septiembre. Sí, ya estamos entrando a la recta final. Qué cosa tan más sabrosa. Comenzamos a sentir más este otoño delicioso. Oye, hablando de cosas deliciosas y también de conciertos, Neil Horan acaba de decir que su Dinner Party Tour tendrá fecha en México. Así es, un ex One Direction regresa a México. ¡Ay, qué bonito! Y te voy a decir dónde y en qué ciudades se va a presentar para que tomes nota, guardes la fecha y también comiences a ahorrar. Soy Lugama y nosotros continuamos con más música a través de los 40, la radio de los conciertos.
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0: Los 40 se desvela contigo. 1:16.

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0: Continúa escuchando tu música mientras te desvelas, trabajas, manejas, viajas o simplemente estás en esa noche complicada donde el insomnio justamente hoy se hizo presente. Pero mira, si no puedes conciliar el sueño, por lo menos pásala bien escuchando buena música. Oye, hablemos de Niall Horan, que acaba de, bueno, hace un día, publicó oficialmente que vendrá a nuestro país con su Dinner Party Tour. Esto será el próximo 7 de mayo en la Ciudad de México, ubicación Recinto Venue Palacio de los Deportes. Y otra fecha, el 11 de mayo en Guadalajara, en la Arena BFG. Oye, yo siento que faltaron fechas. Bueno, a ver, pensemos positivo. Es probable que teniendo la venta de boletos haga sold out y al menos en México pueda que abra otra fecha. Me sorprende que no esté en Monterrey, pero bueno, seguro la gira es un poco extensa y las fechas un poco ajustadas para que tenga una residencia como la que tuvo Harry Styles en México. Pero bueno, privilegiadas van a ser aquellas que logren tener entradas para estas dos presentaciones. Cualquier duda, comentario, sugerencia, ya sabes que nosotros somos la radio de los conciertos, así que por favor, checa nuestra cartelera constantemente en los40.com.mx, porque puede que te sorprendamos con accesos o con la información necesaria para que asegures tu lugar. Soy Lugame y nosotros continuamos con más música a través de Los 40, la radio de los conciertos.
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0: Soy Lugama y tú escuchas Los 40, la radio de los conciertos. Oye, hace unos días hizo súper viral la reacción de Alan Thatcher en una conversación que tuvo con Tom Cruise después de escuchar cómo Tom se expresaba de su hija, que se llama Hannah Thatcher. Bueno, no sabíamos qué estaba haciendo Hannah en la alfombra roja, por qué estaba ahí, cómo fue que Tom Cruise la conoció, por qué se expresó también de ella como colaboradora y como persona. Ah, pues resulta que Hannah formó parte del equipo de producción y realización audiovisual y colaboró durante más de un año en distintas etapas del proyecto de la película Digger, que ahora pues es la más reciente película que llega a pantalla grande de Tom Cruise, con la dirección de Alejandro González Iñárritu. Es por eso que cuando Alan Thatcher se acerca a preguntarle sobre cosas de la película y demás, y al lado de él estaba su hija y la saluda y se expresa muy bien de ella, le dice: es que yo soy su padre. Y bueno, o sea, fue un momento muy bonito que pues Alan terminó muy conmovido, con las lágrimas de sentir y de saber lo bonito y lo especial que se expresó Tom Cruise de su hija. Fue algo muy, muy bonito, pero yo sí tenía la duda de por qué la conoce, o sea, por qué la ubica, por qué se expresa también de ella, qué caballeroso es Tom Cruise. Pero no, resulta que sí tuvo una participación muy especial dentro del rodaje de Digger. Pero bueno, aquí te dejo este dato curioso. Nosotros continuamos con más música. 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
0: 317.

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5: Ahora son las 3:44.

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0: Zulu Gami, tú escuchas Los 40, la radio de los conciertos. Definitivamente uno de los artistas emergentes que ha dado nuestro país es Nesquik, que es originario de Monterrey, Nuevo León. Tiene una propuesta muy peculiar entre urbana, entre pop alternativo. La verdad es que lo que está haciendo es increíble. No por nada, en algunos festivales es dentro de los headliners de line-up y lo hace increíblemente bien. Bueno, pues paren todo porque resulta que Nesquik acaba de confirmar su primera fecha en el estadio GNP Seguros. Así de grande y así de rápido está creciendo. Será el próximo 23 de mayo. Para que tengan, por favor, la fecha bien reservada. La preventa será el día de hoy para que lo tengas... Bueno, es hoy y mañana para que lo tengas presente, porque estoy segura que nos va a dar una gran sorpresa Nesquik en su primer estadio GNP Seguros. Pero bueno, aquí te dejo la información. Nosotros avanzamos con más música. Yo soy Lugama y tú escuchas Los 40 en la radio de los conciertos.
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0: Respirar, María José.
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0: Soy Lugama y tú escuchas Los 40, la radio de los conciertos. Estamos a nada de comenzar octubre y comienzan los artistas a lanzar sus fechas del próximo 2027. Esto nos emociona muchísimo porque sabemos que va a haber conciertos, pero también nos pone a pensar si el cochinito nos va a dar para todo lo que queremos ahora sí que disfrutar a todos los festivales y conciertos que llegan el próximo año. Pero bueno, hoy te dije de las fechas de Neil Horan, también te dije de Nesquik y ahora te confirmo que fue Fuerza Régida tendrá dos fechas en el Palacio de los Deportes, próximo 3 y 5 de febrero, obviamente en la CDMX para que estés pendiente. Y obviamente, como aquí somos la radio de los conciertos, tendremos toda la información que necesitas y también tendremos nuestra cartelera en la cual vas a poder participar, registrarte para ganar los boletos para tu concierto y artista favorito, ¿ok? Así que siempre muy pendiente de los40.com.mx. Antes de que den las 6 de la mañana, yo tengo para ti más música. Escuchas Los 40.
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0: 5 con 16.

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0: Bienvenidos al último día del mes de septiembre. Hoy es miércoles 30. Yo soy Lugama y estamos a pocos minutos de que lleguen los impresentables a la cabina principal. Llega arriba también Ojitos, Ojos de Huevo y el George. 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Comunícate con ellos. Llama gratis sin costo al 800-00-610-00 y participa con ellos y haz que tu mañana sea muy divertida. Con esto me voy. Yo soy Lugami y recuerda que hoy en punto de la medianoche te estaré esperando para desvelarnos y amanecer juntos en los 40. Te dejo un beso y un abrazo. ¡Mua! Adiós.
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0: 5:44.

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0: Y aquí estamos, sus impresentables de confianza, llegando siendo las 6:03 minutos. Ya estamos aquí sentaditos, bañados, arreglados. Muy buenos días, mi querido Ojitos de Huevo.
1: Buenos días, Riva Pop, en este turbo miércoles, aunque ya nos dijeron que no se puede porque era del otro programa.
2: Ahora es tartamudo, ¿no?
1: Un carajo.
0: Tartamudo miércoles.
1: Tartamudo miércoles.
2: Miércoles.
1: Miércoles de venir miado. Qué gusto saludar, Riva Pop, el Joe.
2: ¿Cómo están? Buenos días a todos los que nos están sintonizando, que se están levantando. Muchísimas gracias. Hoy habrá mucho cotorreo. Ayer estuvo muy bueno, así que estamos seguros que hoy, miércoles, ustedes están un poquito ya más calientitos, más ready para el fin de semana. Entonces, se acerca. Estamos todavía a la mitad.
0: Sí, se acerca.
2: Pero ya
0: se acerca.
2: Siente más cerca, ¿no?
1: Se siente más cerca el fin de semana.
2: Se siente más cerca.
0: Sí, ya.
2: ¿Te gusta más el miércoles que el martes? Sin duda.
0: No.
2: No, tú eres fan martes, ¿verdad?
0: Yo soy más fan
2: perdóname,
0: la verdad.
2: Riva es fan del martes, Ojitos.
1: Sí.
2: Sí, ¿no? Bien.
1: Creo que es la única persona que es fan del martes.
0: ¿Pero por qué?
1: Nosotros éramos fans del martes por otro rollo, se fue otro rollo y el martes para mí fue un día más en la vida.
2: Pues ¿no? Así es, Ojitos, muy contento de estar aquí con ustedes. Tenemos mucha información el día de hoy. Son las 6:04 de la mañana. Usted seguramente se está levantando. Le damos el mismo consejo que se va a dar esta semana a todos.
0: Todos los días.
2: Todos los días al empezar.
0: De plano.
2: Que sí, es no te des esos 5 minutos extra.
0: No, no lo hagas. No te des esos 5.
2: Eso nos contó Riva que le pasó hoy. Se dio la oportunidad y el regalo de darse 5 minutitos más y llegó barriendo, según ella.
0: Barriendo, o sea, me levanté. A ver,
1: de hecho, trajo una escoba.
0: Sí, literal. Mi alarma siempre suena 4:05 y ya me levanto 4:10. Hoy dije 5 minutitos más, 4:43 abro el ojo, yo corrí, me bañé, me arreglé, dije, ¿será que me va a tocar maquillarme allá? ¿Qué voy a hacer? Pero no, llegué maquillada, amigos, lo logré.
2: Bien, muy bien. Bien,
0: no, o sea, sí puedo, lo cual me da más peligro aún porque digo, ah, no, ya me puedo tomar unos minutos más.
2: Oye.
0: Y ahí es donde se empieza a volver peligroso este juego.
1: ¿Desayunaste hoy?
0: Ajá. No. No, yo desayuno ya aquí, porque si no,
2: claro.
0: Sí.
2: Claro, litro de yogurt, sí. Un litrito de yogurt, acuérdate.
1: Un litro de yogurt. Riva se trajo todo el camión de búlgaros que usted pueda. De hecho, hay una fábrica de kefir que quebró.
2: Gracias a Riva.
0: Sí. Exactamente.
2: Oye, Riva, ¿traes coche normalmente tú? Sí.
0: Sí, claro.
2: ¿Cuáles son tus placas? Ay, sí, no.
0: ¿Qué? Yo no, George.
2: Ah, no es cierto.
0: ¿Cuáles
2: son
0: las tuyas?
2: No, yo ni me las sé, fíjate.
0: ¿Ni te sabes tus placas?
2: No, no me sé mis placas.
0: Yo tengo que hacer el esfuerzo mental.
2: Sí,
0: como
2: yo también.
0: Como con el teléfono.
2: Sí, de acuerdo.
0: Así como...
2: ¿Ustedes creen que sirva realmente el tema de cerrar los ojos y agarrarte la frente para recordar algo?
1: ¿Sirve?
0: Sí.
2: ¿Sí sirve?
0: Sí, siento que sirve. ¿Qué dice Ojitos?
1: Sí, claro.
2: Sí, ¿no?
1: Yo, mira, vivo con los ojos cerrados y ve la clase de memoria que
2: en tu
1: tengo.
2: Caso estás un paso adelante, Ojitos.
1: Ahora, no creo que todos los ciegos tengan buena memoria. Yo creo que es exclusivo de mí porque soy un ser ególatra.
2: Güey, pero te
0: y
2: voy
0: perfecto,
2: a... Ya sé, y lo voy a decir hasta el cansancio, hasta que usted, impresentable, que nos está sintonizando ahorita tempranito, sepa que Ojitos tiene una memoria extraordinaria.
0: Prodigiosa.
2: Literal, lo que implica... La palabra extraordinaria. Así que si usted la riega en algo en su vida, Ojitos,
1: se lo va a guardar.
0: Pero para toda la... Tenemos una lista de George. ¿Cómo va la lista de George?
1: Ahí va la lista de George, mira.
0: De rememorar.
1: Ajá, usted tire agua debido a que George dijo en programas pasados, de hecho en los primeros, que no importaba que usted usara muchas fotos con IA, dese grasa, tire agua.
2: Correcto.
1: Tire toda el agua que pueda.
2: Correcto.
1: Al fin, siempre se va a reponer.
2: Dice, al fin llueve, cae del cielo.
1: Al fin llueve,
0: no,
1: cae
0: hermano,
1: del cielo.
0: No es así, gracias. Eso funciona.
1: Llueve, cae del cielo. También dijo que usted llegue meado o meada.
0: También.
2: Eso sí la sostengo, esa la sostengo.
1: En caso de llegar tarde al trabajo.
2: La sostengo.
1: Sí. También dijo que, sobre todo ayer, dijo, bueno, no ayer, pero ha habido varios días que ha fomentado el alcoholismo. Usted llegue, no vaya a trabajar,
2: exacto,
1: no vaya a la escuela, fajoné en el carro.
2: A todos los de la prepa, eso es para los de la prepa únicamente.
0: Sí.
2: Porque nosotros sí tenemos que trabajar ya grandes, entonces si tú vas en la prepa, date la oportunidad de irte a fajonear al coche.
0: Ay, pero yo creo que esa sí deberíamos ampliarla como a más edad.
1: Pues,
2: ah, sí,
1: no, ¿sabes cómo 18. La amplió? Ayer que fue el tema historias de infieles.
2: De infieles, claro.
1: Ayer lo amplió diciendo, no se lo dijo fajoné, dijo, si usted está yendo al trabajo, deje, cambie la ruta y vaya con su amante.
2: Sí, es cierto.
1: Y dele
2: sí,
1: un sabroso
2: sí, dije eso,
1: regarrote.
2: Sí. Bueno,
1: regarrote
2: no, perdón, de hecho no, lo sostengo, todo lo que he dicho lo sostengo, Ojitos. La verdad es que, y se vienen más,
1: sí,
2: así
1: más.
2: Que me encanta que Ojitos me lleva.
0: Quédense con nosotros para ver qué va a decir el George el día de hoy. De verdad que tenemos un gran programa, ya ayer se los habíamos soltado en las redes de @los40mx.
2: Y hoy va a estar pesado.
0: Hicimos un videito.
2: Hoy va a estar pesado, se lo están sonsacando.
0: Sí, contándoles el tema del día de hoy, el impresentema, y es que vamos a abrir este espacio de desahogo, este espacio de compartir chismes de oficina.
1: Chismes de oficina, así es. Y además, para otra vez hacer una prueba de mi memoria privilegiada, si usted quiere abrir la conversación con nosotros, recuerde, puede llamarnos si se encuentra en la Ciudad de México al 55-5166-8101. Si usted se encuentra al interior de la República, en Ensenada, Nuevo Laredo, Tapachula, en Mexicali, donde usted se encuentre, ¿no? Menos sí. En Querétaro, marque al 800-00. No, también marque de Querétaro. Sí. 800-00-610-00. O si quiere mandarnos WhatsApp y que esto colapse como ayer con las historias de infieles, puede mandarnos un WhatsApp al 55-25-30-91-00 y ahí estará.
0: Hermoso, precioso, ya saben, les contestamos nosotros, Ojitos de Huevo, el George Riva Pop, quien les habla, y pues vamos a compartir chismecitos de oficina. Ya hablábamos que siempre arranquemos nosotros. Habíamos estado diciendo durante estas 3 semanas y ya media de programa que hay una Martita de contabilidad.
2: Hay una Martita de contabilidad.
0: Una Martita de contabilidad en Radiopolis, y ya ayer nos escribieron, le escribieron a Mems, nuestro productor, a decir, cierto, ¿sabes qué? Que si hay una Martita de conta y te la vamos a llevar, que nos van a traer a Martita de contabilidad.
1: Martita. ¿Estás oyendo?
0: Sí, es verdad.
2: Para quien no sepa a qué nos referimos con la Martita de contabilidad, sí, sí, sí. Es pues la dama que es deseada por la mayoría, ¿no?
0: Inalcanzable.
2: Inalcanzable, sí. ¿No? Pero que es parte del día a día y que se vuelve una especie hasta como de
0: mitológica.
2: Mitológica, y gracias a ella le echas ganas. Sí.
1: Te preguntas si Martita está soltera, casada, exactamente. Divorciada, viuda. Te haces un montón.
2: Te das la oportunidad de ir a partir el pastel de alguien que no te importa, pero vas porque va a estar Martita.
1: Exactamente.
2: Así que.
0: Amo los pasteles de oficina.
2: ¿Sí, en serio?
0: Sí, me trato de colarme la mayoría que pueda.
1: Cambias la voz incluso para impresionar a Martita. Ajá. O sea, si tú.
0: Sí.
1: Si tú tienes una voz así.
2: ¿Cómo serías tus.
3: Estás capaz de hablar así.
2: Ajá. ¿Y cómo cantarían las mañanitas?
3: Estos son los mañanitos que cantaba el rey David.
1: Así, falsa.
0: Ahí, con el vibrato sostenido, me encanta.
2: Y Martita cayó splash.
1: Martita se derritió.
2: Derretida.
0: Oh. Oigan, a propósito, feliz cumpleaños a todas las personas que hoy están cumpliendo años, 30 de septiembre.
2: Oigan, sí, felicidades.
0: Nunca habíamos felicitado a los cumpleañeros, pero pues qué bonito que cumplan años, que sean muchos más, que hoy tengan un día espectacular, que Martita de contabilidad les desfile por ahí. Andale. Y si no, Martito de contabilidad también.
1: Martito.
2: Pues Martito, sí.
0: Martito.
1: ¿Cómo se llamará él? ¿Qué área tendrá al más deseado de la oficina, hablando de hombres?
0: Suena de finanzas.
1: ¿Finanzas?
2: ¿Se te hace?
0: Sí, yo siento que sí. Puede sonar de finanzas, ¿no? Como
1: Gonzalito de finanzas.
0: Gonzalo
2: de finanzas. Al que le dé tiempo de ir al gym, que sería el que haga menos, que sería...
1: El que haga menos.
2: Los que hacen menos, estamos de acuerdo, porque los que están en chinga, la neta, todo el día no les da tiempo ir al gym.
1: Y son los fanáticos del viernes de tortas, ¿no?
2: Exactamente.
0: Uy, viernes de tortas. A propósito, la gente que en este momento está lista para darle un mordisco a su guajolota... Les mandamos un saludo.
1: Le mandamos mordiscos en la guajolota.
2: Ahí quedó claro.
1: Si qué usted rico. Está cerca ya de la oficina, qué tempranero, porque no creo que nadie entre a la oficina a esta hora. Pero
0: solo nosotros.
1: Solo nosotros. Pero apúrese, acomódese bien sus cositas, lávese bien sus recovecos.
0: Sí, lávese bien.
1: Prepare el café mañanero, lleve, si usted tiene bendiciones, llévelas a la escuela y pues trate de llegar temprano. Y si no, prepare bien su vejiga para hacer el consejo tan refinado que le dio nuestro precioso indigente que juega pádel.
2: Aquí estamos para ustedes. Y si usted es boxeador, póngase los guantes y déjese los puestos. Porque ahí está, vean, lo logré. Venga, la primera, boxeador. Me la dan en cabina, me la dan. Porque estos guantes puestos de la gusana ciega.
0: ¡Andamos!
2: Y esta es la primera hora del día, así que comencemos los impresentables en los 40.
1: Muy bien.
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1: ¡Qué bonito! Es lo bonito, empezar el día impresentablemente. Acá estamos impresentables con ustedes hasta las 10 a.m., siendo las 6:21. Ojitos de huevo, el George y su servidora Riva Pop. Estamos listos para los mejores chismes de oficina. Ese es nuestro tema del día. Hoy se va a poner bueno. Si ayer con historias de infieles se puso bueno, yo tengo expectativas del día de hoy, muchachos.
2: Importante aclarar que además, como lo decíamos, para toda la banda que nos está viendo en YouTube, que si usted está en Radio Jales y a YouTube, si puede, no vaya a chocar, hágalo con cuidado. Pero decíamos ahorita Riva Pop, George y yo, que es importante aclarar que no los chismes de oficina no solamente atañen a la parte de infidelidad o de amoríos, sino que también hablemos, hay muchas otras cosas que son chismes de oficina, ¿no? Hablábamos de una doble vida, por ejemplo. A lo mejor te dedicas a la oficina y en las noches eres cantante de ska, o bailas tango, o mascas chicle, pegas duro, no sé.
1: Hay
2: un montón de cosas que atañen a la doble vida, ¿no?
3: Las famosas dobles vidas, ya sé. Tú eras de las que vendía cosas, Riva. Nos platicaste el otro día.
1: Sí, yo vendía cosas en la prepa.
3: En la prepa.
1: No, mentiras, perdón, en la universidad.
3: En la universidad, que llevabas tu topper con joyitas.
1: Sí, hasta que lo perdí en un coche.
3: Lo perdiste todo en un taxi.
1: En un taxi,
3: se nos contó la historia, pero bueno, también está la parte de la gente emprendedora en las oficinas, ¿no?
2: También.
3: Que genera un income nuevo, haciendo que, pues, van a alguna tienda departamental grande y venden donitas individuales que están prohibidas. Venderse de manera individual, y usted lo está haciendo de manera
1: ¿en
3: ilegal.
1: Serio? ¿Están
3: no, es cierto.
1: ¿Prohibido?
3: No, no está prohibido. Está prohibido venderlo. Ajá. Bueno, sí dice, ¿no? Prohibida su venta individual, dependiendo si dice el.
1: No paquete. Me había fijado en el.
3: Pero
1: paquete.
3: Como es entre oficina, se vale.
2: O a lo mejor tiene usted una chamba.
3: Se vale.
2: De dealer, ¿no?
3: También está el dealer,
2: en la oficina,
3: está el malvado,
2: sí, el malvado,
3: está el que vende facturas, está el que está todo el mundo ahí.
1: Está ahí de todo, sí, el que ayuda ahí a cuadrar facturaciones. También, pero sabes que yo pienso que la gente que tiene emprendimiento dentro de las oficinas es gente que además tiene el poder del chisme.
3: ¡Claro!
1: Así que los convocamos a ustedes, porque es gente que sabe mucho, es gente que se conecta con personas de otras áreas, porque a lo mejor tú estás en un área y nunca sabes qué están haciendo, pues, los de finanzas, los de contabilidad, los de marketing.
3: Es impresionante, es impresentable, también. E impresionante. Cuando llega alguien y te dice, ¿ya supiste lo que hizo tu tío?
1: ¡Y!
2: ¡Ay!
1: Amo cuando dicen eso. Me da vida, pero ¿saben qué? Márquenos al 55-51-66-8101 si están en la Ciudad de México. Y, por ejemplo, si están en Monterrey, nos escuchan desde el 88.5 y quieren aportar su chisme de oficina, marquen al 800-00-610-00. También, si están en Guadalajara, en el 102.7, márquenos. Amamos hablar con personas de toda la República, mejor dicho. Yo quiero hoy escuchar gente, claro, por ejemplo, de Comitán, que nos escuchan en el 95.7.
3: Sí, te vas a aventar Comitán, de
1: sí,
3: plano. Órale,
1: Comitán.
3: Ahí está, listo.
2: Banda
3: el día de hoy.
2: Este es un llamado para usted, vamos, de parte de Riva Pop.
3: Si los usted es de Comitán, márquenos. Vamos con la temperatura de Monterrey, justo hablando de Monterrey ahorita,
1: mira,
3: que decías. Hoy va a estar un poco lluvioso, con una máxima de 39 grados.
1: Uy,
2: ¿Qué calientes, compadre.
3: No, pues está increíble, porque también los regios, insisto, traen como este superpoder de ellos.
1: ¿El calor humano?
3: De calor humano.
1: Sí.
3: De calor humano.
2: Y de tener en todas
3: las, toda la razón, Riva.
2: Y de tener en todas las casas lo que a nosotros llamamos aire acondicionado, pero
3: allá le dicen
2: clima.
3: El clima.
2: O sea, los regios controlan el clima.
3: Ellos controlan el clima, los regios.
1: Muy bien.
3: Oye, los regios también le dicen pan francés al bolillo, ¿no?
1: Yo le,
2: no
1: en Colombia
2: sé, pero
1: se le dice pan francés.
3: También
1: al bolillo,
3: pan francés, sí.
1: Así que me caen muy bien los regios.
3: Creo
1: por
3: que
1: eso.
3: Creo que eso es más en Torreón y también Monterrey. Si usted es de Monterrey, márquenos y cuéntenos.
2: Y a todos los refrescos, digo, no queremos anunciar marcas, pero a todos los refrescos les llaman. O sea, dicen, tráeme una oca de manzana.
1: Uf.
2: ¿Sí me explico?
3: Sí, claro.
2: O de piña, pero nunca dicen un refresco.
3: Nunca dicen un refresco.
2: La marca.
1: De cualquier marca.
2: La marca, ajá.
3: Pues dense un refresquito hoy porque va a estar
2: una oca de fresa.
3: A máximo 39. Y los chilangos vamos a estar lluvioso hoy, por lo visto, también.
1: Pero con sensación térmica de 26.
3: Ah, bueno, está más leve, ¿no?
1: Yo no sé ustedes, pero ayer sentí un calorón que me tocó quitarme todo en las cobijas.
3: Yo también, totalmente. De hecho, ahorita llegando también, nosotros llegamos aquí a las 2 de la mañana. No, llegamos a las...
1: La verdad, vivimos acá.
3: Pues aquí vivimos. Pero yo llegué con chamarra y neta no hacía nada de calor. De frío, perdón.
1: De frío, sí.
3: De frío, no era necesario.
1: Mi chamarra y aquí está.
2: Usted ubica a los alumnos de filosofía de la UNAM, que les mandamos un abrazo.
3: Que tienen tomado el auditorio.
2: Che Guevara. Pues así nosotros, así dormimos en la cabina de, de aquí de Impresentables, Riva Pop duerme en su silla.
1: Sí, así es.
2: George duerme en su silla y yo duermo en el baño.
3: Ahí está, mire, que les quede claro. Guanajuato también va a estar lluviosillo con una máxima de 28. Que en Guanajuato ya les hemos platicado, somos muy fans de ustedes. ¿Ustedes son fans de nosotros? ¿Qué duda me acaba de entrar?
1: Que se reporten quienes nos escuchan en el 102.7. Yo creo que sí, porque mira, Claudia Franco, que se conecta con nosotros todos los días en YouTube, ella es de Guadalajara y siempre está al pie del cañón con Impresentables, así que eso nos encanta, pero también
2: estábamos
1: nos
2: hablando
1: escuchan
2: de Guanajuato, mi Riva, sigues confundiendo Guanajuato con
1: Dios
2: Guanatos.
1: ¡Dios mío, no!
3: No, Guanajuato,
1: una vez más Guanajuato, una vez más Guadalajara.
2: ¡Dios mío, no!
1: ¡Dios mío, no!
2: ¡Ayúdame!
1: ¡Ayúdame! ¡Perdón!
2: ¿Cuándo me fui? ¡A Nueva York!
1: grande el Delfín hasta el fin.
3: Oye, Delfín, ¿qué habrá sido ese? Él vivirá en Guadalajara.
1: Que la, tenemos
3: que va a estar
1: que
3: nublado con 28 grados, ¿tú crees?
1: A nuestra bonita sección de qué es de la vida de...
3: ¿Qué es de la vida de Delfín hasta el fin? Yo creo que él, pues sí, él vive una vida tranquila en su natal Perú, ¿no?
2: Ándale.
3: En su natal Perú. Abrió un negocio en Mérida, que casualmente, digo, no se van a estar hoy.
2: Vende marquesitas en Mérida.
3: Sí, va a estar con 36 grados en Mérida. No es cierto, nada más quería mencionar Mérida, nada más. Era porque tenemos que ir repasando de alguna manera todas las ciudades y estamos encontrando segue entre una y otra.
1: Entre una y otra, pero va a llover en Mérida.
3: Va a llover, y en Veracruz.
1: Y en Veracruz, en el Puerto
2: Jarocho. Que ahí sí son fans de nosotros.
3: Ahí sí
2: son
3: nos fans. Escuchan, sí.
1: Sí, queremos mucho a la gente de Veracruz. Van a estar medio nublados con 33 grados como máxima.
3: Oye, yo fui a hacer sandboarding a Chachalacas, en las dunas. Está bien divertido ahí en Veracruz.
1: ¿Tal?
3: Está súper chido.
1: ¿Recomiendas?
3: Recomiendo mucho que vayan a hacer esa actividad. Usted se sube a un buggy, lo llevan al desierto, allá a las dunas.
1: Ajá.
3: Se sube a una tabla como de especie de snowboard,
1: ajá,
3: pero es de sandboard y te avientas...
2: Vámonos.
1: Se traga mucha arena.
3: Se traga mucha arena.
2: Debe ser.
3: Sin duda. Y te caes y te metes buenos madrazos, cosa que es muy divertida. Así que si usted está en Chachalacas, Veracruz, escríbanos al 5525309100 y díganos, yo soy de Chachalacas, Veracruz. Y luego decir, ok. Y luego nos vamos a Mexicali. Okay. Despejado Mexicali.
1: Con una máxima de 37 grados centígrados.
2: Siempre hace mucho calor en
1: Mexicali. Siempre hace también mucho calor en Mexicali, se sabe, pero bueno, pues ya lo saben, por lo menos van a poder ver el sol.
2: Nos vemos allá el 9 de octubre, muchachos. Sí,
1: para que vayan a ver Ojitos de Huevo. Y este fin de semana aquí en la Ciudad de México, en el Cuevón.
2: En el Cuevón escenario, exacto. Ahí te voy a ver,
1: ahí
2: nos vamos a ver.
1: Ahí vamos a ver.
2: Ahí vamos a ser más impresentables que nunca.
1: Porque no tenemos censuras, ni cámaras encima.
2: Ni micrófonos, ni jefes.
1: Ah, wow, ¿qué va a pasar? No lo sabemos. Descúbralo el próximo 3 de octubre.
3: Con su nuevo show, Desnudo Frontal.
2: Exactamente. Desnudo frontal, ay, qué rico, guácala, qué rico.
3: Guácala, qué rico.
1: Guácala, qué rico. Oigan, pero hablemos de Cuerna. Cuerna se reportaba con lluvia. Y con 27.
3: ¿Sale Fresa también?
1: Sí.
3: A ver, habla Fresa.
1: Hola.
3: ¿Vamos a Cuerna o qué
1: vamos
3: onda?
1: ¿Vamos a Cuerna este fin?
3: Ajá.
1: No puedo, voy a ver a Ojitos.
3: Ah, ok.
1: No puedo.
3: Oye, pero va a estar súper rico, va a estar lluvioso a 27 grados, va a estar increíble.
1: Ay, guacala, no me gusta que llueva. Me gusta el sol, voy a broncearme.
3: Wow.
1: Vamos a Cuerna.
3: Sí, me sale el fresa bien cañón.
2: Es como una fresa con arepa.
1: Ajá. Una fresa gomela. Que la gomela es la fresa en Colombia.
3: Pero si te sale cañón el fresa.
2: Te sale muy bien, Riva,
1: Lo he practicado, hermanos. Por ahí he visto muchos videos que me han ayudado.
2: No, muy bien, lo tienes.
3: Gracias. ¿Tú crees que los fresas van de vacaciones a Mazatlán?
2: No.
1: ¿No
3: creen? No, ahí es más de banda.
2: Bueno, buchón
3: más
2: fresa.
1: Buchón fresa, bueno, es
3: pues,
1: también una
3: Mazatlán
1: especie.
3: Va a estar lluviosillo hoy con una máxima de 34 y con banda tocando por todo. Ya, dicho y hecho.
2: Así le van a hacer. Allá cuando los rayos caen, no le hacen trum, le hacen iu. Así.
1: Iu.
2: Así.
3: Y para terminar, este va a ser con el lugar con la. Yo creo que postulo, ojo aquí, producción, postulo como unos lugares donde se come más rico en toda la República: Ensenada.
2: Sí, sí, bueno,
3: Ensenada,
2: yo creo que sí.
3: Soleado con una máxima de 23 grados. Creo yo que en Ensenada es donde hay la mejor tostada que existe en México. Ahí lo voy a dejar. Vamos armándonos a lo largo de la existencia de este show. Las ciudades más ricas para lo que sea.
1: Las
3: ¿no?
1: más ricas para. Así que Ensenada, ya lo sabes, a ti te catalogan como la más rica en cuanto a tostadas.
2: Y el 10 de octubre voy a estar ahí también. ¿No?
1: Miren, ya lo saben.
3: Eres omnipresente ya.
2: Soy omnipresente. Soy el embajador de México.
1: Miren, en Ensenada que nos escuchan en
3: Desnudo
1: el
3: Frontal.
2: Desnudo frontal.
1: Saludo a quienes nos escuchan en Ensenada en el 96.9 FM. Ya lo saben, Ojitos de Huevo estará por allá visitándoles y esperamos prontamente nosotros para probar sus delicias, porque yo nunca he ido a Ensenada y siempre me hablan de lo rico que se come.
2: Que ir,
1: y tengo muchos videos guardados de comida. de lugares para ir a comer en Ensenada.
3: Bien, eso es lo mejor que puedes hacer. Es la mejor. Sí. Creo que es de lo chido de las redes sociales. Si bien lo malo está el lado donde te comparas y empiezas a dudar de tu vida y de tus capacidades, está el lado positivo donde está el, puedo ir a comer rico. Puedo ir a comer rico también,
1: sí.
3: ¿No?
1: Oye, sí, me gusta mucho. Es de mis planes favoritos.
3: Oye, pero tenemos la ciudad bonus del día de hoy que está increíble ese nombre.
1: Sí. Okay. Es un lugar
3: está
1: que
3: Turquía.
1: Existe
3: en Turquía. Está en Turquía, güey.
1: En el sureste de Anatolia.
2: Así es. Santos Batiproblemas. Y es que en Turquía existe una ciudad llamada Batman, amigos.
1: Ahí ya está. Sé. Estamos viendo una imagen en la que se ve a el justiciero enmascarado frente a una bandera de Turquía, y es que sí llama la atención obviamente esta ciudad por compartir nombre con el superhéroe de DC, pero pues no le debe el nombre a este personaje porque fue creado antes de que la ciudad, los cómics de Batman fueron creados antes de la que la ciudad adoptara la denominación, y no es por Batman el superhéroe sino por el río Batman, que es un afluente del río Tigris que pasa por esa zona.
3: Que sería Batman, ¿no? Seguramente como se pronuncia allá. Y un comodato curioso, banda, escuchen esta locura.
1: A ver.
3: En el 2008, el alcalde de la ciudad, Hüseyin Kalkan, intentó demandar a Christopher Nolan, no sé, ese güey que...
2: ¿Qué? Y
3: a
2: Warner Bros. ¿Nolan qué, güey?
3: Por usar, exacto, ese güey que...
2: Él solo
3: dirigió
2: la película.
3: Por usar el nombre Batman en la película The Dark Knight, porque él decía que el éxito de la peli había provocado un aumento de crímenes psicológicos en su ciudad y que no habían pagado regalías.
2: En todo caso, tendrías que demandar a DC Comics, ¿no?
3: Bueno, pero buena noticia. Buena noticia para todos. La demanda no procedió.
1: Ah, bueno, qué bueno. Tenía el pendiente.
3: Qué paz.
1: Ya puedo seguir.
3: Ay, no, pues ya listo. Esto fue Impresentables. Muchas gracias, ya estamos tranquilos.
1: Con esto
2: ¿cómo
1: ya miran
2: los turcos de Batman? ¿Será que están pensando en la demanda? No podíamos dormir, de veras.
3: Oye, si usted es turco y vive en México, háblenos.
1: Sí, para... conoce Batman.
2: A lo mejor es el turco Mohamed.
3: Ah, sí, es el turco Mohamed.
1: Mohamed.
3: ¿Habrá mucha comunidad turca en México?
1: Yo creo que sí, en México hay comunidad de
2: pues hay baños turcos.
3: Está el baño turco.
1: Pues de entrada.
2: Café turco. Mohamed,
1: ahí claro, está. Oigan, pero algo muy curioso que también pasó en Batman Turquía es que en 2018 hubo una petición viral en Change.org que reunió, ojo a este número, más de 25 mil firmas exigiendo que el gobierno cambiara los límites fronterizos de la provincia para que sí tuviera la forma del logotipo de Batman.
3: ¡Ah! ¡Es increíble!
1: Pero claramente el gobierno dijo, no.
3: No se pasen de la zona, vamos a estar regalando territorio. Miren, la gente que está en YouTube está viendo un Batman agarrando una lechuga. Así se la dejamos, literal.
2: No. Es un Batman vegetariano.
3: Es un Batman que está viviendo en la ciudad de Batman. Vámonos con una canción, banda, porque eso me hizo... A mí, yo vi a Batman y dije, baby, wow.
1: ¡Ay!
3: Perdón.
2: Estás estirando la mano y hizo...
1: A la liga, por donde sea.
3: Perdón.
1: Pero lo lograste igual, si tuvo que ver, sí.
3: Baby, wow.
1: ¡Wow!
3: Como la Tropicoqueta.
1: Así es, la bichota Karol G, que está rompiéndola con esta canción. Está en este momento en su gira Tropicoqueta, viajando por el mundo en varias ciudades de Estados Unidos. Estuvo en Houston con Drake, nada más y nada menos, a quien le perrió fuertemente.
2: ¡Changos!
3: Le arrimó todo, ¿verdad?
1: Se lo arrimó todo. Ahí está Karol G junto a Judeline y Rusowski. Esto es Baby Wow, la canción número uno en los 40 y también la número uno en el mundo aquí en Impresentables. Ya regresamos.
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1: 6:41 de la mañana, aquí horario centro. Impresentables, llegó el momento de plantear de manera oficial el tema del día.
0: Oficial. Okay.
1: Vamos a darle luz verde a este tema, el cual es chismecito de oficina. Nos van a llamar ustedes, nos van a mandar mensajes, nosotros los vamos a leer y nos vamos a reír absolutamente de todo lo que manden, si es que esté chistoso, si está dramático, también yo me voy a reír.
2: Exactamente, nos vamos a reír de usted, pero sí. Bueno. Tenemos el primer impresentaudio del día que ha llegado al 55 25 30 91 00.
1: Es de Dante otra vez, del Pico.
2: Venga, Dante, Pico de Dante, Dante, Pico. Dante.
3: Hola, buenos días, Riva Diva del Pop, yeah. Huevitos de Ojo y George
2: Huevitos de Acero.
3: Rápido, chisme, no le digan a nadie. El gerente contrató a una asistente de la vida galante, pero esta asistente anda enredándose con un subgerente que es casado. Incluso se dice que ya está embarazada. Ah. No diga nada. Bye.
1: No, Dante. Wow, oye, algo muy común en muchas oficinas de México es que quieren tener a la primera persona en cuestión que ve la gente, es decir, recepcionistas, de esa línea, como mujeres de la vida galante para que se vean guapísimas de inicio y como que atraigan. Sobre todo si está controlado por hombres.
0: ¿Dónde gentes?
1: Seguramente está controlado por hombres, seamos honestos, ¿no?
0: Tristemente el patriarcado siempre
1: está ahí, todavía.
2: Y el patriarcado está en las oficinas.
1: El patriarcado está en las oficinas. Hay que aprovechar todavía, ojitos, porque nos lo van a quitar.
2: Nos lo van a quitar. Ya se viene.
1: Hay que aprovechar lo que ya nos queda, güey, porque ya nos lo van a quitar, güey.
2: Ayer hubo 34 marchas.
0: Siglos aprovechando, uy, no, y haciendo
1: déjenos,
0: que
1: marchas. Nos queda, a ver, Riva, nos queda un año máximo. Ojalá, un año máximo.
0: Se va a caer, muchachos.
1: Hay que aprovechar, ojitos, hay que aprovechar.
2: Sí, aprovechemos tantito. Todavía es momento para que usted todavía, si usted tiene un programa de televisión, todavía puede poner a una de canchichona a brincar.
0: Todavía, aún.
2: Ya pronto, ¿qué tal? Ya pronto no.
0: Qué fuerte eso, pero bueno, si es con consentimiento está bien. O sea, es que nunca se ha dicho que las cosas estén
1: bueno,
0: mal de cierta manera.
1: No, bueno, pues es que depende, son historias de amor. Eres secreto.
0: Eres secreto de amor.
1: Secreto. Bueno, en este caso, específicamente nos dice Dante que pues contrató a una dama de la vida galante para
2: El gerente.
0: Y ahora está saliendo con un subgerente.
1: Ah.
0: Que se le está haciendo.
2: No, se la preñó.
0: Y que al parecer viene un bebé en camino. Pues esperemos que todo eso sea verdad para las delicias de la gente que trabaja contigo, Dante.
1: Un bebé en camino.
2: Será un gran chisme. Ah,
1: no, que venía aquí.
2: Uf, que durará un buen rato, ¿no?
0: Por lo menos 9 meses.
2: Por lo menos 9
0: Por
2: meses.
0: Por lo menos. Qué 9 bueno.
1: 9 mesesotes de tranquilidad para ellos. Vamos a escuchar
0: de
1: otro audio.
0: De tranquilidad.
1: Tenemos otro audio, sí.
0: Miren, Daniel Alonso ya se reporta
2: Daniel Alonso,
0: el siguiente impresentable.
2: Tiene nombre de torero, Daniel Alonso.
0: Daniel Alonso, en la corrida de impresentables.
4: Tuve mi primer trabajo en un establecimiento donde rentas películas. Entró una chica nueva. Y normalmente nosotros, cuando no teníamos películas, nos mandaban a otra sucursal por ellas. Mi jefe en ese entonces mandaba a esta chica y pues muy extrañamente a los 5 o 10 minutos se salía él. Un día, saliendo yo de trabajar, me encontré a estas dos personas mencionadas besándose.
0: Ay, nada más rico cuando uno encuentra a alguien que le cae mal haciendo algo malo con alguien que no debería, ¿no?
1: Qué rico. A mí fíjate que no me ha pasado nunca algo así.
0: ¿No?
1: No, quiero que alguien que me caiga mal...
2: Te bese.
1: Me bese. No.
0: Yo una vez vi a dos personas besándose aquí afuera en el parque de
1: estacionamiento. ¿En serio?
0: ¿Neta? No voy a decir quién.
1: Dile, ay, ¿cómo?
0: No, por favor,
2: ya tienes que decir quién.
1: Martita y Mau Moyo
0: juntos por siempre.
1: No puedo creerlo, neta.
0: Así empiezan los chismes, ¿no, mi gente?
2: Martita.
0: No.
1: Oye,
0: pero,
1: sí, hay que hacer uno de chismes. Yo digo que hagamos un episodio donde hagamos un chisme. A ver si crece.
0: A ver si crece. A ver si pega.
1: A ver qué tal. Bueno, pero por lo pronto ustedes no nos cuenten chismes. Cuéntenos realidades al 55 25 30 9100. Si nos quiere mandar un audio vía WhatsApp o si nos quieren marcar y contarnos directamente para platicar con nosotros, es el 55 51 66 8101 en la Ciudad de México.
2: No, 0101.
1: Fuera es 800 610 00. Ahí está. Estamos hablando de chismes de oficina, Ojitos de Huevo, Riva Pop y el George aquí representing. ya saben, el chiste aquí es cotorrear, ¿no? Cotorrear.
2: El chiste aquí es cotorrear, sí. Quemar a la banda. El chiste también es que nosotros, estos hermosos e impresentables hosts de radio, podamos hacer comidilla. Comidilla de su tragedia.
5: La comidilla. Miren, en YouTube hay ya alto chisme reportándose. Claudia Franco, de Guadalajara, nos dice: aquí donde yo trabajo, te contestan en base a si te gusta o no Harry Potter. ¿Qué? ¿Cómo? Decía ella, ojo, dice, pensé que era broma, pero le pregunté a un compañero que acaba de entrar y en efecto esa pregunta está incluida en la entrevista. Es decir, ojitos de huevo, podría trabajar en esa
2: empresa.
5: Claro
2: que sí, Claudia Franco. ¿Qué? Sí, si algún día yo decido dejar la comedia, voy a trabajar en tu oficina y voy a ser el nuevo ministro de magia.
1: Oye, pero ¿cómo? ¿Y en qué trabajas, Claudia? Así, porque ¿cómo puede ser que Harry Potter sea definitivo para saber si tú vales la pena o no como...
2: O sea, a lo mejor trabaja de maga en fiestas infantiles.
1: Como adulto, güey.
5: Pues a lo mejor, capaz que sí, en el Ministerio de Magia.
2: De magia, de eventos.
1: Imagínate, güey.
2: Del Mago Chenkai o de Travisani.
1: Te avientas tus 5 años de carrera, de maestría, te das todas las oportunidades laborales, llegas y te dicen, ¿cómo se llamaba el primo de Harry Potter?
2: Dudley.
5: Ahí está. Ojitos, pasa. Ojitos, George, tú, gracias por participar. No, gracias, manches, por participar. Oigan, tenemos otro impresentaudio en nuestro WhatsApp. Ya lo saben, les recordamos el número para que se echen sus chismes de oficina: 5525309100. Este es un anónimo. Nuestro primer anónimo del día. Adelante con el impresentaudio.
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0: Güey, sí te apañó quien no debía.
1: Quien no debía.
2: No, qué triste.
0: La última persona que te debió de haber visto. Ahora, la pregunta.
2: La
0: pregunta.
2: Cumplió la fantasía.
0: Exacto, eso es una fantasía, totalmente de acuerdo, Riva. Pues sí. Y la pregunta es, ¿cuánto tiempo está bien quedarte viendo? También, ¿no?
1: Ahora, como yo tengo una pregunta para ustedes con mucho respeto. Y con
2: claro
1: mucho
2: que cariño. Sí. Viene algo es fuerte lo, porque es, dijo con es, mucho respeto.
1: Es lo mismo, o sea, ¿qué tanta influencia? Porque él no tuvo cualquier cosa. Él tuvo relaciones sexuales, ajá. No sexuales.
2: Sexuales.
1: Eso ya le da cierta potencia.
0: Ajá. ¿No? Sí, claro. Cumplió la fantasía con sí. La jefa, cosa que es históricamente ajá. Algo deseado por muchos varones. Si usted tiene esa fantasía, también nos puede llamar y contar si lo ha intentado. Digo, es chismes de oficina, ¿no? También, bueno, a fin de cuentas.
2: Se vale todo.
0: También, ¿saben cuál chisme es fuerte? Igual es una manera de detonar memorias para todo nuestro público. Cuando se empieza a correr la voz de que te van a correr o van a correr
1: uy,
0: a alguien.
1: Uy, de terrible. Que van a correr a alguien.
0: La de la liquidación de fin no. De año, esa es horrible. En donde se empieza a platicar en los pasillos. Uf. ¿Ya supiste, güey? ¿Ya supiste lo que dijo
2: ya
0: tu tío,
2: ya te llamaron, güey.
1: Y que te encuentras a la persona en cuestión y te empieza a contar. Ay, fíjate que estoy planeando irme de vacaciones con mi familia. Ay,
0: no, güey. No. Ok, sí. Que de repente ves que
2: mi
0: sale.
2: Mi esposa quedó embarazada.
1: Mi esposa quedó embarazada y estamos comprando ropa de bebé.
0: Y luego ves a Julián, que está chaparrito, que lo veías todos los días. No sabías bien cómo se llamaba, pero lo saludabas de todos modos. Y lo ves salir llorando de una oficina.
1: Y ahora ya sabes que se llama Julián, además.
0: Por eso.
1: Años trabajando contigo y nunca sabías.
0: Y nunca sabías, y luego sale de ahí al lado Julio, el señor que,
1: el señor
0: el que limpia, y también vámonos, se va.
1: Ah, Julio es el que limpia.
0: En esta historia, sí, y luego sale Mauricio. Mauricio llorando con su caja y todos sus trofeos.
1: Y sus 28
2: ¿y
1: añotes.
2: Dices, ¿En qué momento me llaman a mí?
0: ¿Y voy, a qué hora voy yo?
2: No.
0: ¿A qué hora voy yo? La tortura más grande del mundo, ver es cómo horrible. Van llamando a todos al matadero. Platíquenos sí, los chismes de oficina, porque a todos nos ha pasado.
2: Exactamente. Oigan, pero también chismes de oficina en el mundo del pop. Muchos habló que Dana y que Belinda no eran amigas.
0: Yo creí que no eran amigas.
1: Yo también creí que se odiaban. Yo también creí. Incluso, no sé si se acuerdan, pero hubo un video del Escorpión donde Dana hace una magistral imitación de Belinda. Y cuando yo digo magistral, no quiere decir que yo tenga cierta inclinación o favoritismo por una de las dos.
2: Ah, no, para nada. Acá tú totalmente neutro. Pero sí se hablaba mucho que Dana y que Belinda no eran amigas.
0: Yo
2: pero
0: las
2: eso...
0: vi en la portada de una revista, pero es que las sacó de ver juntas abrazadas.
2: Exactamente, es que eso era un chisme, porque ellas siempre han tenido contacto y pues se entienden porque son dos personas que pueden hablar de las mismas experiencias. Eso son ya lo han expresado.
0: Son popstars.
2: Dana y Belinda, que justamente llegan aquí en Impresentables con esto que es Dolce Vita. Es bellísimo en Impresentables.
0: Wow.
2: Es bellísimo.
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1: 1, 2, we are back, impresentables. Yeah. Estamos de regreso, son las 7 de la mañana en punto, horario centro de la República.
2: 7 de la mañana.
1: Usted iba a llegar a la clase 7, ya no llegó. Ya no llegó. Está escuchándonos en el
2: Ariel,
1: clase.
2: Ariel, tú todavía llegas, arréglate.
3: Sí,
2: todavía llegas.
1: Oye, ¿qué tal que alguien tiene clase de radio a las 7?
2: Sí, yo tenía clase de radio.
1: Clase de radio, pues yo no, si estás en la, ¿sí?, en la carrera y
2: si
1: es
2: estás
1: clase
2: en comunicación.
1: De radio. No, dudo que sea a las 7 clase de radio, pero si sí, pues te mandamos saludos desde
2: la
1: radio.
2: Nah, siempre a las 7 no era la clase más de flojera, como epistemología de la comunicación.
1: Exactamente.
3: No, bueno, a mí me tocaba entrenamiento auditivo a las 7 de la mañana, era fuerte, esa clase era fuerte. Oigan, pero también un saludo a todas las personas que en este momento están abriendo el ojo porque su despertador sonó a las 7, entonces ya no jueguen a los 5 minutos.
1: Oigan, sí,
3: más. No
1: es,
3: lo
1: nuestra,
3: haga,
1: es nuestra misión, es nuestra misión de este día. Si usted está a punto de levantarse y se acaba de decir a usted mismo, ay, qué rico, otros 5 minutos.
2: No, no lo hagas.
1: No lo hagas, güey, es una trampa.
2: O vas a llegar
1: orinado. Es una trampa, güey.
3: No lo hagas, no, no lo hagas.
1: Párate a hacer pipí, siempre también es otra cosa.
3: Sí. Eso es lo primero que uno hace, es hacer pipí.
1: Párate a hacer pipí y no tampoco lo postergues, güey. Ya párate y ahí te vas a dar un levantón.
2: No, ese es otro programa, cálmate.
3: ¿Qué? ¡Ah! ¡Ay, por Dios! Oigan, en YouTube, que también estamos totalmente en vivo, en youtube.com/los40mexico, Julieta Norbe dice, yo a las 7 tengo teorías de la comunicación.
2: ¡Ay, si sí, tú eres un profe de teorías de la comunicación, te odio mucho!
1: Teorías de la comunicación, ¿por qué?
2: Güey, porque siempre era un profe así, yo me acuerdo de Benjamín, le mando un abrazo a Benjamín.
3: Ajá.
2: Que era un profesor muy odiable, güey, o sea, era un profesor que... De veras,
1: no creía en ti.
2: Se enorgullecía en reprobar. No, no, no. Deja tú que no creyera en ti. Se enorgullecía. Por ejemplo, si tú trabajabas en la tele o en la radio y lograbas tus sueños, él siempre presumía. Yo reprobé al George, a ese que ustedes ven ahorita.
1: Ya sé
2: a ese
1: quién
2: que
1: es.
2: Ustedes ven ahorita
1: ya sé quién
2: escribiendo
1: es,
2: ahí con su Capito Pérez. Así lo decía, despectivamente.
1: Ajá.
2: A ese que ven ustedes escribiendo con su Capito Pérez, ¿quién creen que lo reprobó?
1: Yo
2: lo reprobé.
1: O sea,
3: miren,
1: a él le gustaba.
3: ¿Dónde está el George?
1: Le gustaba. Miren dónde estoy. Impresentable. ¿Cómo de
3: es
1: que no?
2: Benjamín, dile algo al profe Benjamín. George.
1: Oye, sí, sí, es que también.
3: ¿Se reportan
1: tener
3: en YouTube con varias información de las
1: varia
3: clases?
1: Información. Oye, sí, tienen matemáticas a las 7, semiótica. Semiótica,
3: sí, Carla Paniagua.
2: Y daba la misma clase, güey. Él daba semiótica.
1: Imaginé,
2: y daba teorías
3: de la comunicación.
2: De la comunicación. Y miren, análisis del discurso.
3: Carla Paniagua decía, yo sí tenía clase de radio a las 7 con carita triste. Y uno a las 7, los Lolitas Ayalas iban y venían, los Til Barrera, ¿cómo no iban a venir? No,
1: claro, arriba.
3: Tenían que pasar.
1: Ahora,
3: o sea,
1: imagínate, en tu carrera, obvio, te da un Til Barrera y te enmarcan. Te enmarcan aquí, impresentable de la semana.
3: Gracias, es un honor.
1: ¡Arriba, po!
3: Es un honor ser su impresentable de la semana una vez más. Deberíamos dejar ese audio en algún video para que quede para la posteridad.
1: Sin
3: es
1: duda.
3: Que está bien divertido, la
1: sin
3: verdad.
2: Se va a quedar, se va a quedar. Ya está en nuestros corazones, no te preocupes.
3: Yo sé, eso sí, muy bien.
1: Vamos con las notas del día. Ahí
3: vamos
1: les va.
3: Con las notis.
1: ¿Qué es el Shrekking? Porque es algo que se pronuncia Shrekking.
3: Shrekking.
1: Shrekking. A ver, platícanos.
2: Como gerundio, Shrek en gerundio.
1: Exacto.
3: Exactamente.
1: Chupando que es gerundio.
3: A ver, sabemos que gracias a la magia de lo digital, del internet, pues surgen con rapidez nuevos términos y la Gen Z está aplicando nuevas maneras de comunicarse. Entonces, últimamente está muy de moda la palabra Shrekking, pues que capta su atención, porque sí tiene que ver con Shrek, el famosísimo ogro de DreamWorks.
1: Exacto.
3: Pero a ver, es que el Shrekking es una práctica relacional viral que consiste en salir a propósito de adrede con alguien que tú consideres menos atractivo, con un feíto o una feita. O sea, darle la oportunidad al feo. Básicamente, en palabras castizas, es el Shrekking. ¿Pero por qué se le da la oportunidad,
2: o sea,
3: al feo?
2: ¿Es una fundación que está luchando contra la friendzone, Riva Pop? ¿Eso es lo que me estás diciendo?
3: Digamos que de cierta manera sí. ¿Por qué? Porque dice, no, el Shrekking se utiliza para que esa persona menos atractiva sienta que tiene que estar como a la altura siempre de ti, de tu persona, y entonces es una persona que va a ser leal, que no te va a hacer sufrir, es una persona que va a estar contigo pase lo que pase.
2: O sea,
3: pero
2: estás
3: pues
2: diciendo
3: tú,
2: que los feos,
3: digamos que negocias,
1: son fieles,
3: que no es tan atractivo como tú. Dice, o sea, ese es el Shrekking.
1: Es que si eres muy feo, tienes que ser fiel, pues no te toca de otra.
3: Estamos viendo unas imágenes perturbadoras en YouTube.
2: No, güey, no seas así, güey.
3: Oigan, en YouTube estamos viendo...
1: ¿Qué fue esa foto de
3: qué imagen tan terrible?
1: Está increíble. Nos pusieron un Shrek con ojos de marihuano y una bella dama...
3: Abrazándole.
1: Abrazándolo.
3: Sí, ahí está. Pues es que justamente el nombre alude a Shrek, este personaje que no encaja, obviamente, en los estándares de belleza convencionales.
1: Pero
3: y pues que conquista Fiona.
1: Seamos honestos, luego sí sucede que ves parejas disparejas, la neta. Para
2: es
1: lados,
2: muy común.
1: Es
2: muy común. Más común de lo que se dice.
3: Cree.
2: O sea, tú vas a cualquier lugar, güey, vas a Sinaloa, con todo respeto. Ay, qué... Y que nos escuchan en el Tribo Pop.
3: En Sinaloa nos escuchan en el...
1: En el radio y en su casa también.
2: Ah, muy bien, y en el coche.
3: En el coche.
2: En Culiacán, bueno.
3: En Culiacán.
2: Nos escuchan allá se da mucho.
3: En el 92.9.
2: 92. Ay, qué padre. Saludos a la banda que está escuchando en el 92.9. Pero ustedes saben que allá hay mucho Shrekking.
1: O sí, sea, oigan, el Shrekking es muy común en todo nuestro bello México. Pero para los dos lados, ¿eh? Luego sí ves como, bueno, es más común la dama guapa con el vato feo.
2: Ver a la guapa con el vato feo.
1: Tienes toda razón.
2: Es más común.
1: Sí, es muy común.
2: Es mucho más común ver a la guapa con el vato feo.
3: Es común.
2: Y yo sí creo que la película de Shrek rompió esos estándares de belleza que había, y eso fue lo padre y lo revolucionario. Además de que era muy chistosa, fue lo padre y lo revolucionario que en los 2000 se contara una historia en una película para niños que no hablara de la princesa, del guapito. Los feos también tienen derecho a ser felices.
1: Claro, claro que sí. Se los deseamos a todos los que sean feos.
2: Si tú eres feo,
1: te queremos mucho.
3: Pero hay datos científicos detrás del
2: Shrek. No sabemos qué se siente.
1: No te entendemos.
2: La verdad, no podemos ser empáticos contigo porque... Aquí nosotros no somos feos.
3: No, la verdad somos bien bellos. Pero miren, Amy Chan, que es coach de citas y autora de un libro llamado Breakup Bootcamp, The Science of Rewiring Your Heart, explicó que básicamente en Shrek, ¿qué es lo que pasa? Pues se está saliendo. Fiona sale con un ogro, pero no recibe el trato de princesa. Entonces,
1: claro.
3: Exacto, entonces como que se iguala en condiciones, como que ella dice, no, está bien interesante que es un tipo que no es lindo. Ella dice, o sea, la expectativa era que todos los príncipes le iban a tratar como una reina y que cuando sale con Shrek, pues la cosa es diferente. Pero el Shrekking sí acuña a que tú sales con alguien menos agraciado para sí tener el trato de princesa.
1: Ah, ok, para que te traten bonito nada más.
3: Exactamente.
1: Oye, que no sé si les ha pasado, claramente salen como pareja ustedes, cada quien con la suya.
2: Sí.
1: Y salen con una pareja y te quieren, un amigo te va a presentar a su novia nueva.
3: Sí, sí,
1: ¿no?
3: Sí.
1: Y dices, está guapísima, y te quedas así como de, no dices nada. Ajá. Te subes al coche y ya platicas de, ¿qué tal el Shrekking que acaba de suceder con este
3: amigo,
1: ¿no? Ya que porque obviamente
3: ya,
1: no
3: ya
1: lo
3: hay
1: vas.
3: Un nuevo término que puedes acuñar.
2: A mí y a Dani nos ha pasado con un amigo que no quiero decir nombres para no quemar al chino. Saludos
3: al chino.
2: A Miguel Alejandro Valladares Coronel. Que siempre nos presenta una novia cada mes, la verdad, ¿eh? O sea.
3: ¿Y guapas?
2: No. No, sí, a veces.
3: Sí, a veces. ¿Sí?
2: A veces. Yo creo que él es el Shrek de las relaciones.
3: Sí, lo que pasa es que, o sea, digamos que Amy Chan decía que este término puede sentirse nuevo, pero que es un comportamiento que lleva muchos, muchos años, porque muchas personas ponen la apariencia en un segundo plano o esperan que la atracción crezca con el tiempo. Es como, no, pues es que el feito me hace sentir bien, me cuida, me consiente. Entonces yo creo que me va a ir gustando con el tiempo, me va a ir gustando. Pero amigos, puede que esto sea una trampa, porque muchas veces uno le da la oportunidad al feíto o a la feíta y esa persona termina luego tratándolo a uno como si uno fuera el feo.
1: Y
3: ¡ojo con eso!
1: Tómala.
3: ¡Ojo con eso!
1: Sí, porque luego te tratan mal y ya al final es, y tan feo.
3: Y tan feo. Y tan le di feo. La oportunidad al feo. Sí, a mí pasa. Me pasó, hermano.
1: No, está bien. Dense oportunidad a los feos con los guapos con los feos.
2: Sí.
1: Aquí el chiste es que todo mundo se eche cotorreo.
2: Aparte,
1: iba a decir algo que no puedo decir en la radio, caray. Casi se me sale la buena
2: palabra.
1: Que
2: todo mundo,
1: pero que todo el mundo
2: haga eso.
1: Cotorree, coche, sabroso y se
3: vaya
1: muy bien. Sí, ¿no? El chiste es que todos la pasemos bien. Todos merecemos el acto amatorio.
2: Además,
1: ¿no?
2: ¿Sabes qué? También es parte como que de la vida, ¿no? Nada más, no se vayan, lo voy a decir como es, no se vayan por la impresión que les den sus ojos, amigos. Eso no es lo importante en la vida. La belleza va más allá de lo físico.
3: Ay, qué hermoso. Pero miren que sí, es una tendencia que está enfrentando además varias críticas, porque sí, mucha gente dice, es una forma de discriminación o de cosificar a las personas,
2: pues claro,
3: y ubicarlas,
2: ¿no?,
3: en roles de el menos atractivo, la menos atractiva, el feito, la feita,
2: para
3: justificar ciertas bondades. Ay, es feo pero amable. No, eso está.
1: Es feo,
3: está
1: pero amable.
3: Feo pero amable.
1: Es
3: pero amable.
1: Es chistoso, es chistoso.
2: Como decían, feo fuerte y formal, ¿no?
1: Ajá, feo fuerte y formal.
3: Feo, sí. Formal. Sí, sí. Además que obviamente, pues, muchos testimonios, o sea, ya lo que se sabe es que esto no garantiza que vayas a tener una relación sana.
1: ¿Por qué nos pusieron esa rola?
2: ¿Qué nos pusieron?
1: ¿Por qué nos pusieron esa rola?
3: No sé.
1: Ah, por cursi lo que tú dices.
2: Ah, muchas gracias.
3: Sí. Sí, sí, sí.
2: ¿De tu relación tú eres el guapo o el feo?
3: Así que, ¿ustedes aplican el Shrekking?
1: El feo, dice.
3: Yo que sí
1: feo,
3: quiero saber si nuestros impresentables han aplicado el Shrekking alguna vez y les salió mal. Yo lo apliqué alguna vez y me salió mal.
1: ¿Te salió?
3: Me salió mal.
1: ¿Cómo te salió mal? ¿Por qué?
3: Porque me terminó rompiendo el corazón y mandando a terapia un troll, hermano.
1: No,
3: sí,
1: bueno.
3: Eso fue lo más triste.
2: Si tú estás escuchando esto, mi querido feo, ex de Riva, hoy ella vive muy bien, hoy ella es impresentable y está con el Dani, que además es a toda...
3: Y es precioso.
2: ¿Y tú sabes qué estás haciendo? Fumando piedra.
1: No, ¿sabes qué pasa? Que he sabido que los feos son buenos en el acto amatorio, entonces es como...
3: Se esfuerzan más.
1: Se esfuerzan más, entonces dicen, ustedes dense grasa, ¿no? La verdad. Oigan, y Dana y Kenia Oz podrían ser las invitadas de Karol G en México. ¿Qué tal eso?
3: Oye, eso me parece buenísimo. Es un rumor. Esto sí es un chisme de oficina.
1: ¡El chisme de oficina! ¡De nuestra oficina! ¡Eh! ¡Nuestro primer chisme de oficina, ojitos! ¡Chisme de oficina! ¡Chisme de oficina! ¡Chisme de oficina!
3: ¡La, la, la, la, la! Ahí está. Y es que no es oficial, es una suposición, pero...
2: Un supositorio, diría el chavo.
3: Un supositorio. Pero recordemos que la bichota, la tropicoqueta, como descubrió George, que se le dice a Karol G.
1: Me encanta la tropicoqueta.
3: Va a estar en Monterrey el 6 y 7 y el 8 de noviembre y el 13, 14 y 15 de noviembre en la Ciudad de México. Y se dice que para las fechas de Monterrey está sonando fuerte que Dana sea el opening act. Y para la Ciudad de México, Kenia Oz. La Kenia.
1: ¿Sí crees que sea o ya es algo confirmado?
3: Es chisme.
1: Es chisme.
3: No es oficial.
1: No es oficial.
3: Pero en este momento, en Estados Unidos, Elena Rose y Gracie de Colombia son las teloneras, los opening acts de Karol G, y les ha ido muy muy bien, así que sí hay expectativa por saber pues a quién va a convocar Karol G para que haga las veces de abrir al público, de calentar al público para estos conciertos.
1: Oye, y en el ranking de las divas más chonchas del pop actuales, ¿tú crees que Karol G está ahí arriba?
3: Totalmente.
1: ¿Sin duda?
3: Sí, o sea, yo ya la pongo al lado de Britney.
1: ¿What?
3: Así me encantó que suspiró el George.
1: ¿What?
3: Pues es que si
2: pero
3: tú
2: eso
3: te
2: es muy
3: fijas,
2: histórico todavía arriba.
1: ¿Al lado de Britney?
2: No es como que especulación.
1: No, pero estamos hablando de un ritmo.
2: Falta mucho, ¿no?
1: Sí, yo también estoy con ojitos, le falta.
3: Pero
1: falta
3: mucho. Yo siento que las últimas presentaciones que ha hecho en VMAs, la que hizo el año pasado en VMAs, lo que ha
2: lo
3: estado
2: haciendo... Lo hace muy bien
3: Karol
2: G, lo
3: está
2: bien
3: haciendo,
2: si no
3: en serio, al nivel de lo que había sido Britney Spears.
1: No siento todavía.
3: ¿Quién está en ese momento ahorita, digamos que en ese
1: Dua
3: momento?
1: Lipa.
3: Bueno, Dua Lipa podría ser.
1: Dua Lipa es la nueva reina del pop. Es la que heredó eso para mí.
3: ¿Sí? No sé, ¿sí? Sabrina Carpenter.
2: Y Taylor Swift. Ándale, Sabrina Carpenter también. Yo postulo más a Sabrina Carpenter o a Taylor Swift que a Dua Lipa.
1: Es que Taylor Swift
3: Taylor la sacó más de ahí, más como compositora.
1: Yo la llevo a su propia terna, Taylor Swift, la verdad.
3: Es que Taylor es un género.
1: Sí, güey, es que está raro el tema Taylor Swift porque es muy único, pero como que ves que se van como subiendo y bajando en este ranking. Karol G para arriba, está hasta arriba. Así que si usted quiere escuchar algo de Karol G, pues no. Vamos a escuchar a Los Auténticos Decadentes y Caligaris.
2: Un abrazo,
1: te quiero tanto.
3: Así les decimos a ustedes, te impresentables. Quiero. Escuchen esta canción, se las dedicamos con amor. Te quiero tanto, Auténticos Decadentes, Caligaris. Ya regresamos con más en Impresentables de los 40.
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2: Israel.
3: Uno.
4: Israel, Israel, qué bonito es Israel.
5: Pues el chisme de oficina fui yo, porque llegué a trabajar a una empresa donde empecé a tener atenciones con la chica que de facturación. Llegaba temprano, comía con ella y terminamos siendo un casi algo,
2: no.
5: Sabiendo que ella tenía su novio. Hijo. Y yo a mi novia.
2: Mira, también tú, güey.
6: Pero ahí también, o sea.
4: Tú sabías, o
2: sí,
4: sea.
2: Sí, güey. No llores.
6: Y aparte ni siquiera
2: tenías
6: fue tanto
2: novia,
6: chisme.
2: Además,
6: porque
2: maldito rufián.
6: Si fue chisme, eso es más que chisme, es una confesión.
4: Es
6: ¿no?
4: una confesión.
6: Sí, porque me está diciendo, vale. Fui infiel, la neta. ¿Sí? La neta. Como el vato que habló ayer y dijo, yo soy un infiel.
2: ¿Y qué tiene?
6: ¿Y qué tiene?
4: Puede ser el mismo Israel. Podría
6: ¿Puede ser.
4: Puede
6: ser Israel. Bueno, Israel,
2: no,
6: pero
2: el
6: muchas gracias.
2: Era Oscar.
6: Hay otro Israel, este ya nos confesó que fue un amorío,
4: sí.
6: Que se me hace algo muy común. ¿Con quién fue? ¿Contabilidad?
4: De facturación.
6: De facturación. Vamos contando qué tan infieles son la banda ahorita de facturación. Él no nos dijo de qué es, pero facturación ya lleva, ajá, un punto, ¿eh?
4: Sí. Muy bien.
6: Vámonos con el siguiente Israel, Israel 2.
4: Israel, ajá. Israel.
7: Cuando yo trabajaba en Cruz Roja, me acuerdo que habían puesto a un encargado de almacén, que al poco tiempo de estar encargado de almacén, puso su propia farmacia en su casa. Se compró un auto deportivo del año y al poco tiempo lo corrieron.
2: No, emprendedor,
4: pues es que sí.
2: Señor,
4: el emprendedor de la
2: dijo,
4: oficina.
2: Yo trabajo en Cruz Roja y voy a hacer mi propia farmacia. Se acabó el famoso doctor, se acabaron las cadenas, ya llegué yo. Y pues llegó nomás a su casa porque lo corrieron.
6: Oye, ¿qué? Pero nomás se armó una farmacia.
4: Pero
2: se armó
4: cero,
2: una farmacia.
4: Cero discreto, porque
2: imagínate
4: de pronto,
2: que nos corrieran, sí, y armáramos, o sea, una estación de radio.
4: Imagínate. O sea, ay, no. Y luego nosotros.
6: Bajen la app, ya les dije que cuesta. ¿Cuánto?
4: La app 25, del George.
6: La app del 25 George.
4: 25 pesitos.
6: Ajá, y nada, nos va a pasar una cuenta clave y usted tiene que buscar.
2: Imagínate
6: ahí
2: que fuéramos una radio así como los 38.
4: Los 38.
2: ¿No? Los 38.
4: Ahí está. Y luego van y nos sacan.
2: Y nos sacan.
6: Nada más como si no pasara nada. Vamos a escuchar ahora
2: qué
6: a Tania.
2: Qué rufián.
6: Que me da curiosidad, Tania, de dónde nos marca y qué tiene que decir.
4: A ver.
8: Mis compañeros y yo sospechábamos que nuestra jefa tenía una relación íntima con el dueño del despacho.
2: ¡Saca!
8: Y resultó y resaltó que yo, por error, en una ocasión, entré a la oficina del contador.
2: Ay, por error.
8: Y los encontré sentados en la silla del contador haciendo movimientos extraños pélvicos y fue muy incómodo. A partir de ahí la jefa me hizo la vida imposible y tuve que salir corriendo de ese trabajo.
4: Ay, Tania,
6: no,
4: lo sentimos.
6: Pobre Tania. Ahora insisto, la pregunta que hice hace rato y no se contestó es ¿cuánto tiempo es demasiado tiempo quedártele viendo a alguien cochando? Porque también si los encuentras, llegas y dices, ahí están, y cierras la puerta rápido. Eso es un segundo,
4: sí,
6: ¿no?
4: Eso me pasó.
6: Ahora, ¿cuánto tiempo es eso? Abres la puerta y uno,
4: no.
6: Dos. Tres,
4: pero sabes que yo creo que es,
6: cuatro,
4: depende del paciente,
6: cinco,
4: depende de la persona a la que tú encuentres en esos actos amatorios.
6: Sí,
4: yo tengo que confesarles que yo tuve la desgracia de ver a mi hermano.
2: ¡No!
4: ¡No!
2: Eres tremendo, nené. Eres
6: tremendo. Nené.
4: Es una cosa tremenda, pero además, a ver, fue un día entre semana. Yo llegué de la universidad. Él estaba en la casa y siempre en Colombia había un programa luego del almuerzo, que es la comida, que se llamaba Padres e Hijos. Era un clásico de la televisión nacional y pues mi hermano siempre lo ponía como que para dormir una siesta. Entonces yo llegué como si nada, saludé a mi mamá, mi santa madre estaba en la cocina.
6: No puede ser,
4: saludé,
6: nené.
4: Saludé a mi mamá, yo, mamita, ¿cómo estás? Y el nene, ah, está en su cuarto. Pues estaba la puerta cerrada, pues yo entré,
2: nene.
4: ¡Hola, nene!
2: ¡No!
4: Pero de una vez inmediato entré y cerré porque vi a mi hermano encima de su novia. De
6: sí,
4: ese
6: pues
4: momento.
6: Sí, estaban,
4: pero obviamente,
6: estaban,
4: o sea,
6: abrazándose a todos los que van a la escuela.
4: Yo no quería ver más.
6: Se estaban abrazando.
2: Estaban jugando luchitas.
6: Exacto.
2: Estaban jugando luchitas, nené se creía la parca. Su novia era octagón y le aplicó una huracarrana.
4: Pero más mi hermano decía, ¡Johanna, cierre! Y yo, ¡yo voy! Y se, o sea, pero me quedé ahí por el shock, no porque quisiera ver.
6: Sí,
4: fue
6: claro,
4: como,
6: fue un shock.
2: Podríamos presentar al nené como un luchador, ¿no? Así de, directamente desde Colombia. Un consumidor ávido de Padres e Hijos para poder cuchiplanchar. Llega Nené, el máscara de nalga.
6: ¡Eh! en el máscara de nalga, qué chido.
4: Pero lo que voy con esta anécdota es que en ese momento no fue que me quedara mirando porque quería ver si no fue el shock, pero si es tu jefe o si es una persona de la cual tú lo puedes decir cosas, yo creo que ahí ya se toma más tiempo el
6: quedarse. Claro, claro, como que te quedas analizando la imagen, sí, que estás viendo. Chale, a mí no. También me cachó, hace muchos años me cachó mi cuñado, ya lo he platicado, pero él abrió la puerta y yo estaba igual que el nene.
2: ¿Jugando
6: justo,
2: luchas?
6: Estaba jugando luchas. Luchitas. Justo
2: ¿tú como, quién eras?
6: Yo era Octagón.
2: Octagón.
6: Yo era Octagón.
4: El temerario. Octagón.
6: Y el güey abrió, cerró puerta rápido, pero al día siguiente teníamos comida familiar con la familia de esta dama.
4: No.
6: ¿Y sabes qué me dijo? ¿Qué me dijo? Oye, güey, ya vi si estás bien güero.
4: Si estás bien güero. ¡Qué fuerte! Pero tenemos más impresentaudios.
2: Le dieron los güeros al güero.
4: Sí. Oigan, manden sus impresentaudios también al 5525-309100. Tenemos...
6: El de Cráneo Loco.
4: Cráneo Loco, regresa.
2: Ah, regresó Cráneo Loco.
4: Vamos a escucharlo.
3: No, pues tengo un chismazazo.
4: A ver.
3: En la oficina. Yo trabajaba en una firma de contadores que parecía Sodoma y Gomorra. Y pues una vez encontramos a una gerente pegándole unos chescos a un estudiante.
6: ¡No!
3: Esos que van a hacer sus prácticas profesionales. Yo los vi, pero íbamos un grupito como de 3-4 personas.
6: Yo los usted, vi, aparte yo dice, los, yo sí, los vi.
2: Si usted es menor de edad, si usted es menor de edad y nos está escuchando, va de camino a la escuela, pegándole unos chescos, es que era repartidor.
6: Era sí.
2: Repartidor
6: de
2: bebidas sí. gasificantes.
6: Claro, exactamente, no te preocupes, sí. Tú todo bien, tú tranquilo. Sí.
2: Tú tranquilo, no te traumes, bien. Respira.
4: No te traumes.
2: Ah,
6: oigan,
2: piensa
6: pero
2: en un refresco.
6: tenemos llamada, vamos con una llamada.
2: Tenemos Eric. A Eric en la línea.
4: Uy, hola Eric.
9: Hola.
6: Hola, ma, eres piloto. Piloto de avión.
4: Eric, por los aires. Cuéntanos tu chisme de oficina, Eric.
9: Ya había marcado la otra vez, fui el de los mariscos.
6: Ah,

0: ya.
1: Sí, muy bien.
2: Quiero ser como el Jajajania, pero luego no puedo entrar a...
3: A huevo, bien, bienvenido. Platícanos. No, platícanos tu chisme de oficina, compa.
1: Sí.
2: Ah, fíjate que yo en algún tiempo trabajé en un call center. Ajá. En el cual yo era supervisor y tuve un jefe que era el coordinador. Sí. El vato, la verdad, es que estaba muy, muy guapo, como hombre, solo sabes cuando otro hombre es guapo. Y posterior a eso, pues empezó a salir con las chicas de ahí mismo de la oficina. Y tenía él una esposa, la verdad también estaba bastante guapa, y tenían un hijo. Pero es que fue un tirano, o sea, les hablo de que un tirano, porque por ejemplo, tuvo a una chica con la que anduvo de ahí, la embarazó,
1: no,
2: la obligó a que cortara el embarazo, y después de eso la corrió.
0: ¡No!
2: No sabíamos, la verdad, el tipo tenía como, estaba medicado, después nos enteramos el día que lo corrieron. Y cuando ese día que lo corrieron, porque puso un brote ahí medio psicótico, y nos enteramos que no solamente andaba con las chavas, sino también ya andaba con los hombres.
0: ¡Órale!
2: Y es todo, hasta tenía como, teníamos hasta fotos, evidencia, todo, ¿no?
0: Me gustaba, o sea, el cóctel de frutas, la papaya revuelta con el plátano en las mañanas.
1: Casi dulce. De salida dulce.
3: Oh, lo más. Oye, pues digo, también el amor es amor, como tú dices, ojito.
0: Sí.
3: El amor es amor, ¿no?
0: El amor es ciego, amor. Yo soy por amor.
3: Exactamente. Sí.
0: Oye, Eric, ¿y nunca te intentó tirar la onda a ti?
2: Fíjate que ya cuando, después de que lo corrieron y analicé la situación, sí, de vez en cuando sí me decía, no, ¿qué día salimos a echar unos tragos? Y yo sí, pero pues yo lo tomaba más así como de compas, ¿no? No de... Sí, no, no. No en ese estilo, pero sí, eso fue lo que pasó.
0: Fíjate.
1: Oye, fuertes declaraciones.
0: Oye, y cuando tuvo su brote psicótico, tu jefe no le hizo...
2: Fue algo así. De hecho, también hasta conmigo me empezó a decir que no, que dejara su computadora. Me intentó correr antes de su brote psicótico y ya después me quedé con su puesto.
1: ¡Ay, mira! ¡Qué conveniente! Eric, qué conveniente.
0: La paciencia es una virtud, Eric, lo lograste.
1: De verdaderos sabios. Pues muy bien, Eric, gracias por llamar Impresentables. Esperamos que a la próxima ya nos acordamos de ti.
3: Sí, va. Y tal vez limpia ventanas o algo, porque está muy arriba y se escuchaba el viento muy fuerte.
1: Sí,
3: ¿no?
1: Eric, por los aires. Pues muy bien, vamos con música. ¿Qué vas a hacer? ¿Qué pasó?
3: Nada más me dio risa.
0: Eric por los aires.
3: Eric por los aires.
1: Por los aires,
0: El Turbulencias.
3: Oiga,
0: el
3: vámonos con una rola de Aitana, que te encanta a ti también. Ay, tú Aitana, que le das amor a todo el mundo.
1: Sí.
3: Riva amor. Ella le raya a la Aitana. Y vamos con Conexión Psíquica, esta rolita que te gusta también.
1: Me encanta.
3: Ah, pues ahí está, quedó. Aquí claro en Impresentables. Que sí.

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2: El primer actor Otto Sirgo falleció ayer a los 79 años de edad. Nació en 1946 en La Habana, Cuba. Después se vino a México, en donde desarrolló una exitosa carrera en cine, teatro y televisión. 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Rachel se intensificó huracán categoría 1, se localiza a 350 kilómetros al suroeste de Cabo Corrientes, Jalisco, y a 570 al oeste de Lázaro Cárdenas, Michoacán. Causará lluvias intensas en Jalisco, Colima, Michoacán y Guerrero, y muy fuertes en Nayarit, Jalisco y Colima. ¡Los 40! El Senado aprobó por mayoría calificada la reforma constitucional propuesta por la presidenta Claudia Sheinbaum para establecer como requisito que los candidatos a la presidencia, a una gubernatura o a la jefatura de gobierno tengan exclusivamente la nacionalidad mexicana. ¡Los 40! México empató un gol con Perú en el segundo partido amistoso de fecha FIFA. El combinado nacional cambió por completo su alineación en Nueva Jersey, aunque le faltó consistencia y defensa. El director técnico Rafa Márquez dijo que no quedó satisfecho con el resultado, pero fue bueno para observar a los jugadores convocados. Soy Ivette Parga Ávila.
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1: ¡Bárbara! Para Bárbara, que hoy tiene que recibir unas buenas noticias, canija. Todo México te está tirando buena onda, ya verás que te va a ir súper chido y vas a ver que la vas a romper. Aquí estamos.
2: Un besito a Bárbara, un besito a todas nuestras familias, ¿no? Al Dani, sí, a la Dani. A Ariel, la verdad es que son quienes nos mueven, quien mueve a que estos engranes de este motor llamado Impresentables salgan bien.
1: Así es, canijo, hoy vas a recibir buenas noticias, ya verás. Y vamos con los audios. Sí. Los audios el día de hoy, que es chisme de oficina. Escuchamos el de Dave Mejía. ¡Auch!
3: En 1994, cuando yo trabajaba en una empresa de limpieza, yo estaba limpiando vidrios y cuando venía bajando, de repente llegué a un cubículo de una oficina, veo unas imágenes que hasta la fecha, cada vez que veo una persona limpiando, me acuerdo de ellos, un flashback. Esas personas pues estaban haciendo cositas indecorosas ahí. Y les toqué el vidrio y se voltearon.
0: Cositas indecorosas.
2: Él es un gran cómplice.
1: Él es un gran cómplice. Él es un gran,
2: me encantó que dijo en 1994, o sea, dio la fecha y todo como libro de historia.
0: Sí.
1: Fue lo de Colosio y luego fue esto.
0: Para que no quede duda que sí fue real.
2: Lomas Taurinas, y de repente limpió el vidrio él. Sí, con la misma canción, así. La de la culebra.
1: La culebra.
0: Muy bien. Y que les tocó el vidrio, me pareció muy bonito detalle.
2: Muy educado.
0: Sí, para que supieran que los estaban viendo.
1: Pero creo que es lo correcto, ¿no? Es como ta. No,
0: pero qué susto.
2: Gracias, Dave. Gracias, Dave Mejía.
1: Ya sé qué susto que te toquen el vidrio. Oiga, vamos con el siguiente audio.
0: Envíen y presenta audios al 55 25 30 91 00, porque nos encanta escucharlos. Es momento de escuchar a Gaby.
1: Venga, Gaby. Rómpela, Gaby.
4: Yo trabajaba en una oficina con mi jefe, solamente éramos él y yo. Entonces su esposa me celaba todos los días con él. O sea, todos los días le mandaba mensaje de que yo era una pu, de que yo era una so, de que yo era de todo. Jamás anduvimos, jamás intentamos nada, porque pues soy una mujer casada. Él me empezó como que a comentar de que le gustaba fulanita, que le gustaba peñanita y que él no quería engañar a su esposa. Y pues yo como estaba muy enojada, le dije que sí quisiera. Y yo era la tapadera de mi jefe.
0: No, ¿qué tal? Y la esposa pensaba que era la amante.
2: Y en realidad era la tapadera.
0: Pero sí, acá hay, esta es una bonita lección.
1: Es una buena lección.
0: Es una muy buena lección de no celar a tu marido o a tu mujer con esa persona que a lo mejor, o sea, y que la trates mal, además que tratarla de pu y
1: claro,
0: de
1: eso.
0: Eso estuvo tan mal.
2: Eso
0: que
2: mira, es, ¿qué
0: mira
2: significa
0: lo que
2: eso?
0: Llevó eso.
1: Puritana y soberbia.
2: Ah, ok.
1: Oye, okay. Pero te iba a decir, luego sucede que por tanta presión de, me estás poniendo el cuerno, que no te estoy poniendo,
0: que no te estoy poniendo.
1: Oye, pero ¿sabes qué? Ahora sí te va el cuerno.
0: Para que tengas razón.
1: Toma, ¿no? Chale. Yo conozco un caso así, fíjate, de tantas veces, tanta presión y tanta mala onda del otro lado, que el vato dijo, ¿sabes qué? Ahí te va por andar de insoportable.
0: Para que sí digas la verdad.
1: Para que digas la verdad.
0: ¡Qué fuerte!
1: De todos modos voy a recibir el rigor, pues ya mejor me la paso chido también.
0: Por lo menos, qué fuerte.
1: No celen, no celen.
0: Gran
1: ahora,
0: historia, Gaby.
1: Bueno, sí celen también tantito, ¿no? Para que tantitito.
0: Sí. Pues hay una
2: le da cierta pimienta, pero bueno.
0: Exacto.
1: Cierto cajón.
0: Cierto cajón.
1: Sí. Oigan, vamos con ¿con Rocío? No.
0: Sí.
1: Con Rocío. All right.
5: Pues en la oficina hay muchos chismes, siempre sale algo nuevo. Pero lo más sonado ha sido de que ahí donde yo trabajo, la mayoría, bueno, todas somos mujeres, porque los varones que estaban se han relacionado con mis compañeras y resulta que las esposas se han dado cuenta y les piden que dejen el trabajo. Entonces, ahorita hay dos muchachitos ahí, pero pues nadie los ha pelado y por eso han durado, pero pues eso es lo más común ahí en la oficina.
0: ¡Qué fuerte! Nadie los pela, okay, son
1: nadie
0: feos.
1: Los pela,
2: saludos a los muchachitos. Si tú eres el muchachito que nadie te pela, no te van a pelar nunca.
1: Oye,
0: no,
1: pero
0: están haciendo trekking, definitivamente.
2: Trekking.
1: Está más feo que no te pele nadie, ¿no? Como que todavía llegas de voy a ser el chavito de la oficina.
2: Te sientes como Fer de Maná perdido en un barco, ¿no?
1: Exacto.
2: Que vas a naufragar entre solo el sexo femenino está y nadie te voltea.
1: Ay, mira bien.
0: Nadie absolutamente.
1: Oigan, a ver, tenemos una más de Mitch Romero que entre paréntesis, hombre.
0: Es hombre. Mitch Romero.
2: Entre paréntesis.
1: A ver.
6: Les cuento que por acá hay una empresa muy conocida, no voy a decir el nombre porque van a saber cuál es. Ajá. Cada vez que llegaba o llega una chica guapa, el dueño, manda a su personal a pedirle su teléfono.
0: ¿Qué?
6: Y todos los viernes que hay juntas, los juntas les llaman juntas de comité, hay un desfile de todas esas chicas quienes van por su sobrecito amarillo. Entonces ya sabemos que pues ellas son sus nalguitas, ¿no? Entonces, y eso ha sido siempre desde que yo estoy ahí. Y ya tenía un buen rato.
2: Bueno, pero no nos preocupemos porque ya va a caer el patriarcado.
0: Tiene que
1: ya nos queda un año.
2: Señor Don Jefe, si usted nos está escuchando, viendo en YouTube o en redes sociales.
1: Le queda un año.
2: Le queda un año. O sea, no. Aproveche porque ya se le va a caer el cantón. Aproveche, le queda un año. Y pues nada, o mejor deje de andar haciendo cosas deleznables. Y si usted vive en Ciudad de México, vaya a ver Ojitos de Huevo este 3 de octubre al Cuevón Escenario.
1: Exactamente, ahí va a estar el Ojitos dando show.
2: O vaya a Ensenada si vive allá el 9 de octubre. A Mexicali el 9 de octubre, o el 10 a Mexicali, o el 16 a Cholula, Puebla.
1: Y también le pagan con sobrecito amarillo al Ojitos.
2: También me pagan con sobrecito amarillo. Yo puedo desfilar, señor Don Jefe. Puedo desfilar.
1: Esos glúteos de acero.
2: Esos glúteos de acero que tengo. Tal vez no soy una chica guapa, pero soy una perra ciega empoderada.
0: Le toqué el chamorro y está espectacular. Así que confirmo, tenemos en este momento en la línea, en el 55.

0: Había una que era la más chica, muy, muy acuerpada, alta, acuerpada, muy bonita ella.
1: Acuerpada.
0: Sí, sí, sí. Y ella era, ¿cómo se dice cuando están en prácticas?
2: ¿Cuando están qué?
0: Como
3: becaria.
2: Practicante.
0: Ajá.
2: Becaria.
0: Y, pues ya le habían dado puesto de asistente, o sea, ni siquiera había terminado la carrera y ya tenía...
2: Ay, bien. Bueno, pues está bien, su sí. Meritocracia, sí,
4: claro, claro, está bien. Gracias de su lado.
2: La cultura del esfuerzo.
0: Ahí va porque ya tenía sueldo, ¿no? En una ocasión, en la posada, justo de ese año.
2: ¡Uy! ¡Qué pelea! Ahí pasan cosas en las posadas, ahí pues, te dan ponche con piquete y piñón.
0: Atrás. Sí. Ah. Sí, o sea, te puso mal. Y tu esposo se tuvo que ir, no sé, a un pendiente. Y nos quedamos yo, el burro por delante, obvio, la chica, ajá, y mi jefe.
4: Los tres.
2: Ay, los mira. Tres ahí, jajaja.
1: Y Jania sacó las palomitas y solo observó.
4: Oh, Jania, dime, por favor, no, que te uniste. Que te uniste.
1: Participaste.
4: ¿Qué fue tu primera experiencia?
0: Esperen, el plot twist viene aquí.
4: Ah, okay. El plot twist.
0: Total, que termina de pagar el mariachi y toda la cosa y
4: obvio,
0: así.
4: Obvio.
0: Hasta la bien. Cuenta. Y yo manejaba los carros de mi jefe.
4: Ok.
0: Entonces, total, me dice como de, Jania, llévame a mi casa. Y la chava le dice, pero yo no tengo cómo irme.
4: Hijo.
0: Y le dice, no, pues si quieres, la llevamos, me llevas a mi casa y de ahí te pides un Uber. O sea, mi jefe, por más feo que esté, era muy cuerdo, ¿no?
1: Ajá, ahí sí.
0: Entonces, las cosas que Checking. Hizo no era bromita. Total, que le dije, está bien, pedimos el carro, me dice, ¿estás bien para manejar? Y yo, obvio. Total, Lúcida. Ya, me dan su camioneta y ellos se suben atrás.
1: Ay.
4: O sea, ¿te tocó ser chofer de la situación?
0: Sí, sí, sí. Y yo así de, empiezan y le dije a mi jefe, ¿la llevo a su casa o lo llevo al motel?
1: Ah, usted diga. Jania se fue directa.
4: Ah, sí, o sea, sí, le dijiste, todavía le te pusiste tus moños. Fue de, a ver, ¿lo llevo al hotel o se porta bien?
2: Exacto.
0: Sí, sí, sí. O sea,
4: ¿Y qué te dijo, ¿qué dijo el jefe?
0: Pues me dijo, ¿sabes qué? Date la vuelta y vámonos a... O sea, nos esperas en el carro.
1: ¡Ay, no! Oye, estoy esperando.
2: Ni siquiera te invitaron a participar en eso, Jania.
4: Jania, muchas gracias por llamar. Oye, siempre eres la onda con tus historias, sí, porque terminan de la manera más random del mundo.
1: Jania es muy inocente. Yo amo lo inocente que es Jania.
4: Jania es inocente. Todavía
1: ella es pura.
4: ¿Viste cómo puso su lugar? Dijo, a ver, o se calman o los llevo al hotel. Y le dijo, bájate.
2: Sí. Esto sonaba como a una historia que podía terminar de una manera muy cachonda, pero ¿saben qué? A Jania la dejaron... Bye bye bailando, como la canción de
4: Segway.
2: Ahí está. Lo preparé y lo logré.
4: Y va justo a ser de su Only Flans. ¡Flans!
1: Ya quedó, listo. Bye bailando aquí en Impresentables de los 40. Seguimos en YouTube transmitiendo. Llama aquí.

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0: me encanta. Me encanta esta canción y me encanta que son las 7:59 AM. Estamos a punto de que den las 8 y los saludamos en este momento. Si recién se conectan, somos Impresentables, Ojitos de Huevo. Buenos días.
1: Buenos días, Riva Pop.
0: Buenos días, y George, buenos días.
2: Keep on rolling, baby. You know what time it is. Está también con nosotros Jesús Guzmán, Brujería Tech. Yeah.
3: Hola, hola.
2: Carnal, ¿cómo estás? Welcome, bienvenido.
3: Bien, bajando de un avión desde un lugar cerquita, 2 horas,
2: ¿En Hawaii. ¿En serio, güey? ¿Neta? ¿Vienes saliendo ahorita? ¿También estabas en Hawái?
3: No tanto, pero sí, ya tiene un rato. Estaba en Hawái, justo hablando de inteligencia artificial allá.
2: ¿Qué tal, güey? Qué chido.
3: Sí,
2: vienes porque nos viene a platicar ahorita de los peligros de la inteligencia artificial. ¿Qué tan real es esto del peligro, el takeover de la IA?
3: Ok, pues, de hecho pueden ver más en mi perfil.
2: Claro, sí, es arroba brujería.
4: No, ya estás igual que el Uber, hombre. Que...
2: Ya, sí, sí, ya. Ahí lo puedes ver, güey.
4: ¿Para qué te trajimos, güey?
3: A ver, la IA, a ver, no es que nos vaya a matar o...
0: Todavía.
3: No. Todavía no. Eso está muy lejos. Eso es muro marketing, nada más. Lo que sí puede pasar es que nos quite el trabajo.
4: Eso sí.
0: Mira, eso sí. Ahí está.
4: Eso sí, ha pasado, ¿no? Me han contado amigos, actores de doblaje y actrices, que ha disminuido la chamba porque, bueno, ya es más fácil agarrar la voz de alguien y con inteligencia artificial, pues, poner el doblaje, ¿no?
2: En el tema del doblaje es uno, sí. ¿Cuáles serían como las chambas más vulnerables a este cambio inmediato?
3: Cualquier cosa de las que les dicen de cuello blanco. O sea, de oficina.
2: Ok.
3: Y que tenga que ver con computador. O sea, programación.
2: O sea, todo mundo.
0: Yo pensé, la de
2: finanzas. Todo mundo. Oye. Para todos los que estudiaron una carrera creyendo que le iban a romper, ustedes reemplazables.
4: Se acabó, hermano. Ustedes reemplazables.
3: Sí, ese es el problema, porque ahorita las empresas se están yendo por la idea de voy a contratar IA en lugar de contratar una persona que apenas va saliendo de la universidad. Junior. Sí. Entonces, los juniors no aprenden. Entonces, pues, después, ¿a quién van a buscar a contratar?
2: Tiene todo el sentido. Yo había escuchado, y dime si estoy en lo correcto, que está esta parte vulnerable en el mundo del coding, ¿no? De escribir código, y también en la parte de dar información médica, ¿no? Sí. Una especie como no tanto como un doctor profesional, pero sí, si tienes una duda, puedes preguntar, acercarte, porque pues está muy bien informado. ¿Es real esto o no?
3: A ver, lo del coding sí, yo te lo puedo decir porque soy programador, la
2: ¿Tú
3: verdad.
2: ¿Tú eres programador,
3: güey? Sí, yo soy programador.
2: Madre.
3: Sí.
2: Yo, entonces, no sé, yo me sé hasta el 7. Yo me sé contar hasta el 7 después, lo demás ya es vanidad.
3: Lo que sí es cierto es que te ayuda a hacer las cosas, pero también ha quitado muchos empleos. Pero del lado médico, yo no lo recomiendo para nada usar, porque ya ha causado incluso que personas... se desvivan para que no nos
2: van. No manches, neta. ¿Por qué?
4: ¿Porque por utilizar, digamos, por autorrecetarse con la inteligencia artificial?
3: No, o sea, digamos que salirte de la vida.
4: No, ya entendí, pero digamos.
0: Por su gestión de.
4: Por su gestión.
3: Ah,
4: por su
3: gestión. O sea, como que alguien le empieza a decir sus problemas y la IA, como aprende eso y aprende a manipular, ¿de quién cree que aprendió a manipular? Pues de la gente. Y pues te dice, pues es que te guío a que, no sé, compres un arma y...
0: No, pues... o sea, es que no son terapeutas, hay que decirlo.
3: Otra cosa muy fuerte.
0: Estamos viendo las estafas cibernéticas. Ya sabemos que pues la IA puede utilizar voz, puede utilizar imagen clonada. ¿Qué tecnologías o qué técnicas de verificación deberíamos nosotros tener para no caer en esas trampas?
3: Primero, fijarse en los detalles. Cosas como los dedos, el movimiento, cuando agarras algo o si la persona no agarra algo o no gesticula con las manos, es seguro.
4: Y la voz, por ejemplo, uno que tiene buen oído y todo eso, pero que realmente la inteligencia artificial encuentra una manera de hackear la voz, casi hacerlo casi imperceptible.
3: Sí, pero todavía se escucha, o sea, si te pones audífonos, lo escuchas todavía robotizado.
4: Claro.
3: Todavía.
0: Todavía.
3: Sí, pero ahí les va lo feo. Estamos en el peor momento.
2: ¿Por qué?
3: Porque desde ahí solo va para mejor. Claro. O sea, la IA solo va a ir mejorando.
2: Va a ir mejorando. Sí. Y muy rápido, ¿no? Estamos hablando de que nosotros lo hemos visto con este meme de Will Smith comiendo espagueti. Sí. Que era como un tema de que ha ido evolucionando cada año y se ha vuelto una especie de referencia, ¿no?
3: Sí, sí, totalmente.
2: Oye, pero a ver, estamos hablando con Jesús sobre la IA. Ahorita 8:04 de la mañana, perdón, ya aquí en horario centro. Te quería preguntar algo. Vi que hubo un tema en Australia en donde la IA hackeó un sitio del gobierno.
3: Sí. De hecho, también en Estados Unidos pasó.
2: ¿Y cómo fue esto?
3: Pues lo que pasó fue que estaban haciendo pruebas para ver qué tanto podía hacer en ciberseguridad. Y una IA lo que hizo fue salirse de ese entorno controlado y llegó a una red del gobierno.
2: Voy a ir por partes porque luego este idioma es complicado para mí. Lo que va es esto. Cuando dices sale de un lugar controlado es, ellos tienen control de qué está haciendo la IA, el general, no el que yo tengo acceso, sino otro tipo de IA.
3: Sí.
2: El que tienen ellos, el que crearon.
3: El que tienen ellos.
2: Entonces, el de ellos le dicen, te voy a abrir tantito la puerta, ¿qué puedes hacer?
3: No, de hecho, ni siquiera le abrieron la puerta.
2: Ah, no fue así.
3: O sea, fue en una computadora. Ajá. Dijeron, te voy a bloquear todo. Y la IA encontró la forma de salir.
2: ¿De salir? ¿Solita?
3: Solita.
2: Híjole, ok. Sí. No.
3: Que también lo exageran por marketing.
0: Pero... yo me voy a ir con una pregunta detonadora.
3: A ver.
0: Porque, a ver, ya nos estabas diciendo que los modelos de inteligencia artificial aprenden de datos con sesgos humanos, ¿no?
3: Claro.
0: Entonces, ¿cómo podemos evitar que la inteligencia artificial tome decisiones que sean injustas en contratación? Porque si ya las empresas están poniendo modelos de inteligencia artificial para contratar, pues ¿cómo evitar que estas inteligencias artificiales tomen decisiones injustas, de pronto de créditos también, de justicia? Hay una película que lo explica.
2: ¿Cuál?
0: Que salió, Mercy, que salió con Chris Pratt, que es un sistema de inteligencia artificial que ya hacía la justicia en el 2029.
2: Ya mero.
0: ¿Cómo podemos hacer? Porque ya nos dices, o sea, los modelos aprenden del humano, pero entonces... es nuestra responsabilidad como humanos enseñarles bien. ¿Y eso en manos de quién está?
3: Ahí está. Eso en manos de nosotros. O sea, que no dejemos que la IA tome la decisión final. Porque quién sabe justo qué sesgos está tomando y quién sabe qué datos está tomando. Uno. Otro, aunque te dé flojera, lee el resultado que te da la IA. No lo pases así directo a tu jefe o a la escuela.
4: No hagas copy-paste.
0: No. No mandes información confidencial de tu empresa por la IA. Te pueden echar, amigo.
2: Es un tema.
3: Sí. Hasta demandar.
0: Mira.
4: Te pueden demandar. Oye, por ejemplo, tu chamba, George. Los guionistas, los escritores. Sí. Es una chamba, y yo lo he platicado con amigos escritores, que también corre peligro con la inteligencia artificial porque ya puedes agarrar y que te haga un guión de cualquier cosa. Ahora, yo creo que nunca le va a quitar esa sensibilidad artística y humana, pero ¿tú qué opinas en esa parte, de la parte creativa?
3: Pues mira, yo, por ejemplo, igual haciendo videos, guiones y todo, la uso para darme ideas. Como, a ver, dame unas ideas de esto.
2: Es que es un gran junior, ¿no?
0: Sí,
2: lo que
0: es
2: decías,
0: un junior.
3: Dame unas 5 ideas, me gustó esta y ya yo desarrollo el contenido.
4: Claro, pero nunca va a suplir a nuestro precioso indigente juega padre.
2: No, muchas gracias. Muchas gracias.
4: Y su comedia, nunca. Jamás. Un estúpido robot, un asqueroso algoritmo va a tener la osadía de suplir esas 24 mil millones de neuronas que son un ramillete de bromas.
2: Exactamente. Muchas gracias, ojito. Y sobre todo también este Queer Power, ¿no?
0: Y el Queer Power del George.
2: Oye,
0: güey.
2: Pero a ver, duda. Entonces, en general, porque hay un. Cuando se habla de la IA, se habla con cuidado y con miedo a veces. ¿Sí debe existir este miedo o no?
3: Pues, o sea, precaución, yo diría.
2: Precaución,
3: no miedo.
2: Miedo, okay. No.
3: Okay. No miedo, o sea, es como un coche. Si lo manejas mal, acabas en un barranco.
0: Ok.
3: Pero si lo manejas bien, llegas a tu destino. Lo puedes usar para million cosas. Yo, hablando de justo de programación, yo lo uso para programar también.
2: Y te ayuda
3: muchísimo.
2: Me libera
3: mucho tiempo, sí.
4: Para editar, ¿no? También, por ejemplo, la gente que edita video y eso, te puede facilitar ciertas cosas.
0: Es que es una buena herramienta y hay que tomarlas como una herramienta de asistencia. Estamos hablando con Jesús Guzmán, Brujería Tech, en Instagram, así lo encuentran, @brujeriatech, sobre los peligros de la IA. Pero vámonos al futuro, futuristas. Ya dices que las empresas dicen que no es posible, que de pronto los robots se alcen en armas, pero ¿qué tan factible sería que sí pasara? Porque yo sí creo que en algún momento...
2: Riva odia a los delfines y la IA, es como lo que nos dijo, es la línea.
4: Yo comparto con Riva su odio por la IA un poquito. Gracias. No por los delfines.
2: No, o sea...
0: pero no es odio, porque la uso como herramienta.
2: El peor terror de Riva es un delfín IA. Ya que salga del mar, Riva Pop, ¿dónde está Riva Pop?
0: Eso sí me da mucho miedo.
3: Eso de que se levanten en armas... faltan muchos avances en robots.
0: ¿Pero qué va a pasar?
3: Para pasar.
0: ¿Pero va a pasar?
3: Eso puede pasar en unos 100, 200 años. A ver, la IA no es como un ser así que piense. No.
4: No
3: es consciente de que
4: es
3: IA. No, es matemáticas. Matemáticas aplicadas en programación, ejecutándose en una compu.
2: Ya.
3: Punto.
0: Okay.
3: Sí. Así de sencillo.
2: Oye, y duda, por ejemplo, como estudiante que nos está escuchando mucha gente que va a la prepa y así, ahorita, por ejemplo, yo, si estuviera en la prepa, yo me conozco y yo no haría una sola tarea.
4: Pero es muy fácil de detectar cuando está hecho
2: por IA. Es lo que te iba a decir, y de eso iba, ojitos, justo los profesores, ¿cómo podrían ellos tener un arma para detectar que la tarea que les dieron está hecha con IA? Si me dices que el arma es la IA, estamos fucked up. ¿No? ¿Cuál sería?
3: Yo te traigo un tipsazo.
2: ¿Cuál es?
3: A ver. Que los profes, en sus documentos, cuando les manden así el PDF de la tarea, pongan texto escondido. Uh-huh. En letra chiquitita y en blanco.
2: Ok.
3: Para que el humano no lo vea, pero la IA sí ve eso. Yo, por ejemplo, he puesto cosas como ponme la palabra plátano 6 veces en el texto. Y si está 6 veces,
0: Ya sabes que fue ya.
2: Okay.
0: Oye, pero también ya vi que hay algunos programas que contrarrestan el tema de la IA, entonces también lo pueden utilizar también los estudiantes, que no estaría bueno. ¿No es mejor que todos lo escriban a mano? Que vuelvan a escribir a mano.
4: Pues que vuelvan.
2: Oigan,
4: que vuelvan.
2: Nos acaban de dar un cumplido muy grande en YouTube y dice, este programa ya parece mezcla entre Los Simpsons y Black Mirror.
0: ¡Wow! Me encanta.
2: El mejor cumplido que nos pudieron haber dado.
4: Me encanta, me encanta.
0: Lo tomo.
2: Oigan, pero no, yo siento que el tema de la IA avanza conforme avanzamos nosotros, porque cada mes es información nueva, historias nuevas. Ayer veía, insisto, una entrevista con Bill Gates hablando al respecto, pero pues sí se viene, ¿no? O va a haber un nuevo cambio en las empresas.
4: En la vida cotidiana, exactamente. Porque hasta en la primaria puedes darte cuenta cuando alguien está haciendo algo con IA, ¿no? Las lonas de publicidad.
2: ¿Qué tal lo de las lonas de publicidad hoy día?
0: Sí.
2: En todos lados, todos los lugares de comida tienen comida cero apetitosa. Sí. No hagan ese merch, de verdad, definitivamente no está chido.
4: Esfuércense, contraten un fotógrafo que le tome fotos a sus comidas.
3: ¿O con el celular?
4: Sí.
2: ¿Cómo con el celular?
4: No, una foto.
2: Claro.
0: Bueno, Oye, yo quiero preguntarte, tú que todo lo sabes sobre este tema, mi querido Impresentec, ¿no? Brujería Tech, el tema de proteger la voz humana también con respecto a la inteligencia artificial, porque justo en YouTube nos estaban diciendo que si a lo mejor la IA sería capaz de hacer las voces para interactuar y crear un programa como Los Impresentables.
3: Sí.
0: Es pregunta de BRQ5CU.
3: Sí, sí es posible. Claro. Y de hecho, en Estados Unidos ya se está legislando para que las personas, sobre todo actores, actrices de doblaje y actores en general, puedan registrar su voz como si fuese una marca. Uh-huh. Así, sí, un
4: en
3: logo.
4: En el
3: IMPI.
4: Sí.
3: Aquí faltaría eso.
2: Ahí está, de hecho, en México se aprobó una reforma legal ya para proteger la voz humana.
0: Qué bueno.
2: Frente a la clonación y el uso no autorizado por inteligencia artificial. Ya está, bueno, se aprobó esta reforma y creo que es algo positivo para nosotros tres.
4: Para nosotros tres y para una industria.
2: Para una industria, sí.
4: Que es muy querida, que es el doblaje, que la verdad ha sido muy importante y que sí le puede poner en toda la torre.
2: Yo sé, ojitos, porque digo, nosotros vivimos de este lado del mundo en donde, pues justo, trabajamos con gente de doblaje, radio y demás, pero lo cañón es realmente, pues todo el día, el día a día, ¿no? El chavito que sacaba copias, la gente que estaba encargada de mandar nada más correos, un asistente personal. La realidad es que va a cambiar todo este tipo de trabajos y se viene una nueva era donde creo que tenemos que aprender a vivir con esto, pero dándole oportunidad siempre a la gente que está saliendo de la universidad, que está aprendiendo.
4: Es una herramienta, no es un todo la IA.
2: Exactamente.
0: Exacto, es una herramienta, como bien lo decía nuestro querido Jesús Guzmán, Brujería Tech es para utilizarla como un buen asistente. O sea, es que si lo tomas como asistente, te va a ir súper bien, pero las capacidades humanas, las reacciones, los chistes cancelables, ¿eso quién lo va a dar?
4: ¡Eso!
2: Oigan, pero antes de irnos...
4: ¡Viva los chistes cancelables!
2: Antes de irnos, Jesús, necesito que nos digas un mensaje.
0: ¡Sin barrera!
2: Que nos des un mensaje que nos deje tranquilos respecto a la IA.
3: Pues miren.
2: Si es que se puede.
3: No, sí se puede, claro. Ajá. O sea, pesar de todo, este tipo de cambios tecnológicos ya han pasado antes.
2: Claro.
3: Te pongo un ejemplo.
2: La World Wide Web.
3: Ajá. Antes había, por ejemplo, estas operadoras, ¿no? Que te conectaban manualmente de un teléfono a otro.
2: Claro, ¿sí? Claro.
3: Después eso se quitó.
4: Desaparecieron. Hermano, el mismo uso de la pluma. Cuando la pluma se mojaba en un tintero y era una pluma de un ave y se cambió por el bolígrafo, la gente decía que íbamos a perder la capacidad de escribir y de utilizar el pensamiento para escribir por usar el bolígrafo, y tienen razón. No.
0: Iba uno a ver y un poquito sí.
3: Incluso la gente, me acuerdo que vi un periódico viejísimo, la gente pensaba que cuando llegó la electricidad nos íbamos a quedar enredados en los cables.
2: Sí, claro, ¿verdad?
3: Algo
2: sí,
3: que no cierto, pasó. Sí, no. Tal vez pasó una vez por ahí, pero no pasó.
0: Una vez.
3: El punto es, va a haber nuevos empleos también.
2: Claro.
3: Va a haber empleos que van a cambiar y va a haber empleos que sobre todo van a verse, digamos, disminuidos, poco a poco. Pero eso no significa que tú no puedas hacer el cambio o la integración de IA en tu propio flujo de trabajo.
0: ¿Recomendarías empezar a trabajar con la inteligencia artificial, tomar talleres y cursos? ¿Cómo podemos empezar a trabajar con la IA?
3: Sí, totalmente. De hecho, hay varios cursos. O sea, si tú buscas curso de inteligencia artificial, hay varios de las marcas más grandes que puedes tomar y son totalmente gratis. En YouTube también. Yo doy muchos cursos de inteligencia también, de inteligencia artificial también en mis redes sociales. Así que
2: pueden checarlo ahí. Oye, arriba, pero es una gran premisa y buen punto este de ya va a pasar, sí. métanse al agua, aviéntense el clavado.
0: Para conocer,
2: para conocer qué es lo que va a pasar y qué va a suceder.
4: Y utilícenla para bien. Ahora, siempre va a haber gente que lo va a utilizar para
2: todo,
4: mal.
2: Todo
4: en la vida es así.
2: Jesús, ¿no? Guzmán, in the house, rompiendo madres como siempre, carnal. @ Brujería Tech en Instagram, ahí le pueden escribir, ahí pueden checar todo lo que está haciendo. Esténse pendientes porque él tiene mucha información al respecto. Muchas gracias por venir, carnal.
3: No, gracias a ustedes por la invitación.
0: Gracias, @ Brujería Tech.
4: Gracias, @ Brujería Tech. Síganlo en todas sus redes.
0: Síganlo. Ya lo saben, nosotros nos vamos a una pausa aquí en Impresentables, pero seguimos transmitiendo totalmente en vivo en YouTube y en Facebook.
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1: Impresentables al aire. Así es.
2: We are back, señoras y señores.
1: Back con sopa de caracol.
3: What a very good soup.
1: Qué lindo.
2: Sopa de caracol, ¿eh?
3: Mira cómo yo tengo el síndrome de cadera inquieta. El solita se mueve como si tuviera los ojos que yo no tengo.
2: Pero se mueve sabroso.
1: Las caderas en ojitos no mienten.
2: Así es, oigan.
1: Exacto. Sí, presentable siendo las 8:20 de la mañana. Estamos felices de estar en esta mitad de semana. Nuestro super miércoles.
2: Super miércoles.
1: Super miércoles. Claro que sí, hemos tenido varias cosas bien bonitas. Hablamos del trekking, que es esta...
2: Bonitas, aparte del trekking.
3: Todo menos bonito.
1: Que es esta oportunidad, es este momento en el que tú decides darle la oportunidad al feo o a la fea.
2: Dale oportunidad al feo. Los feos y las feas también merecen amor. Dense, dense cariño entre ustedes, feos.
3: Dense cariño, ustedes. Porque sobre todo un guapo no los va a querer.
2: No, no es cierto. No es cierto. Oiga, pero saludos a toda la banda que nos está escuchando en Comitán, en Tuxtla, en Irapuato, Tepic, Culiacán, San Luis Potosí, Monterrey, Guadalajara, Puerto Vallarta, Mexicali, Ensenada. Toda la gente que está escuchando a Impresentables, muchísimas gracias. Tenemos presencia locotrona aquí en el...
1: Presencia locotrona. ¿No? También recuerden que tenemos nuestro hermoso impresentema del día.
2: Sí.
1: Chismes de oficina para que ustedes se lancen a mandarnos sus impresenotas de audio al 5525309100.
2: Ahí está, ahí quedó.
1: Ahí quedó.
2: ¿Mitch Tuval en la casa?
3: ¡Mitch Tuval en la casa!
1: ¡Está en la casa!
4: Hello, ¿Cómo están?
2: ¿Cómo estás? Bien, ¿cómo estás?
1: Oye, qué ojos, qué pestañas.
2: Gracias.
1: Qué cejas.
3: Yo te iba a decir lo mismo, pero no me ibas a creer, güey. ¿Cómo andas? Bienvenido.
4: Dudoso. Estoy muy bien, feliz de estar acá, aprendiendo nuevos términos.
2: Shrekking, güey.
4: Ahorita desecharon la impropuesta.
1: El impresentema.
2: El impresentema, güey.
3: ¿Cuál es nuestro impresentema? Nuestro impresentema es chismes de oficina.
2: ¿Alguna vez te has dado la oportunidad de trabajar en una oficina, güey? Nunca.
4: No.
2: Güey, bueno, pues en las oficinas pasan las cosas más hardcore del mundo.
4: Me imagino.
2: Y la banda nos está hablando para contar justo todos esos chismes. Y bueno, si tú tienes alguno ahorita nos puedes decir, ya sé que no, pero okay. Tú tienes gente que trabaja para ti en oficinas. Entonces, seguramente has escuchado algo.
1: De pronto
2: algo,
1: hay chismes,
2: güey.
1: De oficina. Sí, claro. La oficina de Mitch Duval.
2: La oficina de Mitch Duval. Oye, pero vienes a platicar de tu tercer sencillo, compa.
4: Así es, sí. Ven, estrenamos este 18 de septiembre un sencillo musical que se llama Casi Algo. Muy bonita.
3: Mira, como el George y varios de sus crush en la secundaria.
2: Sí,
3: casi algo.
4: Pues es que justamente de ahí salió la canción, ¿no? Como que uno se pone a pensar. Me acuerdo que vi un post muy viral que decía que se olvida más rápido, un ex o un casi algo. Y tenía miles de comments. Y
2: claro.
4: Dije, ok, ahí hay algo interesante. Entonces agarré el título Casi Algo, inventé una historia, la escribí, la sacamos y está pegando.
2: Es una historia inventada, entonces, o sea, tú dijiste, sí. O sea, como ficción 100%.
4: Sí, ¿sabes? No está basada en la vida real, porque esta vez como que es la primera vez que me atrevo a hacer algo tan comercial, ¿no? Y me iba a ir como de la rama, como pues de lo latino. Entonces sí necesitaba basarme en algo totalmente nuevo. Y habla como de esta pareja que tiene como un mes muy intenso de amor. Viajan a Guatemala, regresan, no sé, ¿sabes?
1: Sí.
4: Entonces como que eran ciertas cosas que pues yo no he hecho y nada, se siente muy bonito ver que la gente le está recibiendo de esa manera.
2: Oye, pero ¿sabes qué está bien interesante, Riva? El tema de que una rola actual que puedes bailar y demás salió gracias a un post.
3: Imagínate,
2: ¿qué? 2026, ¿no? 2026,
1: que la inspiración venga de
2: un poco.
1: No,
2: es que es lo actual, es lo que somos. Entonces ustedes se pueden sentir identificados y hay una rola para ustedes si tiene un casi algo aquí con Mitch Duval.
3: Mitch Duval le puede cantar casi algo.
1: Se puede. Oye, Mitch, te hemos visto obviamente en la actuación, con la música, con el tema de performance, y es muy cool cómo, digamos, que no te has limitado para hacer lo que quieres. Pero por ahí he escuchado que para ti, si tuvieras que escoger solo un área de expertise, sería la música. ¿Por qué la música sientes que llama más que las demás?
4: ¿Sabes qué? O sea, lo bonito de la música es que creo que es de las pocas disciplinas artísticas que no tiene dueño. O sea, no dependes de nadie para hacer música. Y eso creo que es muy liberador. O sea, hay veces que tienes que audicionar para estar en una serie. Dependes de un productor, dependes de un director. Y aquí dependes de ti mismo, ¿no? De agarrar una guitarra, puedes prender un micrófono del celular, puedes prender un micrófono profesional, pero eso no te limita a expresarte a través de la música. Y sí creo que la música me ha sacado de lugares bien oscuros en
2: Darks,
4: mi vida, ¿no?
2: Claro,
4: entonces, le debo mucho a eso. Sí, el poder... Yo no soy bueno platicando mis emociones. Entonces, poderlas transmitir a través de las canciones. Creo que es algo bien poderoso. Y qué bonito que la gente lo reciba, pero para, también para mí es muy sanador eso.
1: Wow, qué bonito eso, el poder de la música. Total. Y lo que da, porque ya al sanarte tú mismo con tu música, nos sanas a nosotros con lo que das.
4: Right.
1: Qué lindo. ¿No?
2: Es muy chido, porque para la banda que nos está escuchando, está aquí con nosotros Mitch Duval en cabina platicando de su música. Riva, ella es maestra. No, ¿eres qué? ¿Eres licenciada en qué me habías
1: maestra
2: dicho?
1: Maestra en música.
2: Maestra en música. Ella es
3: egresada. Yo sé que ibas a decir que era licenciada de la universidad.
4: Pero maestra, ¿en qué sentido? O sea, ¿como de teoría musical?
1: No. Me estudié en la universidad música y mis énfasis eran composición y canto popular.
2: Entonces, ella justo lo ha platicado varias veces y lo hemos hablado aquí, ojitos, y yo hacemos música porque somos autodidactas.
3: Así somos.
2: Pero a lo que quiero llegar con esta información es que entendemos lo padre y lo chido que es sentarte a escribir. Uf. Y lo divertido que es también, ¿no, güey? Sí. ¿Cómo la pasas ahora haciendo música, esta nueva versión tuya?
3: Exacto, háblanos de tus procesos creativos.
4: Pues me encanta, ¿sabes? O sea, como que últimamente estoy rodeado de un nuevo equipo creativo, que creo que también eso le suma muchísimo. Uno como que de repente encuentra su fórmula para escribir canciones, pero pues no es la única, ¿no? Y poder también aprender de grandes compositores y de grandes artistas es súper padre. Yo siempre empiezo como con la melodía. O sea, a mí me llega la melodía, de ahí como que pues los acordes que lo acompañen.
3: ¿En la lira o en dónde te gusta?
4: En la lira, pero también en el piano.
3: Okay.
4: O sea, porque el piano también me gusta que es muy básico y, sí. y no hay cómo fallarle, ¿no? O sea, exacto, ya está todo en tono.
1: Sí, sí, sí.
4: Claro. No necesitas el traste o cositas así. Entonces, en base a eso, ya cae la letra. Y eso me gusta, porque cuando yo sé que tengo una melodía buena, ya depende de mí de qué trata la canción. Puede tratar de lo que sea, pero yo sé que la melodía vale la pena. Entonces, tipo, casi algo salió así. Y me encanta porque tengo todos esos records, ¿no? O sea, tengo toda la evidencia en el celular.
2: Eres de que tienes un buen de notas de voz, ¿no?
4: Güey, o sea, además yo lo hago en video, quién sabe. Prendo la cámara, pongo video.
1: Ah, el video.
4: Ah, y empiezo a tararear y ahí tengo, híjole, miles y miles de videos.
3: Y te gusta componer, o sea, los primeros bosquejos de la rola. ¿Te gusta armarlos tú solito o ya con el equipo creativo y hacer todo?
4: Siempre trato de yo llevar algo. O sea, al menos de que sea una composición desde cero, que es tipo, no sé, de Yabú y amigos, ¿no? Nos sentamos en una habitación con compositores, empezamos a crear la rola desde cero. Pero tipo casi algo yo ya la traía como hace año y medio, dos años.
3: Ok.
4: Oye, estaba esperando el momento correcto.
1: Me da mucha curiosidad preguntarte, Mitch, ¿a quién es esa primera persona, luego obviamente a tu equipo de trabajo, ya cuando la canción está terminada, a quién le muestras tu música?
4: sí, a mi hermana. Pali.
1: Es en la tabla de medición, los hermanos.
4: Sí. Pali es una gran compositora. O sea, ella escribe muy, muy, muy bien. Y también tiene un talento musical ahí guardado y ella hará lo que quiera hacer con él. Pero es mi referente, porque no tiene miedo a decirme la verdad, ¿no?
2: Eso es importantísimo.
1: Sí.
2: Oye, yo cada vez que tengo aquí a alguien presente que escribe y que hace música, le pregunto, ¿qué está escuchando Mitch Duval ahorita?
4: ¿Sabes qué? Ahorita estoy escuchando a un artista que se llama Yana.
2: ¿Yana?
4: Y-A-N-A. También la descubrí en redes sociales.
2: ¡Qué chido!
4: Tiene una canción que se llama Happy.
2: Ajá.
4: Que
2: o sea, scrolleando llegaste a ella y dijiste, está increíble esto.
4: ¿Sabes qué te voy a decir? Y no es excusa y hagan lo que quieran con esta información.
2: Eso.
4: He tratado de, ya que me di cuenta que somos esclavos de las redes sociales.
1: Sí somos.
4: He tratado de educar mis redes sociales.
2: Bien.
3: Qué chido.
4: Para que por lo menos no sea doom scrolling.
2: Pura o sea, nalga.
4: No, o sea, fuera, o sea, o
3: no,
4: pura.
3: Es que luego,
2: aunque no quieras,
3: aunque
2: no quieras, sale, güey. Yo el otro día decía, aunque ya no basta, por favor, ya no quiero que me salgan más, por favor.
3: No quiero ver nalgas.
1: Entonces, a propósito de.
4: Ajá, le recomiendo mucho a la gente que haga carpetas en Instagram o en TikTok de temas muy específicos. Entonces yo tengo carpetas de composición, melodía. Si
3: es que al final música, el guitarra, algoritmo no piano, te controla, tú lo vas guiando.
1: Tú lo guías.
4: Entonces,
1: tú lo guías.
4: Gracias a Dios, siento que mi Instagram ya no es tan doom scrolling como lo sería. Bien. Aprendo mucho.
2: Bien.
4: Okay. Y ahí me salió esta artista. Entonces escuché su rola, me encantó, me metí a su Spotify, la descubrí y ahorita la traigo.
2: Mira qué chido que le haces un shout out aquí. Ajá, pero siempre es bien interesante.
1: Mitch Duval está con nosotros en Impresentables hablando de su nueva rola, Casi Algo. Me cuesta creer, Mitch Duval, que nunca hayas tenido la experiencia de un Casi Algo.
4: No, mira, no te digo que no he tenido un casi algo, pero esta canción no se trata de ningún casi algo mío. ¿Sabes? O sea, creo que todos hemos tenido como.
1: Para que las casi persona, algo de Mitch Duval no digan, ay, es para mí. No.
4: Claro, no.
1: No vayan a decir eso.
4: No, y que te voy a decir algo, tampoco he tenido, así que digamos, ay, pues casi algo. O sea, he conocido personas, las cosas de repente no se dan, pero pues yo, a mucha honra creo, o sea, mis relaciones han sido siempre muy largas. O sea, desde 4 años, 3 años, año y medio. Entonces, pues así digamos, mucho espacio para el casi algo no ha habido, ¿no?
1: Ok, muy bien, interesante. Y justamente ya decías algo bien interesante del algoritmo y tenemos una dinámica que es dime tu buscador. Y te diré quién eres. Muéstrame tu buscador de Instagram y te diré quién eres.
4: Increíble.
1: ¿Te animas, Mitch?
4: ¿Cómo? ¿Yo tengo que enseñar
1: mi buscador? ¿Nos tienes que mostrar tu buscador?
4: Sí, buscador. Sí, seguro.
1: ¿Seguro? O sea, pues, ¿de una
4: siempre
1: vez?
4: Borro, entonces.
2: ¿Tienes celular aquí?
1: Me encanta, no, siempre
2: no
1: borro.
2: No lo trae, dice, no lo trae. No, y se salió,
1: miren, es uno. Ah, no tiene.
2: Bien ahí, buen, bien bajado.
4: Que me lo lancen también,
1: ay, así que se lo lancen.
2: Porque justo el siento buscador
4: que es mala.
2: Es que sabes qué pasa, ojitos.
1: A mí
2: se me salen muchas nalgas todo el tiempo. Y la neta es que ya estoy harto. Y justo me decías, es que tú lo haces, pero te voy a decir algo, no tanto, güey. Luego te obliga.
3: No, tú lo haces. A ver, por ejemplo, no, ojitos, me salen nalgas, güey.
2: No,
3: porque no las veo, ¿ves?
2: Entonces, no, ojitos, 100% real. Te avienta. Te avienta.
4: Yo me he dado cuenta que con que consumas 2-3 segundos de algo que no era.
2: Ya valió madre. Sí, te lo juro que sí.
4: Además, güey, si tú te metes a ese post y habla de perros, hay 80% posibilidad de todo lo que scrollees después
2: se va para allá,
4: sea perros.
2: Está impresionante,
4: sí,
2: ¿no?
4: Está lo cañón,
2: sí. Pero mira, qué chido que algo así como una noticia tan donde aparte los comments, porque también es importante. Luego ves algo, sí, pero los comments son lo divertido.
4: Claro.
2: A mí me salió ayer uno del taco de pedorro, no sé si lo han visto. ¿El taco del pedorro? No, bueno, ahorita lo voy a pasar para que lo pongan aquí, el taco del pedorro.
1: Por favor.
2: No, los comments eran, híjole, ahorita lo vamos a ver en YouTube. Pero los voy a mandar para que lo pongan. Pero es un taco literal de intestino, ajá, pero sin cortar. Entonces, literal, ay, es como nada más. Y así le llaman. Y los comments eran maravillosos, ¿no?
4: Sí,
2: eran
4: maravillosos. Los comments son grandes.
2: Los comments son grandes, sociales,
4: ¿no? Sí. O sea, por eso se alta paga
2: comentario. Pero, pues, insisto, un casi algo salió de comments. O sea, tuviste que es algo con lo que la gente empatiza. Y que, la neta, seamos honestos, todos hemos tenido un casi algo.
1: Sí.
2: Todos podemos ser parte de esta historia junto contigo. Sí. Y me encantó que te diste la oportunidad de hacer una historia en ficción y llevarla a la vida con música.
3: Yo tuve un casi algo con una dentista que era 10 años mayor que yo y mi mamá me la corrió, ya lo había contado.
2: Ay, oye, de veras, ¿verdad?
3: Ahora que está Mitch Duval aquí, me acordé.
4: Pues déjame te digo que... ¡Ay! Empieza la música.
1: Sí, déjame cántale, que te digo. ¡Ay, que se lance Mitch con casi algo! Oye, qué bonito eso y qué bonito que, pues, tú has tenido el arte también en la sangre, obviamente. Sí, eres hijo de la increíble Consuelo. Y
3: besos
1: que le mandamos.
3: Yo participaba en cosas con ella, chulada.
1: Chulada mujer. ¿Qué tanto ha influido de pronto todo lo que ha hecho tu mami y de pronto también ver y estar tan rodeado del ambiente artístico para también tú tomar tus propias decisiones sobre lo que quieres hacer?
3: Esta cosa arriba pop, ¿no? De cuando vives, cuando eres hijo, es lo difícil de ser hijo de y de tener una sombra tan grande, ¿no?
4: Obvio, y también, o sea, creo que mucha gente se basa en lo difícil de, pero también en el privilegio de, ¿no? Y
3: claro,
4: yo tengo el gran privilegio de ver a una mujer criarme y a mi hermana sin un papá, claro, de hacer una carrera... Yo creo que muy fuerte, no solo en México, sino en el mundo. Y no solo eso, sino ver a una persona, ¿no? O sea, creo que lo que ha hecho que mi relación con mi mamá sea tan linda ahorita, uh-huh, es que nos quitamos ya por fin un poquito la onda de hijo y mamá y somos dos seres humanos.
2: Obviamente, la adultez,
4: ella me dio la vida.
2: Es bien interesante eso, güey.
4: Pero ya somos dos adultos y somos muy buenos amigos. Y siempre va a ser mi mamá y siempre seré su hijo. Pero sí creo que el podernos quitar esos títulos y estar... porque queremos estarlo y porque somos humanos que compartimos mismas perspectivas, mismos valores, hizo que esa relación se volviera...
1: Qué hermoso.
4: Y he aprendido mucho de ella, ¿no?
2: Qué chido, Mitch.
1: ¿Cuál ha sido el mejor consejo, ya como tú lo dices, dejando de lado ser el hijo de Consuelo, sino que es una mujer que, como tú le dices, tiene una gran carrera y tiene grandes cosas que aportar? ¿Cuál ha sido el mejor consejo que te ha dado tu mamá?
4: Suena muy cliché y lo he escuchado a través de muchas personas en diferentes contextos, pero como que me dejó muy en claro prácticamente que el arte no te da lo que quieres, te da lo que necesitas. Y eso también lo he escuchado en otras ondas. Entonces, tú puedes creer fama, tú puedes creer este personaje, pero lo que tú necesitas para seguir en el arte es... El arte sabe y todo te llega cuando tiene que y con un porqué.
2: Oye, qué chido, la neta. Muy contentos de que estés aquí, pero lo más importante, vamos a escuchar la rola, ¿no?
3: Vamos
2: con casi algo de Mitch Duval aquí.
1: Ahí, ¿no? Es más, preséntala en el
4: tú. En el radio.
3: Sí, exacto, sí, preséntala en el radio,
1: güey. Con voz
3: de locutor de radio.
2: A ver, vamos a... Va.
1: Sí, va.
4: Yo sumé la puedo super echar.
1: ¡Ay, vale.
4: Estamos en Impresentables, con la nueva canción de un joven mexicano de 32 años llamado Michel Duval. Esto es Casi Algo.
2: A huevo, muchas gracias, compa. Muchas gracias por venir. Vámonos con la rola y estamos en Impresentables.
3: Gracias, Mitch Duval.
4: Ánimo.

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3: Liam Gallagher abrió la posibilidad de que Oasis comience a trabajar en nueva música después de finalizar su próxima gira. Dijo que si el tour transcurre según lo previsto, el siguiente paso podría ser conversar sobre nuevas canciones, pues dijo que no imagina una nueva gira sin material inédito.
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3: Estados Unidos sancionó a 21 personas y a 25 empresas que vincula con el cártel de Sinaloa, entre ellas Ismael Zambada, alias Mallito Flaco, y Carlos Alberto Torres, ex esposo de la gobernadora de Baja California, Marina del Pilar Ávila, quien por cierto se deslindó de quien fuera su marido hasta noviembre del año pasado.
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3: Donald Trump firmó una orden ejecutiva para sustituir el término inteligencia artificial por superinteligencia en las comunicaciones oficiales de su gobierno. Además, dio a conocer que en su reunión en la Casa Blanca con los líderes de las 6 mayores tecnológicas de Estados Unidos, firmó un acuerdo voluntario para reforzar la seguridad de la IA mediante controles.
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3: La Premier League confirmó que el Manchester City es culpable de la mayoría de las irregularidades financieras durante 9 temporadas, como contratos ficticios con varios de sus socios comerciales. La sanción puede ir desde una multa hasta su expulsión de la liga. El técnico Pep Guardiola mostró su respaldo al club. Soy Ivette Parga Ávila.
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0: 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Chismes de oficina es el impresentema del día de hoy en Impresentables al aire, siendo las 8:43 minutos. Ojitos de huevo.
1: Oli, oli.
0: El George.
2: Aquí andamos, banda. Ya desde temprano, cotorreando, escuchando sus chismes, escuchando nuevas rolas. Mucha información.
1: Vino Mitch Duval hace ratito. Se acaba de ir Mitch Duval. También estuvo nuestro Impresentecno hablando de
2: la
1: los
2: IA.
1: Peligros de la IA. Uh-huh. Y obviamente el tema de chismes de oficina ha estado chingón. Buen chon.
0: El George estaba contando uno que yo digo que merece que lo cuentes al aire.
1: A ver, vas.
2: ¿Cuál?
0: El que acabas de contar.
2: El de la oficina. Sí, el de no, la perdón. Oficina. Es que les platico que una vez, estamos hablando que chismes de oficina no solamente tienen que ser amoríos, también hay muchas versiones de chismes. Y ahí me tocó una ocasión que en la presentación de un show, las fiestas sacan lo peor de la gente en las oficinas, ¿no? Es cuando te acercas a tu jefe y le dejas saber que la neta siempre te ha cagado. La neta es que tú siempre has sido... La neta siempre me das. Luego hay como estos momentos de donde la gente se deja ir después de tanto trabajo, y un vato con el que trabajábamos nosotros se acercó a la mesa de los jefes y ya bien borracho decidió que la planta junto a ellos era el baño.
0: Entonces, okay.
2: Hizo pipí en la planta junto a los jefes. Ay, y al día siguiente fue despedido. Tal
1: pues sí.
2: Cual. ¿No? Le llegó su...
1: Tiene cierta lógica. Que
2: pues sí, ¿no, güey? Pues es que también, si usted tiene historias en fiestas de oficina, posadas, comidas, márquenos y cuéntenos qué es lo que ustedes han vivido.
0: Es que en posadas todo se sale de control, hay que decirlo. La fiesta de la empresa siempre da para que al otro día haya mucho chisme de oficina. Así que recuerden los chismes de oficina de la Navidad pasada y cuéntenlos. Pero ¿saben qué? ¿Qué tenemos también? ¡Tenemos boletos!
2: ¡Eso! Para el Pulso GNP, sí, oigan.
1: Que es un gran evento, hay que decirlo. Es un gran cartel el Pulso GNP ahí en el Infi del Autódromo de Querétaro. Mi querido George, Fobia, La Gusana Ciega, Bruces,
2: José Madero,
1: Robbie La Orquesta, Robbie Williams,
0: Travis,
1: Nesquik,
2: Los Claxons, Malcriada. Va a estar buenísimo este festival, ya saben. Si usted quiere ir al Autódromo de Querétaro este 10 de octubre para ver a todas estas bandas, usted tiene que llamarnos y le vamos a hacer el ya famoso
0: Adivina la canción. A ver si el Mems hoy está de buen genio o si de pronto la canción va a estar un poco difícil. Así que marquen ya 55-51-66-8101 si estás aquí en la Ciudad de México. Y si no estás en la Ciudad de México, puedes marcar al 800-00-610-00 para que te lleves tu boleto doble para el Festival Pulso GNP. Para que notes la fecha, el sábado 10 de octubre en el Infield del Autódromo de Querétaro, El Marqués.
2: Que Fobia siempre es una garantía en vivo, ¿no?
0: Garantía, ¿no?
2: Fobia siempre es garantía en vivo. Tenemos llamada, vamos a ver quién está del otro lado de la línea.
1: Hello, acá hay presentables. ¿Hay a quién?
3: Hola, ¿cómo están? Soy Víctor.
1: ¿Qué pasó, Víctor? ¿Estás listo? ¿Quieres ir al Pulso GNP, me imagino?
3: Sí, sí quiero.
1: Sí quieres.
2: ¿Quién te emociona del festival?
3: Robby, Caifanes y Fobia.
2: Ah, pues ahí está. Entonces, mira, justo uno de tus tres predilectos estará será parte de nuestra dinámica, que te recordamos funciona así. Te vamos a poner un fragmento de una canción y tú nos tienes que decir qué canción es. En caso de que le atines, te vas a ir a Querétaro. En caso de que no, serás el hazme reír de 1,200,000 personas que nos están escuchando en este momento. Leve la nieve. ¿Va?
0: Ahí está, entonces te vamos a soltar la canción Mucho Oído. Así que a la una, a las dos y a las tres, ¡suéltala, Lion!
4: ¿Por qué no bailas?
1: No, te la están regalando, hermano.
0: Sí, está fácil.
2: Yo la neta no supe.
0: ¿En serio?
1: Eso está más regalado que despensa en meeting político.
2: Sí, en serio, okay. Yo no supe, güey.
1: Sí.
0: Que Víctor nos lo diga. ¿Qué canción es?
3: Es de Fobia.
0: Ajá.
2: Sí, pues eso
1: ya lo habíamos mencionado. De Bronco no es.
3: No, o sea, reconocí luego la voz de Leo.
2: No, pero te dijimos que era de Fobia.
0: Sí, te dijimos, eso se sabía de entrada.
2: A ver, va, otra vez, porque yo tampoco la caché.
0: Ahí está, la una, las dos y las tres, Lion.
4: ¿Por qué no va?
2: Sí, está fácil, ya supe.
0: Sí, ya sí. Ajá. Vamos, Víctor.
3: No.
0: No, no, acá
3: siento.
0: ¿Cuál? Ajá.
2: ¿Cuál?
3: Siento que es... Ajá. ¿No eres yo?
1: Híjole.
0: No,
1: ahora sí que no eres
0: Nos
1: yo.
0: Sentimos
1: no eres tú.
0: En el alma.
1: Soy yo, pero no, hermano, no vas a ir, hombre.
0: Lo sentimos,
2: oh, lo sentimos mucho, compa, pero sigue marcando porque vamos a estar regalando todavía y seguramente te los vas a llevar eventualmente. Vámonos con otra llamada para jugar Adivina la Canción. ¿Quién anda del otro lado de la línea?
5: Jenny.
1: ¿Quién?
5: Jenny.
0: Hola, hola, Jenny. Bienvenida a Impresentables y te quieres ir para el Pulso GNP el 10 de octubre, ¿cierto?
5: Cierto.
0: Ok, te vamos a poner rapidito la canción de Fobia. Para que adivines la canción a la una, a las dos y a las tres. ¡Suéltame la Lion!
4: ¿Por qué no bailas, can, can?
5: Ah, ok, no es la del diablo.
0: ¡Sí!
1: ¡El diablo estuvo de tu lado! Y Dios y todos los ángeles, porque vas a ir este 10 de octubre al Pulso GNP. ¿Estás emocionada?
5: Muy emocionada y muy feliz por escucharte. Soy fan, fan, fan.
1: Eso, ay, muchas gracias, Jenny. ¿Con quién vas a ir?
0: Creo que Jenny está pasando por un lugar de señal.
1: Jenny, sí,
0: Aragón. ¿Se nos fue Jenny? Ah, no, ahí está.
2: No, está como cortado. Siento que Jenny ya
0: viene
2: ya
0: y va.
2: No, ojalá no cuelgue, ojalá no haya cortado.

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1: Impresentables, we are back, 9 de la mañana, rompiendo madres desde las 6. Claro que sí. Aquí para ustedes, como
2: vaya,
1: siempre.
2: ¡Qué ritmo te sobra!
1: Riva Pop, el Hola. Ojitos de Huevo y el George a su servicio del entretenimiento desde muy tempranito, platicando de chismes de oficina.
3: Chismes de oficina es nuestro increíble. Impresentable.
4: Sí, oigan, hemos tenido grandes cosas. También tuvimos a nuestro querido Impresentecno, el especialista en tecnología, brujería, tech, Jesús Guzmán, que nos hablaba de los peligros de la inteligencia artificial. Estuvimos contándoles notas de entretenimiento que de pronto Dana y de pronto Kenia Oz van a ser los opening acts de Karol G en sus conciertos acá en la Ciudad de México en el mes de noviembre.
3: Hablamos del Shrekking, que es esta cosa que tiene usted de adoptar y sobre todo amar a un feo a pesar de su apariencia física. y porque todo el mundo tenemos, es como esta cosa del Children International, pero esto es Ugly International.
1: Ugly International. Ugly International. Denle la oportunidad a un feo, porque todos merecemos el acto amatorio.
3: También estuvo Mitch Duval presentándonos su nuevo sencillo, Casi Algo.
4: Muy divertido y está muy cool el sencillo.
1: Ya se llevaron boletos para el Pulso GNP.
4: Es cierto,
1: ya se llevaron
4: para boletos para el Pulso Fobia, GNP.
1: Para ver a Fobia, Robbie Williams, Travis. White Ocean.
3: Un beso a toda la cadena 40 también, que nos está escuchando, sintonizando desde cualquier parte de la República. Ahorita que repasábamos todas las bonitas cosas que tiene la República, incluyendo los lugares de comida china que el George y yo solíamos frecuentar cuando estábamos solteros.
4: Me estaban contando de varios lugares acá, está bien interesante.
1: No, sí, estábamos proponiéndole a la producción que nos fuera a transmitir desde
3: Impresentable.
1: Pero hablando todavía de lugares interesantes donde trabajar, me imagino que ahí es uno de ellos. Usted platíquenos del suyo al 55 25 30 91 00, y tenemos varios audios. Vamos con el primero.
4: Sí, tenemos este, un anónimo.
1: Es un anónimo. Okay, sí. Va, venga.
5: Mi chisme es de una funeraria muy famosa acá en Guadalajara. Salí de una demanda que les gané. Yo trabajaba en el área de cobranza y mi ex jefe mantenía relaciones con las asesoras de ventas, no todas obviamente, pero con algunas, y lo que ellas obtenían a cambio era una cobranza muy específica a su cartera de clientes de ellas. Justo después yo me hice jefe y las asesoras, esas mismas y otras, se me insinuaban, supongo que con el propósito de que también yo les mantuviera su cobranza a línea, pero pues conmigo no funcionó y ni modo.
3: En su defensa quiero decir que todo tiene que ver porque era con aquello del entierro.
1: Exactamente, claro. Es parte de la chamba.
3: Es parte de la chamba.
1: Es parte de la chamba. Oye, pero ¿qué tal que él dijo que no?
3: Él dijo que no.
1: Él tiene,
3: o sea, a lo mejor es un buen hombre, está casado,
4: pero además, los
1: principios muy
4: el chisme
1: muy,
4: es que los demandó.
3: Sí.
4: Porque dijo, acabo de ganar una demanda con ellos.
3: Sí.
4: Eso madre estuvo bueno.
1: Oye, sí.
3: Ahora, qué bueno que habló que tenía relación con su cartera de clientes, no con cadáveres, ¿no?
1: No, eso bueno, sí, eso es algo como extra, pero definitivamente, buenas todo ese chisme. Todos contra todos normalmente, ¿verdad? Por lo que veo.
4: Sí. Es
1: todos,
4: que es lo común.
1: Todo mundo quiere ser amado y ser tocado.
4: Oigan, atención, porque ¿qué? En YouTube
1: ¿Qué
4: tenemos
1: pasó?
4: Una pelea marital, amigos.
1: ¿Cómo?
4: Sí, Escobar David dice, el trekking causó bronca matutina. Mi esposa y yo decidiendo quién era el feo o la fea y quién le dio la oportunidad a quién.
3: Márquenos, ándale, márquenos.
4: Sí, David.
3: Si usted se encuentra aquí en la Ciudad de México, al 55-51-66-8101 o bien al 800-006-1000, márquenos y platíquenos su experiencia marital, su pelea, ¿cómo no?
4: ¿Qué pasó con el tracking? ¿Quién escogió quién? ¿Quién es el feo de la relación? Pero vámonos con otro audio.
1: Vámonos.
4: Que mandan al 55 25 30 91 00.
1: ¿Cuál es? Anónimo 2.
4: Anónimo.
6: Yo tenía una jefa, pues era lesbiana, ¿no? Y andaba con una de la oficina que era la encargada de transferir. Y pues también a mí me gustaba. Y entonces un día estábamos ahí solos y pues ya nos traíamos ganas. Y pues caí en la mera oficina de mi propia jefa. Pues que le dimos vuelo de hacha.
4: Con la novia de la jefa.
3: Con la jefa.
4: Perdón, con la jefa.
1: Pero es que empezó diciendo que era gay, ¿no?
4: Con la novia de la jefa. Pues sí, o sea, ya,
3: ese es el típico vato que dice que él puede quitarle, que no, eso no se quita, ¿eh? O sea, que él puede, a pesar de la orientación sexual de la persona, con él sí han querido. Ese es un típico
1: pero
3: caso.
1: A ver, ojitos,
3: yo tenía un primo bien hablador.
4: Y que lo así, logró.
3: Siempre decía,
1: y lo logró este, ¿no? Logró. Porque según él dice que lo logró.
4: Sí, que se dieron ahí su cariño y su amor con la novia de la jefa.
3: Ya saben cómo soy yo de escéptico en estas cosas, ¿eh?
1: Oigan, pero tengo una duda. Sí.
4: ¿En serio? David llamó
1: a la pareja. A ver, vamos a escuchar a la pareja.
4: y ahora tenemos su llamada. David, ¿cómo estás?
1: Por teléfono.
4: David, ¿nos marcaste? Hola, hola. Ay, nos colgó.
1: Se chivió. Es que lo que dijo, lo que nos dijo Escobar, David Escobar dijo que causó bronca matutina porque se estaban poniendo de acuerdo quién de esa relación era el feo entre ellos dos.
4: Pero,
1: carnal, tienes que aventarte tú siempre al lodo, güey.
4: Sí, aprende. Tú al lodo.
3: Tú eres el feo. Aprende. Siempre tienes que decir que tú eres el feo. Por el bien de la relación, tienes que seguir la filosofía del sí, mi amor, acuérdate de eso.
1: Exactamente. Ojitos y arriba. Nada más una cosa. Señor. Ya vieron que todas las en común, o sea, todas las historias que nos han dicho, el común denominador es quien paga, hay lana de por medio. Son como los de contadores.
3: Los que controlan el billullo son los que...
1: Exactamente. Ventas. Quien tiene el dinero es quien anda de Cusco.
3: Quien tiene el dinero, mueve el agujero.
1: Vámonos con el siguiente audio. Vamos con el siguiente audio de Jaciel.
2: Trabajaba en el área de marketing y tenía una compañera con la que me llevaba muy bien y en una ocasión me confesó que ella andaba con el director y el director era esposo de mi jefa. Mi jefa había sido la amante del director y en su momento le logró quitar la esposa y ella se convirtió en la oficial, pero ahora le están haciendo lo mismo a ella. Y bueno, yo ya renuncié a ese trabajo. No sé si todavía mi ex amiga, porque ya no nos llevamos, siga andando con el director o ya no.
4: Qué fuerte. Qué fuerte. Por historia, eso, ¿no? No hay que hacer lo que no quieres que te hagan.
1: Yo digo que sí.
4: No, no, ¿por qué? ¿Qué no, eso empieza mal y termina mal, George. Mira, están haciendo la misma, se la están aplicando igualita a la chica.
1: Pero si estás en un mundo, o sea, a ver, si tú eres el infiel en cuestión, no tienes pareja y andas viviendo tu vida al máximo, necesitas dar chismecito.
4: Bueno, eso sí.
1: Necesitas dar chismecito. Vivan estas cosas, sí. Ustedes cáguenla para poder revivir y ser levantarse como Fénix.
4: Yo siento que el George es de los que hace, es el protagonista del chisme y lo cuenta también. Para... lo cuenta.
1: Sí, hacemos, así. Sí, hacemos. Vámonos con el siguiente audio de Mario. Mario. ¡Yahoo! Siempre secuestran a mi novia.
7: 19 años, estaba en ventas. Bob's. Y pues en una noche de viernes, un amigo andaba con una chava de administración y invitó a la contadora. La contadora ya tenía como unos 35. Bueno, el chiste que hicimos el 2x2. Me aventé con la contadora y pues todo bien. Desde ahí me gustan las señoras.
4: Nada, no es cierto. Ay, 35, señora, oílo. ¿Oílo?
1: Desde ahí le gustan las señoras de 35. Desde ahí le gustan
4: las señoras.
3: Pues sí, ya eres señora a los 35, ¿no?
4: Mario ahí conquistó pues está, la estrellita.
1: Sí, la neta, sí, dejémonos. Sí. Tienes toda la razón. O sea, sí, ya eres señora.
3: Ya eres señora.
4: Sí,
3: ya.
4: Sí, es
1: señora,
4: positivo.
1: Señora.
3: ¿Y qué me diste tú? Ah, no, esa es otra señora. ¿Qué
1: me diste? Las naeras. Sí, sí.
4: La pero tenemos más chismes de oficinas. Vámonos. En WhatsApp, Adri nos va a contar qué pasó en su oficina.
3: A ver, Adri.
8: El lugar donde trabajaba, la dueña estaba casada y había una chica del área de diseño y pues todo mundo sabía que tenían sus queveres y cada quien tenía su pareja. Y seguido llegaban así con su, que el cafecito, que todo, que un dulcecito y así. Supuestamente para que nadie se diera cuenta, pero pues sí era muy, muy obvio que llegaba con detallitos para ella. Y una vez se encerraron en la oficina de la jefa y las cacharon que pues estaban ahí haciéndose de las suyas.
1: Oye, ¿sabes qué super balcón? Que lleguen dos de la oficina recién bañados.
4: Ándale. Con el pelo mojado.
1: Con el pelo mojado, ¿no? Sí. Es como de,
3: es súper obvio, ¿no?
1: Eso está muy obvio, güey.
3: Sí.
4: Que llegan al tiempo.
3: Sí, te balconeas machín.
4: Ajá. Y oliendo a jabón chiquito.
1: Mucho perfume.
3: Que llegues a una...
1: una oliendo al chiquito del otro y...
3: Que llegues a una filmación y de repente dos de las personas llegan con el pelo mojado. ¡No!
4: ¡Wow!
3: Perdón.
4: A veces casos pasa. De la... Chismes casos. De oficina de ojitos chismes de huevo. Chismes
1: de la oficina de ojitos. Es
4: ahí
1: lo que
4: está, directamente de la oficina de ojitos. Se acaba revelar un chisme el que
3: pues Daniel y Juanjo llegan bañados.
4: Mira,
1: pasó, güey, te pasó.
3: Oliendo a jabón, ¿eh?
4: ¿Pero Juanjo, tu guitarrista?
3: No, Juanjo, pero ni con Daniel, pero alguna vez en una filmación llegamos y dos personas que trabajaban en la filmación llegaron
4: Alegres,
1: recién bañaditos, güey, oliendo sabroso.
4: Oliendo rico.
1: Demasiada loción.
3: Pelo mojado.
1: Y uno oliendo al otro.
4: Exacto. Oigan, tenemos audio de David Escobar, que venga. Creo que es el David que también nos está escribiendo en YouTube.
3: Ah, sí, a ver.
9: Yo trabajaba en un colegio en el área de Iztapalapa y el dueño de la escuela pues era como el jeque árabe. Todo lo que llegaba se convertía en su harem. Entonces, de repente nos preguntábamos por qué si alguien no rendía o alguien no daba el ancho, pues seguía ahí. Lo que pasa es que pues sí daba el ancho, pero en otro sentido.
4: Ay, daba el ancho.
1: Pues sí, me queda.
4: Nos quedó claro.
1: Daba el ancho, sin duda, ese güey, sí. Oye, pero, ven, normalmente los chismes de oficina se tornan al tema de infidelidad. Qué fuerte,
3: ¿verdad? Sí, no han mandado otra cosa que no sea amoríos, algún chisme así.
1: Mándenos chisme, ajá, de que sí. Se enteraron de que, como el que se robó la farmacia, se quedó una farmacia.
3: La farmacia.
1: Mándenos, digo, entendemos, y sí, bienvenidas sus historias de infidelidad, porque es muy común, pero.
3: Pero ese fue el tema de ayer.
1: Escuchar.
4: Pero miren, que sí, pasó en una empresa que conozco, cercana, justo sacaron a una persona de mucha influencia, uno de los managers. Porque la persona no tenía nada que ver, pero uno de sus subalternos como que estaba pidiendo recursos de la empresa, supuestamente para los clientes, pero lo que estaba haciendo era metiendo información confidencial. ¿Meta? En inteligencia artificial.
3: ¡Madres!
4: Sí, en inteligencia artificial, y utilizaba esos recursos para empezar él a formar su propia empresa de asesorías, y obviamente lo sacaron. Pero le cobraron la multa y todo al manager. Y el manager no tenía ni idea.
1: No.
4: No se había dado cuenta.
1: ¿Neta?
4: Sí.
1: No, pues es que sí.
4: Sí pasa.
1: Y pasa, y sí pasa arriba. A mí me tocó una vez un güey que se llama Dao Jojo. Ajá. Inventó que era su cumpleaños nada más para que lo abrazáramos.
4: ¿Qué?
1: En serio, sí. Un güey que inventó que era su cumpleaños. Y digo, el güey llegó temprano, lo entrevistamos.
3: Sí,
1: y todo,
3: atención.
1: Y no era su cumpleaños, güey. Nada más quería ser tocado por alguien más.
4: Ay, quería calor humano.
1: No, no, sí es tu cumple, Mau. Sí, es tu cumple. Ah, no, perdón, entonces olvídalo. No era chisme, sí es tu cumple. Felicidades, güey. Yo creí que nada más quería sentir piel humana.
4: Es que para los que no lo saben, desde las 6 muy temprano le cantamos el cumpleaños, las mañanitas, a nuestro Mau Mojo, que hace parte de la producción. Que lo queremos mucho y que está.
1: Yo pensé que era nada más chisme.
3: Yo quería hacer sentir piel humana.
1: Quería sentir piel humana.
3: Una rimón de cajuela.
1: Carnal, feliz cumpleaños. Vámonos con esta canción, Mi Baby sí. Wow. Oh, Baby Wow de
4: la número uno.
1: Karol G. ¿Cómo se pronuncia este? Judeline.
4: Judeline
3: y Rusowski.
1: No latino a ningún hombre, cara.
4: Ahí estás, ahí está.
1: Bueno, pues venga, vámonos con esta rola. Esto sí presenta.
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0: 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Hoy tenemos en Impresentables altas visitas, una de esas personas que le alegra el día uno con su energía, con su actitud, que nos ha acompañado con su música desde hace muchos, muchos años. Viene a presentarnos su nueva canción, que además es junto a una mexicana hermosísima. Pues le damos la bienvenida a Impresentables a Piwi.
1: ¡Piwi está en la casa, Piwi! Que además debo decirlo, querido arriba, querido George, acá ojitos de huevo, Piwi, Piwi. Trae su café bicicletero.
2: Sí. Ya sé, güey.
1: Él no anda consumiendo cafés de cadena, que no, a mí dámelo 20 con un shot de macchiato, de nada. El señor se echa su café bicicletero y además le canta al oído al señor en la bicicleta, le dice, échame mi dulce coffee. Así lo hace mientras mueve el trasero de una manera sensual.
2: Así es, si usted iba en el transporte público y vio y dijo, ¿ese es Piwi persiguiendo un cafecito bicicletero?
3: Sí, soy.
2: ¿Cómo estás, carnal?
3: Muy bien, muy buenos días a todos, muy contento de estar por aquí con ustedes, presentándoles pues proyectos nuevos, canciones nuevas y estamos muy contentos y emocionados.
0: ¡Wow! Me encanta. Hablemos del juego, que es con Carol Sevilla.
3: Así es.
0: Que además estaba checando el video y está bien top. O sea, sí, una producción increíble, como sí, en un laberinto, sí, como es medio místico, misterioso, y se ven espectaculares ustedes.
3: Así es. Este Taco Films, la verdad, se brincó la barda, ¿o cómo se dice?
1: Se la succionó,
3: la verdad. Taco Films se la rifaron, hicieron una gran producción. Lo grabamos de hecho aquí en el Ajusco.
1: Okay.
3: Gran canción, la verdad,
1: no,
3: muy emocionado.
1: Por unas quesadillitas, ¿no?
3: Ahí. Ay, papá, claro.
1: A montar a caballo.
3: Sí, con las tortillas negras, así, con el queso.
0: Sí, muy sabe.
1: Qué rico, güey.
3: Sí, muy agradecido con Carol por haber aceptado esta gran colaboración. La verdad, es algo bonito poder juntar dos diferentes generaciones, ¿no? Y es una chulada. El juego es una composición de una amiga y de Oscar Cadena, a quien le mando saludos. He venido trabajando varias canciones con él, y de una gran cantante que también se está lanzando en el mundo regional mexicano, que se llama Ria. Me gusta hacer todo este tipo de colaboraciones con diferentes compositores, porque es una chulada poder compartir ideas, ¿no? Y hacer campamentos donde en un estudio allá hay tres personas, aquí hay tres personas, en el otro hay tres, y nos vamos haciendo como de diferentes ideas, y ahí nació, en un campamento justo nació esta canción del juego, ¿no?
0: ¡Wow!
2: Qué chido, siento que es bien padre esta nueva etapa de... Bueno, no nueva etapa, pero creo que ya llevo un rato esto de hacer colaboraciones, claro, como un método de composición, ¿no? Está chido.
3: Sí, sí.
2: Siento que habla diferente escuchar otra versión de una idea, ¿no?
3: Así es.
2: ¿Así fue con esta ocasión o no?
3: Así es, sí. De hecho, el demo en parte lo grabó Ria. Tiene una voz increíble, y ahí fui escuchando como las melodías y me encantó, porque es algo distinto a lo que quizá podrían escuchar de mí vocalmente, ¿no? Uh-huh. Y es algo que he escuchado mucho en los comentarios, ¿no?
2: Justo es bien chido cuando empiezas a hacer como tu... estirar un poco tu liga y decir, ok, voy a meter los pies a este género.
3: Sí, sí. ¿No? Está padre salirte de tu comfort, ¿no?
2: Hacer cosas que te asustan.
3: Así es, y ofrecerle algo distinto al público, ¿no? Y yo creo que en esta canción del juego, junto a Carol Sevilla, pues nos atrevimos a hacerlo de esa manera.
1: Está padre salir del confort y explorar, ¿no? Nuevas facetas y, claro, y mostrar tus otras capacidades. Hablando de salir del confort, yo tenía una exnovia que era bien tóxica y que era súper fan de Piwi. Y debo decir que gracias a Dios me salí de esa relación y que ahora le puedo decir que yo lo conocí primero que tú.
2: Bien, toma.
3: Tómala.
2: Toma, huevos.
0: Tómala.
2: Huevos.
0: ¿Dónde estás?
2: Oye, carnal, y justo hablando de estar fuera de la comfort zone, nos escribieron en YouTube y nos preguntaban de tu participación en Habilidad Física así en México. ¿Cómo te fue, güey?
1: Uy, ¿cómo te fue?
2: Uy, papá. Que nos cuentes chisma, sí, de ahí, nos dicen.
3: No, hombre, no. Mira, he hecho varios realities de pruebas físicas y la mejor experiencia, de verdad, desde el trato de la producción, desde la calidad de producción, el nivel de producción, o sea, Ha sido una de las mejores experiencias que he tenido en realities, lo digo desde el fondo de mi corazón, no solamente por esa parte, sino estás hablando de 99 de los mejores, si no es que los mejores atletas de México, ¿no?
2: Sí, o sea, de todo, ¿qué luchadores.
3: Está haciendo el Piwi allí, wow. No hay de todo, o sea, no, de 99 wow. Atletas y un cantante.
0: Y Piwi.
2: Ah, bueno, pero qué chido, güey.
3: No, para mí, de verdad, lo digo con mucho cariño y con mucho honor, o sea, fue una chulada participar con tanto talento atlético de México que representan o sea nuestro país.
1: Hay de todo en ese reality, ¿no? Hay también sí,
3: mundialmente, o sea, todo. Sí. Imagínate, ahí estuvo el Místico, ahí estuvo el sí, Lazy Boy.
1: Príncipe de plata sí, y oro.
3: Así es, el Lazy Boy.
1: Lazy Boy de las artes marciales mixtas.
3: Sí, así es, de la UFC. Un crack el Lazy Boy. El Matador.
1: Sí. Luis Hernández.
3: Saucedo.
1: Con sus rayitos.
3: O sea, estás hablando de un nivel... De otro nivel.
2: Oye,
3: y el que yo pues me pudiera poner ahí al tú por tú con ese nivel, pues la verdad me siento orgulloso y contento de haber formado parte de este gran proyecto.
0: Es que eso habla muy bien también, o sea, tú desde hace muchos años eres muy atlético y te gusta entrarle a los fierros, entrarle a la entrenada como es.
3: Sí.
0: Cuéntanos, ¿qué aprende uno de uno mismo cuando ya se anima también a entrarle a esa disciplina?
3: ¿Qué aprendes? Pues hasta dónde puedes llegar.
0: Y mira, sí, ¿dónde te llevó?
3: Hasta dónde liga, puedes llegar, digo, o sea, es bonito el conocer las posibilidades de la mente, o sea, porque imagínate, estás hablando de que, claro, yo principalmente soy cantante, ¿no? Uh-huh. Pero siempre me ha gustado el deporte y creo que en parte por eso me invitaron, ¿no? Porque en mis redes sociales siempre estoy poniendo que estoy entrenando High Rocks, que estoy entrenando CrossFit, que estoy entrenando Box, que estoy haciendo pesas, o sea, siempre ha sido parte de mi vida el deporte. Sí. Yo creo
1: a ver,
3: que
1: ¿a poco sí trae acá el power? A ver.
0: Mira, a ver, ¿qué?
1: ¡Ah, perro!
2: Con razón la ex estaba
1: razón, tan enterada. Ya entendí por qué cada vez que estábamos en el acto amatorio me decía, chiquillo, te quiero.
3: Y tú, ya.
1: Ay, te van de dulce niña. No.
0: Oye, pero mira que en YouTube nos están diciendo cosas bien lindas. Gustavo Colorado dice, Piwi, excelente trabajo en los 100. Tenía muchas ganas de que llegaras más lejos.
3: Ay, sí, yo también. Yo también, de verdad, que estaba a nada. O sea, sí. Lo que he visto en los comentarios en las redes sociales es que a todo el mundo le encantó la estrategia. Que la verdad, cuando me puse a analizar quién era Ángel Quintero, uh-huh. Dije, sí. Tengo que quitarle... la parte de la fuerza, porque yo sabía que era igual de rápido que yo, a lo mejor igual de ágil.
2: Ágil, exacto lo que te decía, sí, justo.
3: Entonces, más alto, más fuerte, pues tengo que quitarle eso. Y mi estrategia fue meterme abajo de la plataforma. Nada más que se me complicó porque había más arena en el medio y la pelota ya no daba más. Y, claro. Y luego, pues imagínate, forcejeando con Ángel que me estaba sacando de ahí. Creo que fue una muy buena estrategia, pero pues faltó un poco de power porque...
0: Pero un poquito nomás, o sea, sí, pero mira que sí, tienes sí. Muchos fans que a lo mejor ya te conocían por tu música, pero que no sabían que tenías esas habilidades físicas.
3: No, yo soy un loco, yo soy un loquillo cuando se trata de todo lo que tiene que ver con
1: lo físico.
3: Deporte. Oye, y lo físico, me encanta.
2: ¿Pero cuántos años llevas ya de carrera, güey?
3: Ah, 23.
2: Madres, güey.
3: 23 años.
1: 23, cabrón. Eras un lobillo.
2: O sea, ¿qué te falta hacer, güey? Ahorita, o sea, ¿tienes ganas de qué hacer? O sea, porque justo estás haciendo, o sea, te vimos en este reality, uh-huh. Has dicho que has estado en otros, estás explorando nuevos géneros, la has metido por todos lados. ¿Qué te gustaría hacer ahora, güey?
3: Pues ahorita estoy enfocado al 100% en mi música.
2: Tu música.
3: El año pasado mi manager y yo nos pusimos una meta de que vamos a lanzar una canción cada 5 o 6 semanas, que la verdad el mundo de la industria ha cambiado muchísimo.
1: Sí, te obliga a eso, ¿no?
3: Sí, te obliga a eso. O sea, no puedes esperarte 3, 4 meses y luego desaparecerte. Y luego, o sea, hay tantas oportunidades y tanto talento allá afuera que tienes que ser constante. Entonces nos pusimos esa meta desde octubre del año pasado, empezamos a lanzar canciones y pues ahí la llevamos. Tenemos muchísimo muchísimas canciones que tenemos ya listas, preparadas para el resto del año y lo que sigue, ¿no?
0: Del border pa'l mundo.
3: Del border pa'l mundo.
0: Del border pa'l mundo.
3: Del border pa'l mundo, papá.
1: Chicano power, loco.
3: Ah, güey.
0: Lo mejor de ambos mundos.
3: Sí, del border pa'l mundo, así es.
1: Además, yo les recomiendo, si un día hacemos una versión nueva de Sangre por Sangre, yo pido que salga Peewee.
3: Sí, por favor. Y tengo que ser el hijo de Miklo.
1: El hijo de Miklo.
0: Me encanta.
3: Sí, sí. My skin is white, but I'm Mexican.
0: ¡Amamos! Oye, ¡qué locura! Oye, yo tengo una pregunta.
1: Que no te pidan tu chonchón, ¿eh?
3: Pues, ah, sí, por favor, no.
0: Hay un chisme que necesitamos que tú confirmes y nos cuentes si fue verdad, que tú estabas lavando coches en Texas y que AB Quintanilla fue cuando te conoció y te invitó a hacer una audición.
3: Fue un poco después de todo eso. Sí, yo hubo un tiempo donde mis papás se separaron y yo me fui con mi mamá y pues yo le decía a mi mamá, o sea, yo ayudo con lo que pueda, o sea, me pongo a cortar yardas, pasto, lavar carros y lo hice un tiempecillo. Me siento pues contento de haber podido aportar un poquito de lo que podía para ayudar a mi mamá, porque mis respetos para mi jefa. La neta es que siempre ha sido muy trabajadora y sí. Me sacó adelante ella sola.
2: Entonces, abrazo a las mamás, sí, chidas.
1: Abrazo a todas las mamás. A todas nuestras mamás y a las mamás de nuestros hijos. Yo solo tengo un hijo, ¿verdad? Y una mamá de un hijo. pero un beso, la verdad es una labor bien grande la que hacen
3: así
1: las mamás.
3: Es, sí. Así es.
0: Qué bonito eso. ¿Y así entonces es. ¿Qué
3: y
0: pasó
3: entonces,
0: luego?
3: Un poco después de eso, yo empecé el middle school, y yo formaba parte de las clases de canto y todo eso, del coro. Y ahí fue donde yo en la escuela empecé a ser como un poco popular, porque imagínate, chiquillo, chaparrío, güerío, jugando fútbol americano y cantando. El chiquillo Irving y la fregada.
2: Entonces, el chamaquillo, claro, güey. Sí.
3: Entonces, un día fue uno de los trabajadores, que en paz descanse, Bert se llama, a buscar o a tratar de encontrar a niños que cantaran, porque AB estaba produciendo una canción para Paulina Rubio y necesitaban coros que sonaran como chavitos.
2: Claro.
3: Y en la escuela todos me reconocían porque yo cantaba en las fiestas de la escuela y todo. Y entonces, no, una amiga dijo, pues Irving canta, deberían de escucharlo. Y yo estaba aburrido en clases de historia, güey.
0: Imagínate.
1: Harold Lincoln,
4: ya,
1: ¿no?
4: Ya quiero que suene la campana.
1: Entonces, sí, de maldita batalla del Álamo, ¿qué me importa?
3: Y luego que suena el intercom y dicen, ¿pueden decirle a Irving Salinas que vaya a la oficina? Y yo,
4: ¿ahora qué hice ahora?
3: Y así fue que inició un poco la relación o el acercamiento, porque realmente esa fue la primera vez que se acercaron o que existió ese acercamiento.
1: ¿Y quién te pone Peewee, carnal? ¿AB?
3: Sí, la verdad, ¿qué? Como yo era el más chiquillo y pues en Estados Unidos se conoce como Peewee, ligas
2: ¿sí?
3: Peewee, pues... Me empezaron a decir Peewee, y todos los chavos, y Peewee, se quedó.
1: Claro, eras el más chiquito de los cumbiaquín, porque cuando cantabas, ¿sabes? A Chocolate, se te oía una voz pubertilla, una voz de niñillo, una voz de polluelo, ¿viste? De polluelo.
0: Que me tope el como se rayo del sol.
2: Bien, güey. Oye, Peewee, obligada mía, ¿qué está escuchando Peewee?
3: Yo escucho de todo, carnal.
2: Ahorita tu playlist, ¿qué traes?
3: Mi playlist traigo, vamos a ver.
2: A ver, ahí la traes, mira, justo.
1: Ahí está, mira,
0: dime qué escuchas y te diré quién eres.
1: Se la va a poner en la cara,
3: mira,
1: sin albur.
3: Esta mañana me gusta siempre empezar mis mañanas agradeciendo. Okay. Pues siempre pongo la canción de Akon de Thank you for sunshine, thank you for rain, thank you for joy, thank you for pain.
2: Ok, y con esa abres el día.
3: Sí, con esa abro el día y luego empiezo, no sé, se va.
2: Dependiendo tú.
3: Sí, dependiendo. Ajá. Pero tengo un poco de todo. Obviamente aquí tengo el juego de El Peewee con Carol Sevilla. Tengo Marco Antonio Solís.
2: Oh, mira,
1: mi bonito precioso.
3: Sí, tengo un poco de todo. Ramón Ayala.
1: ¡Eso! Central camionera, testigo de mi pena. Las casas
3: de madera.
1: Como que tengo ahí un sueño frustrado de...
0: el dúo. Me encanta.
1: De hacer un dúo con Peewee. Sí, ¿qué tal, güey? Rolas norteñas.
2: Peewee
1: y el Ojitos de Huevo.
2: ¿Cómo no? Solamente en su USB pirata más cercano.
0: Oye, Piwi, de verdad, qué cool que tú eres una persona que no le baja nunca. Siempre está haciendo música, ¿no? Siempre está reinventándose. Gracias. Siempre está saliendo de la zona de confort y por eso pues tienes el éxito que tienes y todo lo lindo que te mereces. Gracias, gracias. En serio, por venir a Impresentables.
3: No, gracias.
0: Los 40 es tu casa.
2: Gracias a toda madre, carnal.
1: Gracias, carnal. Qué chido. Tienes una vibra bien chida y qué bueno que estás acá.
3: Gracias, gracias.
0: La gente dice que si no te puedes quedar como un impresentable más, que tienes buena vibra.
1: Vente con nosotros a la radio.
3: Piénsalo. Muchas gracias por estar aquí en Los 40. Claro que sí, nos quedamos el resto del programa.
0: ¿Sabes qué?
2: Oye, presenta tu rola.
0: Presenta el juego.
3: Yo soy Irving Salinas, mejor conocido como el Piwi. Estamos en Los 40 y esto es Carol Sevilla featuring Piwi. Esto es El Juego.

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3: Joy Huerta reveló anoche en pleno concierto en Santiago de Chile que los últimos días han sido raros y difíciles de entender, mientras Jessie reafirmó su compromiso con las fechas pendientes de su actual tour antes de dedicarse a su proyecto como solista.
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3: Cuatro astronautas tienen previsto despegar este jueves desde Florida hacia la Estación Espacial Internacional, un viaje de 7 horas y 50 minutos, el más rápido de una nave estadounidense en la historia de la estación, según ha informado la NASA.
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3: Un avión que volaba desde Dubái a Tel Aviv fue desviado a Arabia Saudita debido a un altercado entre la tripulación. El primer ministro de Israel, Benjamín Netanyahu, reveló que uno de los pilotos intentó estrellar la aeronave tras agredir a su compañero en la cabina. Todos los pasajeros y tripulantes se encuentran a salvo.
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3: Confirmado, Sergio Checo Pérez se volverá a reencontrar con sus fans mexicanos el próximo 28 de octubre. Se realizará una exhibición o showroom con el equipo de Cadillac de Fórmula 1 sobre Paseo de la Reforma previo al Gran Premio de la Ciudad de México. Además, el evento servirá de celebración de los 300 grandes premios de Checo Pérez. Soy Ivette Parga Ávila.
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0: para ser presentables.
1: Por eso somos impresentables y ya estamos de regreso a las 9:45. Ya casi se nos acaba este programa.
2: No.
1: Pero qué buenos chismes de oficina hemos tenido, ojitos.
2: Sí, pero hablando de chismes de oficina, tú nos debes uno que involucra
0: a Dana.
2: A Dana.
1: Así es, George, así es, ojitos. Pues vamos a contar este chisme que sí sucedió aquí en, digamos que no es las instalaciones de Radiópolis, pero fue después de la fiesta de la empresa.
0: Ajá.
1: Del año pasado. Nuestra querida Dana. Eso fue un miércoles, además, recuerdo. Más que las fiestas de la empresa siempre se hacen como en día de semana y al otro día todo el mundo llega muerto. Pero bueno, el caso es que Dana quería llegar a su casa y uno de los compañeros que en ese momento estaba aquí en el Morning Show le dijo, pues te ofrezco ride, yo te llevo, vámonos de una. Y pues resulta, pasa y acontece. ¿Puedo decir el nombre? Sí,
0: sí,
1: a nuestro querido,
0: claro.
1: El Atomics, que lo queremos mucho y lo recordamos con mucho cariño. Pues resulta, pasa y acontece que Dana le dijo, pero tú estás bien, ¿cierto? ¿No? Pues sí, él dijo, sí, súper bien para manejar, todo bien. Pues, ¿qué crees? ¿Que había un retén?
0: ¡No!
1: Una copita de más,
2: Torito.
1: Ahí es donde cae mal.
2: Torito.
1: Y que se fue para el Torito, el pobre.
0: ¡No más!
1: Y tenía programa el otro día,
0: no.
1: Amigos. O sea, entonces todo el mundo acá en producción resolviendo. Yo llegué ese día porque como era jueves, el otro día yo tenía la sección de estreno. Y claro, todo el mundo con la cara de angustia de, no, pues el Atomics está en el Torito.
0: Siento que es algo que me podría pasar, definitivamente.
2: Sí, yo te veo como un gran candidato. Para cenar en el Torito.
0: Ahora, ya cuatro veces es demasiado, ¿no? Cuatro toritos,
1: sí,
0: ya
1: no,
0: es too much.
1: Ya es too much.
2: ¿Llevas cuatro?
0: Llevo tres, por eso digo cuatro,
1: ¿tres?
0: Ya. Sí.
2: ¿Y es un,
1: no,
2: es sí, un mito o no es un mito que la cena está buena en Navidad?
0: No, no. Cuéntame. Me tocó Navidad. O sea, de hecho, esto es importante, lo voy a decir al aire. Esto fue antes de que hubiera taxis de aplicación y demás.
1: Ajá.
0: Cuando estaba en la prepa me valía más madres. Totalmente un error. No lo hagan. No manejen alcoholizados.
2: No manejen alcoholizados.
0: No manejen mal. De verdad, no. Es la estupidez más grande que pueden hacerse, sí. Y hacerle a los demás. No lo hagan.
2: Porque deja tú, güey. Eso que acabas de decir es importante. Hacerle a los demás. Porque
0: exacto,
2: a lo mejor hay una, sí, familia, alguien que no la debe ni la teme.
0: Exactamente.
2: De tu responsabilidad.
0: Así que ustedes no lo hagan, pero para la chisma está re bien. Entonces ahí quedó.
1: Ahí está, para la anécdota.
0: La bella Dana fue presente de todo esto. Así es.
1: Dana además se tuvo que quedar solita, como que. El Atomics le dijo, sácate unas cosas de mi coche y llama a mi mamá, adiós. Y la pobre Ana se tuvo que ir solita a su casa.
0: No,
1: sí.
0: Pobrecilla. Bueno,
1: pues solita está. Iba, eso sí, obviamente. Solo que pues, o sea, ya se malinterpretó todo. No, ya, no voy a decir nada más. En fin, vamos con Impresentaudios.
0: Vemos que más Impresentaudios, a ver qué nos dice la gente loca que nos llama.
1: Nos llama, nos encanta, tenemos Impresentaudio a cargo de David.
3: Para chisme, igual, no muy bueno, me tocó en una reunión que mostraron los de administración, mostraron inconformidad porque los baños, un edificio administrativo, esos baños se tapaban mucho, o sea, las tuberías, el drenaje se tapaba mucho. Y la persona que está encargada del mantenimiento fue a realizar la revisión de las tuberías y encontró que todo el problema era ocasionado por toallas femeninas tiradas en el baño y preservativos.
1: ¡Oh! ¡Oh! Preservativos.
0: O sea, vaya, se estaban dejando ir con tocho ahí. Bueno, pero muy responsables también, ¿eh?
1: ¿Qué hacen los preservativos en la oficina?
0: Oye, bueno, a ver.
2: ¿Y las toallas?
0: Si ya van a fallar.
1: Las toallas es normal.
0: Si van a fallar, pues también está bueno que sean cuidadosos y se estén protegiendo. Claro, ¿no?
1: Sí.
0: No va a haber un bebito nuevo en la oficina, un nuevo chancrillo por ahí. ¿No?
2: Un chancrillo, que esos son difíciles.
1: Se imaginan que
0: esos son para siempre también.
1: Un Impresent Baby.
2: Igual que el
0: Impresent Baby.
1: El Impresent Baby.
0: Va a haber un Impresent Baby.
1: ¿Cuál
0: acá?
1: Va a ser el primer Impresent Baby. Ah, no, pues ya tenemos a Ariel, que es el primer Impresent Baby.
2: Ya,
1: que es el de,
2: claro. Ya, tan baby ya no es, ya tiene 7 años, pero para mí siempre será mi bebé.
1: Ah, ay, qué romántico. Sí.
0: Ahora, vamos ahora con el audio de Fernando, a ver qué nos tiene que contar respecto a los chismes de oficina.
4: Yo, cuando trabajaba en una fábrica, tuve 3 compañeros. Una compañera le tiraba rollo a un vato de mantenimiento.
0: Sin duda.
4: Sabiendo que estaba casado. Igual ella también estaba casado. Pero las malas lenguas dicen que sí pasaba algo, ¿verdad?
0: Las malas lenguas.
4: Después entró un tercero en discordia. Otro chavo de la misma fábrica. Y la misma chava le daba entrada. Ayer me enteré que la chava ya se dejó de su vato. Se fue con el de mantenimiento. El vato ya la mandó al chorizo. Y ahora le anda rogando al otro vato.
1: ¡Tras!
0: O sea, es una rogadera,
2: es una
0: para,
2: rogadera.
0: Para la cochadera.
2: Rogar,
0: ¿no? Rogadera para la cochadera, lo que estaba pasando en este lugar. Y todos de limpieza, entonces todos muy... muy

0: portera en cuestión no se dejó nada, ¿eh? Se regresaron los gritos. Fue
1: mano a mano.
0: Mano a mano, en voz alta, respecto a quien creo que había hecho mal un tema de una mención o algo así, una tontería. Pero a gritos. Ay, no se griten, llévensela leve, ¿no?
2: Pero mucho estrés, Pacho. Manejen el estrés. Pero sí, tenemos otro audio a cargo de
1: Mau, Fernando. Mau Sorpresilles.
3: La verdad, para quemar a un clásico gerente patán que maltrataba y humillaba a todos los empleados solo por su puesto. Nosotros trabajábamos en una empresa, en una agencia de coches alemanes. Saludos, Pablo. Y bueno, resulta que yo era gerente también ahí, pero él era el general. Y un día me mandó a llamar y yo creo que se le olvidó que me había mandado a llamar. Cuando entro a su oficina y abro la puerta, el señor se estaba limpiando la nariz.
0: ¡No!
3: Tenía restos de un polvito blanco en ella. Y a todo apenado me dice, pásate, perdón, es que tengo una gripa muy fuerte.
1: ¡Ay, ay!
3: Ahí se las dejo nada más.
2: Gripita colombiana, mi riva, pop. ¿Qué gripita tal esta gripa?
1: ¡Qué horrible!
2: No sé por qué se me hizo agua el tabiquín.
1: ¡Ay,
2: pero,
1: qué fuerte, no!
2: No hagan eso, el fentanilo mata. Pero la realidad es que esa cosa, ese polvito blanco, hace que la gente sea más agresiva, ¿eh?
0: ¡Ay, sí, mata, güey!
2: O sea, no estoy diciendo que sea por eso, pero... ahorita él dijo que él humillaba y despotricaba y era patán. La verdad es que ese polvo hace que la gente sea más agresiva.
1: Lo estás justificando, su mala conducta.
2: No.
0: ¿Sí viste? Sí,
2: no,
0: sí,
2: estoy diciendo sí. Que no lo haga.
1: Que no lo haga.
0: No. Qué bueno que lo digas. Vámonos con el siguiente audio de
1: Jime. El último, el de Jime.
4: Hace tiempo trabajé en una empresa que hasta el momento yo considero que es uno de los peores trabajos que he tenido. Uy, y vaya que he tenido varios trabajos. Y hace unos días me enteré que justamente la empresa está demandada por fraude por 2.500 millones de pesos.
0: ¿Qué?
4: La demanda no es únicamente aquí en México, también está demandada en Estados Unidos por 4.000 millones de pesos por fraude y malversación a acreedores y usuarios. E incluso uno de los dueños está preso. Y el otro, pues, tiene orden de aprehensión, pero pues ya está muy grande y no lo pueden meter a la cárcel.
0: Oye, ojitos arriba, no hagan fraudes. De hecho, es más, para ayudar a esta empresa voy a dar un número de cuenta al que ustedes nos pueden depositar. Y no vayan a hacer fraudes, ¿eh? Eso es para ayudar a la empresa, ojitos. Nada más para sacarlos del hoyo en el que cayeron, nada más.
2: ¿Estás bien? ¿Tú estás ahí como en una ONG?
0: No, yo no tengo nada que ver.
2: En una ONG.
0: ¿De qué hablas, ojitos? Yo no tengo nada que ver.
2: ¿O será que la persona a la que no pueden arrestar es tu abuelito?
1: ¡No! Por la edad, se dijo, se tenía que decir y se dijo, amigos... Con esto ya se sabe que es momento de cerrar Impresentables, de darle paso a las chicas del brunch que por ahí ya están asomando sus bellas caritas. Ahí está Magua Romero, está Mari Carmen y por ahí viene Gaby Camp. Y nosotros ya nos vamos.
0: ¿Qué, ya nos vamos.
1: ¿Qué rico la pasamos hoy?
0: Un miércoles de campeonato, muy chido. Ojitos de huevos, el crack de la comedia, Riva la máster del radio y aquí su servidor del cotorreo. Muchas gracias por estar con nosotros desde las 6. Desde las 6 de la mañana que estuvimos.
1: Desde las
0: 6. Nos escuchamos mañana otra vez, ¿no?
2: Sí, mañana otra vez.
1: Mañana de vuelta.
2: Gracias por estar con nosotros en este super miércoles. Ojitos de huevo, Riva Pop, el George, los tres, escuchen lo que voy a decir, cuerpos más sabrosos de la radio.
0: Ahí está, que les quede claro.
1: Que les quede claro. Los
2: nalgones
1: del clima.
2: Los nalgones del clima.
0: Los pompuditos de la radio. Los pompuditos
2: de la radio. Los pompuditos de la radio. Nos vemos mañana con más sorpresas, con más impresentables, con más impresentema, con invitados de lujo, con todas esas bellas cosas que a usted le gusta escuchar para la mañana. Gracias por acompañarnos. Hasta la vista. Recuerden que el amor es ciego y yo soy puro amor. Gracias por estar en los 40 con Impresentables.
1: Mañana invitados de lujo. Tendremos a Jumbo en cabina que nos van a contar de Adiós Inocencia, su nuevo sencillo, y también directamente desde Chile estará Princesa Alba con nosotros.
0: ¡Ay, güey!
1: ¡Ay, güey! ¡Qué fuerte! Pues ya lo saben. Impresentables siempre a partir de las 6 de la mañana. Gracias a producción, a Lion, a toda la gente de Digital, a Mau que está de cumpleaños.
2: Vamos a dar un regarrote, digo un regalote.
0: Wow. Feliz 12 años.
1: Felices 12 años. Vamos a partirle el pastel al señor Mauro, a partirle el bizcocho, pero se queda con las chicas del brunch. ¡Chao, pues!
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0: Lo sabes.
1: Me gusta el billete.
0: Todo. Ah, bueno, sí, pero yo creo que eso todo mundo. Bienvenidos.
1: No, no todos,
0: ¿eh? Ahí
1: no
0: en los controles. Yo en el micrófono junto con Rudy, Rogelio, Gabriel, Sorlozano.
1: ¿Sorlozano?
0: No, vea, no te pedías así. ¿Quién se
1: no.
0: Ah, un cirujano. Saludos.
1: ¿Sorlozano se llama?
0: Solórzano.
1: Solórzano, ¿por qué Sorlozano? No lo puedo creer.
0: Pues yo dije, a lo mejor se juntó ahí el Lozano con el Sor.
1: No manches, güey.
0: Hoy vamos a tener a Quién Tiene la Razón. Tenemos la rola que te conecta. Tenemos el chismecito, comadre.
1: Ajá.
0: ¿Viste? En la casa de los famosos que los metieron a...
1: ¿A los parientes, no?
0: Sí, pero también, güey, es porque...
1: ¿Por qué?
0: Los meten como van en la tabla de... O sea, ¿quién van a quedar así como...? Los lugares, vaya.
1: Ok. Es que ahorita nos Mariana platicas porque ganar, no me la sé.
0: Mariana va a ganar, hombre, ya. Ni voten, ni opinen, ni nada, hombre, ya. Esta casa ya está bien compradota. Bueno, ¿qué más? ¿Qué más tenemos el día de hoy?
1: Oye, se acaba de dar la noticia de que falleció Jorge Caguachi.
0: ¿De qué murió?
1: Pues no dice de qué, pero... les vamos a platicar, pues, quién fue Jorge Caguachi, dónde salía, porque hay gente como Liz que no sabe ni qué onda.
0: No, ya me acordé quién era, pero ya tenía, estaba perdido, ¿no? En redes sociales y, o sea...
1: Ya tenía tiempo de no...
0: Habíamos perdido la pista.
1: Ya tenía tiempo de no, pues sí, de no estar en el ojo público.
0: ¿En la reflectors?
1: Pues le voy a llamar artista, pero también empresario, boxeador. Salió en Big Brother. Y todo eso.
0: No quiero. Ahorita lo voy a enchuecar más.
1: Bueno, el caso es que les vamos a platicar de eso. Y boletos para Álvaro Díaz.
0: Álvaro Díaz, 8183-430540. Y pues hoy cumpleaños Rayo Guevara, que no está. ¡Aquí está el Ray! ¡Feliz cumpleaños! ¡Happy birthday to you! Que llegues a los 100 años. Con diente y pelo también. Ajá, porque es lo primero que se va, ¿verdad? Los dientes.
1: Diente y pelo también.
0: Cuando uno va creciendo.
1: Oye, no me sabía esa canción, tú.
0: ¿Cuál? ¿Cómo? Pues es que soy Bim Bomba Animal. Yo me sé todas las porras del universo.
1: Ah.
0: ¡Yuhuhuy!
1: Bueno. ¿Es que Bim Bomba es una porrista o qué?
0: Sí, es una animadora.
1: Ah.
0: Es una chur.
1: Claro que sí.
0: Claro que sí, fuerte el aplauso. Vamos a continuar con más aquí en los 40. 78.5, quédate con nosotros hasta la 1. ¡Ay, qué fea!

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0: sí. Nada más pasando el 18 de octubre.
1: Así. Sí, dale, dale, dale.
0: Sí, a todo. Yo creo que desde septiembre empezamos a decirle todo a la comida que sí, no.
1: A todo.
0: Porque
1: a
0: ya
1: todo.
0: viene que el jabulín, ya viene que el pan de muerto, ya viene que los tamales de diciembre.
1: Thanksgiving, 24 de noviembre.
0: Thanksgiving, sí, tienes toda la razón. Y yo creo que desde septiembre ya decimos todo que sí, de que la enchilada, la flauta, el sope, toda la comida mexicana. Y hasta el 6 de diciembre.
1: Ajá.
0: No, 6 de enero. El 6 de diciembre, tu cumpleaños, Aide. ¡Ah! Claro, yo soy muy perra.
1: Oye.
0: 6 de enero, la rosca. Y luego tantito. No, pero haces tantita dieta y luego ya te toca el tamal. Oigan, y hablando de fechas conmemorativas.
1: Ajá.
0: Hoy, 30 de septiembre, se estrenó una serie que cambió el rumbo de todas las series del universo.
1: Le dio la vuelta, ¿verdad?
0: ¿Verdad que sí? No la he visto.
1: ¿Qué?
0: Soy una pecadora. Mira tus ojos.
1: ¿No has visto Friends?
0: He visto 3-4 episodios nada más.
1: ¿Qué te pasa, Liz?
0: Te lo juro por Dios pasa? Mío de mi
1: como Adrián Marcelo preguntándole a Lupita.
0: ¿Qué te pasa? Pues también me
1: ¿qué te pasa, Lupita?
0: Pues no lo sé, no sé. No, no le he visto 3-4 capítulos nada más. Ya ves que sí tenía como esta conexión de lo que seguía, pero a veces no era necesario verla.
1: No, no, completa. no hay una secuencia, pero...
0: Una secuela. No, ¿o cómo se dice?
1: Sí, secuencia.
0: Una secuencia.
1: No hay una secuencia entre episodios, pero a veces sí la tenía.
0: Sí, a veces
1: cuando
0: sí.
1: Cuando había un romance.
0: Cuando se embarazó una,
1: cuando
0: ¿no?
1: Cuando se embarazó Phoebe.
0: Es que no ajá, sé.
1: Cuando salió, por ejemplo, que Phoebe cantaba la de Smelly Cat. Ajá. Pues el gato apestoso. Smelly Cat. No, yo tengo la colección.
0: Neta, estamos hablando...
1: Super pro Friends.
0: Estamos hablando de la serie Friends.
1: Ah. Amigos para la raza.
0: Amigos por siempre. Se basó Amigos por siempre en esa serie. Ay, en las rolas
1: ¿cómo
0: y todo.
1: ¿Crees?
0: Sí. Sí, que ayer andaba Martín Ricavedan.
1: ¿En dónde?
0: En la casa de los famosos.
1: Fue.
0: Con Ernesto. ¿Ernesto qué?
1: Ya sé, güey. Pero ahorita platicamos eso.
0: Y
1: no
0: por
1: te
0: eso
1: adelantes.
0: Le metieron al Martín Rica.
1: No te adelantes ¿qué? Todavía. No
0: ay,
1: te
0: es que tengo mucho coraje acumulado desde ayer.
1: Bueno, cambiamos si quieres las secciones.
0: No, no te creas, no te creas. No, nada más quería decir que en 1997.
1: En el 97.
0: O sea, ¿cuánto lleva? 26.
1: No, hombre.
0: Como 30 años.
1: 30 años. Casi 30.
0: 30 años. 29. Bueno, se estrenó. Y pues 97. Bueno, esas series. Que te tenías que esperar semana a semana para ver un capítulo.
1: Sí.
0: Yo me tardo 2 horas y me acabo la serie, la temporada.
1: Sí. Ah, bueno, es que tú sí estás bien malita de la cabeza.
0: Sí, ya sé.
1: Cuando empieza una serie, Liz.
0: No me paro.
1: No la quita.
0: No me paro.
1: Eso sí, la ponen en español. Así es, español es de España, así, o sea, hombre, maja.
0: No, sí, eso me cae gordo.
1: Ay,
0: eso me cae súper mal. Si no. Está así, mejor no la veo.
1: Luctor Tacielos.
0: No.
1: Y
0: bueno,
1: pero si te lo avientes todo.
0: No me pongo un pañal, me cago y me meo ahí.
1: No, Liz.
0: No. ¿Qué? Porque no me paro para nada. Y no hay mamá, no hay esposa.
1: Oye,
0: quítense, ya, no entre.
1: ¿Palomitas o algo?
0: A veces.
1: Pero le mandas a aquel.
0: Ay, mando a alguien.
1: Tráeme botana, cabrón.
0: Me haces palomitas. Ay, no, bueno, ve a la tienda. Por unas papas.
1: Está peor.
0: Bueno, sí, porque no, yo no como, no bebo, no nada. Yo hasta que me termine. Sí, está buena.
1: ¿Cuál fue la última que viste?
0: Ahorita estoy viendo una en pedazos, en trozos.
1: O sea, ¿no te encantó?
0: No, sí, que hay de ese ríe.
1: En trozos, entonces sí le encantó.
0: No, es que me aburre.
1: ¿Cuál trozo es el que más te encantó?
0: No, todavía no me encanta. Estoy viendo la del juicio, Eugenio Derbez.
1: Ah, ¿qué tal?
0: ¿Ya la viste?
1: Sí,
0: ya
1: sabes que completa. Está basada en
0: hechos reales.
1: En hechos reales, en lo de los porquis.
0: Tú sí te la aventaste completa. No, yo en pedazos.
1: ¿Está buena?
0: Sí, sí está buena, nada más que hay pedazos que me aburren. Es que yo necesito pura acción. Entonces,
1: es que es de la vida real.
0: Sí, pero esos pedacitos donde que empieza como que... Ay, que el Eugenio empieza como a reflexionar. Eso es lo que... ¡Rápido, chiqui, a lo que vamos! Pues ¡rápido! Sí. ¡Demandón, puta! Y
1: no.
0: Todo eso. Pero sí, está padre. Me quedan como dos capítulos. Me los aviento en la noche. Porque pues es que hay vida. Hay vida acá que a veces uno está frustrada. Chihuahua.
1: Pues sí, hay que trabajar, Liz, ni modo.
0: Ni modo, ¿verdad?
1: No te frustres.
0: Sí, me frustra mucho.
1: Aparte, te tocó muy buena suerte. Trabajas en un... O sea, tu chamba está bien divertida.
0: Espectacular.
1: La neta es que es bien divertido.
0: Sí, ya me aumentaron las horas de... Me aumentaron las horas de trabajo, pero está bien.
1: ¿Pero qué tal los viernes?
0: ¡Uhuhuy!
1: Hoy, por ejemplo,
0: ya es viernes para mí.
1: Y yo me voy de vacaciones. Qué y padre. Y tú mañana tirándole pedas al abanico.
0: No, mañana
1: a esta hora.
0: A limpiar profundo. Estoy muy
1: emocionada.
0: Es que
1: también te pasas de lanza.
0: ¿Por qué?
1: No te pongas a limpiar.
0: Sí, pues hay que limpiar.
1: Pon a Sergio a limpiar.
0: No, hombre, no, Sergio.
1: Le dice, no se limpia ni el fundido.
0: No se limpia el... el culo. Pues se limpia con olote, todo sucio, peor queda. No,
1: hombre,
0: guácate. Pedete. Oye, pues bueno. Nada más quería decir eso del 97.
1: De Friends.
0: Friends lleva, ¿cuántos años?
1: Pues ya dijimos.
0: 11.
1: ¿Cómo 11, Liz? ¿Cómo 11? ¿Qué 31, te pasa, Liz?
0: 31,
1: ¿qué
0: perdón.
1: ¿Qué te pasa? ¿Por qué, Liz?
0: Es que te voy a decir cuál fue mi cuenta. Porque fui. Ay, no, sí lleva más de... Es que, a ver.
1: Liz, ¿cuánto ¿qué lleva? Te pasa?
0: ¿Cuánto lleva?
1: Ahorita te lo dije.
0: Es que dije 20.
1: Ahorita te lo dije,
0: y luego 11 más, 31.
1: ¿Qué te pasa, Liz? No te voy a decir por qué te perjudico si te digo.
0: A ver, ¿cuántos?
1: No, no te voy a decir por qué te perjudico
0: porque
1: si te digo.
0: Porque tampoco sabes.
1: No, claro que lo sé.
0: Alexa, ¿cuánto es? Ay, aquí no hay Alexa.
1: Aquí no hay.
0: No hay ni internet, chinga.
1: Escucha.
0: Bueno, ¿qué?
1: Ponte a pensar.
0: Son 26 años porque... O
1: sea, del 97.
0: Ajá. ¿Ah? Bueno, y son 4, 30 años.
1: ¿Por qué 4?
0: Porque del 97, 97, 98.
1: ¿Por qué 4?
0: Ah,
1: 97 3. Al 2000.
0: ¿29?
1: Sí.
0: ¡Ah, perro! Y no fui al Cumón, se nota.
1: Felicidades. Felicidades, lo lograste tú sola y eso es.
0: Bueno, más o menos.
1: Y eso es un logro.
0: Es que más o menos, es que había hecho mis cuentas de que 20 más 11, por eso dije 11.
1: Más o menos, 17, ¿o qué dijo? 11. No manches, 11 años.
0: Es que yo lo veo en mililitros, o sea, no en años.
1: Es diferente, es una
0: sí,
1: diferente.
0: Yo lo veo en repostera, mililitros, y me paso 3, 4, no importa, el pan sabe igual.
1: Sí.
0: Y le metes el dedo, el pastel y todo.
1: Y sí, sí.
0: Entonces,
1: sí.
0: Por
1: hasta
0: eso.
1: Que quede.
0: Es que mi mente es otra. No
1: ya vimos. Felicidades, en serio. Me da gusto que lo lograste.
0: Ya, al chile sí. Vamos con Karim León.
1: Ah.
0: Así se llama.

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2: ¿Estás lista?
3: ¿A qué?
2: Pues lánzate con La Casa de los Famosos.
3: La Casa de los Famosos.
2: Por favor.
3: Pues el día de ayer fue martes, ¿verdad? Martes de película, no sé si les pusieron película, creo, de cine. No les pusieron
2: no
3: martes.
2: No sé, la verdad.
3: No, ayer cambiaron la dinámica porque les dijeron, no, que arréglense bonito, yo no sé qué. Vieron que estaba como un escenario con micrófonos y luego que de repente, ¡ting, dong! Y entró la mamá de ese Pérez. Ajá. Con una canasta para cenar. Y luego se veía una mesa, pues bastante grande, ¿verdad? Donde iban a tener que como degustar todos estos platillos. Y luego que vuelve a sonar la puerta. Y entró, ¿quién fue la segunda? La esposa de Memo Chutz. Todos nos quedamos así, ¿la?
2: ¿Y viste la incomodidad?
3: ¿De qué?
2: De la señora. Cuando le preguntó
3: Memo. Por Bri. Es que
2: le preguntó por Bri. Sí, le dijo, ¿y conociste a Massad? Y dice, ¿a quién? A Massad y a Bri. ¿Los conociste? Y otra vez, ¿a quién? Como que...
3: Sí, y ella cerró los ojos incómoda. No, o sea, cerrado. Y Janet dijo, sí, hoy estaba. Ya Janet no la había visto.
2: No.
3: Bueno, el caso es que todos llegaron...
2: A Jimena también le preguntó.
3: Por Jimena, sí, les preguntó como por todos, pero Memo como que... sintió el que... ¿Por qué hice esta pregunta?
2: Pero yo creo que la señora está mal, la verdad.
3: ¿Cómo?
2: Pues Memo no hizo nada.
3: Memo ¿Tú crees no hizo que esté nada. Celosa? Pero yo no creo que esté celosa.
2: Pues es que dicen que se sintió incómoda.
3: Pues porque yo le hubiera preguntado, le dije a Sergio, yo si te hubiera dicho, ¿qué onda, Combri? ¿Qué sentiste o qué? Porque sí entiendo el hecho de que convives mucho con unas personas, no ves a alguien más, a fuerza te tiene que gustar con la que estás ahí. Les va a terminar gustando Karina. O sea, ¿estás de acuerdo?
2: O sea, ¿a ti te gustaría uno de ahí?
3: Yo creo que nuestra mente juega y... tienes fijación por alguien, o sea, porque hasta antier creo que le dijo el S. Pérez, digo, el S. Pérez le gustan todas, como tu rubiate.

0: Y dice, a Gema, Gema, si estás bien chula. Y luego le dice, ¿a qué sí, Yair? Y Yair, sí. O sea, ya todos empiezan a ver bonitas a todas, porque ya no, hay más mujeres, ¿sabes? Sí. Entonces yo sí creo que Memo le haya podido gustar, o sea, pues, ¿qué otra palabra va a llamar la atención? Bri. Y yo creo que a Bri le gustaba a todos.
1: Pues es que no...
0: Hasta Gema la pone incómoda.
2: Yo no creo que sea un tema de que te guste. O sea, a ver...
0: Estás en una realidad que dices, no es.
2: Exactamente, estás encerrado.
0: Es que es lo que te digo, sí. O sea, es una realidad que no es. Tú piensas, tu mundo es ahí y listo, o sea, pero ya sales y dices, ah, cabrón, o sea, tengo esposa, tengo hijos.
2: Sí.
0: Digo,
2: y,
0: que lo...
2: Y llegas a tu casa a darle, bueno, la hilacha duro contra el muro.
0: La dejaba pegada como Scary Movie. ¿No has visto?
2: Ah, sí, no manches. No manches.
0: En el techo.
2: No manches. Liz, ¿por qué?
0: ¿Por qué?
2: Cuéntame.
0: ¿De qué?
2: Cuéntame.
0: ¿De Scary Movie?
2: ¿Qué te pasa, Liz?
0: ¿Qué te pasa, Lupita?
2: ¿Qué tienes en tu cabeza,
0: Lupita? Oye, no, te iba a decir que, bueno, que recibieron a los familiares y los empezaron así como, primero ese Pérez, okay. Y luego Memo, y luego creo que Gema.
2: ¿Ese Pérez a quién recibió?
0: A su mamá.
2: Ok.
0: Gema a su abuelita. Que yo no sabía. ¿Por qué le ponen que la abuelita es lesbiana?
2: No sé.
0: ¿Será?
2: Pues no, o sea, sé. Es que a ver, yo déjame no lo sé. Busco en Twitter.
0: Y luego, Gema, y luego fue Karina.
2: Ok.
0: Estamos hablando de un cuarto lugar. Estamos hablando de 7 para abajo, ¿verdad? 7, 6, sí. 5, cuarto Karina. Sí. Tercero, Yair. Es neta, producción. Segundo, Ernesto. ¡Ernesto! Y luego, primer lugar, Mariana.
2: Qué timbre de voz, no lo puedo creer.
0: Digo, Mariana, ya sabemos que desde que regresó, porque es injusto que ella haya pisado el exterior, eran reglas de la casa de que no puedes, si ya sales, o ya Niurka por asomarse la bardita, la sacaron en un 2x3.
2: Sí.
0: Ese Pérez también platicó con la gente y a él lo dejaron. Ya está comprada la casa, hombre, ya está, ¿para qué le estén dando de vuelta? Y lo, pues van a dejar a Karina, yo creo que por los votos es la más votada, pero...
2: Yo también creo que es la más votada.
0: Pero yo creo que por patrocinadores y que por los clientes, o sea, yo no quiero una casa bélica porque tengo este cliente. O sea, yo lo veo por el tema así como de ventas, ¿no?
2: Sí.
0: Suena lógico.
2: El tema comercial.
0: Ajá.
2: Pero, a ver, ¿tú crees?
0: ¡Ernesto, segundo exactamente. Lugar! ¡No más que... El que...
2: ¿Tú crees que Ernesto quede en segundo lugar?
0: O sea, los clips y todo.
2: O sea, hay un notario público
0: lo
2: ahí.
0: Lo que más clipea, obviamente, los videos. Sí, yo sé que tiene muchas compartidas porque es del editor. Pero aún así no creo que esos que le ven los videos y que comentan y que comparten vayan a votar. No los ven.
2: Yo creo que Ernesto debió haber salido en la primera o segunda semana.
0: Sí, pero...
2: Memo Schutz también.
0: ¿Sabes? Alguien que fue al DF, a la Casa de los Famosos... ¿Escuchó?
2: ¿Alguien? ¿Miguel Ángel o a la Parca? ¿Quién de los dos?
0: No fue él. ¿Quién? Es que alguien lo dijo, que Ernesto se había molestado mucho y que había hecho mucho barulla, mucho pedete.
2: ¿Mucho rollo?
0: De que no estaba chido, de que, o sea, que le faltaran el respeto de esa manera, que él tenía mucha trayectoria.
2: Bueno, eso lo mencionó. Lo mencionó cuando fue La Vida en Fotos, que eran todos juntos.
0: Y lo mencionó ayer en el debate, porque también hubo debate, ayer lo dijo.
2: Es que me invitaron dos veces antes, pero yo tenía miedo de que no me fuera tan bien.
0: No, y la reputación.
2: Que fuera una mala experiencia por mi reputación y todos los años que tengo de carrera.
0: ¿Ves? Está firmado ya de que te vamos a dar uno de los lugares. Porque no hay manera, te lo juro que no lo encuentro, o sea, no tengo nada en contra de él, pero no hizo nada,
2: nada
0: Rudy,
2: nada.
0: Peleó, no.
2: El vato fue de vacaciones, ¿eh?
0: Sí. O sea, desde que empezó, la patita no jugaba. O sea, mínimo se aventó dos semanas.
2: O tres.
0: Sin jugar, o tres, sino el mes.
2: Ey.
0: No jugó,
2: Es más, participó hasta que movieron las caderas.
0: Nada, ¿no? Más, fueron que dos meses.
2: O en el del rodillo, que se amarró, que el vato se pegó.
0: Sí, no participaba, no tenía, o sea, no hay manera.
2: Eso yo no lo
0: ¿Cómo
2: puedo...
0: ¿Cómo sacas a Massad?
2: No lo puedo entender, en serio.
0: ¿Cómo sacas a Massad? Si tenía mucho...
2: Más contenido.
0: Sí, o sea, y la gente, o sea, platicaba mucho de eso.
2: Oye, pues de hecho se fue Massad y ya, pues dejamos de hablar de la casa.
0: No, desde que sacaron a Aldo.
2: Se fue Aldo y dejamos... Sí, y por eso lo
0: están regresando. ¿Cómo sacas a Cintia? Si era la antagonista. ¿Cómo? ¿Y cómo sigue Ernesto?
2: ¿Y cómo sigue Memo?
0: Y Memo también.
2: ¿Y cómo otro? Siguió Brianda también.
0: Bueno, es que a Brianda sí se compensa.
2: ¿Entiendes? Por el
0: por fandom. Los seguidores, sí. Ahí sí lo entiendo. Fede la apoyaba, Fede decía y pedía votos por Brianda. No, de verdad no, yo no encuentro esto lógico.
2: Lógico.
0: Digo, no le sé tanto, ¿verdad? Pero
2: ya Liz, ya sé, imagínense esta escena. Ya Liz se quitó los lentes.
0: Y se talló los
2: ojos. Se talló los ojos de esa vez, cuando te agarras la cara así de desesperación. No,
0: es que
2: güey.
0: Por eso nadie ve la tele. ¿Estás de acuerdo?
2: Pues sí, pues por eso les va el rating. Lo andan inventando. ¡50 millones!
0: Espérate. De y eso dijo Memo ayer. Rompimos récord. Bien seguro yo, no, hombre, hijo. Cállate el hocico.
2: Sí, güey. Sí, por no. Los récords los tiene o Poncho o los tiene el otro de Nigris. Cualquiera de los dos de Nigris.
0: No, o Adrián.
2: El récord lo tiene Adrián Marcelo.
0: O sea, yo creo que ahí...
2: Tienes toda la razón,
0: todo el mundo estaba viendo la televisión, no dormíamos. Digo, yo sé que está mal, pero al final de cuentas es un reality show.
2: Eso es.
0: Es un mundo que no existe. A ver, ¿quién anda por ahí? Bueno.
1: Hola.
0: Buenos días, ¿quién habla?
1: Habla Arellano.
0: A ver, ¿a quién vas a defender, Chiqui?
1: Pues yo creo que Brianda merecía estar aquí y no el S.
0: ¿Verdad?
1: Sí.
0: Bueno, pero el S, mira, el S como quiera, sí dio contenido. O sea, como fuera, sí pero dio contenido.
1: ¿Quién lo apoya? ¿Quién lo va a apoyar mucho más que a Brianda? Así como dicen ustedes, Brianda tiene demasiados millones de seguidores y no trae al Fede y varios influencers más apoyando. ¿Y al ese quién? No pues entiendo por qué está ahí.
0: Edwin Cass, Chiqui. De seguro,
2: sí, por la Edwin Cass.
0: De seguro lo van a dejar a la final o mañana, o hoy lo llevan o algo.
2: Sí, hubo una que estuvo nominado, la última que estuvo nominado el güey.
0: ¿Con
2: y
0: Brianda?
2: El Edwin Cass, salió y dijo... ya se me acabó la lana, raza. Ayúdenme a apoyar al S. Y con eso, güey. Sí. Con eso tienes para que lo apoyen.
0: Sí.
1: Y que bueno, aquí en ese tal Edwin también. Las S se juntan con las S.
0: Las S se juntan. bien bélico.
1: Desgraciadamente.
0: No, pues es que yo sí, o sea, yo creo que sí tiene fandom el S. Pues todos los de Ciudad de México, yo creo. Y pues, sí, pues es que... ¿Qué hablan así, carnal? ¡Mi sangre! ¿Cómo mi sangre? ¿No me estás apoyando, mi sangre?
1: Sí, no, mi sangre. Como dicen ustedes, lamentablemente sí se ve que está muy favorecido ya todo el tema.
0: Verdad, está compradísima la casa, ya está firmada y todo.
1: Sí,
0: pero pues,
1: no entiendo cómo Ernesto sigue ahí, igual Memo, no dieron nada de contenido. Hubieran estado mejor otros ahí.
0: Pues sí. O sea, yo no había querido opinar nada porque yo decía, ¿y qué tal si la gente opina diferente? Pero no, nada más le rascas tantito y dice lo mismo. O sea, de verdad.
1: No, y es que ves en las redes y todo el mundo dice lo mismo y piensa, pues, ¿quién votó por este? ¿Quién votó por Ernesto? Y nada.
0: ¿Quién votó? Nadie, yo ni siquiera. Se aparece el QR y yo ya que se desaparezca ni en cuenchis.
1: La culpa la tenemos nosotros por seguir viendo eso.
0: Pues sí, es que es como una película. Aunque esté fea, pues la tienes que terminar, ¿sabes? Aunque sea así. En pedazos.
1: Sí, ¿no? Pues ojalá y tan siquiera que gane Yair o Karina, ya para que no se vea tan favorecido.
0: Exacto, acá. Eso es lo único que les queda como de rescate.
1: Sí, ya que hagan las cosas bien al finalizar, ojalá y sea Yair, yo creo.
0: Ojalá sí, ojalá también yo
2: que
0: creo
2: gane.
0: Que gane Yair.
2: Sí, yo también.
0: No, si se lo dan a Mariana, no, hombre, de verdad, o sea,
2: no, yo me retiro, ¿eh? Yo me retiro, no sí, vuelvo a ver esa madre.
0: Sí, la vas a ver, hombre, como quiera.
2: Ni empieces.
0: Muchas gracias, pues Chiquis. Vamos
1: Dale,
0: a ver
1: bye,
0: qué pasa.
2: Igual, un abrazo.
0: Hoy sale el S en séptimo lugar.
2: Ojalá.
0: Yo creo que sí.
2: A mí yo ese vato, digo, no tengo nada contra él, ni lo conozco ni me conoce.
0: Imagínate que diga, no, ahora sí vamos a ser legales, ya. De a partir de hoy, que a ver quién gana. Y que gane alguien que gane Ernesto, ¿qué? Oye, y todos los botillos así, bien poquitos botillos de la gente ya toda bien agüitada. Unos botillos y Galilea, 20 millones de votos. Ay, bueno, pues bueno, vamos a ver qué pasa, no nos ganchemos.
2: Ay, Dios mío.
0: Vamos con Rosalía por los 40.

0: Maribel Guardia y Ernesto La Guardia son familiares.
1: No.
0: Familiares.
1: Uno es Guardia y el otro es La Guardia.
0: ¿Quién?
1: Ernesto La Guardia.
0: ¿A quién?
1: Ay, la madre. Te estás poniendo crema en las patas.
0: Sí.
1: No lo puedo creer.
0: Se me olvidó.
1: Y ahorita vas a agarrar el pastel del Ray así con la mano.
0: Ajá, y les voy a repartir a todos con mi pedazo.
1: Guácatelas.
0: Oye, guácatelas. Vamos a un cortecillo rápido.
1: Sí.
0: Y regresando, ¿hay boletos para qué?
1: Para Álvaro Díaz.
0: Álvaro Díaz. Y regresando tenemos, pues, una noticia que está circulando.
1: Sí.
0: Pero está fea.
1: Pues sí.
0: Bueno, pero pues ni modo, ¿verdad? Todos vamos para allá.
1: Vamos para allá todos.
0: Ahorita regresamos.
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0: que en paz descanse. Pues bueno, lamentable noticia. ¿Te acuerdas de Jorge Kawachi?
1: Sí, claro, Jorge Kawachi, que se peleó con el cibernético, que estuvo en Big Brother, que luego también peleó box, pero no me acuerdo contra Poncho, ¿contra quién? ¿Contra quién peleó? No, no, ¿contra D'Alessio? No. ¿Contra quién fue? ¿Contra quién?
0: De seguro el nombre te suena, Jorge Kawachi, porque en el quién, un osejoncito, que decían que se inyectaba y no sé qué, que se le veían los cuadritos de que súper falso.
1: Sí, no, cuando salió a boxear, ¿no te acuerdas?
0: Yo no me acuerdo. Yo estaba bien morrilla.
1: Contra Ramón Olivas.
0: Pues bueno, que después se volvió político y así, pues bueno. Falleció esta mañana.
1: Hoy.
0: 58 años de edad. Y pues bueno, la noticia empezó a darse a conocer. Y fue confirmada por personas que fueron muy cercanas a él, entre ellas
1: también
0: senador Manuel Velasco y Roberto Palazuelos, quien además le dedicó un mensaje de despedida en redes sociales.
1: Sí, es correcto, estaba viendo también eso y pues qué mala onda, la verdad, creo yo que joven, una persona que aparentemente era deportista, al menos
0: eso se decía.
1: Después se le vio ya un poquito más rellenito, como que dejó el deporte.
0: Y
1: que no es juzgar a nadie, simplemente es un comentario, no se fue andan.
0: Y pura
1: por
0: trampa.
1: Favor.
0: No, y usaba puro truco.
1: Pues quién sabe, pues sí, tenía como operaciones, ¿no? Me acuerdo que cuando salió a pelear box, todos dijimos, órale, güey, ¿qué onda con Kawachi? Pero bueno, pues que descanse en paz. Dicen que aparentemente fue un infarto cerebral.
0: Cerebral.
1: Ajá.
0: Ay, Jesús.
1: Sí. ¿Por qué te asustaste?
0: Porque no sé cómo puede hacer un infarto cerebral, o sea.
1: Pues nada más, plup.
0: Sí, pero tu cuerpo sigue funcionando,
1: ¿no? No, señora.
0: Nada.
1: Pues si te muere el cerebro, se muere.
0: No, es como el corazón de que. Es igual que un infarto al corazón.
1: Es parecido.
0: Pero dolerá más. O sea, mejor duele, ¿no?
1: No tengo idea si duele. Bendito Dios. Y toco madera, no me ha pasado.
0: Pues no, y si te pasa, pues no cuentas
1: pues ni
0: nada.
1: Ni cuenta, si no, pues qué. Ni cuenta,
0: pero bueno, no tenía TikTok, no tenía Instagram, entonces no creo que lo vayan a encontrar, solo fue así como un aviso, ¿no? Entre sus más cercanos,
1: sí,
0: amigos.
1: Entre familiares. Los familiares, ahora, él era empresario.
0: Era todo, oye, estoy viendo que fue boxeador profesional.
1: Tengo entendido que heredó mucha lana.
0: Político.
1: Mucha lana.
0: O sea, de abolengo, empresario, diputado.
1: Su papá falleció este marzo, si no me equivoco.
0: Este marzo.
1: Sí, murió hace poco y yo, pues luego ya sabes que si tienes un apego ahí, pues después también te puede cargar el payaso.
0: Te vas.
1: Sí, pero bien, que descanse en paz Jorge Kawachi.
0: Que descanse en paz para que esté más a gusto.
1: Sí, pues de preferencia. Y ¿qué más, Liz?
0: Pues nada, hay otro actor que vi que ustedes subieron también el pésame.
1: Sí, aquí en los 40, mande. Ahí te va, te voy a decir. La ANDA informó y confirmó el fallecimiento de Otto Sirgo a los 79 años de edad. El actor dejó una enorme huella en la televisión y el teatro en el cine mexicano. La causa de la muerte hasta ahora no ha sido revelada, pero bueno, gracias por tantas historias. Otto, el aplauso hasta el último capítulo.
0: Muy bien.
1: El editor, Rayo Guevara.
0: Paz, descanse. Me acuerdo cuando yo estaba en la ANDA, en Muñequitas.
1: ¿Tuviste la ANDA? Yo nunca he estado en la ANDA.
0: Yo tuve ANDA, nos pagaban a nosotros los actores. Uh-huh. El actor, en actora.
1: ¿A poco
0: por
1: sí?
0: Por el personaje de Loki, sí. Y cuando fallecía, el mes de que, ay, se nos fueron 3 actorcitos y nos rebajaban por muertito.
1: Ah, la madre, no sabía.
0: De que, ay, ¿cuántos muertitos hubo? Y no sé. Tú también tuviste ANDA, ¿verdad? Sí. ¿Ves? ¿Qué hubo, le?
1: ¿Tú tuviste ANDA?
0: Sí, nomás los que...
1: ¿Pero por qué tuviste?
0: Porque es muy perra.
1: Habla en el micrófono, hombre.
0: Porque es muy perra.
2: Porque yo estuve en teatro con Joel Sampaio.
0: ¿Qué hubo?
1: A ver, ¿cómo?
2: Estuve con él.
0: Es actriz.
1: ¿Actuabas en?
2: Y bailaba en las tandas de
1: ¿Actuabas con Joel Sampaio?
2: Sí. Y la pastorela de Sampaio.
1: ¡Órale!
0: Y le pagaban la ANDA.
1: ¡Guau! Eso es algo nuevo para mí.
0: A nosotros los actores y actrices nos pagaban la ANDA.
2: Claro.
0: Yo no sé de dónde tú sacaste lo artista.
1: No, yo no soy. Yo
0: no soy hartas a la gente nada más.
1: Yo no soy artista.
0: No sé.
1: Yo no soy artista ni mucho menos. Okay. Para nada. Pero para nada. Pero sí, yo me acuerdo que de repente a Burgos le cayó una lana.
0: Era de lana.
1: A Fer Lozano le cayó una lana, Chilinflas. Pero muy esporádicamente, ¿no? No es.
0: Y
1: como...
0: no era todos, nada más eran los buenos actores.
1: ¡Ah! ¡Qué no...
0: Ernesto! ¿Qué?
1: Ya sé que no era todos, güey.
0: Ernesto sí debe tener, anda, fíjate.
1: Sí, por supuesto. Era. Pero, ¿cada cuánto tiempo te caía o cómo?
0: Cada mes te pagaban por mesecito.
1: Ah, órale.
0: Sí, pero te cobraban los muertos.
1: Pues vale que eso, pues si te caía lana.
0: Sí. Digo yo, y ahora.
1: ¿Y
0: sí
1: en qué momento dejaste de estar?
0: Cuando me salí de Muñequitas.
1: Ah.
0: Sí, o sea, de cuenta que era
1: pero
0: mi
1: si
0: pago del canal.
1: Pero si tú eres bimbomba, no sería.
0: Pues tendría que irme a dar de alta. Ay, no, mucho pedo, no.
1: ¿No?
0: No, es que eso lo hacía todo eso. Era mi pago por parte del canal. O sea,
1: ya te entendí.
0: Muñequitas, ¿sí? ¿Verdad? Y a Muñequitas le llegaba como a lo mejor
1: algún registro o algo de.
0: ¿Cómo se llama? La bonificación.
1: Sí, sí, sí.
0: Y entonces ellas lo repartían nada más a los que tenían landa, o sea, a los que les funcionaban en televisión.
1: Ok. Entonces, qué loco, ¿cómo funciona
0: Martita
1: eso?
0: Martita tenía. Griselda, el personaje.
1: Por eso Martita traía un carrazo, ¿te acuerdas?
0: Ah, sí, convertible.
1: Sí, traía un convertible, ¿verdad?
0: Pero eso fue cuando estaba.
1: Pues cuando estuvo conmigo, ¿en qué noche con Rudy? Sí, ella traía ese carro.
0: Sí.
1: ¿Fue después de Poncho de Nigris?
0: Fue antes.
1: ¿Qué?
0: Después Poncho.
1: O sea, del programa de Poncho de Nigris.
0: ¿Fuiste primero?
1: ¿Segura?
0: Sí, ¿no?
1: No.
0: Ay, no me acuerdo.
1: No.
0: Habría que traer a mi
1: menos
0: hermana.
1: De que.
0: ¿Qué anda?
1: Pues es que yo creo que fue Multimedios, Televisa Multimedios.
0: No recuerdo, si quieres la traigo.
1: Ándale, invítala, a mí me queda muy bien.
0: Nos platique también que anda allá de
1: ¿De
0: un
1: Disney?
0: Concierto en Disney.
1: ¿En dónde anda ahorita?
0: Fue a llevar a Jade a un concierto.
1: ¿A Disney?
0: No, sé dónde.
1: Oye, ¿de Bruno Mars o qué?
0: No. O sea, huevo, ¿quieres que te diga? Te estoy diciendo que no sé.
1: Pues no sé, güey, yo tampoco. No es a fuerza. ¡A fuerza ni los zapatos, Elizondo!
0: 11:39.
1: Vamos a
0: Tenemos algo. Boletos más adelante.
1: Ahora.
0: Y regresamos.

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2: ¡Ya regresamos! ¿Qué es ahí de no escuché la cortinilla? La rola que te conecta el día
3: de hoy.
2: La
3: rola que te conecta.
2: ¿Qué me pusiste?
3: Una canción de Jumbo.
2: ¿De Jumbo?
3: Sí, de Jumbo. De
2: yo,
3: Jumbo.
2: Yo tenía una amiguilla en la prepa, ajá, que no recuerdo su nombre. Yo creo que no era tan amiga. que le gustaba en estas canciones.
3: ¿Por qué?
2: O sea, así como ¿normal? El grupo. Grupo como que es rock.
3: Es un rockcito.
2: Rockcito, ¿verdad?
3: Sí.
2: Sí.
3: ¿Regiomontano?
2: Sí, ya sé, pero pues nada.
3: Oye, hoy cumpleaños Alex Sintek, por cierto.
2: ¿A poco?
3: Hey.
2: Ah, pero porque viste ahí.
3: Pues ya lo traía, también.
2: Mira,
3: lo
2: puse. La mole, Sergio, sí.
3: La mole, fue la mañana.
2: Con razón, no, está en vivo.
3: Hoy nos acompaña la mole.
2: Con razón, ahí está el Sergio ya muy temprano trabajando. Ahora sí, es que hoy le toca trabajar. Mi hombre trabaja una vez a la semana. Qué ganotas.
3: Qué ganas, ¿verdad?
2: Qué ganotas.
3: ¿Y ya anda ahí o qué?
2: ¡Ya! Ya está facturando y todo.
3: Qué bueno, me da mucho gusto.
2: Pero bueno, saludos a todos.
3: Vamos con Rockstar de Jumbo.
2: Pequeño.

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0: abiertos.
1: Vamos con el momento perreo. Y vámonos con algo de Peso Pluma. Se llama Nalgona. ¡Ah, no! Es que Laro no encontraba ahí. Se llama Con Q Lona. Así se llama la canción. Karol G.

boletos para... Ay, ¿qué me dijo? Álvaro Díaz, 8183-430540. Es que andamos en el convivio del cumpleaños del Rayo Guevara para que le manden mensajito a El Rayo Soy y le manden su Happy Birthday y flor, su flor de cumpleaños, su serpentina, su pastel y así. Oigan, pues vamos a tener el boletito. Ya está marcando la gente, pero no es momento. What a moment, por favor. Más adelantillo, yo creo que unas 3-4 rolillas, ¿o qué? En la siguiente intervención, Lalo, tienes toda la razón. Está Lalo para que se pongan bien truchas y no se equivoquen con la frase, porque mira, si no, cuello. Vamos con una rolita y te regresamos.

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2: Yo no te saco en mi cabeza.
3: Es momento de dar estos boletos de Álvaro Díaz, así que marca cabina 81-83-43-05-40 con la frase ganadora, ok. A ver, ¿quién anda por ahí? Bueno.
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3: Mira, Lalo, ya te iba a colgar, chiqui, porque dijiste la mitad. ¿Cómo te llamas?
4: Sandra Ives Esquivel Mendoza.
3: ¿Ya habías ganado con nosotros?
4: Sí.
3: ¿Cuándo?
4: En abril.
3: En abril, pues ya. Oye, pues, ¿a quién vas a llevar? Porque son dobles.
4: Voy con una prima.
3: ¡Súper! ¡Ya tienes boletitos, Sandra!
4: ¡Órale, gracias!
3: No me cuelgues, bye. Ahí vamos con el rayo. Queda uno más, ¿verdad, Ray? Sí. ¿Quién anda por ahí en la otra línea? Ay, pues nadie, ya se fueron. Pero está la otra línea libre en lo que le toman los datos a la Sandra. 8183-430540. Bueno.
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3: ¿Quién habla?
5: Óscar Martínez.
3: Óscar, ¿ya habías ganado con nosotros?
5: Sí.
3: ¿Cuándo?
5: La fecha exacta no podré tenerla, pero quizá unos 3 meses.
3: ¿Pero qué? ¿A quién fuiste a ver o qué?
5: Era una obra de teatro.
3: Ah, pues sí, ya está. ¿Con quién vas a ir o qué?
5: Con mi hija.
3: Súper, ya está. No me cuelgues que vas con el rayo para que recojas tus boletos, ¿va?
5: Gracias.
3: Gracias a ti. Y así de fácil puedes ganar. Vámonos con esto. No manches. Camila Fernández. No manches. Por los 40.

0: fuga.
1: Ya nos vamos, ahora sí. Se quedan con la cornetuchis.
0: Después con la corneta, muy bien.
1: Después de escuchar unas cuantas rolillas. Yo muy creo bien. Que una, cabe una.
0: ¿Qué cabe? Nada más una. No, ah, sí, una.
1: Ya.
0: Una, son las 2:56.
1: Es que Rudy tuvo una junta, por eso no lo escucharon
0: sí,
1: en las
0: perdón,
1: últimas intervenciones.
0: Perdón, yo quería quedarme. Pero bueno, vámonos, Liz.
1: Vámonos.
0: Y en este momento, despedimos el programa de Liz Elizondo. Ay, sí, ¿no?
1: Gracias. Y hoy sale el séptimo lugar de la Casa de los Hombres.
0: Hoy sale Ese Pérez.
1: En la noche, sí.
0: Lo hoy más sale Ese Pérez, se tardó.
1: Pero sí. Y hoy llueve, Rudín. Íbamos
0: dijimos
1: a hablar
0: que íbamos
1: de eso.
0: A hablar de la lluvia y no hablamos de la lluvia.
1: Pues si quieres, tienes unos 2 minutos.
0: No, pues nada, pues va a llover.
1: Nada más cuídense.
0: Ya salió Protección Civil a decir.
1: No salgan si no tienen la necesidad de estar afuera, de que, ay, voy a ir a comprar. Nada.
0: A menos de que traigas un bochito.
1: Es el bocho, sí. Oye, estaba viendo que hay unos carros que se meten en el agua.
0: Pues sí, hay carros anfibios, pero ni uno en Monterrey, ¿eh? No te preocupes.
1: No, pero
0: no
1: los eléctricos dicen que por eso se llama Dolphin y que no sé qué.
0: No lo hagan, raza.
1: No hay, aparte, no hay refacciones y están súper carísimas.
0: Sí, no lo hagan.
1: No hay refacciones,
0: no
1: te van a quedar sin carros 6 meses.
0: Yo dudo que se puedan meter al agua.
1: Yo también.
0: Son eléctricos.
1: Sí, yo también, no sé, quién sabe. Lo descubriremos
0: no
1: en
0: lo
1: esta semana.
0: No lo intenten en casa.
1: Lo descubriremos esta semana que porque se va a venir.

0: bien fuerte, ay, bien turbia.
1: Se va a venir sabroso.
0: Más turbia que nada.
1: Que nunca. Sí. Qué feo programa, oye. Nos dejamos con la corneta que no, está peor.
0: No, y el lunes va a estar peor. Ya me voy. Bye.
1: Bye.

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4: ¿Ah?
3: Ya estoy preocupado porque ya a mi estaquita precioso ya me lo pusieron de malas el día de hoy para empezar el programa. O sea, no, antes de arrancar el programa ya está despepitando, despotricando y en algunos casos entiendo por qué. Y quizás te esté de acuerdo contigo hasta cierto punto.
2: No me digas, ¿entiendes por qué? A ver, ya vamos nuevo con la cámara, espérame.
3: Estoy en eso, acabas de mandarlo hace un minuto nuevo. Pues, ni que
2: exacto,
3: fuéramos,
2: además, mándalo con tiempo.
3: Ni que fuéramos millennials, somos viejitos, ¿ok?
2: Mándalo con tiempo,
3: chicos. El señor es un boomer, hay que entender al boomer. ¿Boomer? En realidad no eres boomer.
2: No, güey.
3: En realidad eres, ¿qué? Mira, ¿qué eres?
2: Tú eres mamer. En realidad, güey, qué boomer, ni qué la madre. No, es que
3: boomer.
2: Platicábamos Eduardo y yo antes de entrar al aire, querido y bello público de La Corneta, cómo por más que hay una serie de indicios por todos lados de una bola de cosas horrorosas por parte de gobernadores y gobernadoras de Morena, el respaldo que parece tener el partido en México, pues de alguna manera lo sigue avalando con todo.
3: Les alcanza para no hacer nada.
2: Con todo y que la cantaleta de la presidenta, que de verdad ya aburre de pruebas para todo, y no hay pruebas de nada, porque no están buscando pruebas de nada, a mí me deja realmente azorado, sorprendido cómo en este
3: tampoco
2: país
3: es para tanto.
2: No pasa
3: pongamos
2: nada,
3: las cosas
2: ¿no?
3: en contexto. O sea, Estados Unidos quiere agarrar a Rochamoya por supuestos vínculos con el crimen organizado.
2: Estados Unidos quiere apretarle la entrepierna a México para conseguir ventajas de otro estilo, ¿no? O sea, no es que sean buenos y quieran justicia.
3: No. Efectivamente, no. eso está más que claro, ¿no? Ahora, Rocha Moya no está en el cargo. Está, no, pidió licencia el gobernador de Sinaloa,
2: no está,
3: y es ahorita gobernador con licencia.
2: De ninguna manera.
3: Yo creo que sí está investigado.
2: Sí, por
3: y
2: eso,
3: yo creo
2: pero,
3: que lo tienen agarrado así, no de sí. un dedito, de un huevito.
2: No, pero hacia la opinión pública, hacia los mexicanos, hacia nosotros que estamos de fuera viendo cómo estos güeyes hacen y deshacen. Y no les pasa gran cosa, ¿no? Ayer salió el asunto otra vez de Marina del Pilar.
3: De gobernadora de Baja California.
2: Gobernadora, cuyo esposo pues ha sido vinculado ya a una serie de ilícitos, incluso a
3: ex esposo, ya se divorciaron.
2: Sí, con grupos delincuenciales, con vínculos directos,
3: y
2: ¿no?
3: Los dos les quitó a Estados Unidos su visa. No sabemos bien por qué.
2: Y entonces resulta que pues había indicios e investigaciones. Bueno, no investigaciones, pero sí... pruebas de esas que pide la presidenta desde que seguía casado. Además, se divorciaron y en todos esos años ella nunca supo nada de lo que hacía su marido, que era un bandolero, ¿no? Pues, por favor. Y entonces resulta que no se ha investigado absolutamente nada. ¿Por qué no?
3: Pero es que es quita precioso. No. Lo que estás tú planteando es entonces que tengamos un juicio público y mediático,
2: como lo que
3: sucedió allá en el Gólgota hace 2000 años, cuando. Cuando Poncio Pilatos dijo, ¿a quién quieren que libere a este güey o a Barrabás? ¡Suelten a Barrabás! Y sueltan al delincuente y tal. O sea, lo que quieres es que entonces todo lo que sale en los medios, lo que se dice en cantinas, en comidas y en sobremesas, este güey es culpable. Este güey.
2: Había indicios de las actividades. De las actividades ilícitas de esta persona.
3: Y ya por esos rumores meterlos a la cárcel.
2: No
3: funciona un Estado de
2: Derecho. El gobierno mexicano ya tenía pruebas de dichos ilícitos. Pero no se investigaron.
3: ¿De cuáles estás hablando?
2: Del esposo de Marina del Pilar, cuyo nombre escapa a mi memoria en este momento. Ya se sabía que había ahí problema, pero hasta que no llegó el asunto de la visa y hasta que no agarraron a esta señora hablando con corporaciones del gobierno estadounidense, ofreciendo información privilegiada y secreta del gobierno mexicano, hasta entonces no se habló del caso. Entonces, ¿hasta dónde está dispuesto Morena a proteger?
3: Te voy a decir lo que yo pienso al respecto.
2: Dame un segundo. Aquí el asunto es, ¿hasta dónde está dispuesta Claudia Sheinbaum y Morena, el partido en el poder, a servir
3: tanto preámbulo
2: parapeto absoluto, güey, para estos güeyes? No importa lo que hagan.
3: Mira, yo creo que tiene que ver mucho con la idiosincrasia nacional.
2: Ajá.
3: Y lo hemos escuchado a lo largo de nuestra vida. Tú y yo, que ya somos muy viejos. Más viejos que el 80% de la población, por
2: cierto. Sí, lo sé, es terrible.
3: Chale.
2: Ni modo, así es.
3: Pinche decano de la radio. Que
2: así es, bueno. Es, güey, ni modo. Hay güeyes más viejos, ¿eh? López Obriga tiene una vaginota en el cuello. Ayer me la vi en la tele, güey. Vi el programa de tele y me vi mi propia vaginitis.
3: Te la estoy viendo en este momento.
2: En el cuello, güey. No, pero es que aquí no se ve tanto con la corbata, es donde se.
3: No, ahorita que volteaste de lado, sí se te hace aquí un pliegue.
2: Y la tuya, güey, o sea, el guajolote que te cargas ya. No, pues lo estoy viendo,
3: güey.
2: Nomás te falta hacer.
3: Es mentira.
2: Pero bueno, no, te lo estoy viendo, güey. Pero bueno,
3: es mentira. Estabas diciendo que históricamente los mexicanos hemos sido muy de. A mí que no me den, a mí que me pongan donde hay. Y hay esta mentalidad de en México de no me importa que roben siempre y cuando salpiquen.
2: Ajá.
3: Y ningún gobierno en la historia de este país ha salpicado tanto como los gobiernos morenistas.
2: Correcto.
3: Entonces, la gente, como está teniendo esos recursos, son 40 millones de personas que
2: pero
3: se benefician de los programas sociales.
2: ¿Dices programas sociales o salpicando
3: claro.
2: a los
3: No, programas sociales. No, estoy hablando de la gente que antes no recibía nada, todos se lo robaban, y ahora recibe mes con mes o bimestre con
2: ahora,
3: bimestre
2: un dinerito. Se roban lo mismo o más de lo que se robaban, pero algo salpican.
3: No se pueden robar más porque lo están dando a la población, eso es un hecho. No se pueden robar más.
2: Tenemos incluso un problema presupuestal en México porque no hay la recaudación suficiente que alcance. Para el dispendio de este gobierno yo digo que los programas sociales como tú están muy bien, o sea, sin duda, estoy de acuerdo contigo, pero el dispendio a lo pendejo, en obras que no sirven de nada.
3: Pero es eso, es la gente que dice, bueno, pero por lo menos me está serán unos rateros, serán unos corruptos, estarán aliados con el narco, serán guachicoleros, pero a mí me cae mi dinerito constantemente.
2: Entonces, lamentable eso.
3: Pues la gente dice, bueno, pues ahí está, pero es parte un poco de la idiosincrasia del mexicano.
2: Pues
3: ¿no?
2: Me parece terrible, habría que cambiarla.
3: Y eso
2: nos
3: es lo que
2: están robando.
3: Ese es el fenómeno que tantos editorialistas se preocupan.
2: Sí,
3: ¿por qué
2: sí,
3: Morena es como el teflón y estas acusaciones no les hacen nada?
2: O sea,
3: por eso, por esa idiosincrasia mexicana de que roban, ok, pero reparten.
2: Es terrible. Bueno, antes se decía, por ejemplo, del PRI, sí roban, pero dejaban obra pública, digamos que gobernaban con un poquito más de solvencia y eso tranquilizaba a ciertos sectores, ¿no?
3: Pues no había mucho que hacer.
2: Era una dicta
3: blanda, ¿no? Lo del.
2: Era. Y ahora. No sé, o sea, por ejemplo, suceden cosas como que la Suprema Corte de Justicia ahí en Chihuahua dijo, pues mira, se quiso hacer una reforma para que las elecciones en donde se sospeche que participó dinero sucio del narco, pues va para atrás, ¿no? Entonces resulta que, entonces vamos a allanar el camino para que dinero ilícito acabe influenciando una elección, o sea...
3: Mira, yo lo que digo es que la realidad es como es.
2: Pero esto
3: no
2: lo pasa a Morena. Esto lo pasa a Morena y luego nos sorprendemos o se sorprenden de que
3: no,
2: les digan.
3: A mí lo que me sorprende es la oposición que no ha entendido nada todavía después de 8 años de cuarta transformación.
2: Pero espérate, ok, sí. Pero aquí el asunto es, ¿hasta dónde está dispuesto este gobierno y hasta dónde está dispuesta la presidenta? Porque hoy otra vez salió a defender a Andy López Beltrán del artículo que salió en el New York Times.
3: Mentiras no dijo, ¿eh?
2: Que por cierto, ese periódico es porque ella dice, el gobierno, pues, no ella directamente, sí ella directamente y su gobierno dicen que esto es un ataque político por parte de Trump. El New York Times odia y ha odiado históricamente a los republicanos y detesta a Trump. No es la vocería de Trump en ningún momento. Y entonces sale este artículo y ahí está la señora otra vez. Es que pruebas, hay esto, lo otro. Señoras y señores.
3: ¿Sabes quién es uno de los más grandes accionistas en el New York Times?
2: Sí, sí lo sé.
3: ¿Quién?
2: El señor Slim.
3: Carlos Slim.
2: Lo sé, pero bueno.
3: Pero Carlos Slim se lleva bien con el gobierno actual. ¿Tú crees que...
2: Pues claro, Carlos Slim se benefició del gobierno López Obrador enormemente. Carlos Slim incrementó su fortuna con López Obrador increíblemente. Y no digo que sea una cuestión ilícita, pero así fue.
3: Primero vamos a separar las cosas, ¿no? Los frijolitos de las piedritas. No. El artículo del New York Times habla de dos
2: posibles investigaciones
3: de posibles agencias de los Estados Unidos sin decir nada. No dice que hay una investigación abierta en contra de Andy López
2: Beltrán. De hecho dice exactamente, o sea, dice no la hay, o sea, no hay una investigación ya formal. Pues se habla de posibles investigaciones.
3: Puras verdades el día de hoy.
2: Sí,
3: diciendo,
2: pero que, ¿sabes qué? No había nada que ahí. Esta protección, digo, con todo el asunto de Amílcar Olán, que misteriosamente aparece
3: el
2: en Suiza.
3: Presunto prestanombres de Andy en estos presuntos jugosos negocios.
2: Bueno, el jugosísimo negocio del huachicol, por el cual ya desaparecieron gente de la Marina.
3: Y si hay un movimiento bancario de 3,000 millones de pesos de México a Suiza. ¿Dónde estaba Amílcar?
2: Ese agujero, además de todo, o sea, eso, lo del huachicol fiscal, se llama huachicol fiscal porque no pagaron impuestos. Entonces tenemos un déficit recaudatorio donde hay un agujero gigantesco que es este robo.
3: De 600,000 millones de pesos, dice.
2: Este robo gigantesco, entonces...
3: Por eso el gobierno no tiene dinero para repartir, por igual los huachiculeros.
2: Los que pagamos impuestos. Estos güeyes que se enriquecieron... Quien sea que hayan sido, ¿eh? No sé si nariz de...
3: No, nada más lo pagamos el pato los que pagamos impuestos, porque tú igual los pagarías si hubiera habido huachicol o no.
2: El país entero paga.
3: La infraestructura, el desarrollo, los programas sociales, todo eso es lo que se ve impactado. El dinero que se llevan los partidos políticos.
2: Y entonces es una negación absoluta y constante por parte del gobierno federal, encabezado por Claudia Sheinbaum, de no hay pruebas, no veo... soy de palo, ¿no?
3: O pero sea, no voy a voltear. La verdad es que no tienes corazón, güey. No te has puesto en el lugar de nuestros pobres políticos. Pobres. Ellos tienen el más noble de los oficios. Trabajar en pro de los demás, de los más necesitados. Claro. Y si no me crees, escucha esta declaración. ¿De quién si no? Gerardo Fernández
2: Noroña.
3: Pobrecito,
2: esto me hizo llorar de verdad. O sea, es increíble la presión que tienen estos,
3: vaya. Estos buenos algo de hombres empatía. Sobre ellos. Hacia estos próceres de la patria. Qué duro es ser legislador. Adelante, Changoleón.
2: El Changoleón que viaja en primera clase y que tiene casas de millones de pesos.
3: ¿Cómo sufre?
2: Pobrecito, hijo de la nación.
3: Venga,
2: HDP, hijo del pueblo. Hijo del pueblo. Habla, HDP.
4: Yo fui diputado por primera vez a los 49 años. 49 años.
3: No me digas.
4: Diputado federal. Y sí te afecta. Sí necesitas madurez. Sí, necesitas
2: madurez.
4: Sí te afecta, no importa la edad que tengas. Y si eres
3: la
4: joven,
3: madurez, ¿dónde está?
4: Sin ningún prejuicio con los jóvenes, pues las posibilidades de que te afecte más son reales.
2: Ah, o sea, mientras pobrecito. Más viejo, más cínico. Lo que está diciendo es mientras más viejo, más cínico. Y ya no me afecta, porque ya estoy grande. Si fuera joven me afectaría mi cinismo. Pero bueno.
3: Bueno, él también tiene derecho a sentir. Es un ser humano con emociones, con miedos.
2: ¿Crees que sienta? O sea, pero con la capa de mugre que trae no ha de sentir nada, güey, del mundo. No lo ha de percibir. El sentido del tacto lo debe de tener nulificado por la capa de mugre. No,
3: yo sí me siento muy mal. Pobrecito Noroña. Le mando un abrazo. Debe ser durísimo eso de ser legislador.
2: Yo le mando un desodorante.
3: Y cobrar dieta. Sí, y tener todas estas prebendas y beneficios.
2: ¿Y a todo esto qué es? O sea, ¿cuál es su legado legislativo? ¿Qué nos ha dado Gerardo Fernández Noroña en todos estos años?
3: Como mira, ha dado muy buenos discursos en ambas cámaras, porque es un gran orador. Ha dado unos shows nacionales muy divertidos.
2: Un gran orador para las
3: nos
2: causas que él defiende, ¿no?
3: Una historia de amor.
2: Pero algo de utilidad, yo digo de utilidad.
3: La historia de amor con Lili Tellez.
2: Con Lili Tellez. Bueno,
3: eso enamoró a México, fue digno de portadas de libro
2: pero
3: vaquero.
2: La historia de amor es una cuestión de bestialidad interespecies.
3: No sé, pero se siente la llama de la pasión. Y eso lo hemos gozado todos los mexicanos. Legislativamente yo no conozco una sola ley Noroña.
2: Yo tampoco.
3: No estoy al tanto de, por lo menos en esta última legislatura,
2: no sé
3: qué haya
2: cobra.
3: Presentado el senador.
2: Digo, porque el senador... No se me ocurre absolutamente...
3: ¿Presentaste algo, Noroña?
5: Absolutamente nada.
2: Que haya hecho, en realidad, por nosotros. Digo, porque nos cobra el sueldito, ¿no? Pero bueno... Noroña, pobrecito, la verdad me siento muy mal por
3: ya,
2: él.
3: Sí.
2: Ponte
3: en
2: igual
3: zapato,
2: que me siento mal por Andrea Chávez,
3: empáticos.
2: Que no consiguió la coordinación. Me siento pésimamente mal.
3: Eres un cínico, pero bueno, en este momento...
2: No soy un cínico, me estoy riendo, o sea, a quijada batiente de cómo se la peinó. Y además de todo, un panista. Ñaca.
3: No panista,
2: un expanista. Expanista, güey.
3: Y también ex Movimiento Ciudadano.
2: Un panista de años. Sopas, Perico.
3: Bueno, y a ver quién gana la elección, porque ahí está Maru Campos. Hoy en día gobierna el PAN.
2: Pero
3: claro
2: ya
3: que
2: en
3: tiene
2: Chihuahua,
3: unas cifras medio complicadas.
2: Ya
3: Maru
2: en
3: Campos,
2: Chihuahua,
3: la gobernadora
2: si hay
3: de Chihuahua.
2: Actuar de grupos delincuenciales que aporten dinero, la Suprema Corte, el sueño febril de López Obrador, la Suprema Corte a modo de Calzóncin, ya dictaminó que no hay pedo. O sea, que hay más problemas
3: si
2: hay una injerencia
3: Ortiz,
2: internacional...
3: ¿no?
2: Si hay injerencia extranjera, ahí sí vamos a echar para atrás la elección. Si se encuentra que hubo dinero del narco, no, porque a lo mejor los políticos no sabían de dónde salió el dinero, que es la resolución la leí hace ratito y me parece increíble. Dice, es que no se puede culpar a un pobre candidato que a lo mejor no sabía de dónde llegaron los millones para su campaña. Y pues tienen toda la razón, ¿no? Pobrecitos, ¿cómo van a saber? O sea, de veras. Increíble el cine.
3: A lo mejor sí hay así como unos cinturones de producción. No, pues que el candidato no se entere y nosotros sacamos la lana de donde sea. Y
2: el candidato no se entera. De pronto le aparecen millones para su candidatura, pero no se entera.
3: Pero a él no, no le aparecen en su cuenta. O aparecen a ella. En sobres y en portafolios. Por cierto, el día de hoy, en este momento en el Senado de la República, se debate la llamada ley antimemes, que la oposición dice que es censura disfrazada. Y Morena defiende esta iniciativa, que esta iniciativa la verdad es que ha sido muy mal comunicada por el gobierno y por eso les están zorrajando esto de la ley antimemes.
2: ¿Antimemes? A ver.
3: Pero no es tan como lo dicen.
2: ¿Cuál es el espíritu entonces de la ley antimemes?
3: La ley lo que prohíbe es que utilices emblemas, logotipos oficiales.
2: O sea, que en la casa de los
3: parodias.
2: De los, ¿cómo se llama?
3: De los mañosos, por ejemplo.
2: De los mañosos salga el logo de Morena.
3: Sí, gobierno de la República.
2: O el logo de Morena.
3: No, el logo de Morena no tiene problema. Es los que son oficiales del país, del gobierno, del poder ejecutivo.
2: No, pero eso es fácil de evitar. Si cualquiera
3: a eso no se refiere la ley.
2: Si Van Pipe quiere hacer unos memes que los hace muy buenos y muy divertidos, nada más es cosa de que lea bien la ley, está antimemes,
3: Y no reproduzca símbolos oficiales.
2: Pero sí podemos usar las caras de los candidatos como cualquier cartonista y demás.
3: Sí, pero Morena comunicó muy mal esta reforma.
2: Bueno,
3: y entonces le madrugó un poco la oposición y pues ya la calificaron ley antimemes. A mí cualquier tipo de censura me parece mal. Incluso que nos prohíban utilizar los logotipos de la Secretaría de Gobernación o Presidencia de la República, me parece mal.
2: ¿Y si los varías un poco, si los cambias hasta dónde? O sea, esa discreción del que lo ve.
3: No hay problema.
2: ¿Eh? O sea, si los cambias tantito, pones gobierno de México. O de México. Y ya, güey. Y así te lo pasas.
3: Pues a lo mejor, es que no conozco tan a fondo la ley, vamos a ver qué pasa el día de hoy.
2: Pero sí puedo seguir haciendo caricaturas de mis políticos favoritos, como de Laida Sansores, por ejemplo.
3: O sí, de, sí, sí, sí.
2: O de Noroña, o de Rochamoya, o sea, mis políticos favoritos de Adán Augusto, y convertirlo en un ratón volador.
3: La idea es separar, que le quede claro a quien lo ve, que está viendo una parodia y no una comunicación oficial.
2: Pero
3: ese es el espíritu de la ley antimemes.
2: Pero ve lo que acabas de decir. Alguien, por ejemplo, ve la casa de los mañosos y dice, esto podría ser real.
3: No, güey, porque no son seres humanos.
2: Bueno, alguien ve una, no sé, de estos memes. Hace poquito vi uno que salió una ratota gigante con una nariz así medio ganchuda. Una ratota peluda y con una colota. ¿No? Y frente a él un Batman enseñando un ratoncito todo churriento ahí, chiquito, y diciendo, aquí están los miles de
3: bichos. O sea, es una crítica a la Secretaría de Seguridad y Protección Ciudadana de Omar García Harfuch.
2: La regadota que dio Harfuch, dizque descubriendo
3: el decomiso del siglo
2: de huachicol, y pues resultó que no.
3: Resultó que se aceleraron, ¿no?
2: Resultó que nomás hicieron el ridículo.
3: Pero ese es el espíritu de la ley, de separar lo que es una parodia de un intento de engañar a la gente. Que no puedas poner a Claudia Sheinbaum con inteligencia artificial y los locos de Presidencia de la República a decir que ella apoya al narcotráfico.
2: Bueno, a ver, si te ponen a ti a decir muerte a Morena en un video con inteligencia artificial, la gente va a saber que no eres tú, güey.
3: En este momento quizá, en 2 años no lo sé. En 2 años
2: ¿En 2 años ya podrías volteártele a Morena?
3: No, no, en 2 años la inteligencia artificial.
2: Aún hay esperanza, Eduardito, precioso. Oh, gran genio de la radio y del genio de los medios.
3: Yo nunca he apoyado a ningún partido político. Yo apoyo la objetividad.
2: Genio de todos los medios. Podría cambiar de opinión.
3: No, el ataque irracional y pasional.
2: Podría
3: cambiar de opinión. Porque mi opinión no es apoyar a Morena, como te estoy diciendo.
2: Pero podría cambiar de opinión.
3: Y finge sordera.
2: Podrías cambiar de opinión y dejar los pompones de un lado.
3: He criticado muchísimas políticas de Morena. Por más que trates de hacer esta parodia,
2: ¡pim, pom, porra!
3: No va a salirte.
2: ¡Pim, pom, porra!
3: A diferencia de ti, yo no apoyo un equipo. No soy anti nada.
2: ¿Yo a qué
3: equipo
2: apoyo?
3: Como tú eres anti Morena.
2: ¿A qué equipo apoyo?
3: Todo lo que haga Morena está mal.
2: No, es cierto.
3: Apoyas a la oposición y apoyas lo que sea en contra de Morena.
2: ¿En qué momento he apoyado a la oposición? ¿Me podrías dar un solo ejemplo?
3: Ah, hablando de Xochitl Gálvez, votando por ella.
2: Bueno,
3: ahí está tu ejemplo.
2: Cuando he hablado de Xochitl Gálvez, he dicho que es la peor candidata que he visto en mi vida. Y cuando he explicado
3: ya que perdió,
2: mi voto,
3: Eso no, dijiste ya que perdió, voto por
2: Dios. Perdóname, mi voto por ella fue porque no había la... O sea, no mientas, San Cristóbal.
3: La gente no tiene memoria.
2: No había manera, Videgaray,
3: la gente tiene conciencia social. Nadie te cree.
2: Por la 4T, güey.
3: No eres más que un títere de Alito Moreno.
2: Oh, gran genio de la radio.
3: yo sí voté por Claudia Sheinbaum.
2: Por favor. Yo sí voté por Claudia Sheinbaum.
3: Y sin embargo, y también voté por López Obrador en muchas ocasiones.
2: Yo ni de chiste hubiera votado
3: desde
2: por ese güey.
3: Desde el 2000 voté por López Obrador.
2: No, yo no voté por López Obrador jamás, porque ya sabía quién era y ya supimos todos quién es. Pero bueno.
3: ¿Quién es?
2: Pues es un tipo engañabobos, es un tipo que pues enriqueció a su círculo, que puso en el poder a una verdadera
3: un
2: mafia que acabó
3: meteórico
2: con la división de poderes, ya no hay Suprema Corte, ya viste lo que les acabo
3: de
2: decir.
3: Sí hay Suprema Corte.
2: Por favor, la Corte
3: nada
2: de la
3: más
2: Cordón
3: está
2: de
3: al servicio del Poder Ejecutivo,
2: nada
3: pero sigue
2: más.
3: Habiendo.
2: Bueno, pero ya, a ver, ya. Esta discusión no nos va a llevar a ningún lado, es la que siempre tenemos y creo que ya no la quieren oír.
3: Sí, pero no te la prolongues. Yo no soy de Morena, no apoyo a Morena. Yo apoyo la objetividad.
2: Pim, pom, porra, pero vamos a otras cosas.
3: Pim, pom, porra es la que le pones tú a Alito Moreno. Mira,
2: pim, pom, porra es el que te foma, el que te fumas tú en las noches, el pim, pom, porra. Bueno, ya, vámonos a otra cosa.
3: Vamos a otra cosa, vamos con nuestro queridísimo Noroña, que ya es como parte del programa.
2: Es un payaso más, ¿no? De la política.
3: Alguien me decía ayer en el canal de televisión, oigan, ustedes van a ser presidente a Noroña, siempre están hablando de él.
2: Okay.
3: Bueno, Noroña remete contra expresidentes de México y de paso contra la oposición que tanto ama el Estaca. Adelante.
6: Vienen
3: a decir... inútil, además.
2: A ver.
3: Una bola de asnos en la oposición, de verdad, no les da la cabeza para nada.
2: Solo quiero decir una cosa.
3: Dila.
2: Pim, pom, porra. Vamos a escuchar la declaración. Venga.
6: Vienen a decir aquí, bueno, me piden un ejemplo de un presidente de la República de doble nacionalidad que haya traicionado a la patria, Vicente Fox Quesada. Ese tipejo, inclusive hoy convocó alerta máxima porque están en riesgo nuestros derechos, rematador del patrimonio nacional. Es ahora, cierto,
3: ¿ves que es buen orador?
6: Que Enrique Peña Nieto, Ernesto Zedillo, Felipe del Sagrado Corazón de Jesús Calderón
2: y sus apoditos mamutos. Un gran orador, no hombre, un poeta,
3: sí, es un gran orador.
2: Una persona con un intelecto y un cacumen, qué bárbaro.
3: Y en los debates es un perro, güey.
2: No, hombre,
3: sin duda es inteligente,
2: Noroña. Una saeta, de verdad, güey.
3: Ahora, aquí no está diciendo nada nuevo. Lo que sí me sorprende es
2: esto de decir
3: que Fox tiene doble nacionalidad. Yo no lo sabía.
2: Yo tampoco lo sabía.
3: Y no creo que, si la tenía en el momento en que fue presidente, no creo que eso haya influido en que haya sido tan mal presidente Fox.
2: A ver, ya se los estuvimos platicando el otro día. O sea, si yo quiero ser doble agente para un gobierno extranjero, no necesito la nacionalidad de ese gobierno extranjero. Lo puedo hacer siendo mexicanísimo. Si yo quiero acceder a un cargo público y tengo una doble nacionalidad y trabajo por ese cargo público en México, ¿qué más da? Si
3: la pregunta
2: una
3: es,
2: doble
3: ¿por
2: nacional?
3: Qué le interesa tanto a la presidenta de México que no bueno, haya candidatos a gobernador y a presidente
2: varias,
3: con doble nacionalidad?
2: Tiene varias opciones. Una, yo creo que, la más amplia
3: visible.
2: Y útil y visible... Es pues el asunto populachero, supernacionalista, ultramexica, de no puede ningún maciosare tener estos cargos. Y
3: pero
2: la
3: hay
2: otra.
3: Millones de mexicanos con doble nacionalidad, sobre todo
2: correcto,
3: con estadounidense y mexicana.
2: Correcto,
3: millones y millones.
2: Millones, ¿no? Y española y de muchos otros países.
3: Españolas son muchísimo menos, pero
2: eso,
3: toda
2: pero
3: la gente
2: muchos.
3: De la frontera que ha nacido del otro lado, la gente de hijos de migrantes,
2: ajá,
3: hay millones
2: sí,
3: de mexicoamericanos, millones.
2: Entonces, eso me parece que también crea un mexicanos de primera y mexicanos de segundo. Eso lo apuntaste el otro día en el programa y me pareció correctísimo tu apunte.
3: Esto también te va a encantar.
2: ¿A
3: quién crees que va dedicada esta?
2: A ver, échale.
3: Una es a Ricardo Salinas Pliego, que públicamente ha hablado de que tiene la nacionalidad norteamericana.
2: Ricardo Salinas Pliego.
3: Pero una más interesante
2: si
3: todavía.
2: Si realmente quisiera acceder a un cargo.
3: Renuncia a ella.
2: Renuncia ella.
3: Pero hay otro destinatario posible, que podría tener un pasaporte francés. ¿Ya?
2: Monsieur Brad.
3: Exactamente.
2: O sea, le está cerrando el camino a Monsieur Ebrard.
3: Le está cerrando el camino también a Marcelo Ebrard porque pues, se habla de que tiene nacionalidad francesa. Ya ven que cuando acabó su gestión como jefe de gobierno se fue a vivir unos años a Francia.
2: Me gusta y sí, o sea, está bien que Ebrard, pero Ebrard realmente tiene posibilidades de hacerle sombra a algún candidato futuro al cual quiera darle el dedazo a la presidenta Sheinbaum, que sería un doble dedazo, sería López Obrador a través del dedo de Sheinbaum. O sea, no sé.
3: Sin duda Marcelo es contendiente.
2: Pero
3: es
2: fue el que más se salió del huacal, ¿no? El que desobedeció, el hijo retobón de López Obrador, porque por algo se la peló.
3: Pero falta todavía
2: porque
3: mucho
2: no
3: para
2: nos
3: 2030,
2: hagamos güeyes.
3: Faltan
2: cuatro
3: años.
2: La actual
3: años.
2: Presidenta llegó a la presidencia única y exclusivamente porque la puso ahí López Obrador. Nada más sí. Por eso, nada
3: sí,
2: más
3: la puso,
2: por eso.
3: No, la puso en la candidatura. En la presidencia la puso el pueblo de México. Y si no, entonces, ¿de qué sirve la democracia? ¿De qué sirve que la gente vaya y vote? La puso el pueblo de México.
2: Está bien. Pero
3: no es pimpón porra. Mira, que no te den los argumentos más que para estar repitiendo una
2: necedad. Da lo mismo. Si hubieran puesto,
3: es patético.
2: Si hubieran puesto a Obrador, hubiera ganado Obrador. Si hubieran puesto a Noroña, hubiera ganado Noroña.
3: Pero dudo que cualquiera de ellos hubiera, no se puede demostrar, pero hubiera ganado con la cantidad de votos que sumó pues, Claudia Sheinbaum, superior
2: nunca,
3: a la cantidad de votos de López Obrador.
2: Nunca se salió del carril y siempre ha tratado a López Obrador prácticamente como un semidios. Ha sido Claudia Sheinbaum. Oye, ¿no viste al güey, un diputado con un estandarte como si fuera de la Virgen, pero con una imagen de Claudia Sheinbaum? En el Senado de la República. ¿Lo viste o no lo viste, güey?
3: No.
2: ¿Qué,
3: o genio.
2: Sea, ¿Qué onda con eso, güey? No, pero ya, o sea, de plano el tlatoanismo en una...
3: No, esto ya es más allá del tlatoanismo, ya es darle trato de deidad.
2: Exacto, a ver si nos lo buscas por ahí nuevo, por ahí anda, pero es increíble. Y saca una manta, a ver si lo podemos llevar para el programa de tele, saca una manta con la imagen de Claudia Sheinbaum como si fuera el ayate con rosas de Juan Diego, güey. Es, o sea, realmente nauseabundo. No sé bien ni siquiera cómo se llama el güey, pero bueno, ahorita se los buscamos. Y ahora, ¿quieres oír a quién? A Dan Augusto, que no dice nada de... Pues no podemos oír porque no dice nada de Amílcar Olán. Y se le escabulla a la prensa, dice que no...
3: ¿A quién quieres oír nuevo?
7: Que se llama José Antonio López Ruiz.
2: Lo podemos escuchar,
7: a ver,
2: ¿no?
7: ¿Qué hay?
2: Saca un ayate de la Virgen prácticamente con una imagen de la presidenta y se avienta esta declaración.
8: Nuestra presidenta.
9: Adelante con sus preguntas, diputado.
8: Con la venia de la presidencia, hay honestidad en los números y hoy vengo a hablar con números.
3: A ver.
8: Señor secretario, maestro Edgar Amador Zamora, se lo digo mirándolo a los ojos. Estamos orgullosos de su desempeño. Bien lo dijo nuestro líder, el profesor Alberto Anaya, cuando asistió a la previa de nuestro partido. Su designación por parte de la presidenta fue la mejor decisión de nuestro país. Usted
2: y así,
8: es
2: ¿no?
8: amigo de México.
2: Y así se sigue con su imagen de la presidenta onda la Virgen de Guadalupe.
3: Pero qué bonito sincretismo de secularismo, sí. Judaísmo y catolicismo.
2: Todo.
3: Todo en uno.
2: Una manera de chupar medias que yo no había presenciado jamás. O sea, de verdad, eso se llama ser un chupamedias profesional.
3: Ya ponerla de la Virgen de Guadalupe.
2: O sea, de plano se pasa.
3: Son mamás.
2: Sí, son. Es terrible. Pero bueno,
3: vamos a ver.
2: Es la realidad política, ¿no?
3: Salió este reportaje.
2: ¿De qué? ¿Qué te pasa, güey? ¿En qué te sentaste?
3: No, es que tengo un tema que me van a cortar la luz.
2: No, otra vez, güey. No puede ser. ¿Cuántas veces al mes te van a cortar la luz? No puede ser.
3: A ver, pero es que según yo está apagado. Voy a tener que.
2: No puede ser, güey. Esto es increíble. Bueno, les digo cuál es el top 10 del día de hoy en lo que el señor ve si pagó o no la luz.
3: Vas, sí, adelante, dale.
2: Qué
3: dale.
2: Barbaridad.
3: Ahorita
2: el
3: regresamos.
2: El top 10 del día de hoy es, ¿por qué no paga la luz este güey? Que, o sea, ya está grandecito. No, el top 10 se intitula Frases de economía que puedes usar en la cama. Frases de economía que puedes usar en la cama. Mande las suyas arroba la corneta FM. Esa es la vía gratuita de este programa donde uno de los güeyes que conduce no paga la luz. Y está preocupadísimo, ¿ves? Se quitó los audífonos y está volteando con cara de loco para todos lados. Les voy a mandar una captura de pantalla ahorita para que se entretengan con la cara de preocupación que tiene. Pero bueno, mande lo suyo entonces, arroba la corneta FM, que es la vía gratuita del programa. Frases de economía que puedes usar en la cama, como por ejemplo, no, pues va a haber que analizar ese costo y beneficio para mí. Bueno, entonces la corneta, no se muevan, ahorita venimos con más. Y ya creo que no vamos a tocar nada más de política, así que relájense, ahorita venimos.
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0: Bueno, vamos a algo más ligero, más amable, más llevadero. ¿Qué les parece si escuchamos cuál ha sido la peor experiencia que ha tenido en la cama el señor San Cristóbal?
1: ¿Perdón? La peor que he tenido yo en la cama. Ha habido unas lamentables, güey. Pero siempre por mi culpa, o sea, nunca.
0: La vez que
1: nunca
0: te hiciste popó, cuéntala.
1: Nunca, no, a ver, a mí me disculpas, güey. La única persona en este programa que se ha hecho popó en la cama y lo has contado eres tú.
0: Y fueron 4 veces en la misma noche. Pero estaba solo.
1: No, bueno, me imagino que nadie quiso dormir contigo si te estabas, o sea, estabas teniendo esa situación, güey.
0: En ese momento era totalmente soltero.
1: ¿Sabes qué? Lo que a mí sí me pasó una vez es que dejé salir una sonorísima ventosidad justo en el momento del clímax, güey. Pero sonora, sí, o sea...
0: ¿Y qué opinó el güey con el que estabas?
1: Se molestó mucho, güey, la verdad. Lo inflé, no.
0: No. Los güey.
1: Estaba yo con un zip y tronaron. ¡Papa! ¡Qué horrible! No, fue muy molesto, la verdad. Y pues también luego pasa al revés, ¿no? Que tú provocas ese tipo de...
0: Sucede
1: y pues ni modo, ¿no? Yo eso casi siempre, o las veces que me ha sucedido, con distintas compañías, pues la tacleas, güey, te la ya y ruedas a un lugar lejos, usualmente sí. Más abajo, porque tienden a ascender, güey, entonces... Y ya, la risa acaba con todo.
0: Me ha pasado muy pocas veces, ¿eh? Y hace muchos, muchos años.
1: A mí sí me pasó un par de veces hace algunos años. O sea, no es una cuestión común, pero sucede. No. Una vez me pasó a mí y una vez le pasó a una compañera de escarceos.
0: Lo que sí me pasó una vez es que había una falta de higiene.
1: Ah,
0: sí, terrible.
1: Sí me dijiste.
0: Y así yo...
1: O sea, cara de Kiko.
0: Sí, jalando aire de lado, así. Como, wow, hay que aguantar como los hombres.
1: Jalando aire de lado, de plano, güey. No.
0: Por la boca.
1: ¿Y a poco no se daba cuenta, güey?
0: Solo fue una vez. Y evidentemente ese día no se percató.
1: ¿No dijiste nada?
0: Pues es que ya no seguí con ella, ya para qué.
1: ¿No dijiste, oye, no?
0: Y fue hace muchísimos años.
1: Así de, oye, pero espérame tantito, qué sé... pasó,
0: una toallita húmeda, ¿no? Y de repente, algo.
1: ¿Y no sacaste así un bote de loción? ¿Un perfume, güey? ¿Algo?
0: No, aguanté como los hombres.
1: No, como, de plano.
0: Como Dios manda.
1: ¿Y sí, continuaste, nunca dije nada. Continuaste no, en la...?
0: Sí, en la faena sí continué. Y en la relación, quizá unos meses más, ya no me acuerdo.
1: Pues espérame,
0: pero no,
1: espérame. Entonces... ¿Finiquitaste?
0: Sí.
1: ¿De plano? ¿Y acá peleando por aire fresco? ¡Qué es hombre,
0: que,
1: güey!
0: Gracias. Busqué un acomodo que fuera menos
1: agresivo. O sea, sacaste la cara por la ventana, güey. ¡Qué bárbaro!
0: Supongo que a mucha gente le ha pasado esto que estoy narrando, ¿no? En algún momento.
1: ¡Qué horror!
0: No que sea
1: horror,
0: de diario, ¿no? Pero bueno, era uno joven y aguantaba lo que fuera. En fin, me quedé con ganas de decirles el top 10, aunque se los dijo José Ramón antes de ir ya está apagado todo, no se va a acabar el programa, no nos van a cortar la luz. Gracias. El top 10 de hoy se va a llamar frases de economía que puedes usar en la cama.
1: Qué bárbaro, mande lo suyo, arroba la corneta FM, esa es la vía gratuita de este, su programa de su radio, frases de economía que puedes usar en la cama. No, pues de tanto estar metiendo y sacando y perdimos el interés. A ver qué pasó, güey.
0: Pues ahora sí, la vamos a tener que embargar.
1: No, pues la volatilidad de este asunto me hace dudar si vale la pena invertir aquí. Qué bárbaro, qué mal huele. No,
0: Creo que hoy andamos en números rojos, ¿eh? Así que...
1: Oye, cuando volteó, ¿no se sacó de onda de los tapones de Kleenex que traías en la nariz?
0: Las lágrimas.
1: Las lágrimas. O sea, como cebolla, güey. ¡Ah! ¡Ah!
0: No. ¿Sabe usted como Leo Azul que nos mandó esta frase de... Frases de economía que puede usar en la cama. Y pues, quizá llegue al top 10, al final del programa. Haremos una finísima selección a mano.
1: Qué bárbaro, qué horror.
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1: la
0: jefe
1: pizca.
0: De información.
1: La pizca. Exacto. Porque es lo que hace Memo Steel, la pizca.
0: La pizca de la corneta.
1: Exacto.
0: Pero bueno, todo esto empezó los peores, las peores experiencias en la cama. Esa que acabo de narrar sí ahí califica como, como una de las peores ahí que un servidor ha experimentado. Pero vamos a dejar que ahora la estupenda conductora del exitosísimo podcast Pinky Promise, Carlita, nos cuente cuál fue su peor experiencia en la cama. Adelante, Carlita.
2: ¿Cuál ha sido tu peor experiencia en la cama?
3: No, sí, con Dani no he tenido como esos temas, pero sí tuve varios antes, como que, pues ya sabes, ese tipo de cosas.
4: Ay, me engaño.
3: Ese tipo de cosas.
2: Ha tenido unas experiencias fatales.
4: Tú déjate ir y te voy diciendo si sí o no.
3: Pues que luego se venden muy acá y a la hora de la hora...
4: Eso está pésimo.
0: Estoy de acuerdo. Siempre hay que... Yo siempre he aplicado mantener expectativas bajas. Porque andar, no, te voy a dar pasta para tráete topper.
1: Es que sabes
0: y a la hora
1: que
0: de Lora, mejor.
1: Además de todo,
0: expectativa pones, baja y superarla.
1: Te pones presión innecesaria, o sea, tú mismo. Porque entonces, tanto que dijiste, tanto que anduviste con que sí, que yo, que acá, y a la mera hora fallas. Y sucede, ¿eh? Es muy feo. Mientras más estés ahí esperando el momento y la madre, cuando llega y la riegas, es horrible.
0: Hay una cosa en psicología que se llama el síndrome de la noche de bodas. Y es que las personas que se casan están tan ilusionadas con cómo va a ser la noche de bodas y generan tan altas expectativas acerca de la misma que si la experiencia es 98% de lo que tenían como expectativa, se sienten desilusionados.
1: Y la noche de bodas, además de todo, casi siempre acaba con él deteniéndole el pelo en el excusado para que no se lo moje mientras guacarea. Eso sucede muy seguido, sobre todo en bodas mexicanas. Entonces, pues la noche de bodas ni cuenta. Espérense al tercer día de luna de miel cuando ya,
0: ya
1: acabó
0: la cruda
1: horrible. Ya, qué onda, y ahora sí ya estamos bien. Espérense tantito.
0: Así es, pero sobre todo la recomendación de este anciano para ustedes es reduzcan expectativas y a la hora de superarlas van a quedar como campeones.
1: O sea, en lugar si duraron, de andar, dos, si duraron andar dos minutos.
0: Exacto, en lugar de andar prometiendo, te voy a dar toda la noche. Busquen la manera ingeniosa de decirlo así, con chistecín. Okay. Y la superan y entonces ¿qué van a quedar? Pero a todísimo dar.
1: Ah, qué feo.
0: Ese
1: es
0: consejo
1: eso.
0: Les doy porque su amigo el Bazooka soy.
1: Güey, las portadas de revista del Bazooka cada vez me gustan más, güey.
0: Soy
1: casi
0: su
1: todas
0: superfan.
1: Sus fotos son de portada de revista y sale acá con unos lentes bien acá padriotas.
0: Bien lamentables.
1: Sí, güey,
0: parecen
1: de super farol.
0: Y reflexivo, además,
1: sí,
0: meditando
1: sí.
0: Con pensamientos profundos.
1: Y se mesa el pelo, además siempre dice, no, güey, se hace así en la cabeza.
0: Así es, ganadores. Le mando un saludo a mi amigo el Bazooka Joe. Pero bueno, continuemos con esto. Ya nos dijo Carlita.
1: ¿Sabes qué? Le voy a mandar un kit de soldadura para que vaya con los lentes esos que usan.
0: Bueno, y continuamos con el sexo y las celebridades. Alejandra Bogue es una mujer trans a la que estimamos mucho en este espacio porque la conocemos hace décadas.
1: Ella
0: fue
1: en la corriente extendida, ¿no? Hemos hablado con ella de temas varios y fue punta de lanza y vanguardia del movimiento de la diversidad. O sea, Alejandra Bogue, cuando la conocimos, no había la corrección.
0: No había Wendy's Guevaras.
1: No había Wendy's Guevaras, no había nada. O sea, ella era de las pocas personas que públicamente andaban por ahí y por allá diciendo soy una mujer trans.
0: Soy una mujer trans y la verdad le tocó una época muy difícil. Ella tuvo que luchar y abrirle camino. Y creo que las generaciones actuales tienen muchísimo que agradecerle a Alejandra.
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0: Mira, ha sucedido.
1: Perdón, Chabelo, donde quiera que te encuentres.
0: Sería un desperdicio no haberlo hecho.
2: ¿No? Imagínate a tu amigo Cepillín, chiquitín, chiquitín. O sea, pues imagínate que no, güey.
1: Sí. Bueno, hablando de payasos, lo ha dicho en su momento Brincos Dieras. Él le han pedido que se deje el disfraz. Y lo mismo Platanito. Hay gente que tiene esta pasión.
2: Y a Platanito por los payasos. ¿Le habrán pedido que diga su frase icónica?
0: ¡Chópame los! O sea.
1: Yo creo que sí, yo creo que sí.
2: Me imagino, ¿no? Que
1: pero ya en pelotas, el pinche Platanito.
0: ¡Chópame!
1: Con la peluca nada más.
2: Ya, nada más. Con la peluca nada más.
1: ¿Qué imagen acabo de generarme en mi propia mente,
2: o sea,
1: de
2: no
1: mi amigo
2: Sergio
1: Verduzco?
2: No hay peor imagen que la que vimos tú y yo, la del Cheto, güey. Y era Platanito. Con una botana, un cheto.
1: Alex Montiel abriéndole el trasero y poniéndole ahí un cheto. Esto lo vivimos a un metro de distancia en LOL.
2: No.
1: Mientras en el programa le hacía preguntas, decir, si te ríes, pierdes.
2: Le hacía preguntas al
1: fundillo.
2: Sí, güey.
1: Del platanillo.
2: No. Y luego el cheto se lo acabó comiendo a alguien.
1: Qué gozada fue esa temporada de LOL, güey. Creo que nos tocó un elenco, pero magnífico. El haber estado ahí con el borrego. Que es un guerrero
2: borrego,
1: de la comedia, güey. Se rifa con todo.
2: El borrego en un traje de piel. Como
1: el borrego trasquilado, además. No, le faltaba media melena, media barba.
2: Horror. Horror.
1: Embarrado de quién sabe cuánta mugre. El plátano, el escorpión. Ah, fue de verdad de antología esa temporada. Pero bueno. Vamos a escuchar a Alejandra Bogue, que nos confiesa si le han pedido hacer el delicioso disfrazado de sus personajes. Adelante, Alejandra Bogue.
3: A ver, ¿alguna vez te han pedido que, o sea, como que interpretes uno de tus personajes a la hora de echar el brinquillo?
4: Ay, no, pues tan loca es otro precio. ¿Cómo crees así? No, si no, o sea, no,
3: pues, o sea, echar pata y aparte trabajar.
4: Imagínate, dices, oye, no, mi cielo, si quieres saco la peluca, ¿estás loca? ¿Cómo crees?
3: Te dijera, vamos a echar brinco, pero prepárate un...
0: Sí,
3: no,
0: sí,
3: y entonces preparas
4: algo. No, mi amor, yo cobro. Es otro precio, es otro tabulador. Además, no nos vaya a caer la delegada.
1: Si tienes la delegada de Landa. ¿Sí? Actuando fuera del set y pues tendría que estarse mochando con el sindicato, ¿no?
2: Yo
1: tiene
2: no
1: un sentido
2: sé,
1: del humor la boca.
2: No sé si yo me resistiría si hiciera personajes. Eugenio Derbez, ¿tú crees que no le hizo? ¡Ay, es horrible! O sea,
4: me ahorcó, óigame.
2: Óigame, órqueme, no, órqueme.
4: Órqueme, pero esta.
2: Pero esta, exacto. O sea, tiene que haber sido. O vestido de Ludovico Peluche.
4: Pregúntame, hija, pregúntame.
2: ¿Cómo te gusta, mi amor? Pregúntame.
4: ¿Cómo la traes, amor? Pregúntame. Mira cómo la traes.
2: Sí, mira cómo la traigo. Muy bien. Yo creo que tiene que haber sucedido. Es necesario. Es justo y necesario, como dicen
1: es
2: por ahí.
1: Es nuestro deber y salvación. Bueno, ¿ya viste Digger, la película de Iñárritu? No creo que la has podido ver porque estás en México.
2: No la he visto. Y Digger, al parecer, pues ha recibido críticas...
1: Mixtas.
2: ¿Cuánto mixtas, no?
1: Hay quien dice que es una obra maestra, que es el mejor trabajo de Iñárritu, y hay quien dice que no lo es tanto. Yo me voy a esperar a verla antes de emitir mi opinión, porque me parecería totalmente irresponsable. O sea,
2: pero
1: me
2: muero
1: de ganas de verla.
2: Ha habido críticas del estilo y del corte, de que es una cuestión un poco...
1: Hay que verla, ¿no?
2: Es que bueno... Recordemos que el gran Negro González Iñárritu a veces peca de eso, justo de eso, pero algunas de sus películas son magistrales. O sea, a mí Birdman me pareció...
1: Birdman es de las mejores películas
2: grandísima.
1: Que he visto en mi vida.
2: Pero sí hay un poquito de eso, un poquito de la cuestión medio permisiva en cuanto a lo autoindulgente, ¿no? De la obra. No sé Digger de qué vaya, yo no lo he visto. Nos dijo Gaby Camp, que a ella le gustó mucho, yo confío
1: así
2: mucho
1: es.
2: en las recomendaciones de Gaby Camp.
1: Como
2: y
1: en
2: ella
1: nadie.
2: Además de todo no miente, ¿no? No dice que sí nomás por convivir. Entonces habría que ver. También acuérdense que el cine es arte y es una cuestión subjetiva, ¿no? Habrá quien le guste mucho, a quien le parezca una cosa horrible.
1: Y Alejandro González Iñárritu se arriesga, de eso no hay duda. O sea, no
2: correcto.
1: Se va por la cómoda,
2: correcto,
1: la convencional,
2: correcto.
1: La que sabe que le va a garantizar taquilla. Él trata de innovar siempre.
2: Así
1: eso es.
2: Es
1: valiosísimo. Yo ahora tengo muchas ganas de verla. Se estrena mañana en nuestro país. Vi a Alejandro en una entrevista con Shanique Berman. Se me hizo tan extraño. Pero bueno... ¿Saben
2: ay,
1: cuánto?
2: Negro, y entonces... Ok, ya.
1: ¿Saben cuánto costó Digger, la nueva película del Negro González Iñárritu? Ni más ni menos, $125 millones.
2: Madres, $125 millones, ok.
1: Tenemos una declaración ahí, ¿no? Porque... Ah, es justamente Shanique. Ah, mi querida Shanique. Vamos a escucharte, querida Shanique.
5: ¿Cuánto costó esta película?
6: 125.
5: ¿Millones de dólares?
6: Sí, mucho dinero.
5: Muchísimo.
6: Mucho dinero.
5: Sabina y tú y Lubevsky me dijo, Sabi, que es mi cuñada, que se fueron al Ártico.
6: Sí, fuimos al Ártico. Yo fui primero con el Chivo en 2018 y luego invitamos a Sabina con varios científicos.
5: ¿Para ti qué fue lo más difícil de la película?
6: Eso, encontrar cómo contarla, cómo encontrar la forma de contar algo así. Es muy difícil.
2: Al Ártico. ¿Qué sucede en la película que había que ir al Ártico?
1: Finalmente no se filmó en el Ártico. Pero
2: o sea,
1: era una opción.
2: Fueron a ver qué onda.
1: Más adelante en la entrevista dice Iñárritu que eso era lo que había pensado en un principio, pero que fue tan largo el proceso de hacer esta película que la realidad fue cambiando y se tuvo que ir adecuando.
2: Las focas árticas no estaban sindicalizadas de manera que pudieran salir en la película, ¿verdad?
1: Es posible que haya sido
2: problemas de negociación.
1: Con los osos polares.
2: No, exacto.
1: No, pero me parece muy interesante lo que dijo. La realidad cambia y en un proceso creativo largo... Pues de donde partiste, de pronto ya la comunicación que entiende la gente, el ritmo que tienes que llevar a cabo para contar tu película, además va variando. Y en esos cambios, pues se quedó en el camino el Ártico. Qué bueno, porque qué frío, ¿no?
2: Pero los osos polares nada más están en el Polo Norte, ¿no?
1: Sí.
2: En el Ártico no hay osos polares. Solo sí. Focas árticas.
1: No, sí hay osos polares, ¿no?
2: En el Ártico creo que no. ¿En la Antártida?
1: No, son en el Ártico. Y son polares porque viven en el Polo Norte.
2: Sí, en el Polo Norte, exacto.
1: Claro que hay osos polares.
2: Es que estaba pensando en la Antártida.
1: No, ahí hay pingüinos.
2: Exactamente.
1: Y también en el Oxxo.
2: ¿Relleno cremosito?
1: Eso es en el Oxxo.
2: Ya,

0: tuve que estar realmente cambiando cómo abordar algo así que no fuera rebasado.
1: Okay.
2: Interesante, interesante. Habría que ver cómo había partido. Pero sobre todo hay que ver la película, ¿no? Hay que tener una opinión informada al respecto y no nada más guiarnos por lo que dice tal o cual persona. A menos que esa persona se llame Gaby y se apellide Cam.
1: Te digo, y Gaby Cam dio su aprobación. O sea, él nos dijo que sí le gustó y que sí la aprueba.
2: Que no, dijo algo, o sea, que a mí sí, me intrigó.
1: Que sí la recomienda.
2: Que nunca había visto algo así. Ajá. Y eso para mí de entrada, o sea, ver algo que nunca he visto, pues sí se me antoja, ¿no? Algo diferente a todas las películas planteadas anteriormente.
1: Sí, ya me lo habían dicho antes, nunca había visto algo así de pinche, no.
2: De repugnante.
1: De repugnante.
2: Bueno, rockeros contra reggaetoneros, damas y caballeros. Con ustedes. Pues es que hay músicos que, como Alex Sintek, se oponen al reggaetón, aunque ya está doblando las manitas, ¿eh? Ya va a ser reggaetón. Se me hace, ojalá, que todo esto fue un teatro que montó para lanzar su nuevo sencillo en reggaetón.
1: ¿Tú crees que sea así de maquiavélico? Yo creo que más bien sí se le fueron las cabras al monte y lo está capoteando bien, está capoteando el temporal. Y es más, si como decíamos ayer toma este momento para hacer un crossover hacia el reggaetón con algún regatonero. O reggaetonero.
2: No son regatoneros. Bueno, algún, un poco sí.
1: Con algún regatonero. Y hace algo interesante, podría estar bien y bueno para su carrera.
2: Ah, ¿ya sacó una canción de reggaetón Alex Sintek?
3: Ya, ya.
1: Ah, ¿la podemos oír?
2: ¿La tienes a la mano?
3: Nuevo? A ver, aguántenme.
2: Oh, esto sí que me interesa, porque después de tanto y tanto criticar y pedir su prohibición pública, ahora participar.
4: Alex Sintek está loco.
1: No, esto no lo hizo él, güey.
5: Está, es su canción nueva, está en su canal de...
1: No puede ser.
5: Sí, se los juro.

0: Ok, bueno, pues.
1: Se llama Mase Pum. La canción.
0: Chido.
1: ¿Sabes qué Mase Pum a mí?
0: A mí también. Sí. Creo que a todo el mundo le hace
1: Pum. Lo mismo
0: pum.
1: Que a ti.
0: Le hace Pum.
1: Mase Pum, Mase Pum.
0: No tienes el otro de cómo andes, qué hace. No lo podemos entonces. Mezclar estas dos grandes obras,
1: juntarlas,
0: o sea, en una de esas, ¿no?
1: Dice
0: que me... hace
1: Mase Pum, Mase Pum,
0: Mase Pum, Mase Pum. Ahí se puede hacer algo nuevo. Yo creo que tú, que eres un gran productor musical, además de radiofónico, podrías hacer
1: un genio también este güey, ¿eh?
0: ¿Cómo andes?
2: ¿Qué hace? ¿Qué hace? ¿Qué hace?
1: Un poeta.
2: ¿Cómo andes?
1: Otra vez.
0: ¡Caca!
2: ¿Qué hace?
1: ¡Caca! ¡Ay, qué feo! Pero bueno, todo esto, pero estuvo muy interesante oír la canción de Alex Sintek. ¿Junto con quién la hizo nuevo, sabes?
3: Un chavo que se llama Rook O, así. No sé si esto ya.
1: ¿Rook O, como yo?
3: Exacto.
0: ¿Rook
3: O? Y otro que se llama Moncho. Moncho Chávez.
1: Moncho O y Rook O.
0: ¿Y por qué no lo hizo con algún reggaetonero de acá?
1: De abolengo. Sí, bueno, a lo mejor estos güeyes son súper famosos y tú y yo no sabemos, ¿eh?
0: ¿Ruco es muy famoso nuevo?
3: No, no lo conozco, pero yo creo que es como su manera de entrar a este mundo.
0: ¿A este mundo? Ok.
3: El reggaetón.
1: Próximamente pues. Reggaetones de Alex Sintek. Me parece muy bien que los vientos cambien, que se actualice.
0: Correcto.
1: Y nos siga dando entretenimiento. Pero bueno, ahora con ustedes el día en que Molotov, en mi opinión, la mejor banda de rock que ha existido en la historia de este país, cerró un festival precisamente de reggaetón. Adelante.
4: Fuimos a Manizales, a Colombia, a cerrar un festival de reggaetón.
5: No. Pero es que Molotov sí puede, güey.
6: Sí, Molotov puede hacer la
7: misión. No. Yo sí lo agradecería.
4: Porque están cabrones. Ocho horas de reggaetón, con tormenta, tropical. Un
7: chorro ya la gente sin ropa.
6: La gente ya sin ropa.
4: Eso es lo que iba sin ropa.
6: La gente ya había juntado sus cuerpos.
7: Como changos.
4: O sea, yo no me quedaría a ver el show de Molotov. Ya vámonos de fiesta, güey. O sea, y pum, salimos a tocar, pues.
6: Top.
4: De no hay de otra. Y se puso cabrón.
8: Sí. Nunca nos han así abuchado mal pedo, ¿no?
4: Nunca. Le abrimos a los

0: Seres del Silencio, el primer show que hicimos en Palacio de los Deportes, que era el último show de ellos. Gente, ¿qué chinga tu madre? A lo mejor esa hubiera sido una de las así horribles.
1: Ahí sí los abuchearon. Bueno, es que era una banda empezaban? Muy joven.
2: Y además eran, muy joven. Salieron con una agresividad.
1: Bueno, pero ese
2: uno de sus sencillos se llamaba Gatumá, ¿no?
1: Sí, justo el que estaban refiriendo. Pero la verdad es que eso fue lo que, bueno, aparte de la buena música, esa cosa que nadie había oído jamás, pues les dio muchísima relevancia y gran éxito. Además de todo, expresaban algo que en México estaba prohibido, ¿eh? O sea, el criticar directamente al gobierno, y es más, a mentadas de madre, era una cosa que no se oía en ningún lado. Yo me acuerdo cuando llegó el disco de Molotov a la estación de radio, en W. Yo dije, güey, esto jamás lo va a poder oír nadie porque no se puede poner en el radio. Y no, güey, no.
2: Yo me acuerdo cuando compramos ese disco y lo íbamos oyendo, tú y yo íbamos como una grabación, lo íbamos oyendo en tu coche. Y canción tras canción decíamos, wow, ¿qué es esto?
1: Está, ¿no? Buenísimo.
2: Esta está buenísima, la anterior también, la que sigue también. Discazo. Pero bueno, algunos, Molotov después dio el cambio y ahora ya no son contestatarios, ahora son panistas, ¿no? Según dijo uno de los hijos de López Obrador.
1: Es que hay que ser un idiota que no sabe absolutamente nada, de música ni de cultura para decir eso. No me extraña de el caballero en cuestión.
2: Pero ¿qué tal el Ayala que le contesta bautizándolo?
1: Las orejas.
2: Bautizándolo como el panzón millonario a José Ramón López Beltrán y ya.
1: Pues claro.
2: Y se le quedó el panzón millonario al panzón millonario.
1: Sí, bueno, y falta el panzón tranza y el panzón el Nepo Baby. No sé, güey.
2: Nariz.
1: Ese es el
2: con
1: otro,
2: mi
1: hermano.
2: Cara de nahual, de nopal sin rasurar.
1: Bueno, es que cada uno le salió mejor al viejito pedorro, ¿eh? Cada uno de sus vástagos lo ejemplifica tan bien. Tanto que criticaba, por ejemplo, el sobrepeso de Carstens, el peje, güey. Mira nomás, cabrón, lo que tienes ahí en casa. Pero bueno.
2: ¿Por qué?
1: ¿Por qué qué?
2: Tienen tal sobrepeso.
1: Pues por huevones. Porque hay que salir a correr de repente, ¿no?
2: Sí, no se ve que hagan mucho ejercicio así. No. En forma no se ven.
1: Digo, y eso es cosa de ellos, ¿eh? O sea, el sobrepeso, pues cada quien trata su cuerpo como quiere, pero yo siento que tu físico es un reflejo de tu mente. Pero bueno, cada quien.
2: No estoy seguro, ¿eh? Yo he visto gente con físicos impresionantes que son unos verdaderos imbéciles. No me cabe la menor duda.
1: Bueno, está bien. Entonces hay imbéciles de todos los tamaños.
2: No creo que el cuerpo sea un reflejo de la mente.
1: Hay imbéciles.
2: Por ejemplo, Albert Einstein nunca hizo ejercicio. Y era.
1: No, como no andaba en bicicleta.
2: Bueno, caminaba y andaba en bicicleta,
1: además,
2: pero no estaba en forma, güey.
1: No, pero en su tiempo era raro que la gente hiciera ejercicio. No, pero yo sí siento que una persona que se descuida de tal manera, pues es laxa en muchos aspectos, ¿no? Pero bueno, cada quien, ahí sí, mira, cada quien que haga lo que quiera con su cuerpo, tu puerco es un templo, mi querido
2: Sí, gordito. Como tal lo tratamos en nuestra
1: Nepo
2: juventud.
1: Nepo gordo.
2: Un templo del satanismo y de la perdición. Ese es el trato que le dimos a nuestros
1: sin
2: cuerpos
1: duda.
2: Durante
1: Pero
2: unos
1: bueno,
2: años en los 90.
1: A mí la verdad el físico y la salud de esos güeyes me viene guanga, güey, me da igual.
2: No, nada más llama la atención, ¿no? Tanta...
1: Sí.
2: Como pues tan alejados del cuidado.
1: Entonces es que si no haces mucho, no haces nada, no te esfuerzas por nada y de pronto eres millonario y nomás andas ahí. Pues sí.
2: No lo sé. Pero bueno, damas y caballeros, tendremos Top 10 el día de hoy y se va a llamar ¿Por qué son tan gordos? No, se va a llamar Frases de Economía que puedes usar en la cama.
1: Llénate la boca de esa carne cubierta en oro, pinche naco.
2: Frases de Economía que puedes usar en la cama. Puro pasivo.
1: Ay, no. Bueno, mándale suyo arroba la corneta FM. Esa es la vía gratuita de este su programa, de su radio. Ya sabe lo que tiene que hacer. En unos momentos más volvemos con más corneta para que usted engorde por las orejas. Ahorita venimos.
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3: El día de hoy libre, exenta de...
4: No me digas.
3: ¡Ah, no! ¡Aquí está!
4: ¡No! ¡Aquí está!
3: ¡Esto es bueno!
4: ¿Por qué me quieres borrar esta
3: quita? No, al revés. Estaba yo lamentándome, Moisés Muñoz, de que íbamos a traer otra sección deportiva piñata y fea y mal hecha, pero veo ahora con muchísimo gusto que sí estás aquí.
4: ¡Qué gusto, mi querido Moy!
5: ¿Qué Padre Santo? ¿Qué pasó, hermano?
4: Bienvenido.
3: ¿Estás allá en tu room?
5: Es correcto, señor. Por acá andamos, trabajando, dándole
3: muy
5: con
3: bien,
5: todo.
3: Muy bien.
4: Disfrutando el sol, los bikinis, la playa.
3: ¿Qué tenemos en el amplio mundo del deporte?
4: Tus variadas amantes de distintas nacionalidades.
3: ¿Qué te ¿Tienes pasa? Amantes? ¿Tienes nada amantes en Tulum? Pechiquilla, ves, quita el fondo. ¿Tienes amantes en Tulum?
5: Que no, ya sabes que Eduardo siempre le gusta estar inventando, como lo hace contigo, Estaquita, que tú tienes un séquito de seguidoras.
3: No es cierto.
4: Sí lo tiene.
3: No es cierto.
5: Pero que aparte les haces caso. Eso es
4: es increíblemente
5: Eduardo.
4: Fiel.
3: Que no.
4: Si por él fuera, podría tener todas las enfermedades de transmisión sexual que hay en el planeta. Es cosa de que se decida.
3: Sí. Nada de
5: Entonces,
3: esto es cierto.
5: Entonces, estás inventando cosas de que tengo Exacto. amantes yo acá. No digas eso. Porque tú conoces a mi esposa, güey. Conoces a Vero. Entonces, por favor, no
3: digas
5: no,
3: esas
5: no me metas
3: cosas.
5: En ese tipo de Exacto. cosas. Y al final de cuentas también vas a salir un poco manchado tú. Entonces, mejor.
3: Además, ¿yo por qué? Wey, ¿yo te va a llover hasta ti, güey.
5: ¿Por qué andas
3: te
5: inventando cosas
3: hasta
5: que no son ciertas, güey?
4: Ok, lo reconozco. No me consta nada. Me fui.
3: Incluso te va a caer.
4: Por la libre.
3: Eso ya dio miedo, ¿eh?
4: Ya
3: o sea,
4: me dio miedo.
3: El problema no va a ser nada más para mí, va a ser para todos.
4: Lo que me dio miedo es que venga Vero a reclamarme,
5: güey. Y acuérdate lo que dijo Martinoli también. Entonces,
4: bueno, es que no. Vero sabe que no se puede tomar en serio nada que se diga en este programa.
5: Y por cierto, tenemos nota de Martinoli.
4: Pero espérame. Hablando... Antes quiero hacerte una pregunta.
5: Dime.
4: Después del partido de ayer, México contra Perú, segundo encuentro con Rafa Márquez al frente, otro empate, ¿podemos decir que México ni siquiera va a calificar al Mundial, que es una mugre de selección?
5: No. A ver, no seas, por favor, sensacionalista, Eduardo. Va comenzando la era de Rafa Márquez. Sí, no se ha ganado, pero tampoco se ha perdido. Van dos partidos amistosos, faltan dos de esta primer ventana de juegos. Y acuérdense que las selecciones siempre van de menos a más, o por lo menos así lo veo yo, ¿no? Van de menos a más. Lo importante es que para cuando venga el Mundial la selección esté completamente integrada y jueguen a lo mismo. Todos y cada uno de los integrantes de la selección mexicana sepan a lo que están jugando. El día de ayer pudimos ver una selección completamente nueva. Estos 11 futbolistas nunca habían jugado juntos antes. Entonces,
4: es cierto.
5: El hecho de que hayan tenido la capacidad de remontar un resultado, igualarlo y sobre todo tener más oportunidades, porque una vez más vi a una selección mexicana con más oportunidades que la peruana de ganar el encuentro. Una selección mucho más propositiva, una selección que tuvo el balón 70% del tiempo, y esto lo dicen las estadísticas, no yo. Entonces, esto habla de una selección que quiere mejorar, que quiere buscar el arco rival, contrario a lo que
4: la nueva era
5: ayer Perú. Sí, Perú se metió en su medio campo, presionó tal vez los primeros 15 minutos, se metió a su medio campo y sí, hizo algo bien, tapó todas las líneas de ataques centrales, obligó a la selección mexicana a ir por fuera, por los costados, cosa que no le salió del todo bien. Sin embargo, encontró en una pelota parada la forma de anotar el gol, un golazo, por cierto, de Víctor Guzmán, el Toro Guzmán. Yo creo que fue un buen partido, me dejó un buen sabor de boca y contrario a querer ser negativo, me gusta mantenerme en el positivismo y creo que lo que hizo Rafa Márquez ayer con los futbolistas fue bueno. No voy a decir extraordinario, simplemente bueno.
4: O sea, un empate con Perú te parece bueno.
5: Me pareció bueno por los
4: jugadores.
5: Es
4: el nivel del que estamos hablando.
3: Qué poquitero, Moisés. O sea, te estoy oyendo con atención y siento que estás, digamos, siendo permisivo solamente por
4: decir.
3: Laxo, porque un empate con Perú.
4: Porque eres amigui de Rafa Márquez.
5: O sea, lo que ustedes están diciendo es que Perú no vale madre. Que Perú es una selección pichurrienta.
3: La verdad,
5: que no sirve de nada.
4: Sí, eso es lo que estamos diciendo.
3: Exacto.
5: Pues mira, no coincido con ustedes que sea una selección que merezca que la tachemos de inservible. No estoy de acuerdo con ustedes. Es una selección de fútbol que sí, efectivamente, no estuvo en el Mundial pasado, pero también pertenece a una confederación.
3: Es como la honestidad valiente de la 4T, no vale madres, güey. O sea, así.
5: No, tampoco. A ver,
3: me estaba yo pensando en algo súper pitero. Y ahí está.
4: Aparte, hace rato engañaste a la gente. Dijiste que habían sacado un estandarte de Claudia Sheinbaum como la Virgen de Guadalupe. Y ya vi la imagen.
3: Casi, casi. O sea,
4: es una pancarta con su foto. No tiene nada que ver con la Virgen de Guadalupe.
3: Chafísima.
4: Qué manera de distorsionar la información.
3: Es cierto. O sea, realmente ridículo.
4: ¿Qué pasó? ¿Qué pasó, don Niki?
6: Muy bien, muchísimas gracias. Nada más aquí me comunico para decirles que están en la sección del gordito de están hablando de política y eso. Ya hablaron mucho de eso, ¿no? Y van a seguir hablando seguramente, pero ahorita hablen de deporte con este güey. Lo tienen aquí, ni le pagan, háganle.
4: Sí, ¿verdad? Porque además el güey no se compromete, no da opinión política. Sí, ¡nunca! No,
6: así es este güey, así de repente quiere ser político, ya está metido ahí en esas cosas.
4: Es político.
6: No quiere tirar a nadie, así es. Pero,
4: bueno, tiene usted razón, don Minji.
6: Trátenlo bien, no le pagan, trátenlo bien, por favor.
4: Ya, ya dijo 20 veces, ya sabemos. Sí, se nos cae la cara de vergüenza. Jefes que nos están escuchando, gracias, por Dios.
5: Por fin puedo decir que este señor habló para algo positivo. Mantengámonos en el tema del deporte, señores. Quiero hablar de lo de Martinoli, porque es importante.
4: Adelante,
5: a ver, para ustedes, ¿quién es el mejor comentarista deportivo del país?
4: Sin ¿comentarista duda, o narrador?
3: Narrador,
5: pues Martinoli. Es que la pregunta es así. ¿Quién es el mejor comentarista
4: narrador
5: de México?
4: Sin duda es Cristian Martinoli. Para mí no.
3: Yo creo que sí. Y comentarista sin duda
4: es Luis García. Lati, güey.
3: Luis García también, okay. Pero Lati lo que sucede es que le brinda tantos elementos a los comentarios que hace alrededor del
4: Pero Luis jugó, güey, jugó mundiales, metió goles en mundiales, jugó en España, jugó en México, jugó en América, jugó en Pumas.
3: Mejor de los goles de Luis García, ¿se acuerda mejor Lati que Luis?
5: Que Luis. Seguramente sí. Pero bueno, esta pregunta...
3: O sea, están ahí entre los grandes de los más grandes, ¿eh? O sea, todos
4: estoy emocionados. Los dos.
5: Les va a sorprender entonces un poco las respuestas de la gente, porque salió un reportero de Récord a hacer esta pregunta. ¿Quién es el mejor comentarista de México? A gente, a la calle. Salieron a la calle a hacer preguntas. A lo mejor la muestra no es tan amplia, pero la tendencia sí es muy clara. Y vamos a escuchar, por favor, las respuestas de esta serie de personas a las que le hicieron esta pregunta, por favor.
7: No, pues yo digo que el perro.
8: ¿Perro todavía?
7: Sí.
4: Bermúdez.
8: Encima de Martinoli.
7: Sí, por mucho.
8: Martinoli.
7: Es el Martinoli.
8: Con Martinoli y con el doctor, la verdad.
9: ¿Sabes, Faitelson?
10: El doctor Luis García.
11: El Martinoli.
12: Perro Bermúdez.
8: Perro Martinoli, el doctor García y Campos.
13: Martinoli, por mucho, sí.
14: Bermúdez.
8: ¿Perro Bermúdez? ¿Por qué?
14: Pues porque tiene mucha experiencia.
11: Martinoli, no, es el Martinoli.
14: Perro Bermúdez, ¿no?
8: Martinoli, creo. Martinoli. Sí. Ahí está, gracias.
5: Okay. Ahí está. Sí, la muestra no es muy vasta, pero sí la tendencia es muy clara. Martinoli es considerado el mejor comentarista. Ni siquiera estamos hablando de narrador.
3: Oye, pero mi querido Moisés, ahí se mencionó varias veces al perro Bermúdez. Yo creo que...
5: El perro quedó en segundo lugar.
3: Yo creo que el perro sin duda es uno de los más entretenidos, pero yo siento que... O sea, te ponía buenos apodos y tenía un estilo todo acá, chiquitito y la madre.
4: Yo
3: pero...
4: lo consideré en retiro, por eso... O sea, pensé que estábamos hablando de los que están en activo, aunque
3: no,
4: regresó
3: incluso,
4: para el mundial el perro,
3: incluso
4: ¿no?
3: Incluso en retiro, no o bueno, retiro. Aunque no esté en retiro, me parece que no es... es muy divertido, pero no es tan preciso ni tan... O sea, yo he escuchado narraciones de Martinoli y del doctor García donde cantan el gol mucho antes de que siquiera se provoque el pase. O sea, que tienen un ojo clínico para ver lo que está sucediendo en el partido.
4: Y Martinoli, además de que te lo narra de una manera precisa, dinámica, emocionante, al mismo tiempo se da espacio para bulear a Luis García.
3: Además,
4: eso es invaluable.
5: Sí, llamaron mi atención de esta pregunta y sobre todo de la respuesta, llamaron mi atención tres cosas, ¿no? Número uno, el hecho de que no hayan mencionado a Andrés Vaca. Andrés Vaca es el
4: también es bueno, ¿eh?
5: Narrador titular de Televisa y no fue mencionado ni una sola vez. Eso llamó mucho mi atención. Bueno. Segundo, que hayan nombrado a Cristian Martinoli como comentarista deportivo cuando todos sabemos que él es narrador. El comentarista, en ese caso, analista, sería el doctor García, el cual fue, si lo mencionaron a él. Y a Jorge Campos, que también lo mencionaron, que aunque pues
4: Y Azague.
5: No comenta mucho, pero está ahí. Azague tampoco lo llamaron. Y otra cosa, Digo, esto no me sorprende mucho porque si nos adecuamos a las especificidades, podemos decir que Alberto Latti no es comentarista, él es periodista deportivo.
4: Es las dos no cosas.
5: No comentarista. Podría pues ser también comenta. Dos. Yo lo considero más periodista.
4: Pero comenta. Bueno, es que en las narraciones de fútbol aquí en W Radio, él comenta, no narra,
5: yo lo
4: comenta.
5: Veo por encima, yo veo a Latti por encima de un comentarista deportivo.
3: Tus fantasías sexuales son otra cosa, güey. O sea, si tú ves a Latti por encima de un comentarista deportivo, ya son tus perversiones, güey.
4: ¿Has visto los ojos?
5: Mira, lo bueno es que no lo veo por detrás.
4: En su belleza.
5: Lo bueno es que no lo veo por detrás, lo veo por encima. Porque por detrás ve Eric Lira a Morita. Y esa es la siguiente nota
4: Pero espérame, antes de pasar eso, que me encanta la declaración de Eric Lira, quiero entenderlo. O sea, tú estás diciendo que Latti
9: es un pinche payaso, no es un periodista serio.
3: Eso está
5: diciendo. No, todo lo contrario. De hecho, estoy diciendo todo lo contrario. Lo veo a él como el máximo periodista que tenemos en México.
4: Periodista deportivo es el número uno, estoy de acuerdo.
5: Es correcto, eso es lo que estoy diciendo. ¿No?
4: Bueno, así vámonos con Eric Lira. Totalmente. Y está extrañísima. Declaración que parece de la sección gay del programa.
5: Exacto, porque preguntan acerca de Gilberto Mora, ¿no? Y sobre todo, ya después les voy a decir yo lo que quiso decir Eric Lira, pero escuchemos mejor esta declaración del centrocampista mexicano.
10: Sí, a ver, a mí me encanta estar atrás de él, porque pues, yo voy a saltar por él o ser de los primeros que va a ir a ayudarlo o a apoyarlo, entonces...
3: Me gusta estar atrás déjalo, de él y lo voy a apoyar.
5: Iba a decir otra cosa,
10: entonces primero que me da que yo la recupero y se la doy y sé que va a pasar algo y después que sepa que estoy atrás, como siempre le digo, que él disfrute, que yo voy atrás a
5: que sepa que estoy atrás, que él disfrute y que yo estoy atrás.
3: ¿Alguna vez algún compañero te dio ese tipo de apoyo atrás?
4: Para no, que te pensé que era el último de la fila, era portero, no había nadie atrás. Yo se tenía que apoyar en el poste.
3: No, pero si estaban atrás, no atrás de ti, pero pues contigo.
5: No, siempre es bueno que nadie esté detrás de ti. Eso yo creo que es importante. A menos que te guste que alguien esté detrás de ti.
4: O que sea Eric Lira.
3: Bueno, si eres a los delanteros les gusta que estén detrás de ellos, pues son delanteros, ¿no? Siempre están los demás detrás.
4: Morita jugó como 10, ¿no? En el otro partido.
5: Exactamente. Jugó de 10 ahí repartiendo el queso, que lo hace muy bien. Pero lo que quiso decir Eric
3: Oye, Moisés, es que te dé 10 el equipo como tu número de camiseta. O sea, que te dé 10 el entrenador.
5: No.
4: Es, o que te dé 9.
3: Apreciada. Sí. Bueno, que te dé 5, no. Pero a la vez, ¿no? O sea, no sé.
4: ¿Y tú haces eso con tus defensas? Les decías, yo estoy mejor atrás de ustedes.
5: Diez, Eduardo. Pues sí. Siempre les mostraba, exacto, mi respaldo, mi apoyo. Que sepan que siempre detrás de ellos hay alguien que va a estar listo para pararla. En caso de que sea necesario.
4: Claro, sí. Yo se las paro, así no es. Se preocupen, ustedes adelante. Hagan lo que tengan que hacer.
3: Ustedes disfruten, muy bien.
4: Y para disfrutar, escuchen esto, por favor.
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5: No, Eduardo, con lo que dijiste me imaginé a Cristian Martinoli en tu recámara narrando una escena.
4: ¡No!
5: ¡Impresionante!
4: No, estaría increíble también eso. Digo que Qué incómodo tener a Cristian ahí. Pero imagínate,
3: ¿de qué lo tendrías vestido? ¿De qué lo tendrías vestido?
4: No, tendría que estar en la ropa de etiqueta, que es nada.
3: Ah,
4: tendría que estar igual que todos.
3: Ya. Muy bien.
4: Que todos, bien. Todos los que estamos ahí.
3: Todos los que están ahí. Ok. Va.
4: Ah, sería bonito, mi querido Moy. Pero bueno, así no va a suceder. Es. A menos que
5: ah, no, suerte, bueno. Imagínate.
4: Ah, no, bueno.
5: Ah, no, bueno.
3: Híjole. Ah, no, bueno.
5: Oye,
4: ¿cómo ves, Cristian?
15: ¡Ah, no, bueno!
4: ¡Gracias!
3: ¿Qué es eso que se ve ahí? Es...
15: ¡Ah, no, bueno!
3: Ya.
5: Ay, ay, ay. Bueno, continuamos con la información. Tenemos dos notas más para entregarles. La primera es una... en la conferencia de prensa le preguntan a Rafa Márquez acerca de Gilberto Mora. Y contesta de la manera como creo yo contestaríamos todos los mexicanos o todos los que nos gusta el fútbol acerca de este 10... muy jovencito, 17 años apenas, pero escuchemos, por favor,
4: ya casi la respuesta
5: 18. Casi 18, sí. Rafa Márquez, por favor.
16: Bueno, es muy joven, yo creo que tiene un futuro muy interesante y la verdad es que tiene calidad para jugar en cualquier equipo, así que ojalá que ahora que pueda cumplir 18 años, pues tenga una gran oportunidad y ojalá que sea un buen equipo. Creo que Gil tiene una muy buena base de valores, creo que tiene una gran familia, el papá fue futbolista y lo ha llevado bastante bien, así que no me preocupa en que todo lo que se dice o lo que se viene
3: a es como correr en cemento
16: a Gil,
3: fresco,
16: lo vaya a
4: nadar en miel,
16: a hacer creerse que lo que
3: ¿por
16: todavía
3: qué me
16: no
3: siento una cucaracha,
16: ¿no?
3: En un papel de esos pegajosos, güey.
4: Sí.
3: Que no más no se acaba, que pasa, no se acaba.
4: Rafa.
3: Qué barrio.
4: Rafa es uno de los mejores jugadores que ha tenido México, es sin duda, yo creo, el futuro de la selección mexicana, creo que nos va a ir muy bien con él.
3: Pero el tema no es, suyo.
4: No es el Javier el Vasco Aguirre, ¿eh? No es el Piojo Herrera, no son esos entrenadores que tienen ese carisma y esa forma de hablar simpático y aquí yo me estaba jeteando, güey.
3: Sí, te digo, o sea, sí, creo que nadar en forma... miel o correr en cemento fresco es la analogía correcta, qué hueva. Digo,
4: entre que me vale madres lo que está diciendo.
3: Además, y se tarda muchísimo en decirlo, exacto.
5: Sí, tiene esa peculiaridad, Rafa, su habla es muy lento, de repente redundante, y suelen sentirse eternas, ¿no?, las respuestas de Rafa Márquez, pero bueno... todo eso pues lo compensa con el gran futbolista que fue y también con el referente mexicano que ha sido a nivel mundial, ¿no? Futbolísticamente hablando. Y como técnico también, creo que es un técnico muy capaz y lo va a seguir demostrando con la selección mexicana. Pero bueno,
3: sí, pero qué güeño.
5: Sí tiene que mejorar un poco con las entrevistas.
3: Qué
5: tiene
3: güeño que es entre flojera y sueño.
4: No tiene que mejorar, es su estilo y él tiene derecho a ser como él es.
5: Sí,
4: no,
5: pero
4: es un entrenador, no es un bufón de los medios. No está ahí para entretenernos a nosotros.
5: Hay que saber atender la prensa también.
4: Contestó la pregunta.
5: Es parte importante.
4: Ni modo que haga una rutina de stand-up. Es Rafa Márquez, así habla.
3: Yo atendía a la prensa en los 90s con más coca.
4: ¿A qué te refieres?
3: A la prensa que traía yo que tiene...
4: Sí, andabas bien coco, bien...
3: ¡Ah, güey, así!
4: ¡Un whisky y un cigarro, por favor!
5: Es una prensa distinta.
3: Exacto.
5: Sí, esa prensa es de mandíbula. Oigan, vamos a la última, ¿no?
4: Qué horrible,
5: nota,
4: ¿por qué
5: no
4: me recordaste esa sensación?
3: Pues es feo, pero además quería yo desagradarte un poco, como todos los días.
4: Cuando te pasas el moco y sientes así...
3: No.
4: El sabor a medicina en la garganta, así de...
3: ¡Qué horror! Perdón, Moisés, que estaba...
4: Y luego empieza ese como temblorcito.
3: No, qué asco.
4: Que te pones inquieto.
3: Y luego sudas un poco. Y te da
4: y no paras
3: calor.
4: De hablar y quieres chupar y beber y beber alcohol.
3: De pronto
4: alcohol.
3: Dices, ¿qué es lo que huele así? Ay, soy yo, güey.
4: Soy yo apesto.
3: Sí, horrible.
4: No lo hagan, es asquerosa esa droga.
3: Realmente.
5: Sí. Háganle caso a estos señores que tienen vasta experiencia en dicho rubro.
3: En ello.
5: No,
4: en dicho
5: no
4: rubro.
5: Oigan, ¿ustedes ubiquen a José Chepo Reynoso? No sé si es hermano del manager
4: de Eddie Reynoso.
5: Canelo, de Eddie, pero bueno, él nos habla y analiza el posible retiro de Saúl, el Canelo Álvarez.
4: Pero el que sabe, que ¿qué información tiene?
5: Pues estoy seguro que pertenece al equipo, seguramente es pariente de Eddie Reynoso, quiero pensar incluso que es su hermano, no lo sé, habría que confirmar esta información, pero bueno, él sabe mucho de la carrera de Saúl el Canelo Álvarez y analiza el retiro, yo creo que de una manera muy eficiente y coincidimos con lo que está a punto de decir el Chepo Reynoso, pero escuchemos qué es lo que nos comenta.
15: para rato ya no, pues ya son 21 años de profesional. Y esos 21 años de profesional han sido, imagínate, para la preparación de cada pelea, estar haciendo sparring, recibiendo y dando. Las peleas a veces es lo más fácil, pero el trabajo que hubo detrás de una pelea, puta, es cansancio, cansado, todo eso.
4: Sí.
15: Pero yo creo que no, yo creo que ya es, yo creo que son las últimas peleas de Saúl, para ser sensato. Y aparte, ella no tiene que demostrarle al mundo ni a nadie.
3: Tiene razón.
15: ¿Quién es el Canelo? Y es una historia grande. Él ya ganó el dinero que a lo mejor nadie se ha imaginado lo que ha ganado, pero ya le fue muy bien en todos los aspectos. Tiene su mente muy, muy limpia, no lo han golpeado, no nada. Jamás en la vida ha tentado la lona, nunca lo han... Pues está limpia su mente, pues aprovechar, es de adiós.
3: Gracias. A ver. Eso de que está limpia su mente, ¿cómo sabes si no está pensando unas porquerías horribles?
4: Seguro una cosa es que esté sano. Marronadas iguales a las mías.
3: Una cosa es que esté sano mentalmente porque no ha recibido golpes que lo hayan decir. Dañado.
4: Güey, ¿ya viste la imagen de Moisés que pusimos en el YouTube?
3: Sí, no, está preciosa, güey. Me encanta. Me encanta.
5: ¿Cuál pusieron?
4: Mira más el lavadero que tiene Moisés.
3: Te ves muy bien.
4: Bueno, que tenía en esa época. No sé cómo estoy
5: viendo. En ese momento tenía. Está pero sin ahí camisa. Voy otra vez, ¿eh? Voy para allá. Bien? Voy para allá. Me estoy preparando. Voy para allá. Así es.
3: Ok. ¿Vienes a la Ciudad de México finalmente ya?
4: Acaba de estar la semana pasada, güey.
5: Voy a ese, sí. O sea, voy a volver a ese cuerpo que tenía anteriormente. Ese es el objetivo.
4: Qué ilusión.
5: Es el objetivo, así es.
4: Oye, pues vaya declaración de Reynoso, ¿no? Una serie de obviedades. Sí, el Canelo pues ya está más centrado en años, ya no es un novato, le quedan pocos años de profesional, ya demostró todo, está entero, nunca ha tentado la lona, me gustó esa expresión que utilizó.
3: Tentado la lona.
4: Nunca lo han noqueado y está muy bien y muy limpio de su mente. Yo pienso que, como dice José Ramón, pues ha de pensar las mismas marranadas que pensamos todos. Entonces, yo no sé qué tan limpio esté de su mente.
3: Son las más divertidas. Imagínate las fiestecitas y el desmadre.
4: Imagínate el vuelo que se ha dado.
5: Las posibilidades son más amplias, ¿no?
3: Claro.
5: Que las de cualquiera de nosotros.
3: Sin duda.
5: Entonces, pues tienes
3: eres esa el Canelo Álvarez, adorado a nivel mundial.
5: De explorar más tu imaginación.
3: Pues
5: ¿no?
3: Sí.
4: Bueno, tú eres el exportero del América, mi moy. O sea, tú también.
5: No me quejo.
3: ¿Tanto le has dado vuelo a Leila?
4: No, ahora que estás en Tulum.
5: No. Con tus nada amantes. Que ver. ¿Sigues con lo mismo, Eduardo?
4: O sea, ahora fue José Ramón, güey.
5: Tú también, los dos. Los dos implicaron una posible
17: infidelidad. Oiga, Moisés. No, digo, tendría yo ganas de saludar, no, don Moisés.
5: ¿Qué pasó, don Esíbalo? ¿Es don Esíbalo o don ¿qué más era?
17: Sí, don Esíbalo, don Esóbalo para usted. Don Esóbalo.
5: No, gracias.
17: No, pues, fíjese que yo le quería preguntar, ahora, cuando usted era así, el porterazo de la América y el ídolo de los niños y todo el mundo bien feliz. Ay, muy
5: ese era Chabelo.
17: El que metió el gol así histórico en la semifinal contra Cruz Azul. Y andaba de gira, ¿no se le aventaban así las muchachonas por todos lados?
5: Fíjese que me voy a reservar ese comentario, don Esíbalo, porque aparte no daba yo la posibilidad a que esto sucediera.
17: Bueno, no. Incluso no estaban los muchachitos en las regaderas.
5: Oiga, don Bolligo, ¿cómo está, don Bolligo?
3: Oiga, pero ¿a poco no repartió, no repartió balón? O sea, ¿a poco no anotó en portería acá?
5: ¿No repartió juego? Solo en el terreno de juego. Y en una ocasión anoté en portería ajena, ¿sí?
3: No me diga. A ver, cuéntanos de eso. ¿Cuánto
5: se remate en la final contra Cruz Azul, ahí rematé y anoté.
4: De palomita.
3: O sea, pero no es imposible creer que un portero así como usted, o sea,
17: tan afamado,
3: no haya repartido muchísima ñonga. O sea, tiene que haber sucedido, ¿no?
5: ¿Qué? Lo que pasa, don Esíbalo y don Boñigo, lo que les quiero decir es que yo tomé la decisión junto con mi esposa de casarnos muy jóvenes. Entonces, cuando todo eso sucedió, yo ya tenía una relación matrimonial de varios años. Ya estaba casado. Tenía
3: o sea, que eran muy ñong. Forever ñong.
5: Yo siempre... Forever ñong. Siempre he sido muy mandilón. Es una realidad y siempre he sido...
4: Sí, sí lo es. Sí lo es.
3: Nada, ok.
4: ¿Eso qué? Forever Young. Ay,
5: sí. Forever Young.
4: Me encantó.
3: ¿Qué más tenemos en los deportes,
5: Forever
3: Moisés?
5: Forever Young. I wanna be
3: Forever Young.
4: Okay. Bueno, pues bien, entonces no queda señores, más que decir sí. Nació Popote.
3: Creció Manguera.
5: Y ya estuvo. Y muchísimas gracias, señores, una vez más por tenerme aquí en la corneta. Gracias de verdad. Y como dijo mi gran amigo sabio Purépecha Huangos, los dejo.
3: Gracias, Moisés. No, pues gracias. Qué lindo, de verdad. Qué chulada.
4: Gracias, mi querido Moisés. Gracias. Y bueno, le compartimos a nuestra, audiencia. Exactamente cuál es el top 10 del día de hoy. Se llama Frases de Economía que puedes usar en la cama.
3: 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Frases de economía que puedes usar en la cama, como por ejemplo, no, pues tengo problemas de inflación. A ver, sópleme.
17: Hoy puro deducible, mi amor.
3: No me digas. No da para
5: mira,
3: más.
5: Mira, mi amor, vale uno, pero te lo dejo en medio.
3: No, ok.
4: Ok, ¿por qué no?
5: ¿No?
3: Ahí
5: no,
3: tiene.
4: De economía. Buena oferta. Es como de negociación, de mercado.
3: Gracias,
4: pero,
3: Moisés,
4: pero bueno.
3: Pues está bien.
4: Oigan, antes de cerrar, hay una noticia que es triste y tiene que ver con el deporte, tiene que ver con la política, tiene que ver con el espectáculo. El día de hoy se informó de la muerte de un hombre muy especial, de verdad, un ser humano muy peculiar. A mí me caía muy bien, tuve la oportunidad de convivir con él en varias ocasiones. Jorge Caguachi, que fuera diputado, campeón invicto de boxeo. Nos tocó narrar una de sus peleas, ¿te acuerdas? Está aquí una vez allá en, no me acuerdo qué año.
3: Es que tuvo su paso por el boxeo en un...
4: estuvo en Big Brother.
3: Una vez salió con unos... pues una fisonomía, un cuerpo, un físico muy peculiar. Pero bueno,
4: era un original, fuera de esto... era un auténtico individuo.
3: Sí, pues, le mandamos saludos a su familia.
4: Le mandamos un abrazo a su familia y un saludo. Y pues hasta allá, hasta donde te encuentres, mi querido Jorge, te mando un abrazo y ya nos encontraremos.
3: Es correcto. Bueno, ¿qué estás haciendo, Moisés? ¿Qué es ese ruido?
4: ¿Estás haciendo coctelería?
5: No, está...
3: está bien. Gracias, estaba Moisés. Poniendo... provecho. Que todo
5: estaba
3: haya salido bien.
5: De agua, güey.
3: De verdad.
4: Arroba la corneta FM.
3: Qué bruto, qué horror.
4: Ahora abre la ventana o algo, güey.
5: Escuchen, no, escuchen. Es el termo. No es un shaker. O sea, no crean que estoy shakeando algo. No, no, no. Es el termo con hielo.
4: Suena delicioso. A ver otra vez.
5: Sí.
3: Está lleno de agua de coco de tu loom.
4: De tu loom.
5: Exactamente.
4: Es como es una piña colada.
3: Besitos hasta tu loom. Y nos vemos luego.
4: Y adiós. Nosotros volvemos. Chao. Gracias, mi querido Moy. Abrazo.
5: Bye, bye.
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0: en Instagram.
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4: Bueno, no sé si ustedes acuerden que en el sexenio de Felipe Calderón, el entonces presidente decidió de un día para otro, sin avisarle a nadie, acabar con el sindicato mexicano de electricistas, el ESME.
5: Así es.
4: Y bueno, se armó un follón por toda la República, plantones, marchas. Pues los electricistas sindicalizados pues no querían perder sus beneficios y sus prebendas y demás. Y han seguido luchando desde entonces por tratar de recuperarlo, pero definitivamente eso se ve muy cuesta arriba que regrese.
5: No va a suceder.
4: Pero es que hoy no, cobraron venganza.
5: No tiene la utilidad política que tuvo otrora, porque todos esos grupos en realidad existen y son alimentados y subvencionados y se les inyecta dinero porque sirven. Pues para propósitos políticos, es como, no sé, los magisterios en México, que en realidad se han convertido en...
4: O sea, los sindicatos de maestros.
5: Correcto.
4: Que en realidad el gobierno los consiente porque el sindicato en cuestión, cualquiera de ellos, le ofrece a cambio los votos de sus sindicalizados al gobierno que los apoya. Es lo que llaman el clientelismo. Los convierten...
5: Que pues, es un cáncer de este país. O sea, es una cosa que nos
4: el charrismo sindical. Pero bueno, el ESME, Sindicato Mexicano de Electricistas, cobró venganza el día de hoy decapitando a Felipe Calderón.
5: Las imágenes, o sea, están durísimas.
4: No a él, pero sí a la estatua de Felipe Calderón que está en Los Pinos.
5: Que lleva tirada ya un rato en el piso. O sea, lleva un se cayó durante, o la tiraron durante el sexenio de López Obrador y nadie la levantó. Ahí ha estado tirado. Y bueno, tomaron la placa que dice Presidente Licenciado Felipe Calderón Hinojosa 2008-2012 y con esa le hundieron la jeta a la cabeza, la golpearon en repetidas ocasiones hasta dejar... Primero lo decapitaron, ¿no? La estatua. Y después hay una imagen de la cabeza de,
4: sí, la, estoy
5: de
4: viendo.
5: La estatua de Felipe Calderón golpeada, hundida.
4: Hagan de cuenta cuando un bebé de plástico le sumes la cara,
5: sí,
4: y se le va para adentro. Así dejaron la estatua de Felipe Calderón.
5: Voy a ver.
4: Parecen imágenes de cuando cayó Saddam Hussein en Irak, güey.
5: Me parece,
4: ¿qué es esto?
5: Me parece, uno, pues que esa estatua es propiedad de la nación. Entonces esto es destruir propiedad de la nación.
4: No sé por qué al gobierno actual le preocupa que destruyan la estatua de Calderón.
5: No, hombre, esto le encanta. Le encanta, pero me parece... Tú imagínate que destruyeran de la misma manera X o Y grupo una estatua del Peje. O sea, sería un escandalazo, ¿no? No, bueno, pon tú que una imagen, un cuadro, una pintura, un... Y yo siento que esto es no es algo que los gobiernos, el que sea, debería de permitir. O sea, yo creo que es un... Digo, entendemos la política de estas maneras en México. Me parece que han de estar muertos de la risa, ¿no? Los de la 4T. Mira, ahorita tienen suficientes problemitas.
4: Mira lo que le hicieron a Calderón. Que pienso que es una victoria pírrica para el Sindicato Mexicano de Electricistas. No creo que ganen nada con estas acciones. Y a mí me parece que más allá de si hubo un fraude electoral en 2006 o demás, tendría que haber como una perspectiva un poco más de Estado, ¿no? Más republicana. Sí fue presidente de México Felipe Calderón, por más que se quiera tirar su estatua, sí lo fue. Digo, a mí me da igual lo que hagan con la estatua, pero pues es parte de la historia de nuestro país.
5: Es
4: lo mismo
5: parte
4: que
5: de la historia
4: Fox,
5: del país,
4: lo mismo
5: y es
4: que Peña Nieto.
5: De la nación. O sea, además de toda la estatua, no sé, acuérdate el follón que se armó con las estatuas del maldito Che Guevara y el bastardo de Fidel Castro. O sea, ¿y qué tal armaron bronca los de la 4T? Y bueno, pues es una estatua.
4: Las van a volver a hacer, güey. Las van a...
5: Sí, yo sé.
4: Pero fundir nuevamente.
5: Pero sí ves la diferencia de trato de una cosa. Esta estatua de Felipe Calderón, que bueno, evidentemente pues es el gran espantajo que el peje lagarto trajo y llevó durante todo su...
4: El expresidente López Obrador, por
5: ese
4: favor,
5: wey,
4: no te vas a expresar de esa manera.
5: Ese güey, el
4: mejor
5: peje lagarto,
4: presidente que ha tenido México.
5: El peje lagarto, porque así le decían y así le digo yo. Ya,
4: es el mejor presidente que ha tenido México en los últimos 8 años.
5: Bueno, ese güey utilizó la figura de Felipe Calderón como el espantajo de todo su sexenio, ¿no? Todo era culpa de Calderón, todo era culpa del pasado. Ahora, ¿de quién es culpa? Me pregunto yo, todos los problemas que tenemos en este, heredados de la presidencia del peje lagarto.
4: Es
5: ¿de
4: culpa
5: quién
4: tuya,
5: culpa?
4: Lo sabes, asúmelo y
5: ¿de
4: ya
5: quién
4: deja
5: es
4: estar
5: culpa?
4: Colobando.
5: Pero bueno, ahí tienen, esto es lo que sucedió con propiedad de la nación, con una estatua que es de todos los mexicanos en todo caso, y pues la destruyeron, la decapitaron.
4: Así es. Pero bueno, vamos a algo bonito. 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
4: Pero no es momento, hay que trabajar.
5: Ni modo.
4: Y falta muchísimo para tus próximas vacaciones.
5: Un americano, por favor. Y estoy hablando del cóctel, no de un café.
4: Okay. Un americano cargado de leche.
5: No, pero es que no es café. El americano es un cóctel, ¿ah, sí? Es muy popular en Italia.
4: Americano le dicen al café en Estados Unidos, que es un espresso que le echan agua. Le llaman americano.
5: El americano. Bueno.
4: El otro es un café regular, pero bueno, eso les vale gorro. Vámonos entonces mejor al top 10, a menos que sean amantes del café, como yo.
5: ¿De plano?
4: Soy amante del café, o sea, de toda la vida.
5: ¿Prefieres el café, man, sobre todas las cosas? ¿No era el nuevo ese?
4: No, sobre todo. El cafecito. Lo mío también es el cafecito.
5: Es el cafecito. Bueno,
4: vamos al top 10 del día de hoy, gracias a quienes enviaron sus propuestas. Esto se llama frases de economía que puedes usar en la cama.
5: Esta es la número 10.
4: Ahora sí vas a conocer a un cerdo capitalista.
5: ¡Wow!
4: A un pequeño, ejemplo, cerdo capitalista.
5: Frases de economía que puedes usar en la cama. ¡Qué buena amortización! Digo, para no sentir tan brusco el sentón. De la economía, claro está.
4: Ay, muchas gracias por los que enviaron. Vamos a la que sigue.
5: ¡Ah,
4: que
5: qué
4: la
5: rico
4: número.
5: Se siente esta contracción de la economía! ¡No!
4: De la economía. Esta economía tiene perrito. Pues no,
5: okay.
4: Vamos a la número 9. Frases de economía que puedes usar en la cama. Ay, quisiera tener más activos, pero puro pasivo a mi alrededor. Puro pasivo.
5: Qué feo que sean así. Vamos a la que sigue, que es la número
0: 8.
5: Frases pues de economía que puedes usar en la cama.
4: Pues mira, el interés es mínimo. Pero se pierde más teniéndolo guardado en casa.
5: Exactamente. Hay que
4: aprovecharlo.
5: Hay que echarle ganas. Venga, la que sigue, que es la número
0: 7.
5: Frases de economía que puedes usar en la cama. Bueno, pues que valga la pena el gasto, ¿no? Vamos a meterle todo aquí. Venga.
4: ¿Y no puro deducible? No. Pero bueno, vamos a la que sigue. La número
0: 6.
4: ¿Cómo se llamaba esto? Frases de economía que puedes usar en la cama. Híjole, compadre, ando bien corto. Voy a necesitar romperle el cochinito.
5: Meterle mano a su cochinito. Más va a haber que echar mano del cochino.
4: Vamos a la número
0: 5.
5: Frases de economía que puedes usar en la cama.
4: Híjole, hice un depósito total. Deposité todo. A ver si no se convierte eso en un problema en 9 meses.
5: Todo dentro, nada fuera. Fue un depósito completo. No, pues de tanto estar metiendo y sacando, ya perdimos el interés. O sea, pasa la número
0: 4.
4: Frases de economía que puedes usar en la cama. Voy a estimular tu sector privado.
5: ¿Y yo sabes qué voy a hacer?
4: ¿Qué?
5: Yo voy a hacer esta transferencia de un jalón. Una moneda al aire. ¡Es un albur! Ok.
4: Pero de un jalón me gusta. Vamos a la que sigue, la número
0: 3.
4: Frases de economía que puedes usar en la cama. Ahí te va mi macroeconomía por tu microeconomía.
5: Ándale. Vas a sentir la diferencia. Ok, la que sigue es la número
0: 2.
4: Frases de economía que puedes usar en la cama. Pues mira, tu ganancia va a irse incrementando por cada familiar que se anexe.
5: No me digas.
4: que se sume.
5: Consíguele una adicional de estas a tu mamá, ¿no? Y así. Bueno, frases de economía que puedes utilizar en la cama. La número...
0: uno.
5: Wow. Fíjate, frases de economía que puedes usar en la cama. Bueno, pues si te interesa la inversión, el calzado está subiendo y la ropa interior está bajando, así que ya sabes, es momento de atacar ese sector del mercado.
4: Chale.
5: Bueno, pues ahí tienen, ya saben en dónde meterlo todo, en una inversión que les dé buenos réditos, para que se hagan rico, ahí donde ustedes ya saben.
4: Tu volatilidad me hace dudar si vale la pena invertir en ti. Estás, wow, peor que la bolsa desde que empezó la guerra de Irán, caray.
5: No, pues llegó el momento de explotarte. O sea...
4: Bueno, pues creo que con eso ya podemos dar por finalizada esta misión, ¿no?
5: Esta basura, querrás decir. Esta porquería que ha durado 2 horas. Esperamos les haya gustado. Mañana habrá 2 horas de la misma cochinada. Y los esperamos en la noche. Gracias por el rating de ayer en ¿Qué Importa?
4: Es que estuvo muy divertido, güey. Había tantas notas y además sacamos el lavadero, ¿cómo no?
5: El lavadero chisme. Estuvo buenísimo, ¿eh? El chisme político estuvo bueno. Y bueno, pues ayer que estuvieron la ardidez chihuahuense, estuvo dura.
4: El día de hoy también va a estar bueno el programa, hay muchísimo contenido, así que no se pierdan, ¿Qué Importa? En Imagen Televisión 11.05, ahí estaremos puntuales a la cita, mi querido Estaquita Precioso, y todo el equipo de ¿Qué Importa? Ahí estará el nuevo, por supuesto.
5: Y tenemos también corneta extendida, por supuesto, para que ustedes vayan y la disfruten, la gocen, la consuman y la hagan suya.
4: Tenemos un capitulazo dedicado a las operaciones estéticas, a la cirugía plástica en general. No se lo pierdan. ¿Cómo se llama nuestra invitada? Ya se me olvidó, ¿no?
3: Luisa Hurtado, la doctora Luisa Hurtado.

0: A partir de este momento. Y aquí en los 40, ¿quién recibe?
1: ¿Quién recibe lo que dejamos?
2: Está Paulina Valerio. Paulina Valerio, nuestra queridísima amiga Paulina Valerio.
0: Muy bien. Pues los dejamos con Paulina Valerio o con Enrique Hernández Alcázar o con otro podcast. Depende de dónde nos estén escuchando, ¿no?
1: Los dejamos con un mal sabor de boca, eso seguro. Bye. O con Dios también.
0: Vayan con Dios, hijos míos.
1: Adiós, Dios.
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3: 7 años después de convertirse en una de las películas más taquilleras de la historia del cine, Avengers Endgame regresa a los cines. Pero Endgame Bonus no es solamente un reestreno. Esta versión tendrá aproximadamente 4 minutos adicionales y nuevo material relacionado con Avengers Doomsday, y es el propósito para ver esta película.
4: Por supuesto que ahí vamos a estar, aunque solo sean 4 minutos y te vayas a chutar otra vez una película de 3 horas. Porque si le perdiste la pista a Marvel después de la batalla contra Thanos, esta es una forma que Disney ideó muy fácil para que puedas volver. Todas las funciones van a incluir un adelanto exclusivo de Avengers Doomsday, y quienes las vean en salas IMAX de Cinemex van a tener todavía otro vistazo adicional al final de la película.
3: El reestreno también servirá para presentar Infinity Vision, una nueva certificación para salas de gran formato con estándares especiales de imagen, tamaño de pantalla y sonido envolvente.
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4: 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Entiendo que ellos desde el set de Avengers Doomsday, que es la película que va a estrenar este año, filmaron agregaron unas escenas adicionales para que de alguna forma la gente pudiera solo ver Avengers Endgame bonus y entender sin la necesidad de echarle ojo a todo lo que ha sucedido en medio, que es muchísimo.
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0: su momento va a ser inigualable. Lo que era habernos quedado en 2018 con Infinity War y un año de expectativa y llegar a 2019 a ver Endgame. O sea, para mí el cine como evento cultural y como evento pop tuvo un punto cúspide con Avengers Endgame. Yo sentí que ahí se acabó mi infancia.
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¡Ay! ¡Qué buena manera de empezar! Young Miko acaba de sonar en los 40, pero estoy lista yo, ya llegué. Ya junto con Young Miko llegó Katita. Yo soy Katia Martínez. Pasan de las 3 de la tarde. ¡Se atormenta la vecina! Se empieza a ver la ciudad gris, porque ahí viene el diluvio. Tengan cuidado, pero bueno. Vamos a arrancar como se debe el programa el día de hoy. Miércoloco, miércolitro, sabroso, delicioso, lluviosito, fresquito, está fresquito, sabroso, rico, muy rico el clima del día de hoy. Lalo en los controles, el Rayo Guevara en la producción y de cumpleaños. Hoy cumpleaños el Rayo Guevara. Saludos al Rayo que anda por ahí. Al ratito ya llegan y se arma la machaca en los 40. Puro festejación en ¿qué viernes? En fin de mes, en septiembre. Ya se acabó septiembre. Hoy es el último día. Ya metieron las facturas. Yo no. Estamos listos. Hoy tenemos platiquita, información, chismecito, buena música, obviamente, boletuquis, de todo un poco. Yo voy llegando, pero hasta las 6. 3 horas hoy toda tuya. Soy Katia Martínez en los 40.

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0: qué punto te encuentras en esta tarde, cuéntamelo todo a través del WhatsApp 81 27 010 885. Vamos a estar en contacto directo durante estas 3 horas. Bueno, 2 horas y media, porque ya casi son las 3 y media. 3 y Mickey, dices tú. Miércoloco, micha de semana. Hoy es el día en el que arrancan las lluvias, al menos acá en la ciudad de Monterrey. Al sur de la ciudad todavía está rico. Todavía está como que ya, para empezar, el cerro de la silla se ve como así, como en sepia. Ay, en sepia, ya se ve gris. O sea, ya se ve muy nublado el pex. Y deja tú, al parecer mañana jueves va a ser el día con más lluvia. Y te voy a decir algo desde lo más hondo de mi corazón. ¿Qué? ¿Ronco de mi pecho? ¿Sí? Eso quise decir, lo que tú pensaste. Te voy a decir algo. Con todo el cariño del mundo. No seas marrano, no seas marrana y no tires basura en la calle. Ahí vienen las lluvias y luego están las inundaciones y me... ¡Oh! Por no decirme... me emperra ver las alcantarillas de las calles, oigan, llenas de pura basura. Y luego porque hay inundaciones, de veras, no sean descarados. Yo me voy a proyectar, me disculpan y con todo el respeto del mundo, pero me molesta. Me emperra ver a la raza sacar la mano así por la ventana, casual, manejando, quitados de la pena y tirar basura en la calle. Sí, sí me ha tocado verlo. Sí, así hay gente descarada. Botes, bolsas de plástico, bolsas de papitas, envolturas, no sean marranos, oigan, de veras. Hay que darle un apapacho a nuestra ciudad. Ahí vienen las lluvias. No quiero ver basura. Ay, yo, señora mamá. No quiero ver que tiraste una basura en la calle. Porque luego en las alcantarillas se acumula todo. Y se hacen las inundaciones. De veras, oigan, se los digo ya hablando serio. Sí, sí me molesta bastante. Pero, ay, tantita madre, como dicen por ahí, ¿verdad? Tantita madre, no tienen basura en la calle. Y bueno, lo que sí es que estos climitas son súper cafeteros. O sea, nomás se nubla tantito y andas pidiendo tu cafecito. Y cállate que mañana es el día del café. Así que ahí te encargo. Y por cierto, a partir del día de hoy, así en algunos establecimientos ya empezaron con esa promo. Ya sabes que, pues, mercadotecnia, publicidad y todo esto, se empiezan a subir al carrito de cualquier día. Y el café es algo que a todos nos hace el día. O sea, es algo que a todos, sí, sí conozco yo raza que dicen, yo no tomo café y ok. Pero, híjole, yo creo que son un 90-10%. 90 que sí, 10 que no. Pero sí, el cafecito nos hace la vida más bonita. Un cafecito. Riquito, riquito. Y hoy ya empezaron algunos establecimientos a poner esta promo de que café gratis, que el café tal, igual. Mañana también va a estar esto vigente en varios lugares para que vayan buscando su favorito por ser el día del café, mañana 1 de octubre. Y pues sí, hoy le damos las gracias a septiembre, que nos dejó muchas cosas buenas. Y pues ni modo, así es la vida. Un mes más, un año más, tanto el rayo como yo, que acabamos de cumplir años. Y pues así las cosas. Está el WhatsApp para que te comuniques, te reportes, 81 27 010 885. Pide esa canción que te da ganas de cafetear, que te da ganas de tomarte un cafecito riquito, riquito, frío, caliente. ¡Carajillos! Dice el Rayo Guevara. Hablando del café, si es cierto, pues el carajillo lleva café. Vamos a festejar mañana, claro que sí, con carajillos el día del café. ¿Qué onda, Lalo? Ah, pensé que te iba a dejar. Ya amenaza Lalo con agarrar su micro. ¿Qué onda?
1: Dijiste que hoy iba a haber carajillos.
0: Hoy, no, pero es miércoles, mañana. Sin falta. Prometido está. Ahorita andamos con el fin de mes. Y por cierto, vayan a felicitar al Rayo Guevara al Instagram de los 40, Monterrey 88.5. Que hoy anda de festejación, Rayo Guevara. Salud por la vida y por un año más. ¡Au! ¡Pobres como siguen los 40!

0: Ando, haz de cuenta que esos días que la cabeza te va a explotar porque tienes un chorro de pendientes. Y además ahí viene la lluvia. Y además mañana es el día del café. Es más, como 3 cafés ocupo el día de hoy. Respira, inhala, exhala. Que por cierto, vamos armando el playlist para el día de mañana. Mañana es el día del café, se sabe, 1 de octubre. Ya empieza octubre exactamente, ya llegó con todo y lluvias. Y con todo el café. Así que vamos a ir armando el día de hoy el playlist para el día de mañana. ¿Por qué dices, Katia? ¿Por qué tú dices esto? Mándame a través del WhatsApp 81-27-010-885. ¿Cuál canción se te antoja escuchar echándote un cafecito? O cuando te estás, mira, cuando estás tocando esa gloria a la primera hora del día, ese sorbito de café que te vuelve a la vida, ¿qué canción se te antoja así de fondo? ¿Qué canción te imaginas de fondo? No sé, ¿con qué canción acompañas tu cafecito? Cuéntamelo. Unos, digo, obviamente todos tenemos distintos gustos de géneros. Puede ser una bien prendida. Puede ser pues la que tú quieras, la que tú gustes, la que se te antoje escuchar, algo relax, algo prendido, algo triste, algo nostálgico, algo enamoradizo, romantic style in the world. Hola, ay, ándale, ya ves, ahí está. Dice café y ron. Yo no sé, ahí te encargo. Café y ron. Por la mañana café y por la tarde unas Q-babies. ¡Ya llegó el cumpleañero! Dicen en el WhatsApp, felicidades para el Rayo, que Dios le dé muchos más. ¿Qué onda, Rayo? ¿Cuántos? ¿30, verdad, ya?
1: Sí, sí, claro. Aunque me veo más joven.
0: ¡Sí! En radio. 30 años en radio, en la radio de los conciertos.
1: En la radio de los conciertos. ¿Qué ha habido?
0: ¿Qué onda, Rayo Guevara? ¿Cuántos?
1: Nada, bastantes.
0: Bastantitos.
1: Más que tú, digamos.
0: Bien vividos.
1: Y más que Lalo.
0: ¿A poco?
1: Sí. Neme. Sí, no, ¿cómo podemos decir? ¿Di tu edad sin decir tu edad?
0: ¿Cómo?
1: Yo veía los supersónicos.
0: Yo también.
1: Los Picapiedra.
0: También. Capitán, o sea, no los veía tanto, pero sí los reconozco, sí los
1: o sea, conozco. ¿Sí los ubicas?
0: Sí.
1: Bueno, no, pues no sé cómo decir mi edad.
0: Ahora
1: sin decir
0: resulta que eres bien joven como yo.
1: Sí, claro, obvio.
0: Obvio. No sé, ¿qué podemos decir? Oye, le estoy diciendo a la raza que manden esa canción que se les antoja escuchar con un cafecito.
1: Híjole.
0: ¿Cuál se te antoja a ti?
1: Ojalá que llueva café en el campo.
0: ¿De quién es eso?
1: De Café Tacuba.
0: Esa era la que decía mi amigo, sí. Es que estaba hablando con un amigo de que, oye, una canción de café así rico.
1: Sí.
0: Me dice, hay una que habla de lluvia y café.
1: Sí, y es yo, esa.
0: ¿Cuál?
1: Es esa.
0: De cafeta.
1: Es esa, de
0: Café Tacuba. De los cafeteros, hablando de café.
1: De los cafeteros, es correcto. Es una chulada esa canción.
0: Que Café Tacuba se supone que es un café muy famoso, ¿no? En la Ciudad de México.
1: En la Ciudad de México, sí. Así es. Es un café de tradición. Tiene mucha historia ese café. Mm. Mucha
0: como
1: historia.
0: Como para ir mañana el día del café.
1: Sí, claro. Uf, estaría.
0: ¿Qué así se como siente el cumplir años en la Semana del Café, Rayo?
1: un día antes. Pues hay que hacerle honor, ¿no?
0: Claro, con los carajillos.
1: Pues sí, mañana. Dice Lalo, es esa, justamente.
0: A ver, ¿cómo se ve muy, cómo se dice muy de allá, de Escocia?
1: No. Como de Michoacán.
0: No,
1: Se me hace que traes el mapa movido.
0: Es que como que quiero ir allá otra vez, mi cabeza está allá en Edimburgo.
1: Sí, pero es una chulada esta canción. Que originalmente no es de Café Tacuba.
0: ¿De quién es?
1: No sé, pero es un...
0: Juan Luis Guerra.
1: Ah, de Juan Luis Guerra.
0: Es la que decía, Rayo. Tú.
1: Sí, se me hace que sí.
0: Lalo.
1: Pero es esa.
0: Ojalá que llueva café también de Juan Luis Guerra.
1: Sí.
0: Ah, mira.
1: Pero esta versión es tropicalona.
0: O sea, le hicieron un covercito con otra musiquita.
1: Lo que pasa es que es de Juan Luis Guerra, ciertamente, pero como que cada quien le puso su sabor.
0: Su esencia.
1: Café Tacuba. Tiene un colaborador que toca el violín. Ajá. Que lo toca de una forma maravillosa. No, ¿cómo se llama el vato?
0: Es que todos los instrumentos de
1: creo café, que es Alejandro Flores. ¿Sí? El maestro, Alejandro Flores.
0: Pues bien rico que nos diga la gente a través del WhatsApp cuál canción se te antoja escuchar con tu sorbito de café. Y sigan felicitando al Rayo.
1: Muchas gracias. Ah, que por cierto, nos trajeron pastel, ¿eh?
0: Ah, ¿sí?
1: ¿Quién? Sí, un Rayo Escucha.
0: ¡Uy!
1: Saludos, Apolo.
0: Saludos, Polo, gracias,
1: Apolo.
0: Pásale. Apolo.
1: Sí.
0: No, saludos a Apolo.
1: A Apolo.
0: A sí. Apolo.
1: Los trajo a mediodía. Entonces, okay.
0: ¿Me
1: hecho,
0: guardaron?
1: No, es unos para ti.
0: ¡Ay, sí!
1: Sí.
0: ¡Ay, qué emoción!
1: Y ya sé cuál va a ser para ti.
0: Perfecto.
1: ¿Eh? Ya sé cuál va a ser para ti porque justo ayer pediste ese.
0: De chocolate.
1: No, de mango.
0: De mango. Sí. Amo el mango. ¿Ya ves? Mocha, te dice Lalo.
1: De una vez hay
0: ¿quién
1: que
0: quiere pastel?
1: Hay que darle en su ¿eh?
0: Vámonos con música en los 40.

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1: Sí, señor.

Oye, ¿se acuerdan de A Fan Away, A Fan Away, Drake Bell? Sí, el mismísimo Drake Bell que veías en Drake y Josh. Ha dado mucho que hablar en muchos sentidos. Por cierto, viene seguido a Monterrey, si no me equivoco. Y resulta que sabemos, bueno, algunos sí, algunos no, que tiene un hijo, ¿no? Entonces, recientemente se viralizaron unas declaraciones que dio sobre la crianza de su hijo. Y algo que llamó mucho la atención es algo que todos los papás que se divorcian tendrían que tomar en cuenta, que es el bienestar de su propio hijo. ¿Cuántos casos no vemos en la farándula, verdad, que se andan demandando, que si tú, que si conmigo, que si la patria potestad, que si guara o no sé qué? Entonces, Drake Bell, dentro de estas declaraciones que hizo sobre su hijo y su crianza, dijo algo muy bueno, o sea, muy, muy rescatable, vamos a llamarlo así. Y fue que aunque su mamá y yo estemos separados, así lo mencionó Drake Bell, aunque su mamá y yo estemos separados, él jamás escuchará una grosería sobre ella saliendo de mi boca. ¡Caballeros! ¡Qué bueno! Ahora falta que también ella lo haga, ¿verdad? Porque en muchos casos también la mamá, pues por el resentimiento, no sé, puede ser que hablen mal del papá o el papá de la mamá por la misma separación. Entonces, en ese sentido sí está bien que, por ejemplo, Drake Bell dé estas declaraciones y sirva de ejemplo de, oye, independientemente de que como pareja no haya jalado el asunto, que si te hizo, que si te dijo, el hijo es el hijo y siempre van a ser sus papás los dos. Y justo eso fue lo que pasó Drake Bell de morrillo cuando él era niño, por lo que ahora lo está tratando de cambiar y romper ese patrón, ¿no? Él comparte, Drake Bell, cuando era niño iba con mi papá y luego me decía, tu mamá esto, tu mamá lo otro, lo iba con mi mamá y era, tu papá esto, tu papá aquello. O sea, entre los dos papás de Drake Bell se tiraban y se lo decían al morrillo, al Drakecillo de chiquillo. Se vivían quejando uno del otro todo el tiempo, esto lo comparte Drake Bell. Y dice, crecí rebotando entre casas, entre versiones distintas de una misma historia, entre heridas que no eran mías, pero que terminé cargando. Fíjate, me encanta que comparta esto Drake, porque es real. O sea, cuando los papás se separan o tienen pedos como parejas, ¿qué culpa tiene el niño? Ahora sí que ¿qué culpa tiene el niño? ¿Qué culpa tienen los morrillos? Tenemos, yo proyectándome también. Pero bueno, la realidad es que como hijos también tenemos esa responsabilidad de romper con eso, al igual que Drake Bell lo hace en este momento, al menos compartiendo esto a través de algunos medios. Entonces, ahora, el mismo dice Drake Bell, ahora yo con mi hijo no pienso repetir ese patrón. Aunque su mamá y yo estemos separados, él jamás va a escuchar que yo hable mal de ella. Para él su mamá es la mejor y siempre lo será. Aunque tengamos diferencias, ese niño merece tener paz. Merece, fíjate lo que dijo, merece lo que a mí me negaron. ¡Ay, güero! ¡Qué bonito! ¡Qué bueno! A ver, punto y aparte, Drake Bell ha sido criticado en distintas ocasiones, que si lo vieron pedido, que si los excesos, que si el ambiente de fiesta. En varias ocasiones ha sido como blanco de críticas en ese sentido, pero es muy punto y aparte su rol como papá. Y si es verdad esto que él compartió en estas declaraciones por el bien de su hijo, ¿no? Y tratando de conservar ese bienestar y amor y respeto a él, pues qué bueno, qué buena onda. Yo creo que todos deberíamos aprenderlo. Independientemente si te hizo o te dijo la pareja, deja tú los huercos. ¿Cómo dicen por ahí? Deja tú las criaturas. Ellos son los importantes. Así que aplausos para ti, Drake Bell. You found a way. Encontraste un camino, un buen camino. Eso, compadrito. Vámonos con música en los 40.

0: boletos. Tendremos boletos en un ratito más. Que te dé la Katia señal y con la frase ganadora. ¿Para qué, Katia? ¿Para qué hay boletos? ¡Álvaro Díaz! Se van boletos para Álvaro Díaz en los 40. Mira nomás. Andaban preguntando justamente, preguntaron en radio que si va a haber para Álvaro Díaz. Pues sí, hoy se van al menos dos boletos dobles para Álvaro Díaz en Monterrey. Álvaro Díaz, el mismísimo. Sí, en un ratito más te aviso para que estén avisados, avisadas, avisades están. Sí, sí, hay boletos para Álvaro Díaz. El día de hoy, en unos minutos, en un ratito más. Y hablando del WhatsApp, que justo preguntaron por esto, mira nomás, vamos a ver qué dice la raza, 81-27-010-885.
1: Ay, nomás. ¿Qué onda? ¿Qué te da? Feliz cumpleaños atrasado. Ah. La canción que yo cantaría la... Fue en un café. Donde yo la besé. Fue en un café. Donde la abandoné.
0: Es esa, ¿verdad? ¿De quién es? Los Sapson. What? Es que ahorita, oigan, si acabas de llegar a los 40, estamos hablando del café. Para empezar, mañana es el día del café. Y andamos armando el playlist. ¿Qué canción se te antoja escuchar echándote tu cafecito? O sea, le das ese sorbo al café que te vuelve a la vida. ¿Y qué canción viene a tu mente? ¿O qué canción escuchas? Y en ese momento que escuchas esa rola, se te antoja echarte un cafecito. Con lluvia. No, qué buena mezcla. Café y lluvia, que estos días ya va a estar bien, bien el diluvio, bien intenso aquí en los 40 hoy, aquí en Monterrey. Cuéntame, a través del WhatsApp, ¿cuál es esa canción que te da ganas de echarte un café cuando la escuchas? Vámonos con música en los 40.

Yayo Guevara, la rola de Morena Mía de Miguel Bosé. Pa'l cafecito será. Cero. Pues la que te antoje, tú échate lo que se te antoje. El día del café es mañana, pero hoy estamos armando el playlist. Va esta. Tú échame la que te quieras, o más bien la que canción con la que escuchas se te antoja el café. Y por mi parte, sí, ¿verdad? Sí, esa es muy cafetera. ¿Sabes de quién más? Yo siento que las rolas de Siddhartha son súper cafeteras. Ay, para un viaje astral y así. No es lunes, pero un viaje astral si te echas con Siddhartha. O Zoé. Café con piquete, con carajillo, exactamente. Esa morena, sí es cierto. Que nadie como tú me sabe hacer café. Sí saben que Miguel Bosé no se refiere al café. ¿Quién sabe? La neta no sé. Pero pues sí, 81-27-010-885. Y nos vamos a ir con un pedacito del corazón de Siddhartha. Qué buena canción. Lo más nuevo de Siddhartha suena en los 40. Saquen el café.

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0: escuchar a Moenia. Que pronto estarán en la ciudad, ¿sí o no, Rayo Guevara? Moenia. Porque viene un festival, justo aprovechando que mañana empieza octubre. Viene el October y tendremos boletos en los 40. Tendremos boletos del October. ¡Ah! ¡Ya los trae el Rayo! Bien cumpleañero y dadivoso, porque hay boletos.
1: Es correcto, no, pero hoy, no hoy. Okay. Va a estar en el Food Truck Fest.
0: Food Truck Fest.
1: Que es el sábado 10 de octubre en la explanada Valle Oriente.
0: Food Truck Fest.
1: Va a estar buenísimo. Vamos a tener boletos, ya los tengo aquí en la mano.
0: Va Moenia, que vamos a escuchar.
1: Va Moenia, va Clubs, va Reino.
0: Clubs son muy buenos. A Reino sí. También.
1: Los va a estar buenísimos. Los cadetes de Linares.
0: ¡Oílalo!
1: Va a estar muy bueno este rollo.
0: Para todos hay, para todos hay. Bueno, para que estén al pendiente del Food Truck Fest, próximamente habrá boletos, pero hoy... Recuerda que al menos el día de hoy se van boletos para Álvaro Díaz. En un ratito más te aviso. Vámonos con música en los 40.

0: Estamos en la cabina 40 con nuestro invitado. Nos engalanamos, Juan Manuel Bernal en los 40. Bienvenido.
1: Muchas gracias. Un Bienvenido. Placer estar aquí en los 40.
0: Los 40. Exacto. A Monterrey. ¿Hace cuánto sin venir a Monterrey?
1: Vine la última vez también con otra puesta en escena. Ajá. Yo creo que 2017.
0: Ah, ya tiene rato.
1: 9 años ya.
0: 9 años,
1: sí. Es que la vida se va en friega.
0: Está volando bastante. Sí, ya hoy es el último día de septiembre y luego viene noviembre y
1: Y se acabó el año y Navidad. Y luego ya viene el Día del Niño, porque así estamos, ¿no? O sea,
0: pero a ver, lo bueno de todo esto, que la vida se va rápido, pero hay que hacer que se viva de
1: verdad. Que valga la pena.
0: Que valga la pena. Exacto. Y qué mejor que justamente andas por acá, Juan Manuel, de promo, porque este fin de semana estaremos presenciando esta gran puesta en escena.
1: Así es.
0: Platícanos un poquito, La Muerte de un Viajante.
1: La Muerte de un Viajante es la obra cumbre de el dramaturgo más importante norteamericano de teatro, el padre del realismo norteamericano, don Arthur Miller.
0: ¡Órale!
1: Sí,
0: y ¿hace cuántos años que fue esta
1: escrita? Esta obra se escribió en 1949, pero parece que la escribió ayer. Sí. Tenía un gran conocimiento del ser humano y, bueno, pues habla de los temas que hoy nos preocupan y ocupan como humanidad. Seguimos repitiendo los mismos patrones. Ajá. Habla sobre el éxito, sobre la frustración que causa el no éxito. Híjole. O el no lograr los objetivos como ser humano, los sueños frustrados, digamos, pero al mismo tiempo habla de la familia, habla del amor entre la familia y de los conflictos que se crean entre padres e hijos cuando los hijos no quieren realizar los sueños de los padres, porque a veces los sueños, los padres imponen los sueños, ¿no? Uh-huh. Yo quiero que tú seas abogada, pero si a mí me gusta ser locutora de radio.
0: Sí, claro.
1: No estoy diciendo que sea.
0: Y yo, ¿cómo lo supo?
1: Pero entre eso habla de seres que están, digamos que están inconformes, a disgusto, en una sociedad que les dice que tienes que consumir, pero que no tienen nada, pero que se la pasan pagando y no les alcanza para pagar.
0: Híjole, o sea, estamos hablando de los años 40, no está nada alejado de la realidad, ¿eh?
1: Nada alejado. Parece que lo escribió ayer. Habla de algo que hoy, afortunadamente, ya se habla, ya se dice, de la salud mental, ¿no? De lo importante que es entender que esta sociedad y que este sistema nos mete en un nivel de estrés que eres capaz de cualquier cosa, ¿no? Uh-huh. Entonces, no es casualidad que se esté haciendo al mismo tiempo en muchas partes del mundo, porque es una obra totalmente actual. Por algo también es un clásico. Los clásicos rebasan los tiempos y hablan de lo que la humanidad carece o de lo que necesitamos entender para poder.
0: Pasan los años y sigue siendo.
1: Así es. Entonces tenemos una obra hermosísima con un texto extraordinario y un reparto de actores que nacieron en el teatro y que son extraordinarios.
0: Wow. Y con todas estas problemáticas, y digo problemáticas porque son como seres humanos existen, no, a lo mejor no sociales, pero como ser humano que somos, sí, la mente es muy poderosa. Hablamos del éxito, pero ¿qué es éxito para ti? A lo mejor ya lo lograste, pero quieres más. Entonces, es un tema profundo.
1: Es muy profundo. Y es un conflicto también generacional, ¿no? De padres con hijos. Y es algo que seguimos repitiendo como humanidad, que no entendemos. Uh-huh. Entonces, la virtud de estos grandes clásicos es que a través de la poesía, que viene siendo el teatro, te hacen ver, te hacen verte y reflejarte en lo que estás viendo. Eso es, creo, lo maravilloso del teatro,
0: sí,
1: que no tiene otro arte como el teatro, ¿no? Que te lleva de una manera sutil,
0: claro,
1: para que tú y quienes vayan contigo se vean reflejados sin ofender, sin nada. Tú vas a saber qué te llega. Y estoy seguro que esta obra en particular, a todo el público que nos dé el beneficio de la duda y vaya a verla, estoy seguro que ese público va a entrar de una manera y a salir de otra.
0: Eso, es justo eso. Cuando vamos al teatro, sale siendo alguien totalmente distinto.
1: Exacto.
0: Y con ese aprendizaje.
1: Y cuestionándote.
0: Aparte está bien padre, y siempre lo decimos, que entras al teatro y se te olvida el teléfono. O sea,
1: ¿verdad?
0: Se te olvida el exterior y estás tan en esta puesta en escena, y más en este sentido, la muerte de un viajante, con todos estos temas que nos van a tocar sí o sí y nos van a poner a reflexionar, tengas la edad que tengas, porque eso...
1: Exactamente.
0: Ese pensamiento te llega, que si te llaman la crisis de los 30. Edad.
1: Exacto.
0: Pero a veces la tienes a los 20, a veces a los 40, al 50.
1: Exacto.
0: La crisis de la vida, vamos a llamarle así.
1: Absolutamente, la crisis de la vida. La crisis como seres humanos que venimos también, que a veces no lo entendemos, venimos a aprender, ¿no?
0: Sí.
1: Y se vale regarla y se vale equivocarse. Y bueno, pues tenemos una gran producción, independientemente de que es un texto, un premio Pulitzer, que ganó todos los premios, que es la obra cumbre del padre del realismo norteamericano. Tenemos un gran montaje, tenemos una gran, gran producción que festeja los 10 años de la Gran Audiencia, que es una compañía orgullosamente neoleonense de aquí, de Monterrey. Y y tenemos la fortuna de partir, de aquí nace, para ir a llevarla a toda la República Mexicana.
0: Se estrena en Monterrey.
1: Se estrena en Monterrey. Y, ¿qué te iba a decir? Que tenemos música en vivo, música especialmente compuesta para este montaje. El montaje está lleno de jóvenes talentosísimos, empezando por mis hijos, actores. Ouch. Que son mis hijos en la ficción, no en la vida real. No van a decir, ya metí a los hijos a
0: y yo dije, mira toda la familia.
1: Así. No, son extraordinarios.
0: Justo eso te iba a preguntar, pero no me dejó, Manuel. ¿En qué engloba? O sea, por muerte de un viajante nos referimos a viajante de la vida. ¿A qué se aterriza esta obra, justo?
1: Mira, la muerte es un viajante. En esos años se le reconocía a alguien. Las ventas eran por catálogo, no existían estas plataformas que ahora te llegan en sobrecito hasta tu casa, no. Ajá. Era un hombre que se dedicaba a recorrer distancias enormes en vía coche, vía tren, vía avión, llegaba a los lugares a ofrecer por catálogo lo que se vendía. Okay. Entonces podías comprar desde una enciclopedia, una aspiradora, este hombre se dedicaba a vender medias de seda. Pero las medias de seda se vendían por catálogo y eran carísimas, ¿no? Y entonces habrían, digamos, que las compañías tenían a sus vendedores que se iban a recorrer todo Estados Unidos a las tiendas departamentales a ofrecer sus productos y a levantar los pedidos.
0: Ok.
1: En eso se les iba la vida, porque imagínate.
0: Sí, claro,
1: recorriendo todo con una maleta llena de medias, recorriendo de estado en estado para levantar pedidos de ventas. Así se vendía antes. Ahora es muy fácil
0: ya
1: para
0: nosotros.
1: Ya no
0: había redes sociales.
1: No, pues ahora ya tú lo pides y ya esperas 5 días.
0: La verdadera venta, dice.
1: La verdadera venta. Y lo que eso implica, ¿no? Uh-huh. Porque implica salirte de tu centro familiar durante... Claro. Este hombre, por ejemplo, no era que iba y venía el mismo día. Iba, se quedaba en el lugar y luego de ahí se iba a otro. Entonces a veces se ausentaban hasta 2-3 meses de no regresar a su casa. Okay. Para ir levantando pedidos que después se enviaban los productos.
0: Okay.
1: Entonces es otra manera de ver el mundo, pero al final con la misma problemática de 2026.
0: Los tiempos cambian, pero eso permanece, ¿no? Esa idea del éxito, de lograr,
1: exacto,
0: de las etapas de la vida.
1: No, y más hoy. Hoy ustedes, bueno, todos la tenemos más difícil a partir del celular, ¿no?
0: Ay,
1: porque
0: sí.
1: Como estamos acostumbrados, digo, en el celular no mostramos la miseria. En el celular mostramos lo que creemos que es lo mejor y a lo mejor mostramos lo que no somos, ¿no?
0: Y fake, exacto.
1: Exacto. ¿Cuántas veces se ha sabido de gente que se toma una foto en su avión y que no era su avión?
0: O en su,
1: ¿no?,
0: casa y no era su,
1: exacto,
0: casa también.
1: O sea, híjole. Pero que los demás... pensamos que por qué tiene tanto éxito y yo no, ¿no? Uh-huh. Y eso es lo que en esta obra se cuestiona. ¿Qué tan valioso o en qué radica el éxito? Uh-huh. ¿En qué radica el éxito y también el fracaso, ¿no? Y cómo asumimos los fracasos.
0: Y sin duda, a veces en la búsqueda de ese éxito, descuidamos lo que realmente es éxito. Tu familia, el poder disfrutarlos, tener tiempo con ellos.
1: La salud.
0: La salud.
1: O sea...
0: Lo realmente importante, ¿no?
1: Lo realmente importante, porque lo demás pues es oropel.
0: Híjole.
1: Entonces, de todo eso habla, y de eso y más, habla esta obra que es realmente entrañable. La gente que va, nos dé el beneficio de la duda se va a salir con una caricia al corazón y con aquellos que ya perdimos a nuestros padres o que se nos adelantaron, mucho les va a recordar. No hay manera de que una obra de este nivel no mueva, no mueva al espectador. No hay espectador que se pueda
0: Ya lloré, extraer. Ya lloré, todavía no voy a verla. Sí, qué bonito.
1: Pero es una caricia al alma, sí, es claro, a lo que me refiero.
0: Sí, sí, sí.
1: Todos los que estamos allí estamos conscientes de la obra que estamos haciendo y la hacemos desde el amor a nuestros seres queridos, uh-huh. el amor a la vida y el amor al teatro, por supuesto.
0: ¡Qué padre! Justo este fin de semana que recordamos arranca aquí esta puesta en escena, de aquí ya irán a más puntos del país. Ajá. Pero por lo menos este viernes en el Teatro de la Ciudad, que es un gran recinto para poder ver puestas en escena.
1: Viernes a las 8 de la noche, sábado 5:00 y 8:30. Y domingo 5, Teatro de la Ciudad. Tenemos boletos todavía.
0: ¿Boletos en?
1: En arema.mx. Perfecto. Y hay boletos desde 350 pesos. No se la pierdan.
0: ¡Perfecto! No hay que dejar pasar esta oportunidad. Puestas. ¡Ay, me deja! ¡Ay, boletos!
1: ¡Ay, regalos!
0: Lo que trajo la lluvia que ahí viene, todavía no llega. ¡Ay, qué rico! O sea, el fin de semana lluviosito, es una chulada estar en el teatro. Sí, sales con un cafecito.
1: Te vas a tomar un cafecito, a cenar y a y hablar sobre lo que vieron y sobre cómo los movió. Porque
0: gran plan.
1: Esa es la maravilla del teatro. Te mueve, te conmueve, te sacude y te sitúa.
0: Eso, lo que necesitamos todos más ahora. Sí, gracias, Juan Manuel, por visitarnos aquí en Los 40.
1: Al contrario, muchísimas gracias por
0: La recibirnos. Muerte de un viajante este fin de semana, boletos en, recordemos,
1: arema.mx.
0: Perfecto. Bienvenido siempre a Monterrey, Juan Manuel.
1: Muchas gracias. ¿Seguimos? Un saludo a toda la gente de Monterrey. Un placer estar aquí.

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1: ¿Dónde está la Razuki que quiere boletos para Álvaro Díaz este fin de semana con dos fechas en Monterrey, 3 y 4 de octubre? Tenemos boletos el día de hoy. ¿Tenemos cuánto, Rayo? No uno, dos boletos dobles. Es este fin de semana el concierto de Álvaro Díaz. Para la gente que estuvo preguntando a través del WhatsApp, sus deseos son órdenes. En este momento, comunícate al 8183-430540 con la frase ganadora, que ya te sabes, y así de sencillo. Así de fácil y sencillo te llevas tu boleto. ¿Listos? ¿Listas? ¿Listes? ¡Hello!
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1: ¿Por qué tan feliz o qué?
2: Porque salió bien.
1: ¡Ay! ¿Andas agüitada?
2: No, no, no, es que estoy trabajando.
1: ¡Ah! ¿Andas en el jalecito a escondidas hablando a los 40?
2: No, no, no, estoy con una cliente, es que pongo uñas.
1: ¡Ah! ¿Cómo estás? A ver si nos escuchas. Oye, al tiro, no te voy a quedar choquillo algo o así, ¿eh? No te desconcentres.
2: Ya.
1: ¿Cómo te llamas?
2: Sandra Margarita.
1: ¿Sandra Margarita?
2: Sí.
1: Sandra, ¿qué onda? ¿Cómo va la vendimia de la uña?
2: Ay, no, pues fines de semana es mucho.
1: Carísima mucho. De París.
2: Sí.
1: Oye, ok, vamos entrando en Calars. ¿Qué onda? ¿Quién quieres invitar, Alvarito Díaz? ¿Te gusta a ti? ¿Vas a invitar a alguna amiga? ¿Para quién son los boletos o qué?
2: Yo y una amiga.
1: Ok, ¿y cuál es tu canción favorita? ¿Tienes alguna que digas esta? ¿Amo?
2: Sí, la de Gatita, está muy buena.
1: ¿La de Gatita?
2: Sí, Gatitas.
1: ¿Gatitas?
2: Sí, Gatitas.
1: ¡Hala! ¿Y esa? A ver, échate un pedacito. Ah, ya sé cuál es esa. Ah,
2: es
1: sí.
2: Que no se oye.
1: No, sí, como no, sí la escucho aquí en los... Ahí está.
2: Sí, está.
1: A ver, súbele, Lalo. Perréale en las uñas. ¡Hey! No pare. ¡Muy bien! Oye, ¿y con qué onda? ¿Vas a ir a decirle a tu amiga? ¿Le vas a llamar? ¿Le vas a dar sorpresa?
2: Aquí está. Es que también pone uñas. Estamos en una... Es un local, guay.
1: Ah, juntas ahí, platicando, sí. Seguramente entre pedicure y pedicure, digo, en manicure y manicure. ¿Qué onda? Vamos a hablarle a la Katia.
2: Sí, es que aquí te escuchamos.
1: Ah, bueno, perfecto, tú muy bien. Ya está, entonces, no cuelgues. Vamos a tomarte los datos para que tú y tu amiga disfruten. Y ese día, mira, cierran la vendimia, ¿ok?
2: Ok.
1: Ya está, no cuelgues. Que todo salga bien en las uñas, luego te caigo. De... Ahí quedó, un boleto más, último boleto del día de hoy. Ah, son tres, mira nomás, el Rayo anda bien contento porque cumple años y nos soltó un boleto más. Vámonos con otra llamada. Hello.
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1: Ay, perrilla con tonito y todo. Lobísima, lobísima, loba, loba, ¿cómo
2: así
1: te llamas?
2: Así es, pequeña.
1: ¿Cómo te llamas?
2: Soy Lucy. Lucy, siempre te mando WhatsApp.
1: ¿Lucy qué?
2: Soy Lucy Gallegos, pero nada más Lucy ahí en WhatsApp.
1: Lucy Loba Loba.
2: Loba Loba.
1: ¿Qué onda, Lucy? ¿Qué andas haciendo? ¿Por qué andas tan de buenas que me encanta eso?
2: Ay, pues vengo aquí escuchándote con esta lluviecita mojada.
1: ¿Dónde ya estás? Sabes. Porque acá al sur de la ciudad todavía no nos cae el diluvio. ¿A ti ya te cayó? ¿En qué punto te encuentras?
2: No, está apenas el chipi chipi, voy aquí por Sintermex.
1: Ah, ok, aquí enfrente, sí, estamos de volada. Ahí está
2: apenas
1: el chipi chipi.
2: Apenas está empezando esta cosa, pero
1: a ver,
2: bueno.
1: Antes de darte tu boleto, ¿sí eres fan de él, Álvaro Díaz?
2: Más bien mi sobrina, pero la quiero llevar porque cumple años el martes.
1: Ah, es el domingo el concierto, entonces, sábado o domingo
2: está
1: por ahí.
2: Está chiquita, está morrita, tiene 18. Ay, está morrita la otra.
1: ¿28? Pues,
2: sí, no, va a cumplir
1: 18. Ah,
2: 18.
1: 18,
2: sí.
1: Oh, ya está.
2: No,
1: oye.
2: Uno ya anda acá alcanzando el timbre desde hace varios años.
1: Estás jovenaza como quiera, puro joven aquí en los 40.
2: Pues sí, oye, a mí que me encanta andar en el argüende con ellos.
1: Ay, ¿eres la tía chida?
2: Pues, a veces...
1: Sí, ¿cómo no? Mira, desde que estás llamando a los 40 para boletos para tu sobrina, eres la tía chida.
2: Ya sé.
1: Ya con eso.
2: No, oye, sí, la neta sí, me acoplo.
1: Muy bien.
2: Y aparte me encanta el argüende.
1: Eso, así debemos de ser las tías.
2: Así
1: oye,
2: es.
1: Dime tú, como tía, con esto de la lluvia, como tía, dime tú, con esto de la lluvia y demás, mañana es el día del café, ¿qué canción se te antoja para tomarte un cafecito?
2: ¿Pero de Alvarito o de cuál?
1: No, de la que tú quieras.
2: ¿Cómo de la eres? Que yo quiera. Fíjate que ahorita he andado muy nostálgica el día de hoy, se me antoja algo de Moenia.
1: ¡Ay! Ahí vienen, vas a ir al Food Truck Fest, pendiente de los 40 también.
2: Espero que sí, espero que sí.
1: Algo de porque Moenia, neta, sí. Sí, muy bien. Con un cafecito en mano, ya está. Ya bueno.
2: Sé, si me complacen, sería el combo,
1: ¿cuál?
2: Completo, la neta, ¿eh?
1: ¿Con cuál?
2: La de no sería ti.
1: No sería ti, no tí, sería.
2: No sería ti. No, imagínate.
1: ¿No supiste dar?
2: Lo que yo te di.
1: ¡Ándale! Ay, ¡qué chulada! Ahorita te la ponemos. No cuelgues para tomarte los datos y que tu sobri disfrute bastante del concierto, ¿ok?
2: Ay, muchas gracias, Catita.
1: ¡Qué emoción!
2: Sí, y feliz cumpleaños por ayer, abrazo.
1: Gracias, Lucy, abrazo para
2: sí,
1: ti de vuelta.
2: Sí, te escuché, pero ya no pude hablar.
1: Sí, así pasa, no te apures, muchas gracias. Bien recibido.
2: Gracias,
1: tus,
2: chiquita.
1: Tus deseos.
2: Bendiciones.
1: A ti, gracias, no cuelgues.
2: Ándale.
1: Ya quedó, es el segundo, ¿verdad? Ay, qué padre, oigan, me encanta. Así como Lucy debemos andar, con buena actitud, actitud 40, que ahí viene la lluvia, qué rico, sabroso, delicioso. Andar de buenas y haciéndole paros a los sobrinos, nosotras las tías chidas. ¿Cómo de que no? Claro que sí. ¿Queda un boleto, Lalo? Sí, da. Ah, ok, vámonos con el último del día de hoy, boleto para Álvaro Díaz. ¿Quién anda ahí? ¡Hello!
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1: ¿Quién habla? ¿Quién habla?
3: Isabel.
1: Isabel, where are you, Isabel? ¿Dónde estás?
3: En el carro.
1: ¿Y qué andas haciendo a estas alturas del miércoles loco que ahí viene el diluvio?
3: Vengo de la escuela.
1: Ah, qué chulada, ¿qué estudias, Isabel?
3: Contabilidad.
1: Muy bien, ¿y todo bien el día de hoy en la escuela?
3: Claro.
1: ¿Nos copiamos o no nos copiamos?
3: No.
1: Muy bien.
3: Buena
1: respuesta.
3: Pura.
1: ¡Eso! ¡Actitud! ¡Loba, loba!
3: ¡Loba, loba!
1: Oye, Isabel, ¿qué onda? ¿Te gusta el Álvaro o qué?
3: Mucho.
1: ¿Qué te gusta de Álvaro? Cuéntanos.
3: Todo.
1: Todo. ¡Ay, de pies a cabeza!
3: Sí.
1: ¿Y a quién vas a invitar, Isabel?
3: No sé, pero yo sí voy a ir.
1: Ok, pero ¿tienes ahí contemplados qué opciones? De hermanos, amigas, hermanas, amigas.
3: A mi prima.
1: Ajá, prima.
3: O a mi mamá o a mi papá, no sé.
1: Al que se sume.
3: Al que se preste.
1: ¿Canción favorita de Álvaro?
3: Babysita.
1: Ay, perrillas, me encanta esa actitud. ¡Ya está! ¡No cuelgues que ya tienes tu boleto!
3: Gracias.
1: A ti, ahí te va, no cuelgues, vamos con el rayo para que te tome los datos. Ahí quedó, se fueron los tres boletos para Álvaro Díaz, pendientes que puede haber más. Este es complacencia para ti en los 40.

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2: yo
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de inventar canciones. Inventar, perdón. Yo a Maya le invento canciones. Claro, claro que tiene su canción. Siempre es una diferente. Bueno, bueno. Oye, te recuerdo el nuevo horario. Ahorita ya pasan de las 5:30, pero recuerda que a partir de esta semana nos escuchamos más. ¡Me vas a aguantar más! De 3 a 6, de lunes a jueves, de 3 a 6, 3 horas de pura buena onda, de pura actitud 40, pura buena musiquita con la Catita. Y los viernes, ya sabemos el horario, de 4 a 6, porque a las 3 pues está de estreno. Desde la Ciudad de México. Pero sí, así las cosas. 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Ya de lunes a jueves me vas a aguantar a partir de las 3 de la tarde. ¿Ok? Ok. Ya se acabaron los boletos para la gente que está preguntando en WhatsApp. Ya, ya les aviso. Siempre les digo. Les voy avisando desde que arranque el programa qué boletos tendremos y ya se fueron los del día de hoy. 81-27-010-885 es el número de WhatsApp. Y además tenemos boletos para esta puesta en escena que justo acabamos de platicar con Juan Manuel Bernal, que va a estar buenísima y es este fin de semana 3 funciones. Viernes, sábado y domingo van a poder disfrutar de La Muerte de un Viajante en el Teatro de la Ciudad de Monterrey. Tenemos boletos, nos dejaron boletos Juan Manuel Bernal, que estuvo ahorita hace ratito, hace unos minutos con nosotros en entrevista. Muy interesante, La Muerte de un Viajante. Y pueden llamar a partir de ya, pues nos dejaron un buen de boletukis. Si no tienes plan este fin de semana, comunícate el número en cabina y de aquí hasta que me vaya, de aquí hasta las 6 tienes. 81-83-43-05-40. Puedes comunicarte y pedir tu boleto. Regístrate en los boletos.

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3: Razuki presente en el WhatsApp Suki de los 40. Mira nomás, vamos a dar lectura. ¿Qué onda, Katia? Aquí te escuchamos volviendo a casa para decirte que muchas felicidades por tu cumpleaños. Ay, gracias. Una disculpa si me tardé, jaja. Nunca es tarde, nunca es tarde. Dice, pero te deseamos lo mejor, muchas gracias. ¿Te puedo pedir la canción In My Veins de Andrew Bell? Esta canción te la dedico a ti, por favor. ¡Claro! Con dedicatoria y todo de cumpleaños. Nunca es tarde, compadrito. Muchas gracias por los buenos deseos. In My Veins de Andrew Bell. Vamos a ver qué tal. No.

0: A ver si me puedes poner una rola. La de... El merengue de Manuel Turizo. Con Marmelo. A ver si me la puedes poner.
1: ¡Claro! Y así nos vamos a despedir con esta rolita que acabas de pedir. Con mucho gusto, mañana a las 3. Yo estoy de vuelta. Gracias a Lalo, al Rayo y adiós. Que ya me voy. Soy Katia Martínez. ¡Feliciten al Rayo! Te quedas en los 40. La radio de los conciertos. Bye bye.
2: Vamos. Listo. Salud, muchachos. Por esa mujer.

0: Gonzalo.
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